0: diablo no quiere que usted oiga el mensaje de la gracia de Dios y por ello él niega la gracia. Pero si él no puede denegar la gracia, entonces tratará de distorsionar la gracia, haciéndole creer que como somos salvos por gracia y solo por gracia, y ya que las obras no nos salvan ni nos mantienen salvos, por lo tanto no importa cómo vivamos.
1: 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El tema de hoy es No sea una deshonra para la gracia. 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Hoy continuamos con el análisis del libro escrito por Pablo para su hijo espiritual Tito. Estamos en el capítulo 2 de este libro, y la finalidad de este texto es decirnos que ninguno de nosotros puede ser una deshonra para la gracia de Dios. Pablo nos insta a no amar ni al mundo ni las cosas del mundo, porque si alguien ama el mundo, el Padre no estará en él. Para alejarnos del mundo, estudiaremos cuatro palabras que tienen que ver con él. Todas ellas empiezan con P. Estas palabras son príncipe, pensar, propósito, personas. Todas ellas tienen que ver con el mundo. No sea una deshonra para la gracia, con Adrián Rogers.
0: Bienvenidos a El Amor que Vale. Cuando un hombre, una mujer, un niño o una niña son salvos por la gracia de Dios. La salvación es el absoluto regalo de su gracia. ¿Significa que podemos vivir de cualquier forma? Terminantemente, no. Deseo que escuche este mensaje de hoy. No sea una deshonra para la gracia. Por favor, busque la epístola a Tito, capítulo 2, comenzando a leer en el versículo 11. Este inicia en una forma maravillosa porque empieza con estas palabras. Porque la gracia de Dios se ha manifestado para salvación a todos los hombres, enseñándonos que renunciando a la impiedad y a los deseos mundanos, vivamos en este siglo sobria, justa y piadosamente, aguardando la esperanza bienaventurada y la manifestación gloriosa de nuestro gran Dios y Salvador, Jesucristo, quien se dio a sí mismo por nosotros para redimirnos de toda iniquidad y purificar para sí un pueblo propio celoso de buenas obras. Esto habla, exhorta y reprende con toda autoridad. Nadie te menosprecie. El título del mensaje de hoy, No sea una deshonra para la gracia. Bien, ¿qué es la gracia? La gracia es el amor de Dios para con nosotros. Es el amor que ocasiona que Dios nos dé. Es el amor de Dios que ocasiona que Él nos dé cuando no hay mérito. Es el amor de Dios que ocasiona que Él nos dé cuando hay mucho demérito. La gracia es el amor que ocasiona que Dios nos dé cuando no hay mérito, sino demérito. Cuando ni la queremos, Él tiene que buscarnos y persuadirnos de que la necesitamos. Y la gracia es el amor de Dios que da a un alto precio para Dios mismo. ¡Oh, gracia admirable! ¡Cuán dulce es que a mí, un pecador, salvó! Cualquiera, donde quiera, cuando quiera, sin importar cuán malo, cuán vil sea, puede venir a Él en arrepentimiento y fe, y será salvado gloriosa, instantánea, radical, dramática y eternamente, salvado por su gracia. Ni una cosa por ganar, pero mucho por asimilar. ¿Cuál es el estilo de vida que deshonra la gracia? Es la mundanalidad. Mire el versículo 12. Enseñándonos que renunciando a la impiedad y a los deseos mundanos, el gran problema en el siglo XX de la iglesia es el problema de la mundanalidad. Muchos amamos el mensaje de la gracia, pero no queremos oír a nuestro pastor enseñarnos sobre la mundanalidad. Sin embargo, mire el versículo 15. Esto habla, exhorta y reprende con toda autoridad. Nadie te menosprecie. El diablo no quiere que usted oiga el mensaje de la gracia de Dios y por ello él niega la gracia. Pero si él no puede de negar la gracia, entonces tratará de distorsionar la gracia, haciéndole creer que como somos salvos por gracia y solo por gracia, y ya que las obras no nos salvan ni nos mantienen salvos, por lo tanto no importa cómo vivamos. Amigos, no existe mentira más diabólica del abismo del infierno que esta. Y deseo decirle que usted necesita orar que Dios evite que su vida sea una deshonra para la gracia. Frecuentemente oímos sobre un cristiano mundano. Un cristiano mundano es una contradicción en términos. Billy Sunday dijo, más le valdría hablar de un diablo celestial cuando hable de un cristiano mundano. Estoy consciente de que en esta generación no escuchamos mucha predicación sobre la mundanalidad. Inclusive, el mundo ha llegado a ser tan eclesiástico y la iglesia ha llegado a ser tan mundana que la gente no comprende realmente el principio de la separación bíblica. ¿Qué queremos decir con mundanalidad? ¿Qué es el mundo? Cuando la Biblia usa la palabra mundano en el pasaje de Tito 2:12, no está hablando del planeta Tierra. No hay nada malo con este globo terrestre tal y como es. Dios lo hizo, Dios lo creó. Jesús ama la naturaleza. Él dijo, considerad los lirios como crecen, porque del Señor es la tierra y su plenitud. Las rocas, los árboles, las colinas, los ríos, todo esto es la obra de la mano de Dios. Gracias a Dios por ello. Si ama la naturaleza, ama lo que Jesús amó. Por ello, cuando la Biblia habla del mundo, no está hablando del planeta Tierra. Y cuando la Biblia habla del mundo, tampoco está hablando de la gente que vive en el planeta Tierra. No hay nada malo en amar a la gente. Si usted no ama a la gente, le pasa algo muy extraño. La Biblia dice, concerniente a la humanidad, que de tal manera amó Dios al mundo que ha dado a su Hijo unigénito. Si Dios amó a la gente, usted también puede amarla. Usted debe amar a todos. Por lo tanto, ¿qué quiere decir la Biblia cuando habla del mundo y de lo mundano? La palabra que se traduce como mundo es la palabra griega cosmos, que significa un sistema, significa un orden de cosas, significa una filosofía. Por ejemplo, hablamos del mundo del deporte, o hablamos del mundo de los negocios, o hablamos del mundo de la moda. Anote este versículo. Primera de Juan, capítulo 2, versículo 15. No améis al mundo ni las cosas que están en el mundo. Si alguno ama al mundo, el amor del Padre no está en él. Bien, reconozco, este es un versículo muy fuerte. Usted no puede amar el sistema de este mundo y amar al Dios omnipotente al mismo tiempo. Permítame darle cuatro palabras que comienzan con la letra P, como una forma para que las memorice y le ayude a entender lo que es el sistema mundial. Primeramente, anote esto. El mundo tiene un príncipe. ¿Quién es el príncipe de este mundo? Anote esta escritura. Juan capítulo 12, versículos 31 y 32. Jesús enfrentaba la cruz y esto es lo que Jesús dijo. Ahora es el juicio de este mundo. Ahora el príncipe de este mundo será echado fuera. El príncipe de este mundo. ¿Quién es el príncipe de este mundo? Es Satanás. Y ahora note lo que dice Juan 14, versículo 30. Jesús dijo, no hablaré ya mucho con vosotros, porque viene el príncipe de este mundo y él nada tiene en mí. Es decir, no existe nada con que Satanás pueda acusar a Jesús. No había ninguna tentación con la que Satanás pudiese seducir a Jesús. El diablo no podía acusarlo de nada. Viene el príncipe de este mundo y él nada tiene en mí, dijo Jesús. Y después Jesús habló del Espíritu Santo, quien vendría y traería juicio. En Juan capítulo 16, versículo 11, dice que el Espíritu Santo condenará de juicio por cuanto el príncipe de este mundo ha sido ya juzgado. En estos pocos capítulos, Jesús ha hablado tres veces del príncipe de este mundo. ¿Quién es el príncipe de este mundo? Su nombre es Satanás. Juan, quien escribió el Evangelio, también escribió las epístolas de Juan, y en Primera de Juan capítulo 5, versículo 19, él dice a los creyentes, sabemos que somos de Dios. Y el mundo entero está bajo el maligno. Los exégetas y eruditos nos explican que la frase "está bajo el maligno" literalmente significa "está arrullado en el regazo del maligno". Y la palabra maligno significa el diablo. Es Satanás quien tiene a este sistema mundial en sus brazos, arrullándolo para que se duerma, en el regazo, en el seno del maligno. Entienda esto sobre el sistema mundial. Es la antítesis, lo contrario a la gracia. Hay un sistema y detrás de este sistema hay una mente maestra. Escuche esto sobre Satanás. Efesios capítulo 6, versículo 12. Pablo dijo: "Porque no tenemos lucha contra carne y sangre". Oh, ¿cómo necesitamos entender esto? Porque no tenemos lucha contra carne y sangre, sino contra principados. ¿Lo ve usted? Satanás es un príncipe. Un principado es una organización que está bajo el liderazgo de un príncipe. Contra principados, contra potestades, contra los gobernadores de las tinieblas. ¿Está escuchando? Contra los gobernadores de las tinieblas de este siglo, contra huestes espirituales de maldad en las regiones celestes. Hay una gran conspiración. La Biblia la llama el misterio de la iniquidad. ¿Lo ha entendido? El primer punto sobre el mundo es este: el mundo tiene un príncipe. Ahora el segundo: el mundo tiene una forma de pensar. El mundo tiene una forma de pensar. Hay una compleja red de ideas y valores que están juntos y hábilmente tejidos para esclavizar al convicto y atrapar al inocente. Permítame darle rápidamente estos versículos. Primera de Corintios capítulo 2, versículo 12. Habla del espíritu del mundo. Hay un espíritu mundano. Primera de Corintios 3, versículo 19. Habla de la sabiduría de este mundo. El diablo es muy astuto. Él es brillantemente estúpido, espantosamente hermoso. La sabiduría de este mundo. Primera de Corintios capítulo 7, versículo 31, habla de las cosas de este mundo, el cual va a desaparecer.

Buenos días, saludos, bendiciones, lindísima noche. ¿Qué tal? ¿Cómo están ustedes? Un gusto tenerle por acá a esta hora. Saludos. Ah, ¿qué tal? Dice por acá. Ajá. No, es que no tenía el micrófono abierto, que estaba una llamada telefónica. Ya estamos por acá, saludos. Bienvenidos. Ajá. Dice por acá, saludos, buenas noches, buenos días. ¿Qué tal, mi hermana Cindy? ¿Qué tal? ¿Cómo le va? Tiempos de no verla, siervo. ¿Cómo, sierva? ¿Cómo ha estado? Hacen días que no la miraba por acá. ¿Cómo le ha ido? ¿Qué tal de fin de semana? ¿Ah? ¿Cómo ha estado? ¿Cómo le ha ido? Bien. Saludos para usted y su amado esposo. Aquí vamos, qué bueno, saludos, que se gocen en la presencia de nuestro Señor y Salvador Jesucristo. Amén. Alicia, saludos, buenas noches. Así nos pasa a todos, ¿ah? Unos ocupados en las labores diarias. Muchas gracias por ese quiéreme. Muchas gracias. Otros ocupados en la obra del Señor. Aquí estamos, ¿ah? Luis, saludos, ¿qué tal? Bendiciones. Milton, saludos. Lady Figueroa, ¿qué tal? Mi hermana, le bendiga. Buenas noches. Ajá. Gracias por esos tac tac. Exacto, así es. Ahí estamos. Pero aquí estamos, lindísima noche. Qué bueno poder tenerle por acá. Dice, ahí dice, ajá. Saludos a mi hermano Jesús Mejía. Verónica, saludos, ¿qué tal? Samuel Aguilar, saludos, buenas noches. Bueno, saludos a todos nuestros hermanos de la República del Salvador. Ya dicen presentes por acá. Dios les bendiga. Linda noche. ¿Qué tal? Buenas noches. Buenas noches. Buenas noches. Rosa López. Saludos.

usted a Señor Eterno. 24 de mayo. 24 de mayo. Hacen ya 14 días exactamente hoy. Estuvo mi hermana Cindy Amaya celebrando un año más de vida que Dios le ha regalado. Oigan usted como el tiempo va, pero gracias a Dios que nosotros aquí estamos siempre dándole gracias a Dios. ¿Ah? Saludos, bendiciones. Por ahí nos piden el consejito sabio. Gracias, mi hermano. Por ahí se lo estaremos sonando.

¿Qué tal, dice hermano? Dice buenas noches, buenas tardes. Aquí, dice hermano, dice en California. Buenas noches allá, dice con ustedes, así es. Son las 8 de la noche con 26 minutos acá en la zona este de los Estados Unidos de Norteamérica. ¿Ah? Oiga usted, tempranito. ¿Ah? Muchas gracias, mi hermano Solórzano, qué bendición. Gracias, gracias. Dice...

0: Saludos, bendiciones. Eli Hernández, saludos.
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0: Estamos bien, siervo, gracias a Dios. Hace poco llegamos de las labores.

0: caminó con Cristo al paraíso, va. Oiga usted, eso es poderoso, eso es verdad, es real. ¿Ah? Ahí está mi hermano Pineda. ¿Ah? Dice por acá, saludos, Dios le bendiga, amén. Muchas gracias, wow. Óigame usted, como dicen, llegué justo. Muchas gracias, lucha mi hermano Pineda. Ahí estamos. Amor,
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0: bendiciones, Luis.

estaba esa bonita alabanza que nos dieron, hermano. Qué bendición, muchas gracias. Bueno, vamos a ver qué más tenemos por acá. Permítame usted por acá, ¿qué más tenemos? Vamos a ver. Bueno, soliciten su alabanza. Ya en 20 minutos venimos también con el enlace con nuestros hermanos de Columna de Fuego, desde Maryland. Óigame usted, solicite su alabanza. Solicite su alabanza. Vamos a ver qué más tenemos por acá. Permítame. Óigame.

La bendición, muchas gracias a todos los que nos acompañan. Bendísima noche. Muchas gracias a todos. Bienvenidos, gracias a todos los que nos acompañan. Bendiciones, saludos, Dios me les bendiga. ¿Qué tal? Bendísima tarde, estamos por acá contentos, agradecidos con Dios. Son las 8 de la noche con 43 minutos en la zona este de los Estados Unidos de Norteamérica. Así es, 8 de la noche ya con 43 minutos. ¿Ah? ¡Qué bendición! ¡Gracias! ¡Bienvenidos!

de noche para darle gracias a Dios primeramente por la oportunidad, el privilegio que nos da, nos concede, nos permite el poder estar aquí compartiendo con ustedes. Esta es la noche tarde que Dios nos ha regalado, nos ha dado para poder estar juntos compartiendo en esta bendecida hora. Así que mis amados hermanos, Dios bendiga sus vidas. Vamos a orar, son las 8 de la noche, ya con 49 minutos. Qué bendición poder estar aquí con ustedes. Dios me les bendiga a todos. Lindísima noche, tarde, donde quiera que usted nos acompañe, donde quiera que usted nos está sintonizando, Dios bendiga su vida. Amén. Dios es bueno, Dios es maravilloso. Recuerde usted, Víctor Flores, saludos, siervo. Dios me le bendiga. Linda noche. Ya en unos breves minutos venimos ahí con el enlace con ustedes. Vamos a orar. Gracias a Dios por esta bendición y privilegio que Dios nos da, nos concede, nos permite, mis amados hermanos, el poder estar aquí compartiendo con ustedes, poder acercarnos en esta tarde noche de bendición, poder reconocer, saber de que Dios es bueno, de que Dios es grande, Dios es maravilloso. Amantísimo Dios y Padre que estás en gloria, en esta noche, Señor, nos acercamos a tu presencia, dándote, Dios mío, las gracias primeramente por la oportunidad, el privilegio que nos das, nos concedes y nos permites el poder estar en este altar radial. Dios mío, te doy gracias por este privilegio tan grande, tan hermoso que usted nos da, nos regala, nos permite el que podamos estar aquí compartiendo juntamente con toda esta audiencia en diferentes países, en diferentes lugares. Amado Dios, gracias por esta bendición de esta tarde. Dios mío, te pedimos que bendigas a cada uno de esta audiencia, los que están conectados en diferentes plataformas digitales. Señor eterno, que tu gracia, tu favor, tu misericordia sea, Dios mío, cuidando, guardando, protegiendo a cada uno de ellos. Señor amado, te damos gracias por este privilegio tan grande, tan hermoso que nos concedes en esta tarde noche, Dios mío. Gracias por vernos permitido estar en este altar radial compartiendo con la audiencia. Dios eterno, gracias por nuestros hermanos aquí en la Unión Americana, Señor, la audiencia que están fuera de aquí de los Estados Unidos, Dios mío, aquí en Pantasma, Jinotega, Nicaragua. Dios amado, te pedimos que los bendigas, que les des la fuerza, que les des las fortalezas, que los ayudes a poder seguir hacia adelante en este caminar. Oh Dios mío, que ayudes también mi vida, Padre Santo, que me cuides, que me guardes y me protejas, que me des fuerzas, Dios mío, para poder seguir hacia adelante en este caminar. Dios eterno, que tu gracia, tu favor, tu misericordia, que nunca se aparte, Señor, de nuestro lado, que siempre estés, Dios mío, cuidándonos, guardándonos y protegiéndonos. Dios eterno, te pedimos que en esta tarde noche bendigas a todas las vidas de mis hermanos, Señor. Te pedimos que bendigas las vidas de mis hermanos que están ahora mismo, Dios mío, a través de estas plataformas digitales. Dios eterno, bendíceles, dale fuerzas, dale fortaleza, ayúdales para poder seguir hacia adelante en este caminar, Padre eterno. Gracias, Dios mío, por esta bendición que usted nos da, nos regala, nos concedes en esta hora. Dios eterno, gracias, porque hasta aquí tú has sido fiel para con nosotros, nos has cuidado, nos has guardado, nos has protegido. Dios mío, gracias por la oportunidad, el privilegio que nos das y nos concedes. Señor amado, los que están, Señor, ahí en sus hogares, escuchándonos a través de las estaciones de radio, canal de televisión, bendíceles. Señor, los que están a través de las diferentes aplicaciones o plataformas digitales, Dios amado, que tu gracia, tu favor, tu misericordia sea, Dios mío, ahí ayudándoles, cuidándoles, guardándoles, protegiéndoles. Señor, que les des las fuerzas, que les des las fortalezas para poder seguir hacia adelante. Dios mío, Padre, aquel que esté enfermo, que te pueda pasar su mano de sanidad sobre su cuerpo, aquel, Dios mío, que está preocupado, angustiado, desesperado, triste, afligido, Dios mío, que usted lo pueda ayudar, lo pueda fortalecer y lo pueda guiar, Dios mío, para que pueda, Dios mío, encontrarte a ti, que sea usted el sanador, que sea usted el que lo levanta, el que lo restaura, el que perdona, el que limpia, el que purifica, el, Dios mío, que perdona pecados, como dice tu palabra, que el que se acerca a usted, usted también se va a acercar a él, Dios mío, que hoy nos podamos acercar a tu gracia, nos podamos acercar a tu favor, nos podamos acercar, Dios mío, confiadamente hacia el trono de la gracia. Señor, te pedimos por la vida de Catracho, Señor, por la vida, Señor, de Brigid, Dios mío, por la vida, Señor, de cada uno, por la vida de, Dios mío, de,
los que están conectados. Señor, la vida de mis hermanos, mira las programaciones que vienen en camino, Señor, en el cierre, el transcurso de esta noche. Usted los bendiga, Señor, los que van a predicar, los que van a seguir aquí, Dios mío, en programaciones. Usa, Señor, sus labios. Denos fuerzas, denos fortalezas. Dios eterno, Espíritu Santo, Señor, nos cubrimos con la sangre de Cristo que tiene poder. Proclamamos tu presencia en nuestras vidas y en nuestro ser. Señor, que tu gracia bendiga a cada uno de mis hermanos. Señor, te pedimos por la vida de nuestro hermano Víctor Flores, Señor, por la programación que tiene todos los domingos en esta noche. Señor, te pedimos que usted lo use. Use, Señor, sus labios para poder alcanzar más almas para el reino de los cielos. O así también, Señor, que uses mi vida, Dios amado, de una manera conforme a tus bondades en gloria. Así también, Dios mío, mira la vida de mi hermano Ramón Flores, que va a estar, Señor, haciendo el cierre de programación de esta noche. Señor, usa la vida de tu hijo, dele fuerzas, dele fortalezas, Padre amado. Dios mío, fortalece su vida. Ayúdanos para que podamos hacer las cosas conforme a tus bondades en gloria. Señor, te pedimos por la vida de nuestro hermano Solórzano, Señor Pineda, Dios mío, y él se encuentra, Dios amado, que usted lo ayude, le dé la fuerza, le dé la fortaleza, Dios mío. Por la vida, Señor eterno, de mi hermana Isabel Hernández, Señor, ahí donde ella se encuentra, su familia, que usted la ayude, que usted la guarde, que usted la proteja, Señor. Te pedimos en esta noche también, Dios amado, por la vida de mi hermana Cindy Amaya, Señor, por su esposo, Señor, por su familia, que lo cuides, que lo guardes, Señor, que les ayudes a seguir hacia adelante en este caminar. Dios eterno, gracias por las vidas que se toman a bien en poder usar estos medios de comunicación para poder llevar una palabra de aliento, una palabra de ánimo. Dios mío, gracias por aquellos hombres y mujeres que tú has llamado a predicar tu palabra, a llamar, Dios mío, a las vidas, al arrepentimiento, a reconocerte, al recibirle a usted como el único y suficiente salvador de sus almas. Padre, Dios mío, en esta hora, Dios eterno, te pedimos que sea usted ayudándonos, Dios mío. Denos fuerzas, denos fortalezas. Espíritu Santo de Dios, Dios mío, fortalece nuestras vidas y ayúdanos a poder seguir hacia adelante en este caminar. Dios mío, gracias por cada uno. Mira la audiencia aquí en Fantasmas y Notega, Nicaragua. Señor, que estamos enlazados. Señor, te pedimos también, Dios mío, por cada uno de nuestros hermanos aquí en Honduras. Estamos a través de tus ministerios de radio y televisión. Dios amado, por los que están a través de Visión de Dios Estéreo. Por la audiencia, Señor, que están también a través de Nueva Visión Radio, 88.3 FM, la audiencia de Canal 2, Dios mío, la audiencia de Estéreo Éxodo, la audiencia de Radio Sea la Gloria, Dios mío, te los presentamos en esta hora, Espíritu Santo, para que usted nos ayude y nos dé la fuerza, Dios eterno, para poder seguir hacia adelante en este caminar. Así también, Dios mío, te presento mi vida y la vida de cada uno de los programadores, locutores, Señor. Ellos hacen parte de tus ministerios. Que nos ayudes a poder seguir hacia adelante. Cristo eterno, en tus manos encomendamos nuestras vidas. Gracias por tu presencia, gracias por tu amor, gracias por tu misericordia, Dios mío. En el maravilloso nombre de nuestro Señor y Salvador Jesucristo, te doy gracias, Padre amado. Amén y amén. Qué bendición, Dios, hermanos, estar en esta tarde noche en este altar radial, poder compartir con ustedes. Gracias por ustedes, audiencia, que nos escuchan en diferentes partes de los Estados Unidos de Norteamérica, los que están en Centroamérica, bendiciones, Dios les bendiga. Los que están en Suramérica, bendiciones, Dios bendiga sus vidas, mis hermanos. La gracia, el favor de Dios los siga siempre arropando. Seguimos orando por la nación de Honduras, hermanos. Hay que seguir orando, clamando. Hay vidas, hay almas que necesitan recibir a Cristo, reconocer a Jesucristo como el único y suficiente salvador de sus almas. Recuerde usted, Dios es nuestro amparo y fortaleza, nuestro pronto auxilio en las tribulaciones. Por tanto, no temeremos, aunque la tierra sea removida y se traspasen los montes al corazón de la mar. Como dice la palabra del Señor, que lo que está en la palma de su mano, nada ni nadie lo podrá arrebatar. Así que, mis hermanos, los dejo. Nos vamos a ir con el enlace con nuestros hermanos ya aquí casi, con nuestros hermanos, voz de, vamos a ver,
columna de fuego. No es el Señor. Saludos a mi hermano Víctor, dice por acá mi hermano Carlos Alonso. Saludos desde Argentina, amén. Mire qué bendición. Justo orando por nuestros hermanos en Sudamérica. Y ahí está mi hermano Carlos Alonso. Dios me le bendiga, siervo en Argentina. Qué bendición. Dios bendiga su vida, mi hermano. Que la gracia, el favor de Dios me lo acompañe, me lo guarde, me lo proteja. Sigamos hacia adelante en los caminos del Señor. Dios es bueno. Dios es maravilloso. Saludos a usted que está ahí en Pantasma y en Otega, Nicaragua. Buenas noches. Feliz domingo.

0: Jesús, aleluya, Dios le bendiga, estimados hermanos y amigos. En esta preciosa hora de la noche estamos contentos, alegres, de verdad, porque el Señor es bueno y para siempre son sus misericordias. Le damos la bienvenida en esta hermosa noche a los hermanos, amigos que ya están en sintonía. Le damos la bienvenida a este programa Los Últimos Tiempos, donde esperamos, de verdad, que pueda ser de parte de bendición para sus vidas, para sus almas, ya que, verdad, estamos en un domingo más, alabado sea el nombre del Señor, terminando una semana y a punto de comenzar otra semana. Y bueno, fuera, verdad, que nos acompañara en esta hora de programación, donde esperamos de parte de Dios podernos gozarnos a través de lo que es, verdad, el consejo de la palabra del Señor. Sea Dios bendiciendo sus vidas ahí, verdad, donde lo sintonizan, quizás en su hogar o quizás va de manejo, verdad, va escuchando la radio, ahí donde quiera que usted se encuentre. Deseamos de parte del Señor que su vida, su alma, su cuerpo, su entendimiento, su corazón pueda ser bendecido en esta hermosa noche. Así que, verdad, le invitamos a quedarse en sintonía. Dios bendiga a nuestros hermanos a través de Radio Nueva Visión 88.3 FM hasta allá en Honduras. Sea Dios bendiciendo a nuestros hermanos de una manera muy especial que nos sintonizan desde, verdad, Honduras. Nuestros hermanos allá hasta Nueva York a través de Radio Estéreo Éxodo 101.1 FM. Sea Dios bendiciendo a nuestros hermanos de una manera muy especial y también a través, verdad, de Canal 2 Nueva Visión. Sea Dios bendiciendo a nuestros hermanos allá hasta El Salvador a través de Radio Esperanza Viva. Dios les bendiga de una manera, verdad, poderosamente. Nuestros hermanos que nos sintonizan a través de Mispa TV en el canal 663 hasta San Miguel y Usulután, sea Dios bendiciendo sus vidas, verdad, ustedes que nos están sintonizando desde San Miguel y Usulután. Nuestros hermanos allá hasta La Unión y Morazán a través del canal 599 y hasta San Alejo a través del canal 31. Sea Dios derramando de sus bendiciones sobre sus vidas. Y los hermanos y amigos que nos escuchan a través, verdad, de Facebook, sea Dios bendiciendo sus vidas, donde sabemos que Dios, verdad, estará trayendo una palabra fresca, una palabra de bendición a través de los labios del pastor Oscar, verdad, desde Honduras, Amapala, verdad. Es un privilegio grande tener a nuestro hermano en esta noche con nosotros, el cual estará impartiendo la palabra. Así que en esta hermosa hora quisiera poner en las manos de Dios esta hora de programación para que todo lo que hagamos de hechos o de palabras sea para honrar y bendecir ese precioso nombre. Así que vamos a estar orando en esta hermosa hora. Vamos a unirlos, verdad, a través de la fe ahí en su hogar. Acompáñenos para que sea Dios derramando de su poder en esta hermosa noche. Padre que está en los cielos, le damos gracias, Señor, por el privilegio y la oportunidad, Señor, que nos permite el estar en este programa, Señor, en esta hermosa noche, Padre amado. Le damos a usted la gloria, le damos a usted la honra, Señor amado, porque no hay otro Dios fuera de usted, Dios eterno. Usted es el único Dios soberano, el único Padre amado, alabado sea su nombre, quien nos amó, Dios mío, y entregó a su Hijo unigénito para que todo aquel que creyera en él, el Señor, pudiera tener la salvación, Padre amado. En esta noche estamos creyendo, Señor amado, aleluya, que será una noche de bendición, una noche de victoria, una noche de poder, el Señor de la gloria, aleluya, que en esta hora de programación, Dios eterno, usted, Señor, estará glorificándose, usted estará obrando, Señor, aleluya, donde toda gloria y honra será para usted, Padre amado, aleluya. Dios eterno, depositamos en sus manos esto que vamos a hacer, Dios mío, el tiempo de tu palabra, Señor amado. Tu palabra es la verdad, tu palabra nos santifica, tu palabra es medicina, tu palabra tiene poder, tu palabra está viva, Dios, y ella corre, Dios mío amado, con libertad, Dios eterno, porque su Espíritu Santo, Dios mío, está con nosotros en esta noche para, Dios mío, convencer, oh
1: Dios mío, al hombre, a la mujer, Dios de la gloria, porque su presencia disipa, Dios mío, toda tiniebla, Dios mío amado, que quiera cubrir esa vida, esa alma, Dios eterno. Usa la vida de mi hermano, Dios eterno. Usa sus labios, Dios eterno. Sea usted el bálsamo, Dios mío, aleluya, a través de mi hermano, llevando esa palabra, Dios mío, esa vida, a esa alma, Dios eterno. Ahí abre, Dios, esos oídos, abre ese entendimiento. Toque ese corazón empedernido, ese corazón duro, Dios. Hazlo dócil en esta noche, Padre de la gloria. Ahí, Dios mío, hasta donde llegue esta transmisión, Dios mío, Señor, aleluya, donde lleguen estos medios, ahí, Dios mío, derrama de tu bendición, de tu gloria, Padre, en el nombre de Jesucristo de Nazaret. Yo lo creo, Dios mío, rescate esa vida, rescate esa alma, Dios, que está a punto de morir. Ahí, Dios mío, envíale esta palabra en esta noche, en el nombre precioso de Jesús de Nazaret. Gracias le doy, Señor. Amén y amén. Así es, estimados hermanos, amigos, les invito a quedarse en sintonía. Es un privilegio grande dejar al pastor Oscar Rodríguez, un hermano, un amigo que le amamos en el Señor, ¿verdad? Y esta noche, ¿verdad?, nos gozamos al poder escuchar lo que Dios ha puesto en su corazón para compartir con nosotros. El tiempo es suyo, amado.
2: Dios les bendiga, amados hermanos, amigos, en esta preciosa y bella noche, los que van a estar viendo esta transmisión en todos los rincones, hasta donde dé, pues, las plataformas del internet. Dios les bendiga a todos. Para nosotros es un privilegio poder llevar el consejo de la palabra hacia cada uno de ustedes, esperando que esta palabra le sea de mucha bendición a ese amigo, a ese hermano, que en este momento pueda estar pasando momentos duros, quizás pues pueda estar pensando ya dejar la cruz de Cristo. Para nosotros va a ser un privilegio poder llevar este consejo de la palabra. Así que en esta hora, Dios bendiga a mi hermano Víctor, hasta donde se encuentra ya a la distancia. Dios le bendiga, que él es el mediador para que nosotros podamos estar anunciando el mensaje de salvación a esas almas perdidas. Y a la iglesia, que es parte de esta bendición, Dios le bendiga. Vamos a leer la palabra en el libro de Segundo de Timoteo, capítulo 4, en el verso 7, para la gloria y la honra del Señor. Y la palabra de Dios la leemos honrando al Padre, al Hijo y bajo el poder de su Espíritu Santo, y a su letra nos dice así: he peleado la buena batalla, he acabado la carrera, he guardado la fe. Por lo demás, me está guardada la corona de justicia, la cual me dará el Señor juez justo en aquel día, y no solo a mí, sino también a todos los que aman su venida. Amado hermano y amigo que me estás escuchando, para nosotros es un privilegio poder llevar este consejo a tu vida, a tu corazón. Así que podemos ver claramente, amado hermano, en esta hora, el mensaje que el apóstol Pablo envía a aquel joven Timoteo, ya que la vida del apóstol Pablo estaba ya a punto de apagarse, quizás no porque él quisiera, sino porque ya Dios había tomado el punto más eficaz de llevárselo. Y en esta preciosa hora él está escribiendo, él escribe esta carta para aquel hombre llamado Timoteo, aconsejando para que no se detuviera en el camino que iba a tomar para poder anunciar el evangelio. Así que queremos llevar un tema en esta hora, y el tema es: sí, adelante, no te detengas. El apóstol Pablo, en la vida que él llevaba, él dice que era muy fácil de distraerse, desanimarse o simplemente cansarse. El apóstol Pablo escribe esta carta estando en una celda en Roma, Humanamente tenía todas las razones para poder detenerse, quejarse, rendirse, pero sin embargo nos regala uno de los mensajes más poderosos para que como iglesia nosotros perseveremos. Y algo que podemos ver a través de la palabra que él dice: he peleado la buena batalla, he acabado la carrera, he guardado la fe. Amados hermanos, en esta vida que usted y yo llevamos, es necesario reconocer que hay un solo camino por recorrer, que hay un solo camino en el cual nosotros estamos sirviendo, que si nos distraemos, que si nos apartamos, que si nos quedamos, es necesario reconocer que solamente Dios es el único a quien nosotros podemos pedirle que nos ayude. Quizás en esta vida que nosotros, en este mundo que estamos viviendo, es un mundo lleno de tantas contaminaciones, donde el enemigo va a poner muchas distracciones para que el hombre y la mujer de Dios se detenga. Y es por eso que en esta tarde, en esta noche, gloria al Señor, aleluya, Dios manda a través de la palabra y nos dice que miremos la condición que estamos, ya que no sabemos si por la muerte o por el sonido de la trompeta. Gloria al Señor. Al apóstol Pablo, él está siendo muy claro que el tiempo de su partida está cercana. Él está diciendo: he peleado la carrera, he peleado la buena batalla de la fe. ¿Y cómo vamos a pelear la buena batalla de la fe? Amén, gloria al Señor. Vamos a pelear la buena batalla de la fe haciendo la voluntad de Dios. A su nombre sea la gloria. Dice Pablo en el capítulo 3, verso 13 del libro de Filipenses: hermanos, yo mismo no pretendo haberlo ya alcanzado. El peligro de detenerse, oiga bien, el peligro, mi amado hermano, en esta noche de detenerse, gloria al Señor, no solo viene del fracaso. Amén, gloria al Señor. A veces viene, gloria al Señor, aleluya. Cuando creemos, hermanos, a veces viene del éxito. Cuando creemos que ya lo sabemos todo, que ya oramos suficiente o que ya alcanzamos la madurez máxima, muchas veces en esa estadía nos estancamos. Y oiga bien, le quiere decir una cosa en esta hora: el estancamiento en la vida espiritual del hombre y de la mujer es el enemigo del crecimiento espiritual. No hay cosa que a usted y a mí nos pueda, hermano amado, debilitar. Oiga bien, hermano, es el estancamiento, porque ya no estamos orando como antes orábamos, ya no estamos buscando la presencia del Señor como antes lo hacíamos. A su nombre sea la gloria. Y es necesario hacer, gloria a Dios, aleluya, nuevos votos quizás con Dios para poder servirle, para poder caminar. Recordemos que es una carrera, recordemos que es un caminar, recordemos que hay que seguir adelante, recordemos que no hay que detenernos. A su nombre sea la gloria. Porque, mi amado hermano, en esta vida que estamos viviendo, ya no es tiempo que nos estemos deteniendo, ya no es tiempo de que estemos en ese momento de estar en el actual. No, hermano, gloria sea el nombre del Señor. Este de ir avanzando, este de ir creciendo, este de ir cada día sabiendo, gloria a Dios, aleluya, cómo el tiempo está, que son señales de que Cristo está a las puertas. Pero ¿qué es lo que estamos haciendo como iglesia ahora en día? Distraéndonos en cosas que no agradan a la vida espiritual, que no agradan al alma. Su nombre sea la gloria. Muchas veces, bendito sea el nombre del Señor, hermano, el estancamiento va a querer arruinar nuestra vida, pero Dios está allí para poder ayudarnos. Dios está allí para poder bendecirnos, para poder sustentarnos. Él dijo en su palabra: yo soy tu guardador, yo soy tu sombra a tu mano derecha. A su nombre sea la gloria. Y es por eso, mi amado hermano, que en él tenemos la mejor cobertura. Alabado sea el nombre del Señor. Amén. Y en esta noche, gloria al Señor, aleluya, reconocer, hermano, día a día, que necesitamos de la gracia de Dios. A su nombre sea la gloria. Dios está para ayudarnos. Pablo dice en esta carta, gloria al Señor, aleluya, de Filipenses, bendito sea el nombre del Señor. Él dice, oiga bien, hermano, yo mismo no pretendo haberlo ya alcanzado, pero una cosa hago, ciertamente olvidando lo que queda atrás, prosigo a la meta, al premio del supremo llamamiento. Oiga bien, hermanos, gloria al Señor, prosigo a la meta al premio del supremo llamamiento de Dios en Cristo Jesús. Así que todos los que sintamos esta cosa, así que todos los que andemos en este camino, iglesia amada, debemos de sentir lo mismo. Debemos de ver, hermanos, si estamos orando lo mismo, estamos menguando la oración o estamos avanzando, porque el enemigo anda como león rugiente buscando a quien devorar. Pero ahí está Dios como el protector, ahí está Dios como el mejor ayudador, ahí está Dios, hermano amado. Él dice en su palabra que el ángel de Jehová acampa alrededor de los que le temen y lo defiende. A su nombre sea la gloria. Mira, hermano, Pablo fue ejemplo para nuestra vida, y Pablo era de carne y hueso como usted y yo. Pablo, muchas veces el enemigo quiso que se rindiera las manos, Pablo le tocó luchar, a su nombre sea la gloria, con muchas cosas. Él peleó su carrera, gloria a su aleluya, hermano amado, contra muchas cosas, contra el pecado, contra Satanás, bendito sea el nombre del Señor. Él peleó, hermano, la batalla contra la moralidad en la iglesia, a su nombre sea la gloria. Pero por eso él no se detuvo, él siempre siguió caminando, él siempre siguió predicando al Cristo resucitado, él siempre siguió predicando el que sufría, aunque muchas veces lloraba. Pero él dijo, gloria a Dios, aleluya, sé que un día Dios me va a regalar una recompensa, por eso a mí me toca luchar. Y yo le digo, amado hermano, en esta noche es necesario luchar, pelear por nuestra salvación. El apóstol Pablo aconseja a Timoteo, gloria al Señor, aleluya, y le dice, el tiempo de mi partida está cercano, he peleado la buena batalla de la fe. Gloria sea el nombre del Señor. Y es necesario pelear esa buena batalla de la fe para que un día podamos, hermano amado, salir con esa cara o esa frente en alto, gloria al Señor, poder decir al Señor, heme aquí, Señor, a su nombre sea la gloria. Entonces, mi amado hermano, Pablo luchó con muchas cosas para poder, oiga bien, estar donde él está, y nos dio esta enseñanza para que nosotros podamos tomar nota de ella y poder continuar, bendito sea el nombre del Señor, y poder servirle a Dios en todo momento. Oiga bien, Pablo luchó contra Satanás. Él dice en su palabra, he peleado la buena batalla. Gloria al Señor. Ahora la pregunta es, ¿cómo el hombre de Dios y la mujer de Dios quiere pelear? Está peleando su batalla, haciéndole la guerra a otro hermano. Ese no es pelear la batalla. A su nombre, haciendo, hermano, bendito Dios, desanimándose, eso no es pelear la batalla. Quedándose en casa, gloria al Señor, aleluya, eso no es pelear la batalla. Eso es cada día estarnos estancando, eso es cada día estar perdiendo el tiempo, eso es cada día, hermano amado, dejar de ver al blanco que

plena batalla. He acabado la carrera. Oiga bien, he acabado la carrera. Su tiempo de su partida estaba llegando a fin. Gloria sea el nombre del Señor. Pero Él nos enseñó a nunca rendirse. Él nos enseñó a que a Cristo se sirve con todo el corazón, con toda nuestra alma y con toda nuestra mente. A su nombre sea la gloria. Nos retamos, gloria al Señor. Hermano, es necesario quizás ponernos un reto en nuestra vida. ¿Qué voy a hacer este año? ¿En qué más te puedo servir, Señor? Ayúdame a servirte mejor. Gloria, aleluya, que antes, bendito sea el nombre del Señor, para poder un día reclamar ese premio que tú tienes preparado para mí. A su nombre sea la gloria. Oiga bien, he peleado la buena batalla, he acabado la carrera. Recordemos que este caminar que nosotros tenemos tiene una meta, y esa meta, hermano amado, hay que llegar a ella. Mucha gente, hermanos, gloria al Señor, se ha quedado estancado en el camino. Hay gente, gloria al Señor, hermanos amados, que ya no quiere seguir. Hay gente, hermanos, que todavía no está reconociendo, bendito Dios, aleluya, hermanos, que ha bajado espiritualmente, que ha dejado de hacer las cosas conforme a la voluntad de Dios. ¿Y qué es lo que está pasando? Se ha enfocado más en las cosas de este mundo. A su nombre sea la gloria. Entonces el apóstol Pablo dice: he peleado la buena batalla, he acabado la carrera, he guardado la fe. Gloria sea el nombre del Señor. Y como nosotros, iglesia, como nosotros, amado hermano, como nosotros vamos a pelear, vamos a guardar esa carrera, vamos a, bendito Dios, aleluya, la fe, amén. ¿Cómo? Sencillo, hermano, sirviéndole a Dios. He guardado en tiempo de pruebas, en tiempo, hermano, de desaliento, en muchas dificultades, sufriendo abandono de cualquier índole, ya sea de familia, de amigos, de hermanos sin Cristo. Pero hay gente que es lo que está pasando, gloria al Señor, aleluya, hermano, no más que dentro de las iglesias, hermano, nos hacen una mala cara, dice: hasta aquí no más llego, gloria al Señor. En la iglesia no hay amor, no, hijo, gloria al Señor, aleluya. Si el modelo del amor es Cristo, a su nombre sea la gloria, y esa es la quien nosotros debemos de seguir. El mismo Pablo habla, gloria al Señor, en el libro del mismo Hebreo 12:2, puesto los ojos en el autor y consumador de la fe, a su nombre sea la gloria. Pero si estamos poniendo la mirada en el hombre, fácilmente el hombre, hermano, nos va a fallar, y entonces nos vamos a apartar. A su nombre sea la gloria. Entonces Pablo fue un ejemplo para usted y para mí, para que le sirvamos a Dios con todo nuestro corazón. Iglesia amada, estamos viviendo tiempos finales, donde no es de estar preparándonos, es de estar preparados, porque en cualquier momento la trompeta suena, en cualquier momento Cristo viene, en cualquier momento la muerte puede venir por su vida, por nuestra vida, gloria sea el nombre del Señor. ¿Y qué será de ti, mi hermano, si estamos descuidados? ¿Qué será de ti, mi amigo, si todavía no has venido al conocimiento de la verdad? Jesús dijo: yo soy el camino, la verdad y la vida, y nadie va a ir al Padre si no es por mí. El problema es que el hombre quiere ir a, bendito Dios, aleluya, al reino de los cielos, buscando otros caminos, mas no dándose cuenta que solo hay un solo camino, solo hay un solo mediador, hermano, Jesucristo, al quien nosotros debemos de servir. A su nombre sea la gloria. Bendito sea Dios. Hermanos, este camino, esta carrera que hemos tomado, vamos a encontrar dificultades, vamos a encontrar, hermanos, desafíos grandes, hermanos, aún contra el mismo enemigo, contra el mismo Satanás, que el Señor lo reprenda, bendito sea el nombre del Señor. Pero hay algo, gloria al Señor, aleluya, que Dios está allí para, como poderoso gigante, para ayudarnos, para protegernos y darnos la victoria en momentos de pruebas, en momentos de dificultades, en momentos de angustia, en momentos de enfermedad. Tu Dios está allí, tu Dios ha estado para ayudar.

0: fuerte para animarte, gloria al Señor. Y es lo que está viendo el apóstol Pablo. Ve a un joven Timoteo que está a punto, gloria al Señor, de comenzar una carrera, y él está diciendo: he peleado la buena batalla, he guardado la fe, por lo demás me está guardada la corona, gloria a su aleluya, que me dará el Señor a juez justo en aquel día, y no solo a mí, sino también a todos los que aman su venida. Bendito Dios, queremos ser recompensados, sirvámosle a Dios. Entonces el apóstol Pablo le está diciendo a Timoteo: ve mi ejemplo, a su nombre sea la gloria, ve el ejemplo. Yo he sufrido, he llorado, son naufragios, he sufrido naufragios, he sufrido azote, gloria al Señor, aleluya, pero con todo esto me he mantenido fiel, a su nombre sea la gloria. ¿Por qué? Porque él me ha ayudado. Dios es el que nos ayuda, hermano amado. Dios es el que nos da la fuerza para poder seguir hacia adelante. Miren lo que dice en su misma carta, en 2 Timoteo 2:12, dice la Biblia así: si sufrimos, también reinaremos con él. Si le negáramos, él también nos negará. Si fuéramos infieles, él permanece fiel, y él no puede negarse a sí mismo. Aunque nosotros muchas veces le seamos desobedientes, infieles a Dios, él está allí fiel siempre. Gloria sea el nombre del Señor, porque él no puede negarse a sí mismo. A su nombre sea la gloria. Entonces, hermano, esta carrera, hermanos, apenas empieza. Esta carrera, gloria al Señor, aleluya, hermano, desde quedarnos. Si hemos pasado momentos difíciles, es necesario que como hijos de Dios meditemos un momento: ¿qué estaré haciendo por mi salvación? ¿Será que si Cristo viene en este momento, en esta condición que yo me encuentro? Oiga bien, hermanos, ¿será que me voy con él? ¿Será que si la muerte viene por mi vida, podemos decir nosotros, hacernos un examen espiritual? ¿Será que estoy dispuesto para irme también a descansar en los brazos de mi Dios? Gloria al Señor. Son preguntas que nosotros tenemos que hacernos a diario. Aún la Biblia dice allá en Corintios, 2 Corintios 13:5, que hay que examinarnos a nosotros mismos, que hay que ver si estamos en la fe. A menos de que estemos reprobados, entonces no lo vamos a dar cuenta, hermano. Gloria al Señor, aleluya. Quizás, hermano, de las muchas veces que le fallamos a Dios, a su nombre sea la gloria. Y es por eso que el apóstol Pablo, hermano amado, nos dice que en esta carrera, hermano, en este camino que hemos tomado, dice: sigue adelante y no te detenga. Algo que yo puedo ver a través de la palabra, gloria al Señor, aleluya, hermano amado, es que el detenerse es un peligro. Amén. El detenerse, hermano, sería la muerte para nuestra alma. A su nombre sea la gloria. Nosotros debemos de enfocarnos cada día más, hermano, en el presente y en nuestro futuro, hermano, gloria al Señor, porque el pasado, si hemos tenido falla, gloria sea el nombre del Señor, Dios, hermano, quizás ya perdonado, porque nuestro pasado no cuenta, no cuenta desde el momento que Cristo, hermano, nos ha tomado como sus verdaderos hijos. A su nombre sea la gloria, hermano. En estos tiempos de apostasía es necesario pelear esa buena batalla. En estos tiempos, de hermanos, de tanta falsa doctrina, es necesario, hermanos, gloria al Señor, pelear esa buena batalla. Pablo luchó, hermano, con todo eso. La iglesia, hermano, el remanente fiel que Cristo viene a levantar, también tiene que pelear esa buena batalla. Gloria al Señor, a su nombre sea la gloria. ¿Sabe por qué? Nos queda poco tiempo. A su nombre sea la gloria. Pablo insta a Timoteo y le dice que predique la palabra a tiempo y fuera de tiempo, que redarguye, que reprenda, que exhorta con toda paciencia y doctrina. ¿Por qué? Porque en estos tiempos que estamos viviendo, hermanos amados, algunos, dice, no sufrirán de la sana doctrina, sino que van a tener comezón, gloria al Señor, aleluya, de oír, se amontonarán maestros conforme a sus propias concupiscencias, a sus propias ideas, gloria sea el nombre del Señor, a sus propios deseos, a sus propios, gloria al Señor, aleluya, hermano amado, desenfreno, y la gente, eso es lo que sigue, gloria sea el nombre del Señor. Pero el Hijo de Dios, hermano, se mantiene fiel hasta que llegue hasta la meta final, o que la muerte pueda. pueda venir por su vida. Iglesia amada, Cristo viene. Iglesia amada, peleemos la buena batalla de la fe. Echemos, hermano amado, gloria a Dios, aleluya, manos de la vida eterna. Cristo viene, gloria al Señor. El cambio, los tiempos que estamos viviendo son señales de que Él está a las puertas. Gloria sea el nombre del Señor. Pero Él no lo va a dejar solo, hermano. Gloria a Dios, aleluya. En ese momento de prueba, de enfermedad, que muchas veces agobia tu vida, gloria, Él está allí para ayudarnos. Él está allí para protegernos. Alabado sea el nombre del Señor. Entonces, mi mayor consejo en esta hora, gloria al Señor, aleluya, es que peleemos. Es que luchemos, es que miremos la condición que estamos, gloria a Jesús, aleluya. Es que miremos, hermano, mano, participar de la gracia de Cristo día a día para poder llegar un día a la patria celestial. Y que no nos vayan a echar, gloria al Señor, aleluya. Hermanos, dice Pablo en la carta a los Filipenses, yo mismo no pretendo haberlo ya alcanzado. Pero una cosa hago, ciertamente, olvidando lo que queda atrás, ya bien, y extendiéndome a lo que está delante, prosigo a la meta, al premio del supremo llamamiento de Dios en Cristo Jesús. Mire qué linda palabra. La carrera que nosotros tenemos, según Pablo, para él, en su carta allá, hermano, a los Corintios, Pablo dice una palabra muy preciosa y dice: no sabéis que los que corren en el estadio, todos a la verdad corren, pero uno solo se lleva el premio. Pablo dice: corred de tal manera que lo obtengáis. Oiga bien, Dios nos aconseja a que corramos. Dios nos aconseja, hermano amado, que caminemos en este camino. Que si hay alguien que quiere detenerse, que este consejo le ayude. Que si hay alguien, hermano amado, gloria al Señor, que se ha desviado, gloria al Señor, y que esta palabra recuerde que solamente hay dos lugares en el cual el alma del ser humano va a llegar. Recuerde que hay un infierno. Recordemos que hay una patria celestial. En vida, hermano, en vida es que el hombre tiene que echar mano a la vida eterna. Mire lo que dice Pablo en 1 Corintios 9:24. ¿No sabéis que los que corren en el estadio, todos a la verdad corren, pero solo uno se lleva el premio? Corred de tal manera que lo obtengáis. Todo aquel que lucha, de todos que abstiene, ellos a la verdad para recibir una corona corruptible, pero nosotros una incorruptible. Así que yo de esta manera corro, no como la aventura, de esta manera peleo, no como quien golpea el viento, sino que golpeo mi cuerpo y lo pongo en servidumbre, no sea que habiendo sido heraldo para otro, yo mismo vengo a ser eliminado. Hermano, gloria al Señor, y esta es una palabra que debemos de llevarle a nosotros. Cuánto mensaje quizás nosotros hemos predicado, quizás muchas almas han venido al Señor, gloria al Señor, aleluya, y que nosotros nos vayamos a quedar de ese arrebatamiento. Eso va a ser lo más triste y doloroso, gloria al Señor, aleluya, que vayamos a pasar. Y si un atleta, Dios pone un ejemplo, que un atleta para luchar de todo se abstiene, gloria al Señor, de muchas cosas, bendito Dios, aleluya. Y si ellos luchan por una corona corruptible, una corona, gloria al Señor, aleluya, que aquí el oro es perecedero, imagínense, la iglesia no puede correr esa carrera del evangelio, hermano, por una corona incorruptible. Pablo dice: correr de tal manera, o sea, algo semejante a ellos, hay que correr igual, así como ellos luchan por un premio, gloria al Señor, aleluya, que se lo da un hombre terrenal, mucho menos nosotros como iglesia del Señor debemos de correr esta carrera que tenemos por delante y no detenernos, hermanos, que tenemos un premio que no lo va a dar un hombre, lo va a dar el mismo Dios. Bendito sea el nombre del Señor. Para todos aquellos que aman su venida, a su nombre sea la gloria. Bendito Dios, aleluya. Aún el apóstol Pablo Dice, hermano, gloria al Señor, que tengamos paciencia como el labrador, bendito Dios, aleluya. En esta misma carta, Pablo habla acerca, gloria al Señor, aleluya, hermano amado, de los que trabajan en la tierra, gloria al Señor, aleluya. Ellos producen, hermano, y ellos mismos, hermano, gozan de la bendición. Así que nosotros mismos podemos tener esa dicha de nosotros, hermanos, poder trabajarle a Dios, servir a Dios, y un día nosotros mismos vamos a cosechar esa vida eterna. Va a ser una bendición grande, oiga bien, hermano, poder un día estar gozándonos por una eternidad. Alabado y exaltado sea el nombre del Señor. Recuerde, hermano amado, que hay una meta a la cual llegar. Recuerde que hay una ciudadanía la cual tenemos que obtener. Recuerde, gloria al Señor, aleluya, que hay un compromiso de Dios, de nosotros hacia Dios, o sea, con Dios, hermano. Hermanos, gloria al Señor. Recuerde que el alma, si nosotros, hermanos, le fallamos, flaqueamos, nos detenemos, nos apartamos, el alma, hermano, bendito Dios, aleluya. Hermano, al alma no le agrada, a la carne le agrada, pero al alma no. ¿Sabe por qué? Porque a la carne le gusta, hermano, más carne. A la carne le gusta que usted y yo le demos de todos los placeres de este mundo, pero el alma no. ¿Sabe por qué, hermano amado? El alma va a un lugar. Si nosotros la conducimos, hermanos, bendito Dios, en esa vida va a ser un desastre para, no, para nuestra alma. Bendito sea el nombre del Señor. Aleluya. Claro, pero es que hay gente que no le gusta sufrir en el evangelio. Hay gente que quiere llevar una vida acomodada. Gloria sea el nombre del Señor. Hay quiere la gente que quiere llevar, hermano, la vida en dos aguas, bebiendo agua dulce y bebiendo agua salada. Gloria a Dios, aleluya. Entonces, miren lo que dice en esta misma carta que envía el apóstol Pablo a Timoteo. Gloria al Señor, aleluya, en el capítulo 2, hermanos, y le dice 2:1, tú pues, hijo mío, esfuérzate en la gracia que es en Cristo Jesús. Lo que has oído de mí ante muchos testigos, encarga a hombres fieles que sean idóneos para enseñar a otros. Y le dice, tú pues sufre penalidades como buen soldado de Jesucristo. Hay que sufrir, pues, penalidades como buen soldado de Jesucristo. Pero la gente no quiere sufrir. La gente quiere llevar que todo, hermanos, lo llevarlo, como dicen aquí, viento a popa, todo a favor. Gloria a Jesús, aleluya. Sigue diciendo, tú pues sufre penalidades como buen soldado de Jesucristo. Ninguno que milita se enreda en los negocios de la vida a fin de agradar a aquel que lo tomó por soldado. A su nombre sea la gloria. Y también dice, el que lucha como atleta no es coronado si no lucha legítimamente. Aquí no se valen las trampas, ni el evangelio no se vale en excusas, el evangelio no se vale decir, no, pues hoy no voy a ir al culto, voy a ir otro día, estoy cansado. En el evangelio no se valen esas cosas. El evangelio, hermano, solamente tenemos que echarle para adelante, seguir adelante, caminando, gloria al Señor, como ese atleta que no se detiene. Yo no le voy a decir, hermanos, que no van a venir flaquezas. Yo no le puedo decir que no van a venir pruebas. Yo no le voy a decir que no van a venir obstáculos, porque hemos pasado por esa vida. Hemos pasado, gloria al Señor, quizás muchas dificultades. Hemos pasado, bendito Dios, aleluya. Pero con todo esto, Dios ha estado allí para poder darnos la fuerza. Gloria al Señor, aleluya. Y en este ministerio se sufre, en este camino se llora. Pero también, hermano amado, recuerde que un día vamos a ir a gozar por una eternidad. Y eso es lo que nos tiene que mantenernos, estar vivos. Gloria al Señor. Me gusta esta palabra que dice. Dice, ninguno que milita se enrede en los negocios de la vida a fin de agradar a aquel que lo tomó por soldado. Y sigue diciendo el verso 5, y también el que lucha como atleta no es coronado si no lucha legítimamente. El labrador, para participar de los frutos, debe trabajar primero. Considera lo que digo y el Señor te dé el entendimiento. Amén. Nosotros sabemos a qué Dios se está refiriendo en esta palabra. Gloria al Señor, porque hay gente que quiere andar enredado en los negocios, hermanos, de la vida, o sea, del mundo, haciendo, participando lo de las cosas del mundo, y eso no agrada a Dios, hermanos, porque el mundo pasa y su deseo. Más bien, como iglesia, hermanos, como hijos de Dios, debemos de, hermanos, salir del mundo. No debemos de adaptarnos a lo que el mundo hace, gloria al Señor, porque recuerde que el mundo pasa y su deseo, pero el que hace la voluntad de Dios, ese permanece para siempre. Aunque va a llorar, el que va a sufrir, va a llorar, hermanos, gloria al Señor, pero si lloramos, no importa. Recuerde que esas lágrimas Dios las está recogiendo, gloria al Señor, aleluya, y esas lágrimas Dios la va a enjugar. Qué lindo, hermanos, hermanos amados, en esta bella y preciosa hora. Por eso Pablo, hermanos, recalca en esta palabra y dice: he peleado la buena batalla de la fe. He peleado la buena batalla. He acabado la carrera. He guardado la fe. Gloria al Señor. Por lo demás, oiga bien, por lo demás me está guardada la corona de justicia, la cual me dará el Señor. No se la va a dar el pastor, no se la va a dar el líder, no se la va a dar el hermano, se la va a dar el Señor mismo. Amén. El Señor mismo se la va a dar, porque es un juez justo. Y él no olvida la obra de trabajo que nosotros hacemos en el Señor. Si aquí muchas veces nos miran de menos, recordemos que hay un Dios que tiene los ojos puestos en tu vida, hermano. Y por eso yo te digo en esta noche: por una mala mirada no te detengas, por una hablada no te detengas en el Evangelio, hombre. Dejemos las niñerías, hermano. Ya no es tiempo de estar haciendo tantas cosas. Ya no es tiempo de estar jugando al evangelio. Hermano, el tiempo de la niñez espiritual, hace tiempo tuve que haber pasado. Ahora somos personas. Ya tenemos que ser personas maduras en el espiritual, hermanos, y no confiarnos, gloria al Señor, que por el tiempo, hermanos, gloria al Señor, ya voy a estar salvo. No, porque el tiempo, recuerda que no cuenta. Gloria a Jesús. El tiempo solamente, hermanos, es para ir conociendo el caminar del evangelio y para ir siendo, gloria al Señor, un maestro, quizás un consejero, hermano amado, un predicador de la palabra a las personas que necesitan, gloria al Señor, aleluya. Pero recuerde que el tiempo no nos avala, hermano, que ya somos salvos. ¿Sabe si que nos avala que nosotros podamos ser salvos? El que nosotros hagamos la voluntad de Dios y que le sirvamos con todo el corazón. Recuerda no olvidarte de tu Dios, hermano. Si ya estás prosperado espiritualmente, si ya estás prosperado materialmente, tenés, gloria al Señor, aleluya, muchos años, ya sos un predicador, ya sos un líder, quizás un pastor, y Dios te usa en el ministerio de evangelista, Dios te usa en lo que sea. Entre más humildes somos, es mucho mejor. A su nombre sea la gloria, porque en este camino, en esta carrera, hermano amado, es cada día más, hermano, mantener la humildad. A su nombre sea la gloria. Amén. Porque hay que recordar que hay un camino por recorrer. Hay que recordar, hermano, gloria al Señor, aleluya, que hay que desatarnos del pasado. Hay que recordar, gloria al Señor, aleluya, que hay que enfocarnos en el futuro y extendiéndonos hacia adelante a la meta, gloria al Señor, aleluya, que tenemos, hermanos, allá, como dice Pablo, mirando al blanco que es Cristo. A su nombre sea la gloria. ¿Sabe por qué Pedro, gloria al Señor, aleluya, Jesús narra y nos dice, nos habla a través de la palabra? ¿Sabe por qué Pedro, hermano amado, no pereció? Gloria al Señor, aleluya, porque Pedro, en el momento que empezó a hundirse, dice que, hermano amado, clamó a Dios. Pero yo veo algo ahí, a través de la palabra, que Pedro le hace una pregunta: si tú eres, manda que yo vaya a ti. Amén. Y Pedro empezó a caminar por las aguas. Pedro empezó a caminar, pero cuando ve el fuerte viento, dice que empezó a hundirse. ¿Sabe por qué Pedro empezó a hundirse? Porque quitó la mirada de Jesús y empezó a ver el problema. ¿Sabe por qué Pedro empezó a hundirse? Porque miró, gloria al Señor, aleluya, que las olas eran más grandes que él y había quitado la mirada de Jesús. Pero después reconoció, hermano amado, que era Jesús el que lo había llamado. Entonces él le dijo: Maestro, ayúdame. Así que, amado hermano, si estamos en una dificultad, hay que poner la mirada en Cristo. Recuerde que hay una meta a cual llegar. Recuerde que hay un blanco a cual, hermano, tenemos que estar viendo, y esa se llama Jesús de Nazaret, al cual nosotros servimos, caminamos, gloria al Señor, haciendo la voluntad. Bendito sea el nombre del Señor. Y como iglesia amada, mi consejo primordial es este: no confiarnos, gloria al Señor, aleluya, servir a Dios con todo nuestro corazón. Y dice Pablo en la carta a los Romanos 13:11, reconociendo el tiempo. Amén. Oiga bien, hay que reconocer el tiempo, que ya es hora de levantarnos del sueño. Amén. Gloria al Señor, porque ahora está más cerca de nosotros nuestra salvación que cuando creímos. Ahora está más cerca, hijos amados. Hay que servir al Señor. Esto no es de detenerse, esto es de caminar, sea con pruebas, con dificultades, con obstáculos, pero hay que caminar hacia adelante. Cristo viene pronto. Cristo viene por una iglesia, hermano amado, no una iglesia que se haya mezclado con el mundo, no, no una iglesia tibia, no, hijo. Cristo viene por esa iglesia santa y sin mancha y sin arruga. Gloria sea el nombre del Señor. Así que la iglesia de Cristo no se adapta al mundo. La iglesia de Cristo más bien tiene que salir del mundo. La iglesia de Cristo tiene que pararse en la brecha, sirviéndole a Dios, hermano, y sirviéndole con todo el corazón. Porque hay gente, hermano amado, que ahora en día se ha levantado. ¿Por qué? Hermano, gloria al Señor. Quizás la carga de Cristo pesa, y es que pesa. Amén, gloria al Señor. Aleluya. Pero recuerde, hermano amado, que la cruz de Cristo pesó tanto, y él, hermano, la llevó a este lugar de la calavera, donde fue crucificado, y todo eso lo hacía por amor a nosotros. Todo eso lo hacía por amor a usted, por amor a mí, gloria al Señor. Ahora Cristo nos ha puesto una carga, la palabra de Dios, que la caminemos, que la llevemos en nuestro corazón, y es para nuestro propio provecho, porque recuerde que hay una nueva Jerusalén a la cual tenemos que llegar. Claro, pero hay que caminar en esta carrera. Gloria sea el nombre del Señor. Así que volvamos al tema. He peleado la buena batalla, he acabado la carrera, he guardado la fe. Sigue adelante, hijo. No te detengas. No te detengas por nada. Quizá el enemigo te va a poner ofertas. Gloria al Señor, aleluya, para distraerte. Amén, gloria al Señor, para distraerte, para detenerte, gloria al Señor, aleluya. Pero recuerda, hermano, que solamente es para que tú y yo no vayamos a esa patria celestial. Bendito, pero ¿qué sería nuestras vidas? Amén. No te digo que no nos vamos, hermano, a desanimar. Sí, nos vamos a desanimar muchas veces, pero parémonos en el camino. Hermanos amados, parémonos en el camino y miremos por la senda antigua, cual sea el buen camino, y andemos por él, caminemos por él, corramos por él, gloria al Señor, aleluya, esa carrera. Alabado sea el nombre del Señor. Esto no es de detenerse, esto es de seguir hacia adelante hasta la meta final, o hasta que Cristo venga. Bendito sea el nombre del Señor. Amén. Así es que, hijos amados, en esta preciosa noche, Cristo te ama, amigo. Si por alguna palabra que alguien te haya dicho, andando tú, gloria al Señor, aleluya, en el camino de Dios, y por esa palabra tú te desviaste, gloria al Señor, aleluya, te saliste del camino, pero es tiempo de que vuelva. Amigo, si tú nunca has caminado por este camino, y yo te invito, gloria al Señor, en esta noche, a que tú le puedas servir. Recuerda que esa vida que tú llevas, esa vida de drogadicción, esa vida de alcoholismo, esa vida, hermano, liberal, gloria al Señor, aleluya, esa vida no te lleva a una conducta buena, esa vida te lleva al fracaso, esa vida te lleva a la muerte física y a la muerte, gloria a Dios, aleluya, por una eternidad. Pero si tú vienes a Cristo a correr, bendito Dios, a recorrer en este camino, recordemos, gloria a Dios, aleluya, que si vamos a sufrir, pero también vamos a gozar un día por una eternidad. Alabado sea el nombre del Señor. Así que, hermano amado, en esta noche mi consejo, no te desanimes, no te detengas, sigue adelante, pelea la buena batalla. De gloria, echa mano de la vida eterna, porque al final hay una corona. Al final, bendito sea el nombre del Señor, hay una corona. Mire esta palabra, hermano. Bendito sea el nombre del Señor, que el apóstol Pablo, hermano, le dice, bendito Dios, aleluya, en el capítulo 6, versículo 11 de 1 Timoteo: mas tú, hombre de Dios, huye de estas cosas y sigue la justicia, la piedad, la fe, el amor, la paciencia y la mansedumbre. Pelea la buena batalla de la fe, echa mano de la vida eterna, a la cual a sí misma fuiste llamado, habiendo hecho la buena profesión delante de muchos testigos. Te mando delante de Dios, que da vida a todas las cosas, que Jesucristo dio testimonio de la buena profesión delante de Poncio Pilato, que guardes el mandamiento sin mácula ni reprensión hasta la aparición de nuestro Señor Jesucristo. Pero ¿qué es lo que está pasando en nosotros? Amén. Nos estamos quedando. Hay muchos hermanos que se están apartando. Por nada se está apartando. Amén, gloria al Señor, aleluya. Y se está volviendo a las cosas del mundo. ¿Por qué? Porque no quieren, hermanos, gloria al Señor, aleluya, sufrir. Quieren llevar una vida fácil. Quieren llevar una vida, hermanos, bendito Dios, aleluya, a la manera de ellos. Bendito, y quieren que nadie les diga nada. Hermanos, gloria al Señor. Y esto, hermanos, es de estar de sumiso aquí a la palabra. Es de estar, bendito Dios, aleluya, bajo autoridad. Es de estar, hermanos, gloria, sirviéndole a Dios conforme a él le agrada. Así que el apóstol Pablo, hermano, está viendo que el tiempo de su partida está cerca y que no hay otra salida. Por eso aconseja a Timoteo y le dice: yo he peleado la buena batalla, pero ahora tú empiezas esta batalla, ahora tú empiezas esta carrera. Gloria al Señor, aleluya. El tiempo de mi partida está cerca, pero no me importa, gloria al Señor, aleluya. Yo te explico en esta noche, le está diciendo Dios al apóstol, gloria al Señor, aleluya, a mi vida y a su vida, hermano, por medio del apóstol Pablo, que caminemos, que luchemos. Así como aconsejó Pablo a Timoteo, Dios, por medio de su palabra, nos está aconsejando a nosotros que hay que luchar, que hay que servirle a Dios en medio de cualquier circunstancia, pruebas, dificultades, enfermedades, hermanos, contra el mundo, gloria al Señor, aleluya, contra el pecado, hermanos amados, contra la inmoralidad de la iglesia, contra todo, gloria al Señor, aleluya, hermanos, hasta contra el mismo diablo, contra vicios, hermanos, contra todo, hermano amado. Pablo luchó y nosotros tenemos que ser igual. Es la misma carrera, hermanos, gloria al Señor, aleluya. Lo único, hermano amado, gloria al Señor, aleluya, que aquí no nos persiguen. Amén. Aquí es el enemigo que nos anda al día, pero Dios está para ayudarnos. Así que el Señor me les bendiga. Sigamos hacia adelante. Hermanos, les amamos en el amor de Cristo. Que esta palabra, hermanos, siga adelante, no te detengas. Hermano, le haya sido de bendición. Vuelvo y repito. Es una carrera, es un camino y es una meta a la cual llegar. Sirvámosle a Dios, Dios le bendiga, Dios le guarde. Mi mayor consejo, no te detengas. Gloria sea el nombre del Señor. Dios bendiga a mi hermano Víctor. Un saludo allá a la distancia, su familia, hermanos, sus hijos. Gloria al Señor, el ministerio que Dios ha depositado en sus manos. Dios le bendiga. Hermano Víctor, hacia adelante. Gloria al Señor con esta obra. Bendito Dios, aleluya. Y nosotros, pues, aquí estamos sirviéndole a Dios siempre. Hermanos, bendito Dios, dejo a mi hermano con cada uno de ustedes. Y así que a todo, a donde los están escuchando, sirvámosle a Dios con todo nuestro corazón. Mi hermano queda con todos ustedes. Dios les bendiga.
1: Gloria a Jesús. Dios bendiga.
0: Gloria a Jesús.
1: La vida de mi hermano Oscarito de una manera especial en esta noche. Damos gracias a Dios, ¿verdad?, por ese hermoso consejo que Dios puso, ¿verdad?, en el corazón de mi hermano, para todas las vidas, todas las almas, ¿verdad?, que estuvieron escuchando. Y hoy más que nunca ocupamos, ¿verdad?, ese tipo de mensajes, porque la gente está perdiendo el enfoque, el ánimo, ¿verdad? Se está cansando de caminar este camino, y este camino no es del que los comienza, sino de aquellos que un día podamos terminarlo y obtener ese supremo premio, alabado sea Dios, que Cristo tendrá para todos aquellos que guardan y aman, ¿verdad?, su venida. Así que Dios bendiga la vida del pastor de una manera especial. Dios bendiga las radios que estuvieron en sintonía, ¿verdad?, hasta Honduras, El Salvador, hasta Nueva York. Sea Dios bendiciendo sus vidas. Los hermanos y amigos que también estuvieron a través de Facebook, sea Dios bendiciéndole. Y como dice el pastor, ¿verdad?, siempre nuestro anhelo es que todos, ¿verdad?, lleguemos un día a esa meta final. Que nadie se quede, que nadie se quede en el desierto por nada, sino que, ¿verdad?, como le dijo aquel varón, ¿verdad?, esfuérzate y esforcémonos. Aquí es de esforzarnos todos en este caminar y seguir hacia adelante. Y si tú, amigo, que estás escuchando, todavía no estás en este camino, Dios te dice también a ti que te esfuerces, porque Él te ha regalado la oportunidad de vida en esta noche. Y Dios quiere cambiarte, Dios quiere transformarte, y también Dios quiere salvarte también. Así que ahí donde estás, ¿verdad?, si tú no has aceptado a Cristo, yo te invito a que en esta noche le abras tu corazón y le digas: Señor Jesús, esta noche te confieso como mi único y suficiente Salvador de mi vida. Borra mis pecados, escribe mi nombre en el libro de la vida y ayúdame a seguirte, ayúdame a caminar en tu camino. Y créale, ¿verdad?, al Señor en todo corazón. Alabado sea el nombre del Señor. Usted, hermano, como dice el pastor, siga adelante. Ya estamos en los últimos días, los últimos minutos, y la trompeta sonará cualquier minuto, cualquier segundo. Es tiempo de estar velando y orando en el Espíritu, esperando a que nuestro amado regrese. Así que, ¿verdad?, y bendiga la vida del pastor Oscarito hasta Amapala, ¿verdad? Fuerte abrazo a la distancia, a su esposa, a su familia, a la obra. Gracias, pastor, ¿verdad?, por tomar a bien estar con nosotros. Y, ¿verdad?, amén, será hasta la próxima, si así Dios lo permite.
2: Amén.
1: Que la paz y la consolación. Será hasta la próxima, si así Dios lo permite.
2: Amén.
1: Que la paz y la consolación del Señor moren en su.

gran manera me alegraré en Jehová, mi alma se alegrará en mi Dios, porque me vistió con vestiduras de salvación. Isaías 61:10. 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

únicamente con 60 minutos de programación, de los cuales ya han transcurrido 7 minutos. 7 minutitos. Así que la invitación es para que usted se pueda reportar en esa noche, ¿verdad? Y hacer programación conmigo, ¿verdad? A través de nuestro número de WhatsApp, usted se puede reportar y juntamente conmigo hacer programación en esta hora que tenemos disponible para compartir variada programación musical. Así que saludos a lo largo y a lo ancho de nuestro país, El Salvador, fuera de nuestras fronteras patrias, también le saludamos a usted que nos sintoniza a través de los diferentes medios. Gracias por estar disfrutando de nuestra señal. Esperando que haya usted disfrutado de la palabra del Señor, los cuales minutos antes ha sido compartido o compartida a través del enlace internacional con nuestros hermanos de los Estados Unidos de Norteamérica. Así que seguimos entonces en esta linda noche, llevándoles nuestra programación a cada uno de ustedes que nos sintoniza. A usted que cena, buen provecho, les saludamos. Gracias por estar con nosotros a esta hora de la noche. Desde el oriente del Salvador les saludamos a través de Radio Mispa y Mispa Televisión.

La canción Isla de Patmos a esa hora de la noche. Son las 8:10. Vamos a irnos a la línea por acá en esa noche. Vamos a atender por acá. Buenas noches, le escuchamos. Voz está al aire.

son las 8 de la noche, 23 minutos, 8 de la noche, 23. Dice por acá, buenas noches, se queda un poco pausado, dice. Bueno, dice, gracias por hacérnoslo saber. Se está tratando de resolver, gracias por enviarnos ese mensajito, ¿verdad? Esperamos que esté mejorando la señal para poder seguir con ustedes hasta las 9. Oiga usted, hasta las 9 de la noche, voy. Con esto de noche sale.

del camino la historia de una niña. Oiga, usted, impactante testimonio. Ahí es ahora en la noche, 5 minutos. Y cerramos, concluimos esta programación. Gracias a usted que nos sintoniza. Ahí es ahora de la noche.

esta programación, agradeciéndole a usted su sintonía. Gracias por haberme acompañado. Nos reencontramos el día de mañana a eso de las 9 de la mañana, si Dios lo permite. Tengo una excelente noche. Sigue en sintonía.

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1: ¿Sabía usted que a Dios le gustan las cosas rotas? Los seres humanos botamos las cosas rotas, pero Dios, paradójicamente, nunca usa nada hasta que primero no lo haya roto o quebrantado. David, en uno de sus salmos, dijo: al corazón contrito y humillado no despreciarás tú, oh Dios. La mayoría de nosotros no somos utilizados por Dios porque nunca hemos sido rotos. Uno de estos días, si Dios lo rompe como pan y lo derrama como vino, entonces Dios podrá usarle. Dios tomó la insignificante comida de un muchachito y con esos pocos panes y pescados alimentó a una gran multitud. El profeta Jeremías dijo: harad campos para vosotros y no sembréis entre espinos. Usted nunca tendrá la cosecha que debería tener hasta que no hunda el arado en la tierra y la rompa, preparándola para recibir la semilla. Aún el Señor Jesucristo, al celebrar la última cena con sus discípulos, tomó un matzo, o sea, pan sin levadura, lo partió y dijo: tomad, comed, esto es mi cuerpo que por vosotros es partido. Dios nunca usa nada ni a nadie hasta que primero hayan sido rotas y quebrantados. Mas antes, hombre, ¿quién eres tú para que alterques con Dios? Dirá el vaso de barro al que lo formó: ¿por qué me has hecho así?
2: Gracias por escucharnos.

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1: Dios lo hizo todo.
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1: Él creó el universo y constituyó sus leyes, leyes físicas y leyes morales. 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Por ejemplo, la ley de la gravedad. El diablo no quiere que usted oiga el mensaje de la gracia de Dios y por ello él niega la gracia. Pero si él no puede denegar la gracia, entonces tratará de distorsionar la gracia, haciéndole creer que como somos salvos por gracia y solo por gracia, y ya que las obras no nos salvan ni nos mantienen salvos, por lo tanto no importa cómo vivamos.
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1: Ya que las obras no nos salvan ni nos mantienen salvos, por lo tanto, no importa cómo vivamos.
3: 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Hoy continuamos con el análisis del libro escrito por Pablo para su hijo espiritual Tito. Estamos en el capítulo 2 de este libro, y la finalidad de este texto es decirnos que ninguno de nosotros puede ser una deshonra para la gracia de Dios. Pablo nos insta a no amar ni al mundo ni las cosas del mundo, porque si alguien ama el mundo, el Padre no estará en él. Para alejarnos del mundo, estudiaremos cuatro palabras que tienen que ver con él. Todas ellas empiezan con P. Estas palabras son príncipe, pensar, propósito, personas. Todas ellas tienen que ver con el mundo. No sea una deshonra para la gracia, con Adrián Rogers.
1: Bienvenidos a El Amor que Vale. Cuando un hombre, una mujer, un niño o una niña son salvos por la gracia de Dios. La salvación es el absoluto regalo de su gracia. ¿Significa que podemos vivir de cualquier forma? Terminantemente, no. Deseo que escuche este mensaje de hoy. No sea una deshonra para la gracia. Por favor, busque la epístola a Tito, capítulo 2, comenzando a leer en el versículo 11. Esta inicia en una forma maravillosa porque empieza con estas palabras. Porque la gracia de Dios se ha manifestado para salvación a todos los hombres, enseñándonos que renunciando a la impiedad y a los deseos mundanos, vivamos en este siglo sobria, justa y piadosamente, aguardando la esperanza bienaventurada y la manifestación gloriosa de nuestro gran Dios y Salvador, Jesucristo, quien se dio a sí mismo por nosotros para redimirnos de toda iniquidad y purificar para sí un pueblo propio celoso de buenas obras. Esto habla, exhorta y reprende con toda autoridad. Nadie te menosprecie. El título del mensaje de hoy, No sea una deshonra para la gracia. Bien, ¿qué es la gracia? La gracia es el amor de Dios para con nosotros. Es el amor que ocasiona que Dios nos dé. Es el amor de Dios que ocasiona que Él nos dé cuando no hay mérito. Es el amor de Dios que ocasiona que Él nos dé cuando hay mucho demérito. La gracia es el amor que ocasiona que Dios nos dé cuando no hay mérito, sino demérito. Cuando ni la queremos, Él tiene que buscarnos y persuadirnos de que la necesitamos. Y la gracia es el amor de Dios que da a un alto precio para Dios mismo. ¡Oh, gracia admirable! ¡Cuán dulce es que a mí, un pecador, salvó! Cualquiera, donde quiera, cuando quiera, sin importar cuán malo, cuán vil sea, puede venir a él en arrepentimiento y fe, y será salvado gloriosa, instantánea, radical, dramática y eternamente, salvado por su gracia. Ni una cosa por ganar, pero mucho por asimilar. ¿Cuál es el estilo de vida que deshonra la gracia? Es la mundanalidad. Mire el versículo 12, enseñándonos que renunciando a la impiedad y a los deseos mundanos, el gran problema en el siglo XX de la iglesia es el problema de la mundanalidad. Muchos amamos el mensaje de la gracia, pero no queremos oír a nuestro pastor enseñarnos sobre la mundanalidad. Sin embargo, mire el versículo 15. Esto habla, exhorta y reprende con toda autoridad. Nadie te menosprecie. El diablo no quiere que usted oiga el mensaje de la gracia de Dios y por ello él niega la gracia. Pero si él no puede denegar la gracia, entonces tratará de distorsionar la gracia, haciéndole creer que como somos salvos por gracia y solo por gracia, y ya que las obras no nos salvan ni nos mantienen salvos, por lo tanto no importa cómo vivamos. Amigos, no existe mentira más diabólica del abismo del infierno que esta. Y deseo decirle que usted necesita orar que Dios evite que su vida sea una deshonra para la gracia. Frecuentemente oímos sobre un cristiano mundano. Un cristiano mundano es una contradicción en términos. Billy Sunday dijo, más le valdría hablar de un diablo celestial cuando hable de un cristiano mundano. Estoy consciente de que en esta generación no escuchamos mucha predicación sobre la mundanalidad. Inclusive, el mundo ha llegado a ser tan eclesiástico y la iglesia ha llegado a ser tan mundana que la gente no comprende realmente el principio de la separación bíblica. ¿Qué queremos decir con mundanalidad? ¿Qué es el mundo? Cuando la Biblia usa la palabra mundano en el pasaje de Tito 2:12, no está hablando del planeta Tierra. No hay nada malo con este globo terrestre tal y como es. Dios lo hizo, Dios lo creó. Jesús ama la naturaleza. Él dijo, considerad los lirios cómo crecen, porque del Señor es la tierra y su plenitud. Las rocas, los árboles, las colinas, los ríos, todo esto es la obra de la mano de Dios. Gracias a Dios por ello. Si ama la naturaleza, ama lo que Jesús amó. Por ello, cuando la Biblia habla del mundo, no está hablando del planeta Tierra. Y cuando la Biblia habla del mundo, tampoco está hablando de la gente que vive en el planeta Tierra. No hay nada malo en amar a la gente. Si usted no ama a la gente, le pasa algo muy extraño. La Biblia dice, concerniente a la humanidad, que de tal manera amó Dios al mundo que ha dado a su Hijo unigénito. Si Dios amó a la gente, usted también puede amarla. Usted debe amar a todos. Por lo tanto, ¿qué quiere decir la Biblia cuando habla del mundo y de lo mundano? La palabra que se traduce como mundo es la palabra griega cosmos, que significa un sistema, significa un orden de cosas, significa una filosofía. Por ejemplo, hablamos del mundo del deporte, o hablamos del mundo de los negocios, o hablamos del mundo de la moda. Anote este versículo, Primera de Juan capítulo 2, versículo 15. No améis al mundo ni las cosas que están en el mundo. Si alguno ama al mundo, el amor del Padre no está en él. Bien, reconozco, este es un versículo muy fuerte. Usted no puede amar el sistema de este mundo y amar al Dios omnipotente al mismo tiempo. Permítame darle cuatro palabras que comienzan con la letra P. Como una forma para que las memorice y le ayude a entender lo que es el sistema mundial. Primeramente, anote esto. El mundo tiene un príncipe. ¿Quién es el príncipe de este mundo? Anote esta escritura. Juan capítulo 12, versículos 31 y 32. Jesús enfrentaba la cruz y esto es lo que Jesús dijo. Ahora es el juicio de este mundo. Ahora el príncipe de este mundo será echado fuera. El príncipe de este mundo. ¿Quién es el príncipe de este mundo? Es Satanás. Y ahora note lo que dice Juan 14, versículo 30. Jesús dijo, no hablaré ya mucho con vosotros, porque viene el príncipe de este mundo y él nada tiene en mí. Es decir, no existe nada con que Satanás pueda acusar a Jesús. No había ninguna tentación con la que Satanás pudiese seducir a Jesús. El diablo no podía acusarlo de nada. Viene el príncipe de este mundo y él nada tiene en mí.
2: dijo Jesús. Y después Jesús habló del Espíritu Santo, quien vendría y traería juicio. En Juan capítulo 16, versículo 11, dice que el Espíritu Santo condenará de juicio por cuanto el príncipe de este mundo ha sido ya juzgado. En estos pocos capítulos, Jesús ha hablado tres veces del príncipe de este mundo. ¿Quién es el príncipe de este mundo? Su nombre es Satanás. Juan, quien escribió el Evangelio, también escribió las epístolas de Juan, y en primera de Juan capítulo 5, versículo 19, él dice a los creyentes: sabemos que somos de Dios, y el mundo entero está bajo el maligno. Los exégetas y eruditos nos explican que la frase "está bajo el maligno" literalmente significa "está arrullado en el regazo del maligno". Y la palabra maligno significa el diablo. Es Satanás quien tiene a este sistema mundial en sus brazos, arrullándolo para que se duerma, en el regazo, en el seno del maligno. Entienda esto sobre el sistema mundial. Es la antítesis, lo contrario a la gracia. Hay un sistema y detrás de este sistema hay una mente maestra. Escuche esto sobre Satanás. Efesios capítulo 6, versículo 12, Pablo dijo: porque no tenemos lucha contra carne y sangre. Oh, cómo necesitamos entender esto, porque no tenemos lucha contra carne y sangre, sino contra principados. ¿Lo ve usted? Satanás es un príncipe. Un principado es una organización que está bajo el liderazgo de un príncipe. Contra principados, contra potestades, contra los gobernadores de las tinieblas. ¿Está escuchando? Contra los gobernadores de las tinieblas de este siglo, contra huestes espirituales de maldad en las regiones celestes. Hay una gran conspiración. La Biblia la llama el misterio de la iniquidad. ¿Lo ha entendido? El primer punto sobre el mundo es este: el mundo tiene un príncipe. Ahora el segundo. El mundo tiene una forma de pensar. El mundo tiene una forma de pensar. Hay una compleja red de ideas y valores que están juntos y hábilmente tejidos para esclavizar al convicto y atrapar al inocente. Permítame darle rápidamente estos versículos. Primera de Corintios capítulo 2, versículo 12. Habla del espíritu del mundo. Hay un espíritu mundano. Primera de Corintios 3, versículo 19. Habla de la sabiduría de este mundo. El diablo es muy astuto. Él es brillantemente estúpido, espantosamente hermoso. La sabiduría de este mundo. Primera de Corintios capítulo 7, versículo 31, habla de las cosas de este mundo, el cual va a desaparecer. Y en segunda de Pedro capítulo 2, versículo 20, habla de la contaminación del mundo. Así que hay un modo de pensar y está allí fuera. Está en las películas, en la televisión, en las noticias, está en el mundo de la religión, en las escuelas, en el gobierno, en el mundo del espectáculo, hasta llega a la economía. Esto puede parecer inocente, hermoso e inofensivo, pero es un sistema, es una forma de pensar. La Biblia habla del espíritu de este mundo, de la sabiduría de este mundo, de la contaminación de este mundo. Anoto estas cosas. Bien, no solo existe un príncipe y no solo existe un modo de pensar, pero el mundo tiene un propósito. Cuando somos salvos por gracia, dejamos los deseos mundanos. ¿Cuál es el propósito de este mundo? Hay un plan calculado, un firme propósito de este sistema mundial. El mundo es enemigo de las cosas de Dios. Anote este versículo debajo del título "Propósito número uno". Juan 7, versículo 7. Jesús dijo: no puede el mundo aborreceros a vosotros, mas a mí me aborrece porque yo testifico de él que sus obras son malas. ¿Odia el mundo a Jesús? Por supuesto que sí. No toda la gente del mundo odia a Jesús. La naturaleza no odia a Jesús, pero hay un sistema en el mundo que lo odia. Ahora, permítame decir, ellos no odian al niñito Jesús. El sistema mundial puede bailar hasta marearse alrededor del pesebre. Ellos no odian al Jesús que sana. Ellos no odian al Jesús que tiene, digamos, rituales. Ellos no odian a ese Jesús. Ellos no odian al Jesús religioso. ¿Sabe usted a cuál Jesús odian? Odian al Jesús justo. Odian al Jesús que dice que lo bueno es bueno y lo malo es malo. Si quiere que este sistema mundial caiga sobre usted como un martillo, solo diga, hay una norma fija de lo bueno y de lo malo, porque Jesús lo dijo. Entonces, amigo, usted tendrá problemas. Escuche lo que Jesús dijo del por qué el mundo lo odia. Juan 7, versículo 7. No puede el mundo aborreceros a vosotros, mas a mí me aborrece, porque yo testifico de él que sus obras son malas. Jesús desgarra el velo de las tinieblas y muestra lo que este sistema mundial es. Anote esta escritura. Juan 14, versículo 17. Jesús habla del Espíritu de verdad, al cual el mundo no puede recibir, porque no lo ve ni le conoce. Cuando discute con la gente de este mundo sobre lo que usted cree, ellos no pueden entenderle. Ellos no están mintiéndole cuando dicen, yo no lo creo. Cierto, ellos no lo creen. La Biblia habla del Espíritu de verdad, al cual el mundo no puede recibir porque no le ve ni le conoce. Pero vosotros le conocéis porque mora en vosotros y estará en vosotros. Es el Espíritu Santo que es indiferente al espíritu de este mundo. Y luego Jesús le da una advertencia al hermano o hermana en Cristo. Escuchen, los que han tratado de estar de novios con el mundo, aquí tienen una advertencia. Juan 15, versículo 18. Si el mundo os aborrece, sabed que a mí me ha aborrecido antes que a vosotros. ¿Es usted mejor que Jesús? ¿Quiere que el mundo que odia a Jesús lo ame a usted? El apóstol Santiago, en el capítulo 4, versículo 4 de su epístola, dice lo siguiente: ¡Oh, ustedes, almas adúlteras! ¿No sabéis que la amistad del mundo es enemistad contra Dios? Cualquiera, pues, que quiera ser amigo del mundo se constituye en enemigo de Dios. Si usted es un amigo del sistema de este mundo, con su príncipe, su modo de pensar y su propósito, usted sacude su puño en la cara de Dios. Usted le ha declarado la guerra a Dios mismo. Hay un propósito. ¿Cuál es el sistema de Satanás? ¿Cuál es su propósito? Este está calculado para alejar su corazón y su mente de Jesús y de las cosas de Dios hasta que Satanás pueda entronar a su propio rey, el anticristo, sobre la tierra. Bien, ¿cuál es la cuarta P? Primero, existe un príncipe. Segundo, existe un pensar. Tercero, existe un propósito. Cuarto, el mundo tiene sus personas. Ahora hay personas que están en este sistema mundial. Por ejemplo, Lucas capítulo 16, versículo 8 dice: Y alabó el amo al mayordomo malo por haber hecho sagazmente, porque, escuche esto, porque los hijos de este siglo son más sagaces en el trato con sus semejantes que los hijos de luz. Ahora no debemos odiar a las personas como tales. Debemos odiar el sistema que las ha esclavizado. Y estas personas están en este sistema. El mundo tiene sus personas, los hijos de este siglo. No se sorprenda cuando usted tenga dificultad por ser un hijo de Dios, porque este mundo no es nuestro hogar. Solo estamos de paso. Usted es una persona nacida dos veces en un mundo de personas nacidas una sola vez. Y lo que usted tiene, cree y a dónde va es completamente opuesto. Nuestra fe nace de una fuente diferente, sigue un curso diferente, termina en una conclusión diferente. Y no debería sorprenderse cuando se encuentre a sí mismo yendo contra la corriente. Recuerde esto: somos miembros del mundo humano. Vivimos en el mundo físico, pero no debemos ser parte del sistema satánico, del sistema mundial. Debemos estar separados. Nuevamente, anote una escritura, Juan 15, versículo 19. Jesús dijo, si fuerais del mundo, el mundo amaría lo suyo. Pero porque no sois del mundo, antes yo os elegí del mundo, por eso el mundo os aborrece. Amigos, por favor, no traten de ganar concursos de popularidad con el mundo. Una estimada y dulce dama me dijo el otro día, oh, hermano Roger, usted es maravilloso, todos lo aman. Y yo pensé, ella debería leer mi correo, porque no todos me aman, no es así. Bueno, no quiero hacer enemigos innecesariamente, pero, amigo, no quiero traicionar a Jesús, no quiero traicionar la palabra de Dios. Jesús dijo, que no nos sorprendamos si el mundo nos odia. Antes yo os elegí del mundo, por eso el mundo os aborrece. Hoy escuchamos mucho sobre la separación de la iglesia y del Estado. ¿Sabe cuál es el mensaje que la iglesia necesita escuchar hoy? Es el de la separación de la iglesia y el mundo. Es decir, debemos estar separados, necesitamos ser diferentes. Es por esto que Juan nos advirtió en Primera de Juan, capítulo 2, verso 15. Anótelo. No améis al mundo ni las cosas que están en el mundo. Si alguno ama al mundo, el amor del Padre no está en él, porque todo lo que hay en el mundo. Bien, esto es lo que hay en el mundo. ¿Está listo? Escuche. Porque todo lo que hay en el mundo, los deseos de la carne, los deseos de los ojos y la vanagloria de la vida. Esto es el mundo, es decir, es la suma total. Los deseos de la carne, los deseos de los ojos y la vanagloria de la vida no proviene del Padre sino del mundo. Y el mundo pasa y sus deseos, pero el que hace la voluntad de Dios permanece para siempre. Existe un sistema allá afuera y este sistema está trabajando en usted hoy. Créame, por favor. Y es mejor que aprenda que el mundo tiene un príncipe. El mundo tiene una forma de pensar. El mundo tiene poder y propósito y está trabajando en usted hoy. Padre Dios, selle el mensaje en nuestros corazones. Y oro, amado Dios, que ayudes a aquellos que somos salvos por gracia a no usar la gracia como una excusa para pecar. Pero, oh Dios, que la usemos como énfasis para amarte y servirte, para, Señor, renunciar a la impiedad, a los deseos mundanos y vivir en este tiempo sobria, justa y piadosamente, porque, Señor, tú vienes pronto. Oro por aquellos que no son salvos, que hoy ellos se salven. En el nombre de Jesús. Amén.

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En Proverbios capítulo 24, versículos 3 y 4, existe un versículo que a través de la historia de mi vida y de consejero y la historia de mis conferencias he utilizado porque encuentro mucha sabiduría en ellos. La sabiduría

a fin, con el propósito de que comprobéis cuál sea la voluntad de Dios, que es agradable y perfecta, en contraste con la voluntad de los hombres, que es desagradable e imperfecta. Así que tenemos que aprender a vivir de esa manera. Y entonces dice, con sabiduría se edificará la casa. Para poder edificar su relación conyugal necesita sabiduría. No es conocimiento solamente, no es la inteligencia, es la capacidad de aplicar los principios divinos a la vida. Es la capacidad de asistir a una conferencia, escuchar palabra de sabiduría y luego al siguiente momento empezar a aplicarlo. Eso es sabiduría. ¿Dónde la aprende? Primero, dice que la sabiduría, el principio de la sabiduría es el temor a Jehová. No es el miedo a Dios, es el temor, definido de la mejor manera como la capacidad que adquiere el individuo a través de ser cercano a Dios, a través de tener intimidad con Él, la capacidad que va adquiriendo el individuo de que le duela cuando hace algo que le duele a Dios y que se alegre cuando hace algo que le alegra a Dios. Esa persona comienza a ser tan íntimo con Dios, le interesa tanto Dios, le ama tanto a Dios, que aprendió a pensar como Él. ¿Sabe por qué hay matrimonios que no son íntimos? Porque no se acercan, porque no comparten la vida. Empiezan a alejarse en su mundo de actividades. ¿Y sabe cuándo empezamos a ser cercanos y conocernos? Yo puedo ir a comprar a cualquier centro comercial. Mi esposa ha ido variando de tallas, ha subido, ha bajado. Yo puedo ir a cualquier centro comercial y comprarle la ropa y le queda bien. ¿Sabe por qué? Porque la conozco. Paso tiempo con ella. Puedo ir a comprar ropa interior, exacta. Puedo ir a comprar vestidos, pantalones de su talla, porque la conozco. Vamos juntos, tenemos gustos parecidos. Si ella me compra algo a mí, ella sabe los gustos míos, yo sé sus gustos. Pero si nunca sale con su esposa, ¿cómo la va a conocer? Por eso comenzamos a alejarnos poco a poco y vamos perdiendo esa capacidad de tener cercanía. Con sabiduría se edificará la casa. La primera fuente de sabiduría es la palabra, es el temor a Dios. Lo segundo es la palabra de Dios. Es estudiar la palabra, escuchar esto, aprenderlo, aplicarlo, la aplicación de la palabra. En mi corazón he guardado tus dichos para no pecar contra ti. En la palabra de Dios hay sabiduría. Dice proverbios escritos para dar sagacidad a los simples, para instruir a los que no tienen conocimiento. Es palabra de Dios. Así que Dios, su relación con Él, su intimidad con Él, la palabra de Dios. Y la tercera fuente de sabiduría, dice, señores, la sabiduría clama en las calles, alza su voz en las plazas. ¿Sabe qué significa? Significa, observe cómo el matrimonio de su amigo poco a poco se fue destruyendo porque él solamente proveía para la economía del hogar y no proveía para las necesidades emocionales. Observe cómo esa mujer perdió su relación matrimonial porque se dedicó a hacer cualquier cosa menos amar a su marido. Observe cómo anda uno por allí metido en la droga y empujando un carro lleno de basura. ¿Por qué? Porque el hombre se alejó de Dios. Observe aquello. La sabiduría clama en los hogares de los divorciados, de los hijos abusados, de las mujeres maltratadas. La sabiduría a grito le dice, toma en cuenta tu matrimonio. Dale importancia a tu relación matrimonial. Dale importancia a tus hijos. La sabiduría clama a gritos.

0: querido. Con sabiduría se edificará la casa. Con prudencia se afirmará. La prudencia es la capacidad de prevenir cosas. Dice que el avisado ve el mal y se esconde, mas los simples pasan y reciben el daño. La prudencia es la capacidad de ver lo que otro no ve, es ver con discernimiento. La prudencia es la capacidad de anticipar los conflictos. Es obvio que si usted no está pasando tiempo con su esposo, es obvio que si ustedes no están teniendo intimidad integral y solamente juntan sus cuerpos, es obvio que se van a cansar. Es obvio que si tienen relaciones íntimas después de una pelea se van a sentir abusados. Prudencia, la capacidad de anticipar los conflictos. Con prudencia se afirmará y con ciencia se llenarán las cámaras de todo bien preciado y agradable. Ciencia es la capacidad investigativa del individuo. Usted no se imagina a un científico que no le interesa investigar. Ciencia es la capacidad de investigación. Cuando un científico quiere ver lo que no puede a simple vista, se compra un gran telescopio. Cuando no puede ver las cosas mínimas, se compra un microscopio. Investigan. Para él no es. Usted no lleva su muestra de sangre al laboratorio y la mira ahí a la luz y le dice, usted tiene parásitos o usted tiene un virus. No. La analizan profundamente. La investigan. La evalúan. Ciencia es la capacidad que tiene un esposo, una esposa, de pensar. ¿Por qué mi esposa no quiere estar conmigo? No tiene ciencia, no tiene sabiduría, no tiene prudencia. Aquel que piensa, esta es una vieja loca que siempre anda pensando en lo mismo. Ese no tiene nada, es un necio. Cuando su marido no quiere llegar a la casa, no quiere pasar tiempo con usted, y usted dice, este siempre es igual que todos los hombres, y no tiene la capacidad de investigar, pensar, ¿qué estará pasando? La capacidad de la ciencia del individuo le lleva a evaluar la situación, investigar profundamente. Con sabiduría se edificará la casa, con prudencia se afirmará y con ciencia se llenarán las casas, los cuartos, de todo bien preciado y agradable. Permítame entrar en algunos aspectos prácticos. Le dije que el versículo de la palabra de Dios nos enseña que tenemos que tener en primer lugar un buen fundamento. El fundamento de todo matrimonio debe ser Dios. ¿Es Dios el fundamento de su matrimonio? Ni me conteste. ¿Podría mostrarme la forma como disciplina a sus hijos? ¿Cómo lo hace? ¿De dónde aprendió el sistema? ¿Se lo inventó usted? ¿Está haciendo lo mismo que hicieron sus padres? ¿Cómo enseñaré mañana en mi conferencia? ¿Está haciendo lo mismo que hicieron sus padres? ¿Eso que odió de sus padres? ¿Lo está repitiendo usted? ¿Está tirando el pelo, las orejas? ¿Está dejando marcas? ¿Usted está haciendo lo mismo que hicieron con usted? Entonces no me diga que Dios es el fundamento, porque Dios no influenció ese sistema de pensamiento. Esa fue decisión suya. ¿Es Dios el fundamento de su familia? Significa si Dios es tomado en cuenta, es tomado en serio. ¿Tiene usted un sistema de disciplina o no tiene nada? Segundo, si yo quiero saber si para usted es importante Dios, le pregunto, ¿está Dios en su intimidad? ¿Cómo tienen intimidad? ¿Juntan ustedes sus cuerpos o sus corazones? ¿Usted cree que la forma como tiene sexo en su vida matrimonial es agradable a Dios? Tomaron una decisión bien pensada, bíblica, examinada profundamente y dijeron, querida, querido, no vamos a hacer más esto que hemos estado haciendo. A partir de este momento es Dios el que va a guiar nuestra relación. Eso significa que Dios sea el fundamento de la relación matrimonial. Cuando tienen conflictos, ¿cómo los enfrenta? ¿Atacan a la persona o el problema? ¿Salen palabras corrompidas de su boca? Cuando la Biblia dice, ninguna palabra corrompida salga de vuestra boca, sino la que sea buena para la necesaria edificación. ¿Eso ocurre en el manejo de sus conflictos? Si no ocurre aquello, entonces, ¿cómo podemos decir que Dios es el fundamento de mi relación conyugal? Que Dios sea el fundamento de mi relación conyugal significa que en cada decisión, en el orden, en la estructura, en la proyección del futuro, en el manejo de las cosas, he tomado en serio a Dios. No es mi gusto ni el gusto de mi mujer, es el gusto de Dios, aunque no nos guste a nosotros. Lo que yo sienta como hombre, sea que yo sea activo sexualmente y quiera tener intimidad todos los días, mi mujer sea inactiva y no quiera tener nunca, no es lo que ella quiera, no es lo que yo quiera, es lo que Dios quiere.
1: Y allí tengo que batallar. Entonces, que Dios sea el fundamento de mi relación conyugal es mucho más profundo que tener una Biblia abierta del Salmo 91 en la casa. Es mucho más grandioso que cantar en la iglesia. Que Dios sea parte de mi relación conyugal y sea el fundamento. Es mucho más importante que simplemente decir yo soy miembro de tal iglesia. Es que en cada aspecto de mi vida matrimonial voy a tomar a Dios en serio. Pregunta, ¿lo está haciendo usted? ¿Se siente contenta, contento con lo que está haciendo en su relación conyugal? Así que primero, le dije que estábamos hablando de una casa cuyo fundamento tiene que ser Dios. Segundo, ¿cuáles son las columnas de su relación conyugal? Hace muchos años, cuando comencé con esta conferencia, empecé a agregarle, a estudiarla por todos lados y me di cuenta de cuán importante es la relación conyugal y estas columnas que sostienen la casa. En mi experiencia, los matrimonios que se divorcian o viven en conflicto o no tienen el fundamento apropiado. O una o todas esas columnas que he mencionado y voy a definir están fallando. Por ejemplo, la columna de la separación. Dice, dejará el hombre a su padre y a su madre. Y alguna vez en una conferencia alguien me decía, pero eso se lo dijo Dios a Adán. Resulta que Dios se lo dijo a Adán, pero Adán no tenía suegra. Por eso era tan feliz. De paso, estoy escribiendo un libro que se titula A poner en su lugar a la suegra. No hagan fila afuera, por favor. El título es un poco sugestivo, pero la verdad es que las suegras tienen su lugar. Así que deben estar en su lugar. Tienen un lugar importante. Cuando hablo de separación, hablo de que Dios lo manda. No Adán, no tenía padre humano. No le estaba diciendo, deja a Dios, no. Le está diciendo, deja a tu padre y a tu madre, y nos enseña que la relación conyugal es la separación, exige la separación de los padres. ¿Significa que no voy a tener respeto, cariño por mis padres? Sí, absolutamente. Respeto, cariño, aprecio, ternura, escuchar su consejo. Pero a partir del momento en que me caso, escúcheme, la persona más importante del mundo no es su pastor. La persona más importante del mundo, que no, una persona casada, no son sus hijos. No es su trabajo, no son sus amigos. No es la iglesia. Lo más importante del mundo, después de Dios, para una persona casada, es su cónyuge. Nunca he conocido a una mujer que quiere separarse de su marido porque la hace sentir la mujer más importante del mundo. Nunca. Nunca he conocido a un hombre que quiera abandonar a su mujer porque le hace sentir el hombre más importante del mundo. Es todo lo contrario, querido. Así que delante de Dios, la persona más importante, por esto dice, dejará el hombre a su padre y a su madre. Significa que tenemos que aceptar el consejo, tenemos que aceptar las ideas, tenemos que conversar con nuestros padres, pero la decisión final en todos los aspectos de la vida es la decisión del matrimonio. Cuando usted vive dependiendo y cuando su esposa o su esposo se da cuenta que lo que opinó su padre es más importante que lo que usted opina, que lo que quieren sus hijos es más importante que lo de que dice mamá. ¿Quién puede vivir en una relación conyugal sabia, saludable así? Nadie. ¿A quién le encantaría? A nadie. Así que la persona más importante del mundo para una persona casada es su cónyuge. Dejará el hombre a su padre y a su madre. Pregunta, ¿está firme esta columna? ¿O papá, mamá viven todos en la casa y todos mandan y los hijos se crían con papá y mamá y abuelo y tía y... Están más confundidos que nunca. La palabra de Dios es absolutamente clara, no necesita mayor explicación. Dice, dejará el hombre a su padre y a su madre. De paso, ustedes que son padres y quieren facilitar la vida de sus hijos y ahora con el sistema moderno le están diciendo, no, hijito, está bien, cásate nomás, pero que ella siga viviendo allá y tú acá mientras terminas tus estudios. ¿De dónde sacó ese versículo bíblico usted? Muéstreme un versículo bíblico y que apoye eso. No, no, hijito, no, cásate nomás, vente a vivir un tiempo con nosotros, aquí ahorra dinero. ¿Dónde dice la palabra de Dios que lo más importante al inicio de un matrimonio es ahorrar dinero? ¿Dónde dice? Muéstreme su evangelio. Hace algún tiempo atrás prediqué una serie de sermones en la iglesia que se tituló Haciendo la voluntad de Dios a mi manera. ¿Cómo vivir el evangelio según San Yo? Algunos de ustedes están viviendo de esa manera. Dios dice que debe dejar papá y mamá, pero hijito, olvídate de la Biblia por un tiempo y vente a vivir con nosotros. Por eso se hacen vagos, despreocupados, irresponsables, y por eso no puede haber un vínculo bueno en esa relación matrimonial. No puede haber intimidad. Nadie puede unirse si no se ha separado. Por eso algunos viven con mamitis aguditis toda la vida. Por eso algunos maridos o mujeres no tienen la disciplina de respetar a sus cónyuges apropiadamente. Dejará el hombre a su padre y a su madre, queridos. No es una sugerencia bíblica. Es un mandato divino. Le guste o no le guste, sea pobre o sea rico, esté estudiando o no esté estudiando, tenga 20 años o 40. Una vez, mientras vivía en Ecuador, una señora me dijo, ¿sabes qué? A Jorge no sé qué hacer. Quiere pasar metido siempre con ella. Y yo me empecé a imaginarme mil cosas. Y todos los fines de semana se va con ella y le escucha a ella y le digo, ¿y quién es ella? Dice, la mamá. Le dije, pues Jorge no es su hijo. No, no, no, Jorge es mi marido. ¿Y qué edad tiene? 40 años. Interesado más en la mamá que en su mujer. ¿Por qué no se casó con su mamá? Hay muchos que viven así. déjeme decirle con absoluta claridad, usted está en contra de la palabra de Dios. Y quiere tener bendición en su matrimonio. Lindo.
0: Señor, yo hago lo que me da la gana, pero bendíceme, Señor.
1: ¿Usted cree que con oración va a cambiar todas las cosas? Nos encanta eso, ¿nosotros? Nosotros vivimos cada vez más en un evangelio súper facilista. Si usted tiene problemas, venga aquí, que aquí oramos por usted y le arreglamos todos los problemas. Mentira, si usted es un vago que no busca trabajo, aunque toda la congregación ore por usted, el Señor no le va a dar ningún trabajo. Es orando, orando y con el mazo dando, querido. A nosotros nos encanta vivir de esa manera. Vivimos en un evangelio facilista. Venga, que yo lo toco, se va de espalda y que arregló su problema. No va a tener un buen chivolo en su cabeza, pero arregló su problema yéndose de espalda. Hace poco tiempo atrás estuve en un congreso. Yo era el cuarto conferencista. Me senté allí a escuchar las conferencias. Hablaban de todo y no decían nada. Mencionaban la Biblia a cada rato y hablaban puras herejías. Porque usted puede hablar de la Biblia, mencionar versículo por versículo y hablar mentiras. Así que me senté en el congreso allí, yo era el último. Estaba cada conferencia pensando por qué no fui el primero para irme. Pero el primero hablaba de prosperidad, de problemas económicos. La solución es solo dar. El tipo es un irresponsable de primera, pero dando va a tener bendición. Yo no sé dónde hay un apoyo bíblico para aquello. No hay bendición para el irresponsable, querido. Entonces todos los que tenían problemas económicos pasaron adelante y todos cayeron de espalda. Ellos pensaban, ¿le habrán puesto una ofrenda allí? Porque llegan a su casa y siguen con problemas económicos. Esa no es la solución. El otro habló de la temática de los conflictos en la vida del varón. No dijo nada de los conflictos, pero gritó todo el sermón. Y después, otra vez todos adelante y otra vez todos de espalda. El tercero, otra temática, y otra vez, todos adelante, todos de espalda. Y después me toca a mí. Imagínense la tarea que tenía. Te dije, yo no los voy a tirar de espalda, yo los voy a parar a todos. Yo no les voy a arreglar sus problemas aquí con oraciones. Yo le voy a enseñar la palabra de Dios. Y usted va a llegar a su casa. Y usted va a llegar con un corazón humilde. Era un congreso de varones. Y usted va a llegar con un corazón humilde. Y va a llegar romántico. Va a llegar respetuoso. Y la que se va a ir de espalda va a ser su mujer.

0: Nosotros vivimos en una época terrible, queridos. Un mundo de irresponsabilidad tremenda. Salen modas por todos lados. La gente llena de angustia, entonces inventamos la risa santa. Entonces todos van a la iglesia a reírse. Y llegan a su casa a llorar. Vayan mejor, lloren en la iglesia mejor y vayan a reírse a su casa. Es mucho mejor, es más bíblico. Cualquiera sale con mil modas, querido, para facilitar la vida de la gente. Es un evangelio de ofertas. Lo que yo encuentro en la Biblia es un evangelio de demandas, querido. Le dice a usted como marido, aprende a vivir con tu esposa con cariño, con respeto. Le dice, cuando tengas relaciones sexuales con ella, no busques satisfacerte tú. Le dice, piensa en ella. Piensa en ella. Ponte en el caso de ella. La palabra de Dios me manda a pensar de una manera distinta. Y por eso, la separación de los vínculos paternales es difícil y requiere de una serie de cambios. Hay experiencias dolorosas y decisiones difíciles, sobre todo si ha existido una buena relación familiar. A veces es muy duro cuando ha existido una relación conflictiva también. Debemos empezar a poner límite en el tiempo que pasamos con nuestros padres. La persona más importante de pasar tiempo ahora es su esposa, su esposo, no sus padres. Ya pasó el tiempo en que debía haberlo hecho. ¿No le parece que somos súper extraños los seres humanos, no es cierto? Cuando somos solteros queremos vivir como casados. Y cuando se casan quieren vivir como solteros. Cuando estaba soltero no quería pasar con la mamá, quería pasar con la novia. Cuando se casa no quiere pasar con la mujer, quiere pasar con la mamá. Se nos cambian todos los cables. Por eso es que el Señor comienza a enderezarlos y decir, señores, así no es la vida. Es necesario que la pareja aprenda a ayudar a sus padres, aprenda a amarlos, pero que estén de acuerdo sobre cómo lo van a hacer y que sean justos, tanto con uno como con el otro. Pero tiene que haber límites, tiene que haber una relación saludable, tiene que haber una separación física. Vivir en otro lugar es lo aconsejable e ideal. A veces pueden existir situaciones excepcionales en que los padres tienen que vivir con uno porque son ancianos, porque no tienen dónde vivir y nadie quiere ayudarlos. Pero note que la palabra de Dios es bien delicada también con ello. La palabra de Dios no es, dice, dale todo lo que quieras a cualquiera de cualquier forma como a ti te dé la gana. No, no es así. Dios ordena todo. Por ejemplo, a las viudas. Nosotros diríamos, ayuden a todas las viudas. La palabra de Dios dice, no. ¿Quién les dijo eso? Dice, ayuden a las viudas que verdaderamente son. Dice, las viudas que tienen hijos, que las ayuden sus hijos. Y a las viudas que andan de coquetonas, metidas en chismosas, entremetidas en los hogares, no las ayuden. Eso dice la Biblia, lo ha leído, ¿cierto? Nosotros queremos ser más buenos que Dios. A ver, toda la viuda hagan fila, no importa que sea la más chismosa del mundo. No importa que sea la hermana Silvana Valareso, que el 13 de noviembre la enterraron y en su tumba decía el 15 de noviembre dejó de moverla sin hueso. La Biblia dice, no, si es entremetida, si anda metida en las casas, párenla. La Biblia pone límites a todo. Usted no puede jugar con Dios, ¿no es cierto? Puede intentarlo, pero vea cómo le va. Entonces, cuando Dios pone límite, dice, sepárense físicamente de sus padres. Hay excepciones, pero las excepciones confirman la regla. La regla es separarse, y a menos que sea una situación absolutamente excepcional, sería posible que los padres vivan con sus hijos casados, pero con gran excepción. Dejar al hombre a su padre significa una separación física. El amor humano por primera vez se enfoca totalmente en una persona que tiene los mismos derechos que uno. El cambio es más duro, pues en la relación matrimonial somos obligados por la palabra de Dios a preferir el bienestar del ser querido que el propio. Esta no es una decisión que nos queda a nosotros, a nuestro arbitrio, sino que queda conforme a lo que enseña la palabra de Dios. Separación física, separación emocional. Segundo, ¿cómo está en esa columna, entre paréntesis? ¿Cómo va en esa columna? Si su esposa, si su esposo se siente menos importante que sus padres, usted tiene un serio problema. Yo no sé cómo puede vivir así. Mi esposa tenía 16 años y yo 20 cuando comenzamos a tener nuestra relación de noviazgo. Nos casamos al siguiente año. Ella tenía 17 y yo 21. Y salimos de Chile. Una vez llegó la mamá de mi esposa y empezó a hablarle de mí. Le dijo, mira, él cuando sale de la iglesia se va con las chicas. Mi esposa la escuchó un momentito, 17 años. Y le dijo, venga acá, mamá. Si usted me va a venir a hablar mal de mi marido, no quiero verla nunca más en mi casa. 17 años. ¿Sabe cómo se puso mi suegra? Como gato panza arriba. Y se fue como a gato que le pisan la cola. Después de un tiempo volvió. Nunca ha terminado de hablar. Pero entendió que nunca debía hacerlo con mi esposa. Porque una muchacha de 17 años le aprendió a poner límites. Y de allí en adelante, usted me puede hablar todo lo bueno de todo el mundo, pero hábleme mal de una persona y va a saber quién soy yo. En la iglesia, en las congregaciones que he pastoreado, mi esposa no ha sido la pastora, ella es mi esposa. Ella ha tenido el lugar como esposa. No es que los evangélicos somos los únicos ingratos que queremos contratar a dos por el precio de uno. Vaya usted a buscar trabajo y que le digan, ah, si lo contratamos, pero ¿qué va a ser su esposa? ¿Cómo que qué va a ser su esposa? ¿Se me están contratando a mí? Pero los evangélicos no, contratan a uno con un sueldo y la mujer también tiene que trabajar. Entonces yo aprendí muy temprano a decirle a la congregación, ¿saben qué? Cuidado con tocarme a mi mujer. Se lo enseñé muy temprano a mis hijos. No es que hay esposos que no respetan a sus esposas. Y el hijo desde chiquito, 2 años, esa tremenda pulga, empieza a maltratar a la mamá. 2 años. Y lo suben en brazos y empieza a tirarle el pelo y la deja toda chascona ahí. Y el papá al lado mirando. Muy temprano en la vida mis hijos aprendieron que detrás de su mamá estaba su papá. Y que si ellos intentaban insultar a mi esposa, iba a estar yo para decirle, no señor, usted no me toca a mi mujer. Se lo he dicho a las congregaciones, cuidadito me tocan a mi mujer. Usted puede tocarme a mí, pero me toca a mi mujer y va a ver a quién va a encontrar. Dios me entregó a mí la responsabilidad de ser líder de mi hogar, de cuidar a mi mujer, de amarla, de protegerla, de hacer lo que Dios quiere con ella, no lo que ella quiere. No es lo que ella quiere, ella no puede venir y decir que yo quiero esto y... No, no, yo no soy así. Es lo que Dios quiere. Así que como maridos, como esposas, tenemos que darle la importancia al marido, a la mujer, la importancia que Dios le da. No conozco que ninguna mujer quiera evitar ser sumisa a un hombre que la ama integralmente. ¿Sabe qué mujer no quiere ser sumisa a su marido? La mujer que sabe que cuando se someten la maltratan. Y la mujer rebelde, que aunque la traten bien, igual es necia. Hay algunas de ellas, en la Biblia, aquí ninguna. Primero, columna de la separación. Segundo, se unirá a su mujer, la columna del compromiso. La palabra se unirá a su mujer allí en el hebreo significa ligarse tan fuerte que es para no separarse. Se unirá a su mujer significa un compromiso. Es como dicen los médicos, ¿cierto? Que si usted se rompe una pierna y se solda su hueso, el organismo está preparado para que produzca una soldadura tan fuerte allí, casi una protuberancia, como una soldadura gruesa en su hueso, que casi es imposible que se pueda volver a romper ahí mismo. Se puede romper al lado, pero no ahí. Así que cuando hablamos de que se unirá a su mujer, la palabra significa se unirá para no separarse. Y note que está escuchando a un hombre que escribió un libro titulado Una puerta llamada divorcio. ¿Qué significa? Significa que Dios creó la relación matrimonial para que usted no se separe. El ideal divino es que el matrimonio sea hasta la muerte. Pero no es el ideal divino que el matrimonio sea hasta que le mate un hombre violento. Eso es muy distinto. No es que el matrimonio sea hasta la muerte, no significa hasta que le mate una mujer adúltera, no. Es hasta la muerte. Pero hay instancias, como digo en mi libro, en que un adulterio permanente permite que la persona termine su relación porque le va a llevar a una destrucción. Es allí cuando llega el ministerio de la gracia de Dios para poder restaurar a esa persona. De poner límites fuertes para poder restaurar a esa persona. Pero el compromiso es hasta la muerte. Ese es el ideal de Dios. Y note que si usted examina en Mateo capítulo 5, donde aparece la cláusula de excepción, descubrirá que el divorcio está metido entre la enseñanza del asesinato. El ideal de la relación entre los hombres es que no haya muerte, pero hay muertes, hay quienes asesinan. El ideal de la relación matrimonial es que no haya divorcio, pero hay quienes lo provocan. ¿Significa eso que cualquiera puede divorciarse en cualquier momento porque le da la gana? ¿O lo más ridículo que se escucha en la sociedad moderna, nos divorciamos por incompatibilidad de caracteres? Hasta suena bonito, ¿cierto? Dan ganas de divorciarse cuando lo dicen así. Nos divorciamos por incompatibilidad de caracteres. Eso me suena tan necio como querer casarse con uno mismo. Encontrar una persona que sea igual a uno, que tenga el mismo carácter. Usted casado con usted mismo nunca se aguantaría. Usted nunca va a encontrar eso de que voy a encontrar a mi alma gemela. Nada de alma gemela. Todos somos diferentes. No va a encontrar nunca su alma gemela. Lo que va a encontrar, tal vez si quiere que lo clonen, alguna vez va a encontrar a alguien parecido. Se puede casar clonado tal vez, pero encontrar a su alma gemela nunca. Va a encontrar siempre personas diferentes. Por lo tanto, divorciarse por incompatibilidad de caracteres es como querer que estar casado con uno mismo. Con un robot que haga todo lo que uno quiere. Párate, siéntate, me gusta, no me gusta, todo, que le hagan todo lo que quiere. No, esa no es la relación matrimonial. Así que la palabra compromiso significa la calidad del individuo de hacer un compromiso delante de Dios, de que va a amar a esa persona independientemente de lo que esa persona sea, pero voy a definir bien amar.
1: No dije, va a vivir de romántico en un estado de romanticismo toda la vida.
0: Es un error pensar que el romanticismo es un estado en el que uno sube y nunca se baja.
1: ¿No ves que no hay nada romántico cuando hay una diferencia y estamos discutiendo? Yo nunca he pensado cuando estamos discutiendo con mi esposa, ¡ay, qué linda mi mujer, qué romántica que es! No hay nada de romanticismo en eso.
0: Cuando alguien ha hecho algo que le desagrada y uno tiene derecho a enojarse, no hay nada de romántico en eso. No hay nada de atractivo.
1: Como le dije a sus hijos en mi conferencia, el problema es que el mundo definió amor como romanticismo, como emoción. Pero el amor definido en la palabra de Dios es muy distinto. El compromiso es un compromiso de amor. Escúcheme bien, el compromiso es un compromiso de amor, no definido como amor humano, definido como amor divino.
0: En una conferencia sobre violencia, una persona me preguntó, ¿significa, pastor, que yo debo amar a mi marido que me maltrata? ¿Debo yo amar a mi marido que me golpea?
1: La respuesta la vamos a dar en la próxima hora porque se acabó esta.
0: Muy bien, se nos acabó el tiempo.
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3: ¿Nos lidera la verdad? Sí, y la verdad es lo que Dios dice, y la máxima verdad está encarnada en el Señor Jesucristo. Jesús dijo que conoceríamos la verdad y que la verdad nos haría libres.
4: Escúcheme, la verdad no puede liberarle hasta que usted la conozca. No importa cuán verdadera sea la verdad, no importa cuántas maravillosas verdades usted encuentre en la Biblia, no habrá ninguna libertad hasta que usted conozca esas verdades. Usted debe conocer lo doctrinal antes que pueda llevarlo a la práctica.
3: El problema con la enseñanza moderna de que cada uno tiene su verdad es que eso es una gran mentira, porque la única verdad está en Dios y no en los hombres. Amigos, bienvenidos a El Amor que Vale. El doctor Adrian Rogers, en la voz del pastor Lenín de Llanón, nos entrega su mensaje, ¿cómo desarrollar una autoimagen positiva?
4: Busque el capítulo 1 de Efesios. Hoy vamos a hablar del orgullo. cómo el orgullo pone de manifiesto nuestra depravación y cómo el orgullo precede a la destrucción. Espero que así podamos entender que el orgullo es algo horrible y que busquemos más bien ser humildes. El problema es que mucha gente no entiende la genuina y bíblica humildad. Creen que humildad es tener un complejo de inferioridad y pensar que no son nadie. Mi amigo, eso no es cierto. Usted es alguien que necesita desarrollar el potencial que Dios le ha dado. Necesita entender lo que Dios dice acerca de usted. Necesita saber quién es usted en Cristo. Bien, veamos Efesios 1 desde el verso 1. Pablo, apóstol de Jesucristo por la voluntad de Dios, a los santos y fieles en Cristo Jesús que están en Éfeso, gracia y paz a vosotros, de nuestro Dios el Padre y del Señor Jesucristo. Bendito sea el Dios y Padre de nuestro Señor Jesucristo, que nos bendijo con toda bendición espiritual en los lugares celestiales en Cristo, según nos escogió en Él antes de la fundación del mundo, para que fuésemos santos y sin mancha delante de Él, en amor, habiéndonos predestinado para ser adoptados hijos suyos por medio de Jesucristo, según el puro afecto de su voluntad, para alabanza de la gloria de su gracia, con la cual nos hizo aceptos en el amado. La clave para vivir victoriosamente la vida cristiana es el descubrir quiénes somos en Cristo. Muchos cristianos nunca lo descubren. Son como un hombre que tenía un problema de identidad. No sabía quién era y estaba demasiado cansado para averiguarlo. Sabía que la Biblia tiene muchas porciones que tienen que ver con el comportamiento. Por ejemplo, Efesios 6 nos dice que debemos ponernos toda la armadura de Dios y prepararnos para la batalla. O el capítulo 12 de Romanos, que nos dice las cosas que debemos hacer y las que no debemos hacer. O el capítulo 5 de Mateo, con las bienaventuranzas, que nos dicen cómo vivir y actuar. Pero quiero que entienda bien lo siguiente acerca del cristianismo. No es una modificación de comportamiento, aunque muchos piensan que sí. Dios no modifica nuestro comportamiento para poder cambiarnos. Dios nos cambia para que modifiquemos nuestro comportamiento. Recuerde que el pecado es un trabajo interno. El gusano no hace un hueco en la manzana para entrar, sino para salir, porque él nació dentro de la manzana. Lo mismo es con el pecado. El pecado sale del corazón del hombre. Por eso Dios trabaja primero en el corazón del hombre. Usted no purifica el agua pintando de blanco el filtro, así como no puede purificar su vida con modificaciones externas. Hacerlo así es estar practicando el legalismo, y eso es mortal. En Efesios 1, Pablo nos dice quiénes somos, y esto es primordial entenderlo. En los capítulos 2 y 3 nos dice cómo es que llegamos a ser lo que somos en Cristo. Y en los capítulos del 4 al 6 nos dice cómo vivir porque estamos en Cristo. Y siempre es así el método de Pablo. Primero da una porción doctrinal, lo que somos y cómo llegamos a hacerlo. Segundo, cómo vivir de acuerdo a lo que somos. Primero trata con el ser y luego con el hacer. Ahora, si usted comienza con el hacer en vez del ser, si usted no entiende lo doctrinal y sencillamente comienza en lo práctico, será un legalista. Y se sentirá frustrado porque estará viviendo en contra de una identidad que no tiene ni en su mente ni en su corazón. Jesús dijo que conoceríamos la verdad y que la verdad nos haría libres. O sea, es la verdad la que nos libera. Y la verdad es lo que Dios dice. Y la máxima verdad está encarnada en el Señor Jesucristo. Escúcheme. La verdad no puede liberarle hasta que la conozca. No importa cuán verdadera sea la verdad, no importa cuán maravillosas verdades hay en la Biblia, no habrá ninguna libertad hasta que usted conozca esas verdades. Usted debe conocer lo doctrinal antes que pueda llevarlo a la práctica. A los bebés elefantes, desde que son pequeñitos, les ponen una cadena en la pata de atrás, y esa cadena está asegurada en una estaca clavada profundamente en el suelo. El elefantito trata de liberarse de esa cadena y no puede. Lo trata infinidad de veces, pero la estaca que sostiene la cadena está bien segura en el suelo. Y con el paso del tiempo, el elefante sabe que no podrá zafarse de esa cadena. Y en los circos, usted ve a esos enormes elefantes sujetos por una cadena asegurada en una estaca que apenas está enterrada 15 centímetros en el suelo. El elefante con su tremenda fuerza podrá romper esa estaca como si fuera un palillo de dientes y liberarse, pero no lo hace. ¿Por qué? Porque en su mente recuerda que en el pasado trató miles y miles de veces de romper esa estaca, pero no pudo hacerlo. Así que ahora en el presente ni siquiera lo intenta. Lo que él cree no es la verdad. Piensa que esa estaca lo detendrá, lo cual no es cierto. ¿Sabe? La verdad que puede hacerle libre, o sea, sacar la estaca enterrada en el suelo, pero no sabe que podría sacarla sin mayor esfuerzo, y vive encadenado, en vez de vivir como lo que realmente es. Vive de acuerdo a una percepción errónea, y es esa percepción la que en realidad lo mantiene encadenado. Muchos cristianos no entienden la verdad. No saben lo que son en Cristo. Nunca han entendido su propia imagen. No saben lo que tienen en Cristo. Por lo tanto, no conocen la verdadera libertad. Han bloqueado sus mentes espiritualmente y se dicen: ay, no puedo hacer. No puedo hacerlo. No puedo liberarme. No puedo tener éxito. Estoy encadenado a este hábito. Estoy encadenado al fracaso y al limitado conocimiento. Mi amigo, eso no es verdad. Pero si creemos que lo que creemos es verdad, terminará siendo verdad en nosotros. Muchos cirujanos especializados en cosmetología plástica dicen que muchos de sus clientes, aún después de una exitosa cirugía plástica, se ven a sí mismos deformes físicamente. Voy a compartir con usted tres cosas para que tenga una positiva autoimagen, para que comprenda lo que Dios dice acerca de usted. Esto le dará una saludable autoimagen y hará resaltar en usted la verdadera humildad. Primero, reconozca su justicia. Efesios 1:1. Pablo, apóstol de Jesucristo por la voluntad de Dios, a los santos y fieles en Cristo Jesús que están en Éfeso. Si usted está en Jesucristo, si le ha recibido como su Salvador en forma personal, si ha sido bautizado por el Espíritu Santo y pertenece al cuerpo de Cristo, si usted se ha arrepentido de sus pecados y por fe ha confiado en Jesús, usted, mi amigo, mi amiga, ya es salvo. Y no solo eso. Usted es un santo, aunque usted no lo crea. La jerarquía de la Iglesia Romana escoge a ciertos individuos, hombres y mujeres, que han logrado ciertas cosas en sus vidas religiosas y los canoniza. O sea, los declaran santos y santas. Escuche, nadie me puede hacer un santo, porque ya lo soy. Usted está escuchando a San Adrián. Y no lo estoy diciendo con arrogancia o por vanidad, sino porque es verdad. Y no lo digo yo, la palabra de Dios lo dice. Y si usted es ya salvo, usted también es un santo o una santa. Hay dos clases de personas, las que son santas y las que no lo son. Y usted y yo, o somos lo uno o somos lo otro. Ahora, ¿qué significa la palabra santo? Pablo llama a todos los creyentes en Éfeso santos. Significa una persona la cual Dios ha justificado y la ha apartado para sí mismo. Y alguien me dirá: el pastor Rogers, yo no soy tan santo. Escuche, o se es santo o no se es. Nadie puede ser medio salvo o medio santo. El ser medio salvo es estar totalmente perdido. Otros, tratando de aparentar humildad, dirán: yo no creo que debo llamarme un santo. Permítame decirle lo que la humildad es. Humildad es aceptar lo que Dios dice acerca de usted. Y Dios dice que si usted es un santo, usted es un santo, ¿no le parece? Hay personas que son muy difíciles de guiarles a Cristo porque no creen y menos aceptan lo que Dios dice, no acerca de su condición de pecadores, sino también acerca de su santidad cuando ya son salvos. Algunos cristianos no quieren llamarse santos porque dicen no son lo suficientemente buenos. Escúcheme, Cristo murió por usted. Y si usted, por ser salvo, es uno de los santos, ¿qué derecho tiene usted de decir que no es bueno? Otros dicen, no soy lo que debo ser. Y aunque eso suene a humildad, no lo es. Eso es rebeldía. Permítame preguntar, si usted no es lo que debe ser, ¿por qué no lo es? ¿Piensa que Dios aceptará eso como una excusa? Dios le llama santo. Y si usted pregunta, pastor, ¿eso quiere decir que debo ser impecable? No, no, no, no. Nadie puede ser impecable, solo Jesús. Pero usted sí puede ser sin mancha. Mire Efesios 1:4. Según nos escogió antes de la fundación del mundo para que fuésemos santos y sin mancha delante de Él. Cada cristiano debería ser sin mancha delante de Él. Somos santos de Dios. Y usted me dirá, pero pastor, yo no soy perfecto. Mi amigo, a los ojos de Dios, si usted es santo, Dios lo ve como perfecto. Busque Romanos 4:4. Pero al que obra, no se le cuente el salario como gracia, sino como deuda. Eso quiere decir que si usted pudiera salvarse por ser bonito, estaría ganando su propia salvación. Y que Dios está en deuda con usted. Mi amigo, Dios no le debe nada a nadie. Ahora mire el verso 5. Mas al que no obra, sino cree en aquel que justifica al impío, su fe le es contada por justicia. Y en el verso 6 el apóstol dice, como también habla David de la bienaventuranza del hombre a quien Dios atribuye justicia.

Por supuesto que usted volverá a pecar. Todos pecamos. No hay ni una sola persona entre los miles y miles que me escuchan que no haya pecado. Pastor, cuando uno peca después de ser salvo, pierde la salvación. ¿Habrá alguien que no haya pecado después de ser salvo? Estoy seguro que no. Pero si usted se arrepiente de sus pecados y confía en el Señor Jesucristo, usted está justificado delante de Dios. Y si fracasamos espiritualmente, dice la Biblia que en Jesucristo tenemos un abogado que intercede por nosotros delante del Padre. Cuando pecamos, debemos confesar nuestro pecado. Pero ¿cuántos de nosotros hemos confesado que somos hechos justicia de Dios en Cristo? Por eso es que la Biblia dice en Romanos 12:3, digo pues por la gracia que me es dada a cada cual que está entre vosotros, que no tenga más alto concepto de sí que el que debe tener, sino que piense de sí con cordura, conforme a la medida de fe que Dios repartió a cada uno. En otras palabras, el apóstol está diciendo que no debemos envanecernos ni enorgullecernos de la fe y de la gracia que Dios nos ha dado. Así que usted puede tener una autoimagen positiva si sabe quién es el Cristo. Si tiene una personalidad saludable, bien balanceada, entonces tiene la justicia de Dios. Ahora, esta justicia nada tiene que ver con sus obras, porque está únicamente relacionada con su fe en el Señor Jesucristo. Su justicia no es suya propia, sino la justicia que Dios le otorga a usted por medio de los méritos de Cristo, porque lo que Jesús hizo por usted justifica el que haya sido usted justificado. Segundo, confíe en sus recursos. Veamos Efesios 1:3. Bendito sea el Dios y Padre de nuestro Señor Jesucristo, quien nos bendijo con toda bendición espiritual en los lugares celestiales en Cristo. No solo que usted está justificado a los ojos de Dios, no solo que Dios le considera santo, sino que Dios le ha dado todo lo que necesita para vivir la vida cristiana. Ahora permítame hacer una pregunta. ¿Cuántos de ustedes tienen toda la paciencia, todo el amor, toda la sabiduría, todo el dinero o toda la fe que necesitan? Y muchos responderán, no tengo lo suficiente de todas esas cosas que necesito. Gracias por su honestidad. Pero ¿qué es lo que nos dice el verso 3? Nos dice que Dios ya nos ha bendecido con toda bendición espiritual en los lugares celestiales en Cristo. Entonces, ¿quién tiene la razón, usted o Dios? Dios dice que usted tiene todo lo que necesita para su vida cristiana. O sea, tiene toda la paciencia, todo el amor, toda la sabiduría, todo el dinero y toda la fe que necesita. Y no faltará quien me pregunte, pastor, si ya lo tengo, ¿cómo es que no lo tengo? Mi amigo, eso es porque usted no ha entendido lo que tiene. No se ha visto a usted mismo poseyéndolo. Y como no concibe poseyéndolo todo, vive como si no poseyera nada. Recuerde que en la vida cristiana primero viene lo doctrinal, luego lo práctico. Y para comportarse como cristiano tiene que saber y entender que usted ya está en Cristo. No solo debe reconocer la justicia que le ha sido otorgada, sino que debe confiar en sus recursos espirituales. Cuando usted sabe la verdad, esa verdad le hará libre. Pero si usted no entiende lo que tiene en Cristo, podría estar pidiendo por algo que ya tiene. Ahora recuerde que Dios nunca le pedirá a usted algo que él mismo no le haya dado. Todo lo que Dios demanda de nosotros es porque ya nos lo ha dado. Y de acuerdo a Efesios 1:3, Dios ya nos ha bendecido con toda bendición espiritual en los lugares celestiales en Cristo. ¿Está usted gozando de esas bendiciones? La única forma de tenerlas es si usted ya ha aceptado a Cristo.

0: como su Salvador. Si aún no lo ha hecho, ¿no le gustaría hacer esa decisión ahora mismo? Entonces, le invito a orar conmigo la siguiente oración. Señor Jesús, deseo que seas la verdad absoluta en mi vida. Por eso, reconociéndome pecador y sabiendo que tú diste tu propia vida en la cruz para pagar el precio de la culpa de mis pecados, vengo a pedirte con profunda fe que mueres en mi corazón como mi Salvador y Señor y tomes el control de mi vida. Ayúdame a ser un vivo testimonio de tu gracia y misericordia. Lo pido en tu santo nombre. Amén. Si usted sinceramente hizo esa decisión por Cristo, sus pecados ya le han sido perdonados. Para gozarnos espiritualmente con usted, le invito para que nos escriba contándonos acerca de su decisión. Su carta no solo que será de bendición y ánimo para nosotros y este nuestro Ministerio de Estudios Bíblicos Radiales, sino que también nos dará la oportunidad y privilegio de orar por usted y su nueva vida como creyente en el Señor Jesucristo. Que Dios le colme de bendiciones.
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1: ¿Por qué los hijos jóvenes dejan una buena casa en donde tienen rica comida, buena ropa, abundante agua para bañarse, una agradable cama y el amor de sus padres? ¿Por qué lo hacen?
2: 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Sencillamente porque quieren sentirse aceptados, quieren ser parte del grupo sin que les importe demasiado las cuestiones de ética o de moralidad.
1: Sin que importe el nivel social en el cual uno se encuentre, cada ser humano tiene la necesidad de ser amado, de ser aceptado. No nos gusta ser despreciados o rechazados. 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
2: Creer en lo que Dios dice es mucho más importante que lo que usted piensa. Cuando usted comprende lo que Dios dice, cuando usted entienda la verdad de Dios, esa verdad le liberará. Usted tiene que reconocer la justicia que le ha sido otorgada, y usted es justo delante de Dios en Cristo Jesús. Y por eso Dios nunca más se acordará de sus pecados. Sin embargo, eso no significa que Dios no le disciplinará si es que usted desobedece. Pero nunca usará ese pecado para acusarle. Anote al margen, 2 Pedro 1:3. Como todas las cosas que pertenecen a la vida y a la piedad, nos han sido dadas por su divino poder mediante el conocimiento de aquel que nos llamó por su gloria y excelencia. En Romanos 8:9 leemos, «Mas vosotros no vivís según la carne, sino según el Espíritu, si es que el Espíritu de Dios mora en vosotros. Y si alguien no tiene el Espíritu de Cristo, no es de él». Todos tenemos el Espíritu Santo en nosotros si es que somos salvos, y es por medio de Él que Jesús vive en nosotros. Si Cristo no está en nosotros, entonces no somos salvos. ¿Y cómo es que Cristo mora en nosotros? No corporalmente. Él viene por medio de su Espíritu Santo, y cuando creemos somos bautizados por el Espíritu Santo en el cuerpo de Cristo. Cuando estamos en el Espíritu, quiere decir que el Espíritu está en nosotros y nosotros somos de Cristo y Cristo está en nosotros. Por favor, escúcheme con atención. El Espíritu Santo es Dios en cada creyente. Algunos hermanos pentecostales a veces me preguntan si he recibido la segunda bendición. Y yo les contesto que para mí la segunda bendición es entender bien la primera. Muchos de nosotros en realidad no nos damos cuenta lo que obtuvimos cuando nos salvamos. No solo el perdón de nuestros pecados y vida eterna, sino que también recibimos al Espíritu Santo de Dios y con Él, y en Él, al Señor Jesucristo. Esa es la más importante bendición que uno puede recibir en la vida. Cuando yo recibí esa bendición, mis ojos espirituales fueron abiertos y aprendí que Él me había bendecido con toda bendición espiritual en Jesucristo. Cuando usted se salvó, cuando nació de nuevo, le fueron dadas todas las bendiciones de Dios. Dios no nos da de su Santo Espíritu por etapas. Pablo lo asegura al decir: bendito sea el Dios y Padre de nuestro Señor Jesucristo, quien nos bendijo con toda bendición espiritual en los lugares celestiales en Cristo. Y el apóstol Pedro en su segunda epístola, el capítulo 1, verso 3, dice: como todas las cosas que pertenecen a la vida y a la piedad nos han sido dadas por su divino poder. ¿Cómo lo obtenemos? Mediante el conocimiento de aquel que nos ha llamado para su gloria y excelencia. O sea, nos ha dado todo lo que necesitamos para vivir la vida cristiana. Usted no necesita nada más, pero tampoco nada menos. Por eso la Biblia dice en Juan 8:32, y conoceréis la verdad, y la verdad os hará libres. Cuando usted entiende quién es en Cristo y reconoce que ha sido justificado, Dios le llama santo. Cuando confía en los recursos con que Dios ya le ha bendecido, entonces la segunda bendición es el descubrir todo lo que le ha sido dada en la primera bendición. Y el resto de su vida lo pasará descubriendo todo lo que obtuvo desde el mismo momento en que pasó de muerte a vida. O sea, todo lo que recibió desde el instante en que aceptó a Cristo como su Salvador. ¿Qué más podría necesitar? Dios ya no nos bendijo con toda bendición espiritual en los lugares celestiales en Cristo. Tercero, descanse en su relación. Busque Efesios 1:6. Para alabanza de la gloria de su gracia, con la cual nos hizo aceptos en el amado. Su relación es una de aceptación. No solo en que usted ha aceptado a Cristo, sino que Él le ha aceptado a usted. Mire esa frase, en el amado. Es una referencia directa al Señor Jesucristo. Por lo tanto, lo que es cierto acerca del Señor Jesucristo es también cierto acerca de usted. Cuando el Padre desde el cielo miró a su Hijo siendo bautizado, dijo: este es mi Hijo amado en quien tengo complacencia. Si usted está en Cristo, es aceptado en Él por el Padre. La razón por la que muchos no tienen una positiva autoimagen es porque tienen una personalidad distorsionada por un sentimiento de rechazo. Algunas veces se le llama complejo de inferioridad. ¿Por qué tenemos esa clase de sentimientos? Bueno, porque es parte de nuestra naturaleza adánica. Cuando Adán pecó, su pecado causó rechazo por parte de Dios. ¿Qué sucedió con Adán y Eva después que pecaron? Tuvieron que salir del jardín del Edén, fueron rechazados. Vivimos en este mundo con esa innata sensación de rechazo, y la mayor parte de nuestra vida la pasamos buscando aceptación. Queremos ser aceptados, pero nos volvemos orgullosos. Tratamos de hacer cosas y nos esclavizamos a ellas. Vivimos por lo que otros piensan. Vivimos de acuerdo a lo que la mayoría impone, aunque sea negativo y ofensivo delante de Dios. Definitivamente nos importa más la opinión que los hombres tengan de nosotros que la opinión de Dios. ¿Por qué los jóvenes dejan una buena casa en donde tienen rica comida, buena ropa, abundante agua para bañarse, una agradable cama y el amor de sus padres? ¿Por qué se van de sus casas para vivir en comunidad con otros jóvenes desordenados, sin bañarse, sin cambiarse de ropa, comiendo solamente alimentos enlatados y durmiendo en colchones sucios en donde seguramente han dormido muchos otros jóvenes sanos y enfermos? ¿Por qué lo hacen? Sencillamente porque se sienten aceptados. ¿Por qué asisten masivamente a los conciertos de rock pesado? Y no me digan que es porque les gusta la música. Eso es puro cuento. Eso podrá ser cualquier cosa menos música. Ellos pueden pensar que les gusta, pueden ser adictos a esa clase de ruido, pero eso no es natural. Eso solo significa que sus oídos y sus gustos musicales están atrofiados. Lo mismo sucede con el licor y con los cigarrillos. Cuando comienzan a beber o a fumar, se enferman, pero siguen bebiendo y fumando hasta que se vuelven adictos. Cuando los jóvenes van a esos conciertos, van no tanto por la música, sino por el sentido de aceptación, por saber que pertenecen al grupo, quieren ser parte de algo, porque tienen la idea de que sus padres no les aman, se sienten rechazados y por eso buscan un hogar extraño, falso, artificial, en donde aprenderán todo lo malo y rechazarán todo lo bueno. Y para ser aceptados, deben vestirse de cierta manera. Los supermercaderes transnacionales dicen que para ser aceptados hay que usar cierta pasta para dientes, cierta moda de ropa, cierto estilo de peinado y hasta cierta forma de hablar. Si no cumplimos con esos parámetros, seremos rechazados. Muchos que se dicen creyentes tienen esta necesidad de aceptación. Aún después de ser salvos, fracasan en entender que ya son aceptados en el amado. Y muchos creyentes se vuelven legalistas y hacen esfuerzos sobrehumanos para ser aceptados y para que Dios les ame. Y piensan, si voy a la iglesia más frecuentemente, o si doy más dinero en las ofrendas, o si oro más intensamente, o si estudio la Biblia, o si memorizo un buen número de versículos, tal vez logre que Dios me ame y me acepte. Mi amigo, mi amiga, eso es trágico. ¿No le parece? Escúcheme. Dios ya le ha aceptado. Así que deje de hacer tanto esfuerzo. Dios, en su infinita gracia, ya le ha aceptado. Grabe en su mente y corazón las palabras de Pablo. Nos bendijo con toda bendición espiritual en los lugares celestiales en Cristo. Dios no le cambia para poder amarle, es todo lo contrario. Dios le ama para poder cambiarle. ¿Lo entiende? De hecho, Él le amó a usted antes de que usted fuera salvo. En Romanos 5:8 el apóstol Pablo dice, mas Dios muestra su amor para con nosotros en que siendo aún pecadores, Cristo murió por nosotros. Pero debemos entender que aunque Dios ama al pecador, de ninguna manera lo acepta si es que ese pecador no se ha arrepentido de sus pecados. Pero cuando se arrepiente y recibe a Cristo en su corazón por fe, entonces por la gracia de Dios, el pecador es aceptado porque ya está en el amado. En el Antiguo Testamento se relata la historia de Mefiboset, hijo de Jonatán y nieto del rey Saúl. David y Jonatán habían hecho un pacto de sangre basado en el amor que se tenían para tener comunión mutua, pelear las batallas del uno y del otro y compartir todo cuanto tenían. Este pacto cubría también a los hijos. Y Jonatán tuvo un hijo, Mefiboset, que era heredero al trono si es que su padre, Jonatán, heredaba el trono de Saúl, rey de Israel, padre de Jonatán y abuelo de Mefiboset. Pero Saúl y Jonatán murieron, y David fue ungido como rey de Israel. Por el temor de que David como rey quisiera eliminar cualquier vestigio de la descendencia de Saúl, una comadrona tomó al pequeño Mefiboset para ocultarlo, pero al correr con el niño en sus brazos tropezó y cayó, y las piernas de Mefiboset se fracturaron y él quedó lisiado para toda la vida. La mujer llevó al niño hasta un pequeño pueblito llamado Lodebar, en donde Mefiboset creció temiendo y odiando a David. ¿Por qué? Porque nada sabía acerca del rey David. No sabía que David le amaba. No sabía del pacto de sangre que Jonatán, su padre, y David habían hecho. Y la causa de la rebelión de Mefiboset en contra de David era el resultado de creer mentiras acerca de David. Ignoraba la verdad. Debido al pacto entre David y Jonatán, él, Mefiboset, era amado por David. Pero después de varias circunstancias, David encontró a Mefiboset y lo hizo traer al palacio. Frente a David, Mefiboset puso su rostro en el suelo, pensando que David lo mataría ahí mismo. Pero David le dijo, Mefiboset, yo no quiero matarte. Yo quiero bendecirte. Quiero tratarte como uno de mis propios hijos. Quiero que tengas la herencia que te corresponde y que siempre te sientes conmigo a la mesa real. Te amo y quiero honrarte y bendecirte. ¿Por qué David hizo todo esto? Por el pacto que había hecho con Jonatán. David aceptó a Mefiboset por ser el hijo de Jonatán, y debido a ese pacto, cuando supo de la existencia de Mefiboset, lo buscó hasta encontrarlo, lo trajo al palacio y lo aceptó como si fuera su propio hijo y le bendijo como tal. ¿Por qué soy aceptado por Dios? No porque yo sea alguien especial. No por ninguna de las cosas notables que haya hecho. Dios me aceptó por amor a Cristo. Busque Efesios 4:32. Antes sed benignos unos con otros, misericordiosos, perdonándoos unos a otros como Dios también os perdonó a vosotros en Cristo. Delante de Dios, en Cristo soy hecho justicia y necesito reconocer la justicia. Necesito confiar en los recursos que Dios me ha dado. Pero no solo eso. También necesito aceptar mi relación. Soy acepto en el amado y debo dejar de tratar de ganar mi camino hacia Dios. Escúcheme atentamente. 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
6: Abra la Biblia, encuentre Romanos capítulo 12 y cuando lo encuentre mire acá. Ayer fue el cumpleaños de Joyce. Y fui a comprarle un regalo. Y usted nunca creerá que lo hice, pero lo envolví. Y yo lo hice. Es decir, conseguí el papel, conseguí la cinta, lo doblé, lo rellené y lo envolví. Y busqué y encontré un lazo y lo puse de adorno. Y realmente lucía bien. Ella no me creyó que yo lo envolví, no me creyó, pero lo envolví. Y con gran gozo puse ese regalo hermosamente empaquetado en nuestra cocina, en la mesa, para que ella pudiera verlo. Y me gocé mirándola mientras desenvolvía su regalo. Ahora, estamos pensando sobre los dones espirituales. Romanos 12, mire por favor el verso 6 de este capítulo. Teniendo diferentes dones. Eso es lo que quiero ver. Verso 6, teniendo diferentes dones. Está hablando de diferentes dones. Usted tiene un don, yo tengo otro don. Tenemos diferentes dones. Nadie tiene todos los dones. Cada uno tiene por lo menos un don. Usted es un hijo dotado. Dios lo ha puesto en usted. Y lo que quiero hacer es ayudarle para que usted descubra su don espiritual. Ahora, un don espiritual no es un talento natural. Es un regalo de sobrenatural habilidad. Puede estar junto al talento natural, pero va más allá del talento natural. No es natural, es sobrenatural. Es un regalo de gracia. La palabra griega gracia es caris. Por eso se llama un don carismático. Ahora, como un hijo dotado, usted puede sentirse indigno. Puede decir, bueno, no tengo dones, pastor, soy solo un humilde siervo. Ni siquiera puedo dirigir una oración silenciosa en la sección infantil. Ahora, ¿qué pensaría si yo hubiera puesto el regalo en la mesa para Joyce con una linda tarjeta, y fue una linda tarjeta en la mesa, y ella no se hubiera molestado en abrirlo? Solo lo dejó allí. Ni siquiera abrió el regalo. Bueno, yo hubiera estado muy decepcionado. Y ella no hubiera tenido el gozo de recibir lo que yo le di a ella. Ahora, cuando estemos frente al tribunal de Cristo, usted dará cuentas de lo que hizo con su don espiritual. Su mayordomía de ese don espiritual. Por eso necesita descubrir su don espiritual, y hoy estaremos hablando acerca de cómo descubrir su don. Y todo va a salir directamente de este capítulo 12 del libro de Romanos. Y quiero darle algunos principios y los proyectaremos en las pantallas para que pueda verlos. El principio número uno es una presentación sacrificial. Todo comienza con una presentación sacrificial. Mire, por favor, capítulo 12:1. Así que, hermanos, os ruego por las misericordias de Dios que presentéis vuestros cuerpos en sacrificio vivo, santo, agradable a Dios, que es vuestro culto racional. Subraye las palabras presentéis y la palabra sacrificio. Y entonces comprenderá por qué hablo de una presentación sacrificial. Ahora, Pablo, escribiendo con inspiración divina, comienza diciendo, os ruego. ¿Sabe lo que significa en rogar a alguien? Significa implorar a otra persona. Toda vez que Pablo escribe por Dios mismo, es casi como si Dios de rodillas, frente a nosotros, nos implorara, nos rogara. Esa es la oración de Dios a nosotros. Ahora nosotros oramos a Dios y decimos, Señor, te ruego, Señor, por favor. Bueno, si no oímos la oración de Dios a nosotros, ¿por qué Dios debe escucharnos? Dios está diciendo, os ruego que presentéis vuestros cuerpos como sacrificio vivo. ¿Por qué? En base a las misericordias de Dios. Dios es bueno siempre, ¿verdad? Gracias a Dios por sus misericordias cuando éramos rebeldes, cuando íbamos rumbo al infierno, cuando estábamos en tinieblas y no entendíamos. Él, por su misericordia, nos buscó, nos salvó, nos aseguró, Él nos guardó, nos satisfizo. Somos suyos, nos compró con su sangre. Ahora escúcheme cuidadosamente. Consagración, entonces, no es el dar a Dios alguna cosa. Consagración es quitar sus manos de aquello que ya le pertenece a Dios. Usted no se pertenece. Quite sus manos de allí. No puede decir, es mi vida. No es, no se pertenece. Usted fue comprado por un precio. Debemos ser un sacrificio vivo. ¿Qué significa que debemos ser un sacrificio vivo? Déjeme decirle qué significa. Primero, va a ser diferente que cualquier sacrificio de animal en el Antiguo Testamento, porque ningún sacrificio animal fue voluntario. Usted es voluntario, se presenta usted mismo. ¿Ha hecho eso? Solo diga, aquí estoy, Señor. Me presento a ti, soy un voluntario. Todo lo que tengo te pertenece. Ve lo que él dice. Usted se presenta a él como sacrificio vivo y comprobará lo que es la buena, perfecta y aceptable voluntad de Dios. No tenga temor de entregarse a Él. No tenga temor de decir, aquí estoy, Señor, me entrego a ti. Ahora, eso fue lo primero. La primera cosa, una presentación sacrificial. Ahora, la segunda cosa, habrá una transformación espiritual. Después de la presentación, una transformación. Mire, por favor, el verso 2. No os conforméis, esto es, amoldarse a este siglo, sino transformaos por medio de la renovación de vuestro entendimiento, para que comprobéis cuál sea la buena voluntad de Dios, agradable y perfecta. Una transformación. La palabra transformación es la traducción de la palabra griega metamorfo. ¿Qué le recuerda esta palabra? Metamorfosis. Y esta es la transformación. Usted experimentará un metamorfosis. Como una oruga metida en su capullo, pasa por una metamorfosis. Y esa fea, fea oruga que se metió dentro del capullo, saldrá como una hermosa, gloriosa mariposa. ¿Por qué? Porque pasó por una metamorfosis, que literalmente significa un cambio de forma. Y cuando usted se presenta de esta forma a Dios, amigo, usted tendrá una metamorfosis. Esa palabra describe aquello que sucede cuando la naturaleza interna sale a la superficie. ¿Cuál es la naturaleza interna de la oruga? Es una mariposa. ¿Sabía que esta palabra se usó para Jesús cuando fue transformado en el monte de la transfiguración? Recuerda, él subió a la montaña acompañado por Pedro, Santiago y Juan, y la Biblia dice que él fue transformado. Él fue transfigurado. Es exactamente la misma palabra aquí. Es la misma palabra. En un lugar lo llaman transfiguración. Jesús experimentó una metamorfosis. ¿Recuerda lo que es una metamorfosis? Es cuando la naturaleza interna sale a la superficie. ¿Cuál es la naturaleza interna de Jesús? La gloria. Cuando fue metamorfoseado, su gloria salió a la superficie. Su rostro fue como el sol del mediodía. Sus ropas blancas como la nieve. El resplandor del Señor Jesucristo estuvo allí todo el tiempo. Pero aquello que fue su naturaleza interna experimentó una metamorfosis y esa naturaleza salió a la superficie. Como la naturaleza interna de la oruga es la mariposa, la naturaleza interna de Jesús es la gloria. Ahora pregunto, ¿cuál es su naturaleza interna si es salvo? Jesús. Jesús, Él es su naturaleza interna. Y cuando se presenta a Él como sacrificio vivo, entonces hay una transformación espiritual. El Jesús residente en usted se vuelve el Jesús presidente en usted. El Jesús escondido en usted es el Jesús revelado en usted. Y hay un cambio divino. Y usted no será moldeado por este mundo. Y este mundo que disfrazará y eliminará y esconderá su naturaleza interna. Esas cadenas son rotas. Y Jesucristo se manifiesta en usted. Y usted tiene un divino cambio que le dará la mente de Cristo. Será renovado en su espíritu y en su mente. Usted nunca en verdad entenderá su don espiritual sin tener la mente de Cristo. Sin una mente renovada. Y si usted está tratando de descubrir su don espiritual sin hacer esa presentación, esa presentación voluntaria, esa presentación sacrificial, no en vano desconoce cuál es su don espiritual. ¿Por qué no conoce su don espiritual? Porque su mente no ha sido renovada. Pero cuando se presenta a Él como una presentación sacrificial, entonces habrá una transformación espiritual. Y usted comprobará cuál sea la buena voluntad de Dios, agradable y perfecta. Ese es el segundo punto, ¿lo entendió? Mueva su cabeza. Ok, bien. Ahora, no tema la voluntad de Dios. Es el lugar más alto, feliz y santo para usted. Tengo que dejar este punto, pero ahora mire esto. Una activación específica. Ahora, empiece a leer el versículo 6. Y va a encontrar cómo él llega a una especie de por lo tanto. O sea, habla de todas las cosas. Antes de esta, usted sabe, nos presentamos a Él y Él renueva nuestra mente y luego nos encontramos funcionando en el cuerpo. Ahora Él dice, de manera que, Por lo tanto, teniendo diferentes dones, según la gracia que nos es dada, la gracia dada a nosotros, si el de profecía, úsese conforme a la medida de la fe, o si de servicio, en servir, o el que enseña en la enseñanza, el que exhorta en la exhortación, el que reparte con liberalidad, el que preside con solicitud, el que hace misericordia con alegría. Ahora, él menciona aquí 7 dones y dice, úselos, actívelos. Verá, ¿quiere conocer su don? Bien, escoja algo que usted piensa que es su don y póngase a trabajar. Es difícil dirigir un barco que no se mueve. No se quede allí sentado, Dios no lo va a pinchar. Usted descubrirá su don a medida que trabaje. Él dice, profecía conforme a la medida de la fe. Eso es, pudiera ser que no tenga mucha fe, pero ha dado a cada hombre una medida de fe. Acepte lo que tiene y póngase a trabajar. Ahora, miremos una vez más estos 7 dones. Vea si descubre el suyo. 7 aquí mismo. Hay muchos más en 1 Corintios capítulo 12. Pero aquí, primero, habla de la profecía en el verso 6. ¿Lo ve? Mírelo. Ahora, ¿qué es profecía? Profecía es declarar la verdad. Si tiene el don de profecía, usted se encontrará, por ejemplo, siendo útil en el trabajo carcelario, trabajo misionero, se encontrará usted mismo, tal vez, enseñando una clase, pero usted va a descubrir que, en su enseñanza, tiene el deseo de ser persuasivo, y usted será persuasivo. Usted animará a la gente a la acción, y luego menciona en el verso 7 el servir, el ministrar. Bien, esa es otra palabra para servicio. Y usted se encontrará, si es que ese es su don, haciendo lo que muchos hacen aquí en esta iglesia evangélica, y eso es ministrar a las necesidades espirituales en forma práctica. Eso es trabajo eclesial, programa de actividades. Yo estuve en uno de esos programas ayer. 2 de mis nietos estaban jugando básquetbol. Allí se fue el sábado. Pero he estado yendo a estos juegos de básquetbol y me bendice ver a esos entrenadores allí y esas otras personas trabajando con esos niños para desarrollar carácter. La escuela dominical es el salón de clases. El programa de actividades es el laboratorio donde usted lo pone en práctica. ¿Y qué cosa hermosa es todo eso? Personas que trabajan en las oficinas aquí, estos queridos sugieres, démosles un aplauso esta mañana. Que Dios les bendiga. Gracias a Dios por ustedes. Los que trabajan con bebés, los que manejan los buses, los que cuidan esta propiedad, el área de la iglesia es hermosa, gracias a Dios por eso, los que hacen el mantenimiento, los que controlan el sonido ahora mismo, esta maravillosa, gloriosa gente, es el don de servir. Y luego menciona el don de enseñar. Mire el verso 7. Si usted tiene este don, querrá clarificar la verdad. O sea, usted tendrá el deseo de investigar las cosas y validar la verdad que ha sido presentada. Y tendrá una mente inquisitiva. Y será usado en la escuela dominical y en organizaciones misioneras, estudios bíblicos en el vecindario y así por el estilo. Ahora usted puede usar ese don como madre. Ya lo he dicho antes, creo que mi preciosa hija Janice tiene ese don que usa con sus propios hijos. Y luego él menciona la exhortación. ¿Qué es exhortación? Es el deseo, en el verso 8, ese es el deseo de estimular a la gente en su fe, exhortarles a que amen a Jesús mejor. Y si usted tiene ese don, se gozará dando consejería personal. Usted podrá estar tal vez en el ministerio de la música. Eso hizo nuestro ministerio musical esta mañana. Cuando escuché esa canción, quiero conocerte mejor, Señor, me dije a mí mismo, sí, yo también. Y tal vez en la visitación, buscando a aquellos que están perdidos, descarriados, engañados, ganar almas. Ah, el ministerio de dar ánimo, eso es exhortación. Y luego menciona el dar. Ahora tenemos el mandamiento de dar, pero algunos tienen el don de dar. ¿Y qué es eso? Que usted está motivado a confiar sus bienes personales a otros para que el trabajo de Dios pueda seguir. Y toma buenas decisiones para enfrentar necesidades inmediatas. Usted es cuidadoso en su dar. Pero usted está listo a dar y tiene la habilidad para acumular y distribuir bienes. Y hay gente en nuestra iglesia que tiene el don de dar y agradezco a Dios por eso. Y luego menciona el presidir en el verso 8. Tal vez ese es su don. Es la motivación. No el ser el gran jefe, sino coordinar las cosas y ayudar a la gente a tener una gran visión y movilizarlos hacia esa visión, coordinar las actividades de otros para el bien común, para la gloria de Dios. Y ese es el don de presidir, de guiar, de estar frente a otros. La persona que tiene este don también tiene el don de visión, ve dónde debemos ir y comienza a guiar y a motivar a la gente para eso. El don de misericordia. Tal vez ese es su don. No, ¿cómo necesitamos eso? Verso 8. ¿Qué es el don de misericordia? Usted se identifica con la gente y consuela a los que están sufriendo. Una de las cosas que mi esposa tiene es el don de misericordia. Y ella evita que yo sea duro de corazón. Ella siempre me hace acuerdo de las necesidades de otros. Y si usted siente empatía y simpatía por el infortunio y las angustias de los demás, usted estará en forma mental y emocional relacionado con esas necesidades y se va a encontrar en los hospitales visitando, consolando, aconsejando, todas estas cosas. Ahora, todos estos dones están ahí. Ahora, llegamos a la parte final. Ahora, después de esta actividad donde usted realmente está ocupado, descubrirá que comienza a funcionar. Regresemos al verso 2. Mírelo. Nuevamente. Verso 2. Y no os conforméis a este siglo, sino transformaos por medio de la renovación de vuestro entendimiento para que comprobéis cuál sea la buena voluntad de Dios, agradable y perfecta. Habrá una confirmación segura. Usted comprobará cuál es la buena, perfecta y aceptable voluntad de Dios. Lo comprobará en su propio corazón. Usted tendrá una confirmación y dirá, sí, ese es mi don espiritual. Y una vez que lo vea, primero se aceptará a usted mismo. Segundo, comenzará a ser usted mismo. Y tercero, comenzará a darse a usted mismo. Y cuando se acepta a sí mismo, es usted mismo y se da a sí mismo. Mi amigo, entonces será bendecido, Dios será glorificado y la iglesia será fortalecida. Mire a su alrededor, ¿qué sucedería, amigos? Miren, ¿qué sucedería si la gente en esta iglesia y en otras iglesias cristianas, quiero decir todos, dejáramos de ser calientabancas? Porque muchos lo son. Y si eso hirió sus sentimientos, venga a disculparse, yo le perdonaré. Calientabancas. ¿Qué sucedería? ¿Qué sucedería si usted hace con usted mismo una presentación sacrificial y tiene espiritualmente una transformación? Y luego hace una sobria consideración. Señor, ¿qué es lo que quieres que haga? ¿Sabe el problema de muchos de nosotros? Los ganchos de la carne. No queremos que nos sujeten. Usted dice, bueno, sí, dejo que alguien más lo haga. Estuve en Londres. Fui a ver las joyas de la corona. Al guarda que estaba ahí le dije, la cosa que quiero ver es el diamante Kohinoor. Había leído acerca de él. Así que vi el diamante Kohinoor. Ese diamante tenía 186 quilates. Ahora, señoras, esa es una roca. En ese tiempo, dijeron que valía la mitad de los gastos, de la mitad de los gastos diarios de todo el mundo. Eso fue antes de ser cortado y pulido. Está en las joyas de la corona. Fue regalado a la reina Victoria por un príncipe de Punjab, jovencito, quien lo tenía en su posesión. Él se lo dio a la reina de Inglaterra. Más tarde, este príncipe de Punjab creció y se hizo hombre. Fue a la torre donde se guardan las joyas y dijo, quiero ver el diamante. Es todo un hombre ahora. Lo regaló cuando era un niño. Ellos se preocuparon, ¿qué es lo que él quiere? ¿Que se lo devuelvan? ¿Va a pedir que se lo devuelvan? Y sacaron el diamante porque, bueno, fue la persona que lo regaló. Él dijo, ¿podrían ponerlo en mis manos? Ellos dijeron, oh. Pero lo pusieron en sus manos. Y entonces él se volvió a la reina que estaba allí. Y le dijo, cuando fui un niño, se lo regalé. Pero tenía una mente de niño. No entendí totalmente lo que estaba haciendo. Ahora, como hombre, con más comprensión del valor de este diamante, una vez más quiero regalárselo a usted. Cuando escuché eso, dije, Señor, cuando era un niño di mi corazón a Jesús. Ahora soy un hombre. No sabía todo lo que significaba, de verdad. Pero una vez más, solo quiero entregar mi vida a ti. ¿No se siente así algunas veces? Señor, por tus misericordias, me presento yo mismo como sacrificio vivo. Y cuando haga eso, ese es el primer paso para descubrir su don espiritual. Y deseo que lo haga. Se alegrará de haberlo hecho. Hay muchos otros de ustedes que nunca han sido salvos. Usted no puede presentarse para nada hasta que se presente como pecador que necesita ser salvo. Y diga: Señor Jesús, tú moriste para salvarme, prometiste salvarme, confío en ti para salvarme y le prometo con la autoridad de la palabra de Dios que si confía en él con la fe como la de un niño, él le salvará, le perdonará cada pecado y vendrá a su corazón y le hará una nueva criatura. Y él le llevará un día al cielo. Incline sus cabezas. Cabezas inclinadas y ojos cerrados. Con cabezas inclinadas y ojos cerrados, comience a orar para que muchos aquí hoy puedan decir un eterno sí a Jesucristo. Y si usted quiere ser salvo hoy, permítame guiarle en oración. Ore así: querido Dios, yo sé que tú me amas y sé que tú quieres salvarme. Soy un pecador. Mi pecado merece juzgamiento y recibiré juicio, a menos que sea salvo. Pero Señor, quiero ser salvo. Jesús, tú moriste para salvarme y prometiste salvarme si confiaba en ti. Yo confío en ti, dígaselo ahora, confío ahora. Señor Jesús, te recibo como mi Señor y Salvador. Ven a mi corazón, perdona mis pecados, sálvame. Creo que eres el Hijo de Dios, creo que pagaste por mi pecado con tu sangre, creo que fuiste levantado de la muerte, lo creo y lo recibo. Ahora comienza a serme la persona que tú quieres que sea. Y ayúdame a nunca avergonzarme de ti. En tu santo nombre oro. Amén. Bien, amén. Estamos agradecidos por los que oraron pidiendo a Cristo el venir a sus corazones. Qué hermoso tiempo ha sido este, pero muchos de ustedes quieren hacer esa decisión. Quieren orar y pedir a Cristo que venga a su corazón. Tal vez oró conmigo durante el servicio, o tal vez quiere orar ahora y decir: Señor Jesús, ven a mi corazón. Y lo que has hecho por muchos otros, hazlo por mí. Quiero ser salvo, ser parte de tu familia y tener un hogar en el cielo. Quiero tu presencia en mi corazón. Ora y pida a Jesús que le salve, y si lo hace, podría escribirnos y dejarnos saber que lo ha hecho. Nos gozaremos y le tendremos en oración al usted empezar en su vida cristiana.
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6: Por favor, abra su Biblia y busque el Salmo 119. En un momento leeremos algunos versículos. En un periódico leí acerca de los cuidadores del Parque Mundo Marino en Orlando, en la Florida. Cuando inauguraron ese parque, en la enorme piscina en donde tenían a la ballena asesina Tilikum, encontraron el cuerpo desnudo de un muchacho. Su pantalón de baño estaba en otro lugar. Evidentemente, este joven se había quedado en el parque después de que lo habían cerrado y decidió nadar con las ballenas, entre las que se encontraba la ballena Tilikum, con un peso de 11,000 libras. Cuando los cuidadores llegaron al otro día, la ballena estaba jugando con el cuerpo desnudo del muchacho, quien seguramente pensó en divertirse un poco nadando con las ballenas, y estas, jugando, lo mataron. Nuestros jóvenes en la actualidad están siendo destruidos por un monstruo mucho más peligroso que las ballenas o los tiburones asesinos. Tan enorme, tan grande y masivo es el problema, y sin embargo a veces parece tan pequeño.
2: Hay un parásito marino muy pequeño, casi invisible, que se alimenta de las conchas, paralizando primero el músculo de la concha a fin de que no pueda cerrarse. Entonces,

porque de él mana la vida. Y en Proverbios 23:7 leemos, porque cuál es su pensamiento en su corazón, tal es él. Hay un refrán que dice, usted no es lo que cree que es, sino lo que piensa que es. Y el apóstol Pablo en Romanos 8:6 dice, porque el ocuparse de la carne es muerte. Y en Colosenses 1:21, y a vosotros también que erais en otro tiempo extraños y enemigos en vuestra carne, haciendo malas obras, ahora os ha reconciliado. Y en Proverbios 15:26 leemos, abominación son a Jehová los pensamientos del malo. Mantenga esos versos en mente y después de un momento regresaremos al Salmo 119. Pero con tristeza tengo que decir que la pornografía ya no es algo que solo se ve en lugares clandestinos. Ahora está a la luz del día. Una gigantesca ola de fango inmoral está contaminando las playas de nuestras bendecidas naciones en la actualidad. Y necesitamos hacer algo. Necesitamos tener la capacidad de proteger nuestra mente a fin de poder proteger nuestro hogar. Y la gente ha hecho toda clase de cosas para ver si pueden corregir su manera de pensar. Han buscado en cavernas, han vagado por los desiertos, se han refugiado en islas remotas, se han internado en las selvas, han ascendido montañas, se han encadenado en calabozos y han vivido como ermitaños. Pero no han podido controlar sus pensamientos. Pero hay una manera de hacerlo que sí da resultado. Escúcheme atentamente. Le garantizo sin la menor sombra de duda que si usted hace lo que le dicen los versos que voy a compartir con usted, protegerá su corazón. Y si usted protege su corazón, entonces está preparado para proteger su hogar. Si usted es un padre o una madre, necesita escucharme y poner atención. Si usted es un jovencito o una jovencita, no apague la sintonía conmigo. Quiero darle 7 pasos hacia una vida de pensamientos limpios. Los encontramos en el Salmo 119, empezando en el verso 9. ¿Con qué limpiará el joven su camino? Con guardar tu palabra. Con todo mi corazón te he buscado. No me dejes desviarme de tus mandamientos. En mi corazón he guardado tus dichos para no pecar contra ti. Bendito tú, oh Jehová, enséñame tus estatutos. Con mis labios he contado todos los beneficios de tu boca. Me he gozado en el camino de tus testimonios más que de toda riqueza. En tus mandamientos meditaré, consideraré tus caminos, me regocijaré en tus estatutos, no me olvidaré de tus palabras. Entretejidos en los versos del 9 al 16 hay 7 pasos. Y se lo voy a decir con autoridad, con énfasis, con claridad y sin titubeo, que si usted hace estas 7 cosas que están aquí para la gloria de Dios y para su propio bien, usted controlará sus pensamientos. Por el contrario, si usted no hace estas cosas, no importa cuán buenas intenciones tenga, usted fracasará. En esta porción bíblica hay 7 principios. Primero, el principio de la purificación. Para estar completamente limpio, debe comenzar aquí. Mire lo que dice el verso 9. ¿Con qué limpiará el joven su camino? Con guardar tu palabra. La palabra hebrea, camino, conlleva la idea de un surco en el sendero. Un agricultor puede manejar su tractor muchas veces de ida y vuelta sobre el mismo camino y pronto el tractor habrá hecho surcos que pueden guiar al tractor aunque el agricultor no lo esté manejando. Lo que el diablo ha hecho en mucha gente es esto. Ha puesto un surco en sus mentes, un surco lodoso y sucio. Personas que tienen una sola forma de pensar. Ha estado con personas que, no importa lo que usted diga, lo transformarán en algo sugestivo. Siempre tendrán algo que decir con un significado ajeno a lo que usted realmente está diciendo. Cuando era muchacho, trabajé en construcción. Yo había recibido a Cristo como mi Salvador, y mi corazón sentía pena por todos los hombres con quienes trabajaba. Cualquier cosa que alguien decía, lo transformaban en algo sucio y obsceno.

0: ¿Por qué? Porque estos hombres tenían un surco lleno de basura en sus mentes. Cuando piense de cierta forma, piense en un hábito secreto. Mucha gente lo hace así. En Jeremías 11:8 leemos: pero no oyeron ni inclinaron su oído, antes se fueron cada uno tras la imaginación de su malvado corazón. ¿Notó esa frase? La imaginación de su malvado corazón. Eso es lo que podríamos llamar una mente sucia. Aún por las noches antes de ir a dormir, en vez de pensar en Dios o en la palabra de Dios, se deleitan viendo sucias escenas en la pantalla de sus mentes, y Dios sabe sus pensamientos. ¿Qué es lo que la Biblia dice en Mateo 5:27? Jesús está hablando y dice: oísteis que fue dicho, no cometerás adulterio. Pero yo os digo que cualquiera que mira a otra mujer para codiciarla, ya adulteró con ella en su corazón. O sea, adulterio mental. ¿Cuáles son los recursos para que el hombre limpie ese surco sucio, esa interna adicción? En el verso 9 del Salmo 119 encontramos la palabra limpiar, que en el griego es catarsis. Jesús usó la misma palabra en Juan 15:3 cuando dijo: ya vosotros estáis limpios por la palabra que os he hablado. Piense en el Señor Jesucristo entrando en su mente para hacer una limpieza. Él limpiará su mente de todas las cosas que no deben estar allí. En primera de Juan 1:9 leemos: si confesamos nuestros pecados, Él es fiel y justo para perdonar nuestros pecados. Ahora note la siguiente frase: y limpiarnos de toda maldad. ¿Quiere escuchar una buena noticia? No importa cuál haya sido su vida mental, cuán viles y obscenos hayan sido o sean sus pensamientos, hoy mismo usted puede ser limpio y puro. Si confesamos nuestros pecados, Él es fiel y justo para perdonar nuestros pecados y limpiarnos de toda maldad. Piense en el Señor Jesucristo haciendo una limpieza total y perfecta en su vida ahora mismo. El apóstol Juan dice: si confesamos. Esta es una palabra griega compuesta de dos palabras que literalmente significan decir lo mismo o hablar la misma cosa. Una confesión de pecado no es necesariamente una admisión de pecado. Lo puede ser delante de un jurado, pero no delante de Dios. Y no es cuestión únicamente de que yo diga lo que he hecho, sino que estoy de acuerdo con Dios. Es admitir que he pecado, que he quebrantado las leyes de Dios. Y cuando lo confieso todo delante de Dios, Él es fiel y justo para perdonar nuestros pecados y limpiarnos de toda maldad. Ahora, si todo lo que hace Dios es solo perdonarme, pero no me limpia, entonces eso no es suficiente. Porque el problema seguirá existiendo internamente. Si Dios no le perdona y le limpia de acuerdo a su propia palabra, Dios sería injusto e infiel. Dios sería un mentiroso. Escúcheme. No importa lo que tenga en su mente, no importa la clase de surco que tenga, recuerde lo que la Biblia dice: ¿con qué limpiará el joven su camino? Con guardar tu palabra. Es en la palabra de Dios que usted encontrará esa limpieza. Ya vosotros estáis limpios por la palabra que os he hablado, dijo Jesús. Si usted quiere tener victoria espiritual, ese es el primer paso, tener una mente limpia. Y no hay razón para que no la tenga. Usted puede hacerlo. Tal vez no quiera hacerlo, pero puede hacerlo. Y tenga su mente no vacía, sino perfectamente limpia. No solo en la manera de pensar, sino en cualquier otra cosa negativa, no confesada y no arrepentida, que le impide tener la victoria. Si usted no tiene victoria en esa área, no la podrá tener en ninguna otra área. Usted no puede tener una victoria segmentada. Si confesamos nuestros pecados, note que eso está en plural, no en singular. Si confesamos nuestros pecados, Él es fiel y justo para perdonar nuestros pecados y limpiarnos de toda maldad. Siendo solo un jovencito, fui pastor en una iglesia en Felsmer, en la Florida. En el pueblo había un ingenio azucarero y yo iba a testificar a los trabajadores de ese complejo azucarero. Tenían un garaje bastante grande en donde reparaban los tractores y el equipo mecánico en general. Uno de los miembros de mi iglesia era el encargado de esa mecánica. Y usted nunca pensaría que en un garaje encontraría el sinónimo de limpieza. Pero la verdad es que ellos mantenían el piso de esa mecánica absolutamente limpio. No había grasa, aceite o basura por ninguna parte. Y las herramientas siempre estaban limpias y en el lugar apropiado. Al mirar y admirar cuán limpio y ordenado estaba todo, noté algo que me llamó poderosamente la atención. Cada esquina de ese garaje estaba pintada de color blanco brillante. Y pregunté por qué. Y el hombre me dijo: he descubierto que si mantenemos las esquinas blancas y limpias, el resto del garaje estará también limpio. Él no permitía que nadie pusiera nada en las esquinas y debían mantenerlas siempre blancas y limpias. Amigo, mantenga las esquinas de su mente siempre limpias. No trate de limpiar solo lo del frente. Mantenga todo en orden y perfectamente limpio, tanto las cosas grandes como las cosas pequeñas. ¿Anhela usted ser perfectamente limpio? ¿Le gustaría decir que no hay ninguna basura entre su alma y su Salvador? No hay razón por la cual usted no pueda ser absoluta y totalmente limpio. Si confesamos nuestros pecados, Él es fiel y justo para perdonar nuestros pecados y limpiarnos de toda maldad. Ese es el primer paso, el principio de purificación. Ahora, veamos el verso 10, en donde encontramos el siguiente principio. Segundo, el principio de determinación. Determine el permanecer limpio. El verso 10 del Salmo 119 dice: con todo mi corazón te he buscado, no me dejes desviarme de tus mandamientos. Algunos nunca tienen la victoria. Y la razón por la que no la tienen es porque son solo medio corazón, en vez de ser todo corazón. Nadie nunca, jamás, ha ganado una victoria moral con solo medio corazón. Anota el margen los siguientes versículos, Deuteronomio 4:29. Mas si desde allí buscares a Jehová tu Dios, lo hallarás, si lo buscas de todo tu corazón y de toda tu alma. Y Santiago 4:8 dice: acercaos a Dios, y Él se acercará a vosotros. Pecadores, limpiad las manos, y vosotros, los de doble ánimo, purificad vuestros corazones. Daniel 1:8. Y Daniel propuso en su corazón no contaminarse. ¿Se ha propuesto usted en su corazón no contaminarse? Job, en el capítulo 31, verso 1, dijo: hice pacto con mis ojos. ¿Cómo, pues, había yo de mirar a una virgen? Y el significado hebreo es: no codiciaré ninguna mujer. Hice un pacto con mis ojos. Le pregunto, ¿ha hecho usted ese pacto? ¿Ha dicho: oh, mi Dios, con todo mi corazón tomo la determinación de ser puro? Si usted no toma esa determinación en nuestra sociedad actual, usted sucumbirá por falta de determinación. Dios hace negocio con los que quieren hacer negocio. Ahora, cuando usted toma una determinación, no significa que la batalla se ha terminado, pero nunca le será impuesta hasta cuando esté listo a ir de todo corazón y esté perfectamente limpio. Y entonces podrá decir: por la gracia de Dios, permaneceré limpio. Hace tiempo leí cómo la gente caza a ese pequeño animalito, el armiño, porque tiene una piel sedosa y blanca. Para cazarlos, ellos encuentran los huecos en donde se refugian los armiños cuando son perseguidos. Los taponan con fétida y maloliente suciedad y luego, con la ayuda de perros cazadores, obligan a los armiños a correr hacia sus guaridas. Pero cuando el armiño ve tanta suciedad taponando su cueva y dándose cuenta que ni siquiera puede entrar sin contaminarse y sin ensuciar su preciosa piel. En vez de ensuciarse, prefieren enfrentar a los perros cazadores. O sea que prefieren morir antes de contaminarse. Así de valiosa es la pureza para usted. Si no lo es, usted está cayendo en picada. Usted es una persona medio corazón, y si es así, usted no alcanzará la victoria. Con el principio de purificación, usted está limpio completamente. Con el principio de determinación, usted determina permanecer limpio. Cuando me casé, llegué hasta el altar matrimonial siendo puro, y me casé con una virgen, y me alegro por eso. Supe de las tentaciones que todo joven conoce. En la universidad, sobre mi escritorio, tenía una plaquita que decía: el que no quiere caer, no debe caminar por lugares resbalosos. Purificación, determinación. Tercero, el principio de fortificación. Fortifíquese con la palabra de Dios. El Salmo 119:11 dice: en mi corazón he guardado tus dichos para no pecar contra ti. Sí, usted puede estar limpio y puede estar determinado, pero necesita más que eso. Necesita algo que le fortifique interiormente. Necesita ser fortificado por la palabra de Dios. Primero usted se arrepiente y es limpiado. Y luego se rehúsa a participar. Pero después del arrepentimiento y falta de participación, viene el reemplazo. Usted pone algo en el lugar de lo que ha rehusado y que Dios lo ha tomado. Usted pone algo en su lugar. Escúcheme. La naturaleza aborrece los vacíos. La palabra de Dios guardada en su corazón es la que le fortificará. Pero tiene que estar en su corazón, no en un cajón del escritorio. En mi corazón he guardado tus dichos para no pecar contra ti. ¿Ha dicho alguna vez esas palabras, pero una realidad en su vida no refleja eso? ¿Tiene usted una relación íntima, directa y espiritual con Dios? ¿Tiene a Cristo en su corazón protegiéndole? Si responde negativamente a estas preguntas, usted necesita ser salvo ahora mismo. Y si quiere, bien puede hacerlo. Si ese es un sincero deseo de su corazón, no hay poder humano o sobrehumano que pueda impedírselo. Le invito a repetir conmigo la siguiente oración. Eterno Dios, perdóname por haber permitido hasta ahora que Satanás ponga surcos de suciedad en mi mente. Ayúdame para que tu palabra proteja mi mente, proteja mi hogar. Señor Jesús, deseo que seas mi Salvador y mi Señor. Y este mismo momento, con sencilla pero profunda fe, te invito a que entres en mi corazón, a que tomes el control de mi vida, para que seas también mi protector. Enséñame a guardar tus mandamientos, tus estatutos, para no pecar contra ti.
1: Amor que vale. El mejor sermón que jamás haya predicado probablemente sea el Sermón del Monte predicado por el Señor Jesús. Él enseñó sobre el reino de los cielos. ¡Qué bendición! Ahora, existen ciertas características que le permiten a usted abrir los tesoros del reino de los cielos. Deseo que nos acompañe en esta nueva serie de mensajes, Las Llaves del Reino. El primero, cuando la bancarrota llega a ser una bendición. Las bienaventuranzas, ¿qué son? Estas realmente son un plano para la felicidad. Son las piedras angulares para construir su hogar y su vida. Lo que verdaderamente son ellas son las llaves del reino. Voy a comenzar a leer en Mateo capítulo 5, versículo 1. Habla el Señor Jesús y dice: viendo la multitud, subió al monte, y sentándose, vinieron a él sus discípulos, y abriendo su boca les enseñaba, diciendo: bienaventurados los pobres en espíritu, porque de ellos es el reino de los cielos. Bienaventurados los que lloran, porque ellos recibirán consolación. Bienaventurados los mansos, porque ellos recibirán la tierra por heredad. Bienaventurados los que tienen hambre y sed de justicia, porque ellos serán saciados. Bienaventurados los misericordiosos, porque ellos alcanzarán misericordia. Bienaventurados los de limpio corazón, porque ellos verán a Dios. Bienaventurados los pacificadores, porque ellos serán llamados hijos de Dios. Las bienaventuranzas. ¡Qué bienaventuranzas tan maravillosas! Oí que un perro grande vio a uno pequeño persiguiendo su cola. El perro grande le preguntó, ¿por qué estás haciendo eso? El perro pequeño dijo, bien, yo he estado estudiando filosofía y creo que he llegado a dominarla. Yo creo que he descubierto la respuesta a los problemas del universo. He descubierto cuál es la necesidad más profunda de un perro. Y afirmó, la necesidad más profunda de un perro es la felicidad. A su vez, he descubierto que esa felicidad está en la cola de un perro. Y por ello, estoy persiguiendo mi cola. Él dijo, si puedo llegar a capturar esa cola, si puedo atrapar mi rabo, entonces yo seré un perro feliz. El perro viejo, quien era más sabio, dijo, yo también he estudiado filosofía. Yo también he pensado y meditado sobre estas cosas. Y en cierta forma estoy de acuerdo contigo. Pienso que es algo bueno para un perro ser feliz. También creo que hasta cierto grado que la felicidad yace en la cola del perro. Pero él dijo, he hecho un descubrimiento. Que entre más persigo mi cola, más se aleja esta de mí. Pero cuando me olvido de perseguirla y me dedico a mis responsabilidades, esta siempre me sigue. Mi estimado amigo, es igual con la felicidad. Es igual con la felicidad. Entre más la perseguimos, más se aleja de nosotros. Pero cuando nos dedicamos a nuestras responsabilidades, nos sigue. Pero mi querido amigo, la felicidad no está en el rabo de un perro, inclusive para un perro. Pero para aquellos que conocemos al Señor Jesucristo, hay felicidad y regocijo. Esto es lo que la palabra bienaventurado significa. Es una palabra difícil de traducir. Podría describirse como estar lleno de gozo. Podría significar ser felicitado. Es la palabra griega makarios, que significa ser autosuficiente, tener lo que usted necesita dentro de sí. Y lo llamamos bienaventuranza. Por lo tanto, vamos a estar pensando en un plano para la bienaventuranza. Las leyes para vivir. Las actitudes que deben existir. La primera se encuentra en el versículo 3. Bienaventurados los pobres en espíritu, porque de ellos es el reino de los cielos. Esta es la primera llave del reino. Bienaventurados. Bienaventurados los pobres en espíritu. Y note que en todas estas bienaventuranzas, Jesucristo habla de lo que somos, no de lo que nosotros tenemos. Hoy tenemos un mundo que pone el énfasis principalmente en lo que usted tiene. Bienaventurados los que tienen riquezas. Bienaventurados los que tienen fortaleza. Bienaventurados los que tienen poder. Bienaventurados los que tienen conocimiento. Bienaventurados los que tienen prestigio. Bienaventurados los que tienen popularidad. Los que tienen las es. Economía, entendimiento, elegancia y energía. Estas cosas son las que la gente piensa que traen la felicidad. La buena ventura. Muchas personas tienen todo esto, pero no tienen gozo. No tienen la bienaventuranza. Jesús aquí no está poniendo el énfasis en lo que un hombre tiene, sino en lo que él es. Bienaventurados los, y luego describe cualidades de carácter. Y la primera de estas cualidades de carácter es una cualidad de conducta llamada la pobreza del espíritu. Y deseo que pensemos sobre esta primera llave del reino, la pobreza del espíritu. ¿De qué está hablando? Bien, él realmente habla de ser un pordiosero. Él dice, dichosos son los mendigos. Bienaventurados son los mendigos. Existen varias palabras en la Biblia que usa para pobre. Significa un pordiosero. Un hombre que no tiene absolutamente nada. Es una palabra que se usa en Lucas capítulo 16. Recuerda la historia del hombre que se tendía a la puerta de la casa de un rico, un mendigo llamado Lázaro, que estaba echado a la puerta de la casa del hombre rico. Los perros se acercaban y lamían sus llagas, y él ansiaba comer las migajas que caían de la mesa de Enrico. Él estaba absolutamente, totalmente, completamente desprovisto. Esta es la palabra usada aquí. Un mendigo. No solo un hombre pobre, sino absolutamente, totalmente, devastadoramente empobrecido. Y Jesús lo llama bienaventurado. Bienaventurados los pobres en espíritu. Bienaventurados los mendigos. ¿Quiénes son estos bienaventurados mendigos? ¿Qué es todo esto? El mundo no diría que es la forma de ser bendecido. Del todo no. Tres puntos básicos que quiero que usted vea conmigo al estudiar este pasaje de la palabra. Primero, deseo que usted vea el mendigo espiritual y su bancarrota. El mendigo espiritual y su bancarrota. ¿Qué quiere decir Jesucristo cuando dice bienaventurados los mendigos? Bienaventurados los mendigos. Bienaventurados los que están en bancarrota. ¿Cuál es el significado de esto? Permítame decirle que Jesús no está hablando de pobreza financiera. Jesús nunca dijo que es una bendición ser financieramente pobre. Jamás piense usted tal cosa. La Biblia nunca ofrece un premio por ser financieramente pobre. La Biblia enseña que debemos tener compasión por los pobres. Enseña que debemos ayudar a los pobres. Enseña que debemos dar a los pobres. La Biblia enseña muchas veces que la gente pobre es rica en fe. Pero nunca en ningún lugar la Biblia enseña que la pobreza material como tal es una bendición. Si Jesucristo estuviese hablando de la bendición de la bancarrota financiera, entonces sería nuestro trabajo empobrecer a todos en la tierra y hacernos pobres. Quiero decir que esta sería nuestra responsabilidad, inmediatamente despojarnos de cualquier riqueza y ayudar a todos a hacer lo mismo, y sencillamente tener un mundo lleno de gente pobre para que todos podamos ser bendecidos. ¿Tiene esto sentido? ¿Piensa que Jesucristo enseñaba esto? No, no y no. Jesucristo tuvo muchos amigos que tenían bendiciones materiales. Él no está hablando aquí de pobreza financiera. ¿De qué está hablando él? Bienaventurados son los pobres en espíritu. Nuestra naturaleza humana es cuerpo, alma y espíritu. Con su cuerpo usted tiene vida física, con su alma usted tiene vida psicológica y con su espíritu usted tiene vida espiritual. Con su cuerpo usted conoce el mundo sobre el que vive, con su alma conoce el mundo de su alrededor, con su espíritu conoce el mundo arriba de usted, el mundo espiritual. Dios es espíritu, y los que le adoran deben adorarle en espíritu y en verdad. Pero antes de que una persona pueda entrar en el reino de los cielos, debe admitir primero que en su espíritu, en el reino espiritual, sin importar cuánto tenga en el reino material, sin importar cuánto tenga en el reino psicológico o en el reino emocional, en el reino espiritual está absolutamente, totalmente en bancarrota y es un mendigo ante Dios. Si no ve esto, nunca jamás entrará en el reino de los cielos. No solo que es espiritualmente pobre, más que espiritualmente es un mendigo que está en bancarrota. Usted verá a alguna gente que se sienta en una congregación como esta y dirán: bien, sí, pastor, es cierto, no soy perfecto, pero no soy tan malo como otras personas. Y le contesto, amigo, que usted aún no está en bancarrota. No está aún en bancarrota. Cuando usted tiene esa actitud, sí, sé que no soy perfecto, sé, tengo mis defectos, pero por otra parte, pastor, hay unas cosas bastante buenas acerca de mí. Nunca se ha visto a sí mismo. Nunca ha descubierto que la Biblia dice que todas nuestras justicias son como trapos de inmundicia ante un Dios justo y santo. Veremos más adelante en el Sermón del Monte que Jesucristo dijo: porque os digo que si vuestra justicia no fuere mayor que la de los escribas y fariseos, no entraréis en el reino de los cielos. Y ellos eran exteriormente mejores que cualquier hombre, mujer o niño que esté aquí. Muy bien, hemos estado hablando del mendigo espiritual y su bancarrota, del mendigo espiritual y su bancarrota. Pero ahora quiero que usted piense sobre el mendigo espiritual y su quebrantamiento. Y su quebrantamiento. Porque verá, el quebrantamiento sigue a la bancarrota. ¿Y qué es? ¿Qué es el quebrantamiento o esta conducta que prosigue? Primero, un hombre debe descubrir y admitir quién es él. Mucha gente verdaderamente nunca lo ha visto. Para la mayoría, su necesidad más grande es ver su necesidad. Se sientan en las iglesias el domingo por la mañana, bien vestidos, altivos y arrogantes, pensando que le están haciendo un gran favor a Dios al estar aquí. Es cierto, la mayoría de las personas son egomaniáticos que van presumiendo hacia el infierno y piensan que son demasiado buenos para ser condenados. Pero debe haber un descubrimiento. ¿Y sabe usted cómo se hace este descubrimiento? Este descubrimiento se hace cuando reconocemos quién es Dios y después entendemos quiénes somos nosotros. El apóstol Pablo, si alguna vez existió un hombre para el cual era difícil verse a sí mismo en bancarrota, fue Pablo. El apóstol Pablo, primeramente, era de buena cuna. Él era un hebreo de hebreos. Segundo, se desenvolvía en la alta sociedad. Era un fariseo. Tercero, tenía los beneficios extras de ser un ciudadano romano. Y poseía la mejor educación que el dinero pudiese comprar. Él estudió a los pies de Gamaliel. Y él tendría hoy el equivalente de un triple doctorado. Él hablaba muchos idiomas. Él era un viajero mundial. Él había estado guardando las leyes judías con una exactitud que asombraba. Pero un día logró ver un vislumbre de Jesucristo y él dijo: todo esto que consideré ganancia, ahora lo considero como pérdida. Lo tomé del lado de los activos y lo puse en el lado de los pasivos del libro mayor. Todas estas cosas en las que dependía, dijo él, lo estimo, está escuchando, como basura, estiércol, excremento. Esto es lo que yo las considero para ganar a Cristo. Bancarrota espiritual. Quiero decir totalmente, totalmente, totalmente un mendigo ante Dios. Ahora, amigo, si usted puede hablar de algo que derriba, destrone el orgullo humano, esto lo hace. Quiero decir que hay mucha gente escuchándome hoy dice: yo no voy a tomar esa ruta. ¿A quién piensa el que le habla? Yo soy un buen tipo. Bien, usted y todo el resto de los buenos tipos se van a ir al infierno. A menos que se vea a sí mismo como un mendigo ante un justo y santo Dios. Bienaventurados los pobres en espíritu. Cuando descubre esto, entonces obtiene una dependencia diferente. Usted ya no depende en las cosas que solía depender. Usted no depende de sus derechos de nacimiento, su linaje, de los que sus padres hayan sido. Puede ser de la familia más refinada en esta ciudad, pero eso no va a tener importancia en el juicio. Dios tiene hijos, pero no tiene nietos. Usted tiene que nacer de nuevo. Quizá tenga una personalidad y habilidad y siempre se sale con la suya. Hay personas que son sencillamente bendecidas con una dulce personalidad, una increíble personalidad. Siempre consiguen lo que quieren, saben cómo entrarle a las personas. Pero si eso es todo lo que usted tiene, intente dar una conquistadora sonrisa ante el tribunal de Dios. Dele a Dios la mano y una palmadita en la espalda. Pruebe a ver si eso lo dejará entrar. Muhammad Ali, cuando estaba en lo mejor, en el pináculo de su éxito, abordó un avión. Al sentarse, la azafata le dijo: abroches el cinturón de seguridad. Ali le dijo: Superman no necesita cinturón de seguridad. Ella le respondió rápidamente: Superman tampoco necesita un avión. Uf. Usted dice, yo quisiera ser un cristiano, pero no voy a ir delante de, enfrente de esa gente y hacerle saber que necesito a Jesús. Entonces váyase al infierno. Usted es muy orgulloso. Nunca ha llegado al punto en su vida donde está en bancarrota ante un Dios justo y santo. Usted no quiere que vean que necesita a Dios y que no puede hacer nada por sí mismo. Bienaventurado. Y en bancarrota. Bienaventurados son los pobres en espíritu. No solo los pobres, sino los mendigos. Ante la presencia de un Dios justo y santo. Oh, mi estimado amigo, continuemos rápidamente. Hablemos finalmente del mendigo espiritual y su bienaventuranza. Hemos hablado del mendigo espiritual y su bancarrota. Hemos hablado del mendigo espiritual y su quebrantamiento. Por último, su bienaventuranza. Usted dirá, si alguna vez he escuchado un mensaje deprimente, es este. Mas continuemos. Esto no es deprimente, es alentador. Jesús no está diciendo, este es el camino a la miseria. Jesús no está diciendo, este es el camino a la destrucción. Él está diciendo, mi amigo, este es el camino a la bienaventuranza. Bienaventurados los pobres en espíritu, porque de ellos es el reino de los cielos. ¿Por qué es esto una bendición? Porque es la única manera en que puede ir al cielo. Verá, Isaías 57:15 dice, porque así dijo el alto y sublime, el que habita la eternidad y cuyo nombre es santo, yo habito en la altura y la santidad y con el quebrantado y humilde de espíritu, para hacer vivir el espíritu de los humildes y para vivificar el corazón de los quebrantados. No hay pavos reales en el cielo. Todo el pecado está arraigado en el orgullo. Y hasta que no se despoje de su orgullo, la gente no estará lista y dispuesta a recibir a Jesucristo como su Señor y Salvador personal. Verá, la razón por la cual esta bienaventuranza es la primera, es porque es la base de todas las otras que Jesús va a mencionar. Si usted no tiene esta llave, las otras llaves no le servirán de nada. Escuche nuevamente a Jesús en Mateo 18, versos 3 y 4. Y dijo, de cierto os digo que si no os volvéis y os hacéis como niños, no entraréis en el reino de los cielos. Así que cualquiera que se humille como este niño, ese es el mayor en el reino de los cielos. Hasta que una persona no coloque su orgullo en el polvo, no podrá salvarse. Inclusive Dios no puede llenar lo que ya está lleno. Nunca viviremos espiritualmente hasta que admitamos que estamos muertos espiritualmente. Jesús dijo a los fariseos, porque dicen que no pecan, su pecado permanece. ¿Sabe usted lo que es el evangelismo, mi amigo? Es un mendigo contándole a otro mendigo cómo encontrar pan. Es todo. Usted mira a un mendigo. El evangelismo es un mendigo contándole a otro cómo encontrar pan. Ella era hermosa, era encantadora, talentosa. Todo el pueblo hablaba de ella. Una linda, educada y talentosa joven. Ella se sentó al piano y tocó. El público se acercaba y le decían cuán dulce y cuán hermosa era. Pero había un predicador allí esa noche. Su nombre era César Milán. Y César Milán se acercó a esta joven dama y le dijo, usted tiene encanto y tiene gracia y tiene belleza. Pero si usted no se salva, si usted no ve su necesidad y entrega su corazón a Jesucristo, está tan perdida como la peor ramera de Londres. Esto le insultó un poco. Estaba escandalizada por la descortesía de este predicador. Pienso que Dios, el Espíritu Santo, sabía lo que ella necesitaba, porque ella subió a su alcoba y trató de dormir. Trató de no darle importancia, pero no pudo. Y a las 3 de la mañana, Charlotte Elliot entregó su corazón a Jesucristo. Nació de nuevo. Ella fue la que escribió un himno que cantamos frecuentemente. Tal como soy, de pecador, sin más confianza que tu amor, oh Cordero de Dios, yo vengo a ti, yo vengo. Esta es la forma en que ella vino. Y amigo, esta es la forma en que usted y cualquier otra persona tendrá que venir, porque fue nada menos que Jesucristo quien dijo: bienaventurados los pobres en espíritu, porque de ellos es el reino de los cielos.
2: Amigo, me permite un minuto más de su tiempo. Lo más importante es que usted conozca al Señor Jesucristo como su Salvador, mi Señor personal. La Biblia dice que el mundo pasa y sus deseos, pero el que hace la voluntad de Dios permanece para siempre. Y la voluntad de Dios es que usted reciba a Jesucristo como su Señor y Salvador. Usted puede hacerlo ahora mismo. ¿Dónde está? Y le prometo que Dios lo salvará. Cristo pagó por sus pecados con su sangre en la cruz. Y la Biblia dice muy claramente: cree en el Señor Jesucristo y serás salvo. Esta palabra creer significa confiar. Confío en el templo.
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1: Vivimos en una época donde tenemos a muchas personas llamadas estrellas, estrellas del cine, y tenemos a muchas personas llamadas ídolos, ídolos deportivos. En mi humilde pero precisa opinión, tenemos demasiadas estrellas, demasiados ídolos y no suficientes héroes. Voy a hablarles hoy acerca de los héroes, héroes bíblicos. El título de esta serie que estaremos estudiando es Campeones de la Fe, o si lo prefiere, Héroes de la Fe. Vamos a estudiar principalmente en el capítulo 11 del libro de Hebreos acerca de los héroes de la fe. Pero ese capítulo está preparado por Hebreos capítulo 10. Sírvase buscarlo por un momento. Y quiero que note el versículo 38, Hebreos capítulo 10, versículo 38. Es una gran declaración y es eminentemente la verdad. Mas el justo vivirá por fe. El justo vivirá por fe. Ahora, mi amigo, esa es una cita del Antiguo Testamento, una cita del libro de Habacuc. Habacuc estaba perplejo. Él vivió en días de violencia, días de degradación, días de apostasía, días de peligro, y él bombardeó el cielo con preguntas y quería que Dios respondiera. Quería que Dios le explicara cosas para que él pudiera disfrutar de la vida como es. Y Dios le dijo, Habacuc, no entendería si te dijera lo que voy a hacer. ¿Crees que no estoy trabajando? Estoy trabajando. Y Habacuc, aquí está tu responsabilidad. Vas a vivir en esta época incierta por fe. ¿Quiere usted que le diga cómo vivir? No viva de explicaciones, viva por fe. Ahora, eso no es nada de magia, humo, luces y espejos. Vamos a ver que la fe tiene acero y concreto, mas el justo vivirá por fe. Esa es la única manera de vivir. De hecho, este versículo citado aquí en Hebreos es citado en la Biblia en otros lugares. Tres veces se lo cita en la palabra de Dios. Me pregunto si Dios está tratando de decirnos algo. Bien, yo sé que sí. El justo vivirá por fe. Así que hoy vamos a hablar acerca de la fe. Ahora usted tiene algunos problemas y yo tengo algunos problemas. No hay ningún problema que tengamos que no esté relacionado de alguna manera a la fe como respuesta. Por ejemplo, la preocupación. ¿Tiene usted preocupaciones? Amigo, creo que eso es pandémico en nuestra sociedad. Preocupación. Bueno, pero ¿por qué nos preocupamos? Por falta de fe. La preocupación es una forma moderada de ateísmo. Preocupación es una forma de decir, Dios, este problema es demasiado grande para ti. O, si es que existe Dios, no puede manejar este asunto. Así la preocupación es solamente la fe puesta al revés. Y la fe es la preocupación puesta al revés. Y si usted es propenso a la preocupación, usted necesita fortalecer su fe. Se siente solo. Usted dice, nadie, ni siquiera mis hijos me llaman. Ya no tengo amigos. Mis amigos ya están en el cielo. O tal vez es un estudiante lejos de su familia, lejos de su tierra nativa. La fe hace que Dios sea real para usted. Usted nunca estará solo cuando tiene genuina fe, porque esa fe trae a Dios cerca de usted. Algunas personas cargan con sentimientos de culpabilidad. Usted hizo algo tan pero tan malo que espera que el mundo jamás lo sepa. Pero usted mismo no lo puede olvidar. De alguna manera, usted no se puede liberar de esa culpa que la lleva al hombro como si fuera un quintal de piedras. ¿Por qué tenemos este sentido de culpa? Por falta de fe. Porque la fe comprende que la preciosa sangre de Cristo ya ha hecho expiación por eso. Ahora usted puede creer eso intelectualmente o puede escucharlo teológicamente, pero solo la fe sostiene esa verdad. Me permite decirle qué es la fe. Fe es mi aceptación del hecho de que Dios me acepta. Dios nos recibe no debido a nuestras propias bondades, sino que cuando venimos a Él en fe, somos justificados por esa fe y tenemos paz con Dios por medio de nuestro Señor Jesucristo. Tiene problemas para obedecer la palabra de Dios. ¿Quiere que le diga por qué usted no obedece la palabra de Dios? Sencillamente porque no cree en ella. Usted no cree en la palabra de Dios. Permítame darle un ejemplo. La Biblia dice: traed todos los diezmos al alfolí y haya alimento en mi casa, y probadme ahora en esto, dice Jehová de los ejércitos, si no os abriré las ventanas de los cielos y derramaré sobre vosotros bendiciones hasta que sobreabunde. Les puedo asegurar que entre quienes me escuchan en este momento, no hay ni una sola persona que no quisiera que los cielos se abrieran y Dios derramara tal cantidad de bendiciones que no podrían abarcarlas. Todos queremos eso, ¿verdad? Pero no todos diezmamos. ¿Por qué? Porque no creemos en esa promesa. Si nosotros verdaderamente la creyéramos, lo haríamos. Todos queremos que se abran los cielos y todos queremos ser abundantemente bendecidos, pero simplemente no creemos en la palabra de Dios. ¿Alguna vez ha visto una pared con un pequeño letrero que dice: pintura fresca, no tocar? ¿Qué es lo que hacemos? Tocarla. ¿Por qué? Porque no creemos lo que dice el letrero. Por alguna razón usted piensa, no creo que sea pintura fresca, y toca la pared y se mancha los dedos con pintura. ¿Por qué desobedecemos? Porque no creemos en la palabra de Dios. En nuestro estudio de hoy vamos a ver el capítulo 11 de Hebreos y vamos a pensar acerca de la fe, qué es, cómo obtenerla y cuáles son los elementos de la fe. Primero miremos el capítulo 11, a lo que voy a llamar la descripción de una vida de fe. Fe es la única manera de vivir. El justo vivirá por fe. Y aquí Dios describe lo que es la fe. Hebreos 11, versículos 1 y 2. Es, pues, la fe, la certeza de lo que se espera, la convicción de lo que no se ve, porque por ella alcanzaron buen testimonio los antiguos. Hoy, al describir la fe, creo que es muy importante que primero entendamos lo que no es la fe, antes de aprender lo que es la fe. Amigo, fe no es superstición ciega. Sabe, yo me asombro no solo de lo que la gente cree o no cree, sino de lo que está lista a creer. Los nuevos cultos que han aparecido recientemente, tan extraños, tan fuera de todo sentido de razón, y uno se pregunta cómo alguien puede creer semejante cosa. La fe no es cerrar los ojos a la realidad. Un muchachito dijo que fe es creer aquello que uno sabe que no es cierto. No, eso no es fe. Fe no es pensamiento positivo o un sentirse optimista. A mí me gusta estar con personas que piensan positivamente. Me gusta estar con gente optimista. No me gusta estar con gente negativa. Conozco a personas que iluminan una habitación tan pronto salen de ella. Me gusta la gente optimista. Pero fe y optimismo, que en algún punto pueden ser tangenciales, no son la misma cosa. Fe no es pensamiento positivo ni optimismo, aunque puede guiarnos a eso. Fe no es un salto en el vacío, por el contrario, es un paso seguro en la luz. Y fe no es fe en la fe. La Biblia dice, tened fe en Dios. No dice tened fe en la fe. Y algunas personas le dirán, solo crea. Como si eso lo resolviera todo. No es así. Estas cosas no son fe. Pero entonces, ¿qué es la fe? Bueno, se nos dice aquí que la fe está compuesta de tres cosas, y deseo que estas tres palabras queden grabadas en su corazón: confianza, convicción y confesión. Primero, fe es la confianza que descansa en la esperanza. Mire lo que dice Hebreos 11:1. Fe es la certeza de lo que se espera. Bueno, pastor, ¿por qué la llama confianza? Bien, le diré. Porque así es la traducción en algunas Biblias. ¿Por qué uso la palabra confianza? Porque esta palabra está relacionada con substancia. Y yo creo eso. Pero si puedo refinar el concepto un poquito más, le diré que significa seguridad. De hecho, es una palabra que se usa en la actualidad en el negocio de los bienes raíces. Por ejemplo, digamos que usted tiene un terreno, una propiedad o una herencia que no ha visto, pero tiene el título de propiedad. Usted tiene la seguridad de poseer aquello que aún no ha visto, pero sabe que lo va a tener. Eso es algo en lo cual está esperanzado. Así que fe es confianza, sustancia, algo en lo cual podemos estar firmes. Cuando vivimos por fe, no vivimos en medio de humo y espejos, no caminamos sobre cáscaras de huevos o arenas movedizas. La gente que tiene genuina fe tiene verdadera sustancia, confianza. Es la confianza que descansa en la esperanza. Y aquí la palabra esperanza no significa tal vez, ni siquiera significa deseo. Escúcheme atentamente o perderá algo importante. En la Biblia la palabra esperanza significa una sólida seguridad basada en la revelación divina. Por ejemplo, a la segunda venida del Señor Jesucristo se la llama la bendita esperanza. Es un bendito tal vez, de ninguna manera. Es seguridad sólida basada en las promesas de la palabra de Dios. Fe, por lo tanto, es el título de propiedad. La confianza de lo que Dios ha dicho es cierto y Dios lo llevará a cabo. Escúcheme atentamente. No hay fe legítima sin esperanza. Y no hay esperanza legítima sin fe. No pueden ser separadas. Fe es la sustancia de lo que se espera. Así que anote esa palabra. Confianza. Segundo, fe no solo es confianza, es también convicción. Fe es la convicción que ve lo invisible. Leemos en la palabra de Dios que fe es la convicción de lo que no se ve. La palabra evidencia nos trae a la mente el trabajo de la policía o de un detective que busca algo, ¿verdad? Pero aquí la palabra evidencia significa convicción. Jesucristo utilizó esta palabra cuando desafió a aquellos que lo habían desafiado a él. Les dijo, ¿quién de vosotros me redarguye de pecado? O sea, ¿quién me acusa de pecado? ¿Quién me convence de pecado? Obviamente ninguno lo hizo. Yo no me atrevería a hacerle esa pregunta a mis amigos, mucho menos a mis enemigos. La palabra aquí conlleva la idea de convicción. Esto significa que si usted tiene fe en su corazón, tendrá la convicción de algo que todavía no ha visto, pero está allí. Es una confianza absoluta la que guía a una convicción, aun cuando usted no lo haya visto, y usted no tiene que verlo para que sea real. Amigo, existe un mundo invisible. Ese mundo invisible está electrónicamente alrededor de nosotros ahora mismo. Hay películas, informativos, música y todo lo demás en el aire que nosotros no sintonizamos este momento, pero todo está allí. Un mundo invisible nos rodea. Anote Colosenses 1:16. Porque en él, esto es, en Jesucristo, fueron creadas todas las cosas, las que hay en los cielos y las que están en la tierra, visibles e invisibles. No comete el error de pensar que todo lo que es real nos es comunicado a través de los cinco sentidos. No. Existe un sexto sentido. Hay otro mundo, un mundo invisible. Ahora, ¿qué es lo que hace la fe? Escuche. Esto es importante para usted. Es la única manera de vivir. La fe capacita al alma viviente a tratar el futuro como presente y lo invisible como visible. Usted puede tratar el futuro como presente y usted puede tratar lo invisible como visible por la fe. La Biblia dice que debemos vivir por fe. En tercer lugar, fe es una comunicación que viene del cielo. Hebreos 11:2 dice, porque por ella, quiere decir por la fe, alcanzaron buen testimonio los antiguos. Note que no habla acerca de lo que ellos hicieron. Habla de lo que les sucedió a ellos. Alcanzaron un buen testimonio. Esto es, Dios les habló desde el cielo. Aquí no se habla de la reputación de ellos, sino de la revelación de Dios a ellos. Dios les habló, Dios les testificó. Si usted pone esta confianza, esta convicción y esta comunicación juntas, entonces usted tiene en su corazón, en forma inexplicable, pero gloriosa y maravillosa, eso que se llama fe, y esa es la única manera de vivir. Usted vivirá por fe. Ahora, cuando usted tiene todas estas cosas juntas, va a entender que, en primer lugar, la fe no debe ser alterada por las apariencias. Miremos nuevamente Hebreos 11:1. Fe es la certeza de lo que se espera, la convicción de lo que no se ve. Cuando usted vive por fe, vive por sobre el nivel de la vista, vive por sobre el nivel de lo que puede ver. Hoy vivimos en un mundo que dice, ver es creer. En cambio, la Biblia dice, creer es ver. Anote al margen Juan 20:29. Jesús le dijo, porque me has visto, Tomás, creíste. Bienaventurados los que no vieron y creyeron. Ese es usted, mi amigo. Tomás examinó la huella de los clavos en las manos de Jesús, la herida en su costado, y Jesús dijo, bienaventurados los que no vieron y creyeron. El apóstol Pedro, hablando de Jesús, dijo, ¿a quién amáis sin haberle visto? ¿Se da cuenta? Por la fe vemos lo invisible. Por lo tanto, la fe no debe ser alterada por las apariencias. No deje que ninguna apariencia torne en

0: Se despierta con dolor de cabeza, otras veces le suceden cosas que le trastornan debido a sus emociones. Eso a veces también nos sucede a los pastores, por si no lo sabía. Le diré un secreto. Algunas veces cuando vengo a grabar estos mensajes, trato de sentirme bien y tener buen tiempo con la audiencia. Pero no siempre es así. Sorprendido. Verá, tal vez no pude dormir bien, o tengo un dolor estomacal, o un fuerte dolor de cabeza. Pero tengo que predicar, y voy a predicar. Y pienso que va a ser un buen servicio. Entonces, trato de decir algo, pero se me lengua la traba. Y el coro suena como ganado bajo una tormenta de granizo. Y me parece que Dios está tan lejos de este lugar, y sin embargo, el cielo desciende. Sus emociones nada tienen que ver con esto. ¿Lo entiende? La fe no es alterada por las apariencias. La fe no está limitada ni trabada por sus emociones. Le diré algo más acerca de la fe. En tercer lugar, la fe no está limitada por la lógica. La fe no debe ser alterada o trabada por las emociones y no está limitada por la lógica. Pero sepa que la fe no es contraria a la lógica. Solo que la fe va más allá de la lógica. Supongamos que voy por un sendero y voy paso a paso a paso. Se podría decir que mi caminar es lógico, pero llego a un lugar donde la lógica termina, porque el sendero termina en una pequeña quebrada, pero continúa al otro lado. Yo tengo que seguir por ese sendero, así que necesito dar un salto de fe y cruzo esa quebrada dando un salto. Amigo, hay veces cuando usted tiene que dar ese salto de fe. La fe está enraizada en la lógica, pero la fe va más allá de la lógica. La fe se vuelve su propia y mejor lógica. La fe no es contraria a la lógica, pero no está limitada por la lógica. Cuando Jesús estuvo con la multitud que le seguía, cansada y hambrienta, llamó a Felipe y le dijo: Felipe, ¿cómo vamos a alimentar a toda esta gente? Hay más de 5,000 personas aquí, ¿cómo las vamos a alimentar? Felipe sacó su pequeña calculadora de bolsillo, hizo unas cuantas operaciones aritméticas y contestó: Señor, se necesita el salario anual de un trabajador para alimentar a todos estos. Técnicamente Felipe estaba en lo cierto, pero cualquier genuino ateo pudo haber hecho lo mismo. Ahora, cuando Jesús preguntó a Felipe cómo iban a alimentar a la multitud, él no estaba pidiendo información porque ya sabía lo que iba a hacer, pero quería que Felipe aprendiera algo acerca de un milagro. Y ahí estaba un muchachito con un pequeño almuerzo de panes y pescados, y el Señor alimentó a la multitud con ellos. Verá, si usted está sumando una ecuación, nunca tendrá la respuesta correcta si es que no toma en cuenta uno de los elementos. Eso es lo que hizo Felipe. Dejó a Dios fuera de la ecuación. Calculó todo sin Dios. Desde el punto de vista de la lógica, él estuvo correcto. Pero la fe no está limitada por la lógica. Por el momento vamos a terminar en este punto. En el próximo programa terminaremos de estudiar este tema, la única manera de vivir. Que Dios le bendiga.
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Poderoso Dios, poderoso Jesús, aleluya, gloria al Señor. Gloria a Dios, gloria al Señor. Gloria al Dios de los cielos en esta hermosa hora de la madrugada. Dios me le bendiga rica y poderosamente. Estimado hermano, hermana, amigo o amiga que cada mañana nos acompaña, cada mañana se une a este tiempo de oración, a este tiempo de clamor, a este tiempo de intercesión, ¿verdad? Como siempre decimos, más que orar por usted, queremos orar con usted, ¿verdad? Queremos orar con usted y queremos, pues, juntos adorar al Dios de los cielos, juntos glorificar al Señor, juntos glorificar a ese Rey de Reyes y Señor de Señores. Hoy en esta hermosa hora de la madrugada, le invito a que vaya conmigo a la palabra del Señor, al libro del profeta Ezequiel, capítulo 33. Libro del profeta Ezequiel, capítulo 33. Alabado sea Jesús. Profeta Ezequiel, capítulo 33, dice la palabra de Dios, honrando al Padre, al Hijo y a su Santo Espíritu, y a la letra dice así: vino a mí palabra de Jehová diciendo: hijo de hombre, habla a los hijos de tu pueblo y diles: cuando trajere yo espada sobre la tierra,

tierra y el pueblo de la tierra tomare a un hombre de su territorio y lo pusiere por atalaya, y él viere venir la espada sobre la tierra y tocare trompeta y avisare al pueblo, cualquiera que oyere el sonido de la trompeta y no se apercibiere, y viniendo la espada lo hiriere, su sangre será sobre su cabeza. El sonido de la trompeta oyó y no se apercibió. Su sangre será sobre él. Mas el que se apercibiere librará su vida. Pero si el atalaya viere venir la espada y no tocare la trompeta, y el pueblo no se apercibiere, y viniendo la espada hiriere de él a alguno, este fue tomado por causa de su pecado, pero demandaré su sangre de mano del atalaya. A ti pues, hijo de hombre, te he puesto por atalaya a la casa de Israel, y oirás la palabra de mi boca, y los amonestarás de mi parte. Cuando yo dijere al impío, impío cierto, de cierto morirás, si tú no hablares, para que no se guarde el impío de su camino, el impío morirá por su pecado, pero su sangre yo la demandaré de tu mano. Y si tú avisares al impío de su camino, para que se aparte de él, y él no se apartare de su camino, él morirá por su pecado, pero tú libraste tu vida. Alabado sea el Señor. Hoy, en esta hermosa hora de la madrugada, tenemos las 3 de la mañana con 50 minutos. 3 de la mañana, 50 minutos en esta mañana. Alabado sea el Señor. Dios bendiga a cada uno de esos guerreros, guerreras, hombres y mujeres que a lo largo y a lo ancho del globo terráqueo están unidos en oración, en clamor, en intercesión. Alabado sea el Señor. Hoy, en este precioso día, en esta preciosa madrugada, en esta preciosa mañana, bendito sea el Señor, que Dios me le bendiga rica y poderosamente. Es nuestro deseo, es nuestro anhelo y es nuestro deseo en el corazón, en el alma y en nuestro espíritu, que el Dios de los cielos pueda bendecirle grandemente, que el Dios de los cielos pueda darle a usted, mi amado hermano, una palabra de aliento. Y a usted que nos escuche en esta mañana, en esta madrugada, usted que es predicador, que es varón de Dios, que es siervo puesto por atalaya, recuerde que usted y yo tenemos una responsabilidad. Y la responsabilidad es apercibir al hombre y a la mujer. Nuestra responsabilidad es apercibir al hombre y a la mujer que han sido puestos en nuestras manos, han sido puestos en esos rebaños. Es responsabilidad suya como varón de Dios apercibir al impío, apercibir al que anda en malos caminos, apercibir al hombre o a la mujer que anda en caminos que no están conduciéndole a buenos fines, a buenos finales. Es responsabilidad mía como predicador, es responsabilidad mía como pastor, como evangelista, como siervo del Señor, puesto por Dios para percibir, es mi responsabilidad. Ahora bien, esto implica que yo tengo un compromiso con Dios, delante de Él, de hablar lo que Él ponga en mi boca. Alabado sea el Señor. Dios no me ha puesto por atalaya para entretener o para adormecer al pueblo. Me ha puesto por atalaya para apercibir, para que cuando viniere la guerra,
para que cuando viniere la peste, para que cuando viniere el mal, para que cuando viniere la aflicción, cuando viniere la advertencia de parte de Dios, yo la imparta al pueblo, alabado sea el Señor. Para eso he sido puesto. El atalaya ha sido puesto para apercibir y tiene una responsabilidad delante del Dios de los cielos. Yo, amado hermano, y usted como predicadores, como siervos del Señor, estamos apercibidos de esto, que el que nos llamó, el que nos puso por atalayas, el que nos puso, dice, alabado sea el Señor, dice, a ti pues, hijo de hombre, dice el versículo 7, te he puesto por atalaya de la casa de Israel. Dice la Biblia al día, a ti pues, hijo de hombre, te he puesto por centinela del pueblo. Oiga, por tanto, oirás tú la palabra de mi boca y advertirás de mi parte al pueblo. Alabado sea el Señor. La Biblia católica dice, a ti, hijo de hombre, te he puesto como centinela de la casa de Israel. Hoy, en esta preciosa hora de la mañana, usted debe saber, si usted es predicador, si usted es siervo de Dios, si usted es varón que predica, usted ha sido llamado no para entretener, usted ha sido llamado no para divertir, usted ha sido llamado no para entretener, ni para divertir, ni para causar risas, ni para contar anécdotas y contar, hacer que la gente se goce o se sienta bien. Usted ha sido puesto para advertir. Alabado sea el Señor, predicador, varón, profeta, apóstol, predicador, evangelista, pastor, maestro. Usted y yo hemos sido puestos para advertir al pueblo. ¿Y sobre qué debemos advertirle? Sobre los tiempos que vienen, sobre los peligros que se avecinan. Los atalayas serán puestos en una torre del vigía para vigilar, y oiga, vigilar alrededor de la ciudad, velar por el bienestar de la ciudad. Estaban puestos en puntos estratégicos para velar, alabado sea el Señor, por el bienestar de la ciudad. La responsabilidad mía como predicador es su bienestar espiritual. La responsabilidad del pastor que me esté escuchando en esta madrugada es velar por el bienestar espiritual de la obra sobre la cual el Señor le ha puesto. Bendito sea el Señor. En ningún momento hemos sido puestos para agradar a los ciudadanos. No hemos sido puestos, alabado sea el Señor, para agradar a nuestros condescendientes, a nuestros parientes, a nuestras familias. No hemos sido puestos para eso. Amado hermano, hemos sido puestos por Dios para advertir. Su principal función es advertir al pueblo, alabado sea Jesús, advertir al pueblo de los peligros, de las acechanzas, de las cosas que se avecinan. Bendito sea el Señor, porque es nuestra responsabilidad delante del Señor. Oiga, Dios no nos puso como atalayas al pueblo para que nosotros les contemos historias bonitas al pueblo de Dios. Dios no nos ha puesto por atalayas para que nosotros entretengamos al pueblo. Dios no nos ha puesto por atalayas, amados hermanos, para que nosotros estemos, bendito sea el Señor, estemos haciendo que el pueblo se sienta bien o se sienta tranquilo. No es mi función. Yo no he sido puesto aquí en este lugar para predicar, para que usted se sienta bien o para que usted se sienta tranquilo o para que a usted le guste el mensaje, para que a usted le guste la palabra.
Alabado sea el Señor. En ningún momento el Señor me ha puesto para que yo le agrade a usted. En ningún momento el Señor me ha puesto para que la palabra que Dios pone en mi boca sea agradable a sus oídos. Dios me ha puesto para que le advierta, y debemos de tocar la trompeta. Alabado sea el Señor, y debemos advertir al pueblo porque el fin está cerca, porque todas las cosas se están cumpliendo. Alabado sea el Señor, bendito Dios. Hoy en esta preciosa hora de la mañana, de la madrugada, usted debe de saber, mi amado hermano, mi amada hermana, bendito sea el Señor, que el Dios de los cielos está pronto a levantar a su iglesia, está pronto a levantar a su pueblo, y es nuestra responsabilidad como siervos del Señor, como siervos amados de Dios, es nuestra responsabilidad advertirle y decirle: hermano, hermana, el fin está cerca. Apercíbase, apercíbase, apercíbase, apercibámonos. Alabado sea el Señor, ya no es tiempo de estar adormitado, ya no es tiempo de estar conformado, ya no es tiempo de estar, alabado sea el Señor, conformado a nuestro gusto, a nuestra manera, ya no es tiempo de estar viviendo a nuestra manera, a nuestra forma. Alabado sea el Señor, es tiempo de levantarnos, bendito sea el Señor, y entender que el fin está cerca y debemos estar preparados. Alabado sea el Señor. Preparados los pastores, preparados los evangelistas, preparados los predicadores, preparados los apóstoles, preparado todo el pueblo, preparado hombres y mujeres. Alabado sea el Señor, bendito Dios, preparados. Es mi responsabilidad. Por esa razón usted no se tiene por qué molestar cuando el pastor le amoneste. Por esa razón usted no se tiene que incomodar cuando el pastor, alabado sea el Señor, le amoneste. Bendito sea Dios. Por esa razón usted no se debe de sentir incómodo cuando el siervo de Dios, cuando el varón que está al frente de esa obra, le amoneste con una palabra de exhortación, con una palabra de confrontación, porque es que para eso somos puestos. Amado hermano, todo predicador y todo varón de Dios es puesto para apercibir, para advertir, alabado sea el Señor, para percibir y advertir al pueblo. Para eso hemos sido puestos. Bendito sea el Señor. No hemos sido puestos para que usted se divierta, para que usted llegue a la iglesia a ver payasadas. Alabado sea el Señor. Oiga, no hemos sido puestos para que usted llegue a la iglesia a sentirse como en un spa, como en un lugar donde usted se siente, digámoslo en cierta manera, pues agasajado, feliz, tranquilo, aunque en cierta manera sí, porque no hay nada más hermoso que sentirnos bien en la presencia de Dios. Pero amado hermano y amada hermana, la palabra es lo más importante del culto, de la adoración a Dios. Y la palabra es la que nos apercibe. El Señor le dijo al profeta Ezequiel, hablando con él, le dice: a ti pues te he puesto por atalaya, así que tú oirás la palabra de mi boca y los amonestarás de mi parte. Oiga esto, amado hermano. Viene a mi mente la vida de aquel varón que vivía. Oiga, viene a mi mente la vida de aquel varón que vivía en el primer libro de Reyes, capítulo 13. Viene a mi mente la vida de aquel profeta que vivía dentro de aquella ciudad. Era profeta de Dios, era hombre de Dios, pero miraba el pecado, pero miraba la condición, pero miraba la situación y se hacían los ciegos. Así hay muchos atalayas hoy en día que se han vuelto ciegos, que se han vuelto ciegos, y por esa razón es que el Señor en Isaías 56 amonesta duramente a los atalayas.
en Isaías capítulo 56, alabado sea el Señor amonesta duramente a todos los pastores, a todos los atalayas, alabado sea el Señor. En el versículo 10 dice Isaías, sus atalayas son ciegos. Amado hermano, y no es que los pastores sean ciegos. Y no es que los predicadores sean ciegos, y no es que los apóstoles sean ciegos, y no es que los apóstoles. Y profetas no vean lo que está pasando. Los profetas lo ven. Esos profetas que ustedes caminan y les pagan todos los gastos para que lleguen a predicar a sus iglesias, miran el pecado, claro que lo miran. Miran la condición, claro que la miran. Ven la condición y ven la situación en la que están las iglesias a donde van a predicar, alabado sea el Señor, pero ellos no hablan nada. Ellos no ven nada, no dicen nada, todos son ciegos, se hacen los ciegos. Ven la condición de la iglesia, saben que la iglesia está en una condición deplorable y no dicen nada. Alabado sea el Señor. Por esa razón es que son aplaudidos, por esa razón es que son amados, por esa razón es que son queridos y por esa razón es que los que advertimos al pueblo y los que advertimos a la nación y los que advertimos a la iglesia, alabado sea el Señor, y advertimos a los evangélicos verdaderos, a los cristianos verdaderos y los advertimos, somos aborrecidos. Porque aparte de nosotros hay atalayas ciegos. Porque aparte de nosotros hay pastores mudos. Porque aparte de nosotros hay pastores ciegos. Porque aparte de nosotros hay personas ignorantes. Hay personas que ignoran voluntariamente lo que está pasando dentro de la iglesia. Porque aparte de nosotros hay un montón de perros mudos. Porque aparte de nosotros hay un montón que no pueden ladrar. Soñolientos, echados, que aman el dormir. Comilones, insaciables, dice el profeta Isaías. No saben entender, bendito sea el Señor. Siguen sus propios caminos, sus propios planes, sus propios proyectos. Los planes de Dios no les importan para nada. La voz de Dios no les importa para nada. La gente va a las iglesias a que los apóstoles y profetas les hablen y les digan lo que ellos quieren oír. Les digan y les hablen lo que ellos anhelan y sueñan que los profetas de Dios le digan. Pero los profetas son ciegos. Sus atalayas, dice Isaías 56:10, sus atalayas son ciegos. Son ignorantes, y no ignorantes porque no sepan o porque no conozcan o porque no sean preparados o no sean estudiados, porque hoy tienen más certificados y diplomas que los que tiene cualquier otra persona, como en el caso mío, que soy una persona profesional en el ámbito secular. Alabado sea el Señor, los pastores y los predicadores y los siervos de hoy en día tienen más certificados y diplomas que los que yo pueda tener como secularmente hablamos. Pero todos ellos son ciegos, ignorantes, ignorantes voluntarios, porque saben y ven la condición y ellos se cierran el pico, ellos se cierran la boca, se tragan el mensaje, se callan la advertencia, se guardan el silencio. Y usted piensa que eso va a recaer sobre otra persona. Ojalá los que me escuchan se dieran cuenta que lo que ellos están haciendo está recayendo sobre su propia vida, sobre su propio ministerio, sobre su propia alma, porque el impío, el pecador y la gente que está dentro de la iglesia que no está siendo advertida va a morir. De hecho que va a morir, de hecho que no se va a escapar de la ira de Dios. Pero esa responsabilidad recaerá ¿sobre quién? Sobre usted, pastor, usted que retiene la palabra, usted que retiene la advertencia, usted que retiene la predicación, usted que le da miedo decir la verdad, a usted que le da miedo hablar palabra de Dios y decir la palabra de Dios. Sobre usted va a caer y recaer la responsabilidad de todas esas almas que se están perdiendo. ¿Y por qué se están perdiendo? Porque usted les está diciendo lo que quieren oír.
porque usted les está predicando lo que a ellos les gusta oír, porque usted les está predicando lo que a ellos les encanta oír. Bendito sea el Señor. No les está predicando lo que el Señor quiere que escuchen. No les está predicando ni les está enseñando lo que el Señor quiere verdaderamente que esa gente escuche. Alabado sea Jesús. Y ahí es donde está el problema, que los predicadores, los pastores y las denominaciones no han entendido qué responsabilidad suya. Oiga, se lo voy a decir así de frente, pastor. Yo sé que no hay pastores que me escuchen, porque la mayoría de los pastores a esta hora están echados, están dormidos. Pero si me escuchara alguien, dígales de parte de Dios que el Señor dice hoy en esta mañana que es su responsabilidad. La palabra del Señor lo dice en el libro del profeta Ezequiel, capítulo 33. Los impíos van a morir, la gente va a perecer, la gente no se va a salvar ni va a pasar tampoco por inocente. Porque, oiga, usted pudo haber leído la palabra. Usted pudo haber leído la palabra de Dios, pero prefirió seguir. Usted prefirió seguir los pensamientos y las maquinaciones de su pastor. Usted prefirió seguir los pensamientos y maquinaciones del que se hacía llamar su atalaya. Usted prefirió seguir, oyó la trompeta, alabado sea el Señor. Oyó la amonestación y prefirió seguir en su mundo, en su modo, en su manera de vivir. Alabado sea el Señor. Yo quiero librar mi responsabilidad. Y mi responsabilidad es advertirle a usted, advertirle que hay mucha gente que estamos viviendo desapercibidamente. Estamos oyendo la alarma, estamos oyendo la advertencia, estamos oyendo el apercibimiento, pero seguimos haciéndonos los papos. Seguimos haciéndonos los pencos, seguimos haciéndonos los de a peso, seguimos haciéndonos los que no nos damos cuenta de nada, seguimos haciéndonos los que, oye, todo está bien porque Dios me entiende, todo está bien porque Dios me comprende, todo está bien porque Dios me ama como soy, todo está bien porque a Dios, alabado sea el Señor, no le importa. No, sí le importa. Por eso puso predicadores, por eso te trajo el Señor a esta mañana, a este en vivo, a esta mañana en la radio, para que tú escuches que es necesario que nos apercibamos, porque el fin está cerca. Alabado sea el Señor. Y usted y yo debemos de levantarnos y apercibirnos y llenarnos de la santidad y llenarnos del Espíritu Santo y llenarnos del poder de Dios. Alabado sea el Señor, llenarnos de todo. Bendito sea Jesús. Es nuestra responsabilidad. Ahora bien, ¿usted piensa que usted va a tener justificación delante del Señor? No. La palabra del Señor dice que Dios no dará por inocente al culpable. Eso lo dice la palabra de Dios. Alabado sea el Señor. Eso lo dice la palabra del Señor. Que Dios no dará por inocente a nadie. Nadie va a poder decirle: Señor, Señor, a mí no me, yo no escuché nada. Nadie va a poder decirle: Señor, pero es que la atalaya que tú pusiste, el pastor que tú mandaste a la iglesia, el pastor que tú nos mandaste a la iglesia, el pastor nos decía que así estábamos bien, que no había problema, que así podíamos vivir. El pastor que nos mandaste, alabado sea el Señor, él nos decía que así estaba bien, que nos quedaban bonitas las faldas chingas, que nos quedaban bonitas las pinturas, que nos miramos bien elegantes, porque nosotros mirábamos a la esposa del pastor también bien elegante, alabado sea el Señor, con las pinturas y con todo lo que nosotros le miramos, y la mirábamos bien bonita, alabado sea el Señor, y por esa razón nosotros seguimos su camino. Y el Señor le va a decir: pero no seguiste mi camino, no seguiste, alabado sea el Señor, mi camino, no seguiste mi camino, no seguiste mi camino, no seguiste mi palabra, no escuchaste la voz de mis atalayas, los que yo puse por atalayas para que ellos advirtieran, no quisiste escuchar
escucharlo. Ellos tocaron la trompeta, ellos advirtieron, ellos te dijeron que estaba cerca el fin, ellos te dijeron que era necesario una renovación, una transformación, un cambio total. Alabado sea el Señor, bendito Dios. Pero tú preferiste seguir escuchando a los profetas, preferiste seguir escuchando a los hombrecitos que te decían lo que tú querías oír. Alabado sea el Señor, porque la gente quiere seguir escuchando, y a eso van a las iglesias, a eso van a las congregaciones. Alabado sea el Señor, a eso van a las congregaciones, a eso van a las congregaciones, a que usted les hable y a que usted les diga lo que ellos quieren escuchar, lo que ellos quieren oír. A eso van a las iglesias. Estoy predicando, hermano o hermana que me está llamando, estoy predicando todavía. Gloria al Señor. Bendito Dios. Oiga, a eso van a las congregaciones. A escuchar y a buscar, oiga, agua en cisternas vacías. Van a buscar agua en cisternas vacías. Van a buscar advertencia donde hay atalayas ciegos, donde hay atalayas somnolientos, donde hay atalayas ignorantes, no porque no conozcan, porque sí conocen y sí saben, alabado sea el Señor, pero prefieren callarse, prefieren tragarse la advertencia de parte de Dios y prefieren tragarse el mensaje de Dios antes que advertir al pueblo. Alabado sea el Señor, porque si ellos amonestan, porque si ellos aperciben, porque si ellos empiezan a percibir y amonestar y hablar y a decir la advertencia de Dios, alabado sea el Señor, para su pueblo, entonces los van a aborrecer, entonces ya no les van a diezmar, entonces ya no les van a ofrendar, entonces ya no les van a patrocinar, entonces ya no les van a colaborar, entonces ya no les van a bendecir, entonces ya no les van a dar diezmitos ni les van a dar ofrenditas, porque es que se les van a ir la gente, esa gente, porque la más acomodada es la más dadivosa, la más acomodada es la que más aporta, es la que más apoya. Y a veces por eso la gente tiene miedo de hablarle. Oiga, si usted ha sido puesto por Dios, por atalaya, no tenga miedo a hablar la palabra que Dios ponga en su boca y que Dios ponga, alabado sea el Señor, para percibir al pueblo. Porque si te llamó Dios, Él te va a sostener. Si te llamó el Dios de los cielos, Él te va a sostener. Si te llamó el Dios de los cielos, Él te va a sostener. Si el Dios de los cielos te llamó y te estableció por profeta a las naciones, Él te va a sostener. Si Él te llamó para ser pastor, para ser predicador, para ser atalaya, para ser siervo de Dios, Él te va a sostener, alabado sea el Señor. Él te va a sustentar, bendito Dios, aleluya. Él va a usar los medios necesarios para llevarte y darte, alabado sea el Señor, bendito Dios, extenderte su mano. Alabado sea el Señor. Es responsabilidad suya y mía como predicadores advertir, porque nadie va a ser inocente delante del Señor. Nadie va a poder decir, hermano o Padre Celestial, yo no escuché, jamás escuché un predicador, jamás escuché un pastor, jamás escuché nadie que me hablara eso. Y habrá tiempo que la gente se va a presentar delante del Señor y muchos le van a decir, Señor, pero el pastor decía que con hacer milagros era suficiente. El pastor decía que con danzar y brincar y saltar en la iglesia era suficiente. El pastor decía que con que diezmara, que con que ofrendara era suficiente. Que con que fuera un domingo al mes era suficiente. Que con que me congregara cada que había Santa Cena era suficiente. Que con que yo apoyara los proyectos de la iglesia era suficiente. Que con que yo ofrendara y diezmara, alabado sea el Señor, era suficiente.
suficiente. Pues déjeme decirle, la palabra del Señor no dice que el que diezme, o el que ofrende, o el que aporte, o el que colabore, o el que dé, o el que ayude, va a entrar al reino de los cielos. Alabado sea el Señor. La Biblia dice que el que creyere y fuere bautizado, ese será salvo. La Biblia dice que aquel que persevere hasta el final, ese será salvo. Alabado sea el Señor. La Biblia dice que sin santidad nadie verá al Señor. Alabado sea el Señor. La Biblia dice, alabado sea el Señor, que nadie puede entrar al reino de los cielos con odio, con rencor, con amargura, con falta de perdón al reino de los cielos. Alabado sea el Señor. Nadie puede entrar al reino de los cielos siendo vieja criatura. Nadie, absolutamente nadie puede entrar al reino de los cielos siendo vieja criatura. Nadie puede entrar a la tierra prometida siendo vieja criatura. Al cielo se entra siendo nueva criatura. Al cielo se entra siendo nueva criatura. No el mismo viejo, no la misma vieja, no el mismo viejo ni la misma vieja de antes. Alabado sea el Señor. Al cielo se entra siendo nuevo. Alabado sea el Señor. Siendo nueva vasija, siendo nuevo vino, siendo nuevo ser humano, siendo una persona renovada por el Espíritu Santo. Alabado sea el Señor, bendito Dios. Es mi responsabilidad y es su responsabilidad como hombre de Dios advertir al pueblo, advertir al pueblo. El que quiera oír, que oiga, y el que no, que no oiga. El que le guste, gloria al Señor, y al que no le guste, que deslice y que siga para adelante a buscar a sus profetas y a buscar a sus atalayas, con los cuales van a llevar fuego igual que todos los impíos, porque el Señor va a demandar de la vida de los apóstoles y de los profetas que no advirtieron, de los atalayas que no apercibieron al pueblo. El Señor va a demandarle su vida. Oiga, el Señor va a demandar la vida de toda esa gente, de usted, pastor. Ojalá y los pastores entendieran la responsabilidad que tiene. Usted es responsable. Ojalá los maestros de las iglesias, alabado sea el Señor, entendieran, bendito sea el Señor, la responsabilidad que usted carga en sus espaldas. Ojalá usted pudiera entender la responsabilidad que carga, hermanito. Ojalá usted pudiera darse cuenta la gran responsabilidad que carga delante del Señor. Bendito Dios, ojalá usted pudiera darse cuenta de la gran responsabilidad que carga, hermano. Alabado sea el Señor. Ojalá y pudiéramos darnos cuenta de la gran responsabilidad que cargamos delante del Señor, de la gran responsabilidad que cargamos delante de Dios al ser llamados, al ser escogidos, al ser puestos por Dios como hombres de Dios. Alabado sea el Señor. Al ser puestos como evangelistas, como predicadores, alabado sea el Señor, la responsabilidad que tenemos delante del Señor. Ojalá, ojalá y lo pudiéramos entender eso. Ojalá y usted pudiera entender, mi amado hermano. Ojalá usted pudiera entender y comprender, bendito sea el Señor, la responsabilidad que usted tiene delante del Señor. Ojalá pudiéramos entender la responsabilidad que tenemos delante del Señor como siervos de Dios, como pastores, como predicadores, como hombres de Dios. Bendito sea el Señor. Hoy, en esta preciosa madrugada, en esta preciosa mañana, alabado sea el Señor. Oiga esto, mi amado hermano. Oiga esto, amado hermano, oiga, es necesario que nosotros apercibamos al pueblo. Es necesario que usted como predicador aperciba al pueblo, apercíbalo, apercíbalo, exhórtelo, llámelo, adviértalo. Alabado sea el Señor. Que usted no tenga el día que se presente delante del Señor como pastor, como predicador o como siervo de Dios, no tenga nada que el Señor le pueda decir: mijo, usted no advirtió. Mijo,
usted estuvo cobaleándole o comaleándole el pecado al hermanito, a la hermanita, usted lo miró, usted sabía que el hermanito andaba mal y no lo quiso advertir, usted sabía que la hermanita andaba en malos pasos y no la quiso advertir, porque es que la hermanita era la que más apoyaba en los proyectos sociales dentro de la iglesia. Yo siempre le he dicho a todos nuestros oyentes, gracias a los que nos apoyan, gracias a los que colaboran, pero si usted apoya y colabora para que nosotros prediquemos y le hablemos cosas bonitas nada más, I'm sorry for you. I'm really so sorry for you because I have sent by the Lord to preach the gospel of Jesus Christ. Porque he sido enviado por el Señor para predicar el evangelio de Jesucristo. No estoy aquí para predicar el evangelio según San su gusto. No estoy aquí para predicar la palabra según San lo que a usted le agrada, lo que a usted le gusta. Alabado sea el Señor. He sido llamado, alabado sea el Señor, para anunciar la buena nueva del Señor, aunque a usted no le parezca, aunque a usted no le guste, alabado sea el Señor. Oiga, esto, amado hermano y amada hermana, dice nuestro hermano Nahum, pastor, Dios le bendiga, el que tuviere sueño, que cuente sueño, mas a quien yo diere mi palabra, que hable mi palabra, porque tiene que ver la paja con el trigo, dice Jehová de los ejércitos. Amén, gloria al Señor. Dios le bendiga, pastor Barba. Dios bendiga a Ruth Mondragón Lobato allá en México. Dios bendiga a Elizabeth, donde nos escucha. Dios le bendiga en esta mañana, Elizabeth González. Dios bendiga al pueblo. Alabado sea el Señor, que en esta mañana están unidos y están levantados. Alabado sea el Señor, hoy en esta preciosa mañana, en el nombre de Jesús de Nazaret. Hoy es tiempo, mi hermano y mi hermana, de levantarnos, alabado sea el Señor, de levantarnos, bendito Dios, hoy en esta maravillosa mañana, bendito sea Jesús, levántese, escape por su vida, bendito sea el Dios de los cielos. Hoy en esta mañana queremos entrar en tiempo de oración, en tiempo de clamor. Ahora sí, la persona que nos estaba llamando, ahora sí ya le podemos atender su llamadita, para atender su llamada, si es petición de oración. Nuestras líneas están habilitadas, 7680-4235, 7680-4235. Aló, buenos días. Sí.

0: Amén. Amén. Amén. ¿Cómo dice que se llama? Ok, ¿de dónde me está llamando? Ah, ok. Está bien. Ok, está bien. Vamos a estar orando, hermanito. Oiga, Dios me le bendiga. Amén, Dios le bendiga. Vaya pues, ok, Dios le bendiga. Bueno, bendiciones en esta mañana. Ánimo, ¿verdad? Ánimo, independientemente de las luchas, de las batallas que tengamos, independientemente de los procesos que enfrentemos, sigamos luchando, amados hermanos, y esforcémonos, ¿verdad? Alabado sea el Señor. Alabado sea el Señor, bendito Dios. Hermana Migdalia, yo no sé si nos está escuchando la hermana Migdalia. Bueno, hermana Migdalia, le cuento que sus mensajes nos caen un día después, ¿verdad? A veces nos caen horas después, a veces nos caen días después. Gracias, siervo, dice nuestra hermana, Dios le bendiga, alabado sea el Señor, bendito Dios, aleluya. Dice en esta mañana, dice, hola, buenos días, hermano, le pido oración por mí y por mi familia. Soy Jenis Vanessa, alabado sea el Señor. En esta preciosa mañana, alabado sea Jesús, estamos listos y atentos, ¿verdad? Para, alabado sea el Señor, para, alabado sea Jesús, para entrar en tiempo de oración. No atendemos llamadas de números privados. Las líneas están seteadas y configuradas para que, oiga, para que ninguna llamada de esas llamadas anónimas entren a nuestras líneas. Si usted es atormentado por ese mal espíritu de andar llamando con llamadas incógnitas a las emisoras de radio o a las personas, reprende ese demonio, compóngase y revele su identidad. Después de todo, nadie le va a agarrar el número. A mí no me interesa su número, ni me interesa el número de nadie, ni para chatearle, ni para escribirle, ni para llamarle. No me interesa el número de nadie. Usted se va a llamar, llame normal, porque para la gente, oiga, a cualquiera que nos escucha, las líneas de la radio están seteadas para rechazar automáticamente las llamadas de números privados. Números privados. Dios me lo bendiga. Mari de García, le pido oración por mi salud. Dice Ponce Centeno, por Santos Martínez, por Bianca Hernández, por, bueno, pues por Kenner Darrell, por Kenner, por Darrell. Alabado sea el Señor. Bueno, pues la hermana siempre nos pide por un montón de gente. Dios le bendiga, pastora. Vamos a estar orando. Alabado sea el Señor. Dios le bendiga. Usted siga compartiendo. Usted siga compartiendo. Usted siga dejando esos mensajes que nosotros vamos a estar orando. Alabado sea el Señor. Bendito Dios. Hoy en esta preciosa mañana, pues que Dios me le bendiga. La sierva se ríe, ¿verdad? Pero es que me dijo que era pastora, no es que era pastora, ¿verdad? O es que estoy equivocado. O es que es de nombre pastora. Bueno, Dios bendiga en esta mañana a todos los hermanitos y hermanitas, ¿verdad?, que nos están acompañando. Alabado sea el Señor. Bendito Dios. Hoy en esta mañana, ahí donde usted está en esta mañana, dígale, Padre, que habitas en gloria. Amado Espíritu Santo de Dios, en esta preciosa mañana, dígale, Padre, amado Dios, amado Espíritu Santo de Dios, en esta mañana, aquí vengo delante de tu presencia. Dígale, Dios, en esta preciosa madrugada, amado Dios, amado Jesús de Nazaret, dígale, papá, aquí estoy delante de tu presencia. Dígale, papá, aquí me presento delante de ti. Dígale, papá, en esta preciosa mañana, dígale, papi, aquí me presento delante de tu presencia. Amado Jesús de Nazaret, dígale, papito precioso, en esta preciosa mañana, yo me presento delante de tu presencia. Dígale, papá, yo me presento delante de tu presencia. Dígale, papá, yo me presento delante de tu presencia. Yo me presento.
1: Aleluya, gloria al Señor.
0: Yo me presento. Bendito
1: Dios. Aleluya.
0: Bendito Dios. Aleluya, Padre. Te damos la gloria, Jesús. Te damos la gloria, Jesús. Te damos la gloria, Jesús. Te damos la gloria, Jesús. Te damos la gloria, Jesús. Te damos la gloria, Padre amado. Te damos la gloria, Jesús. Amado Dios, en esta preciosa mañana nos presentamos delante de tu presencia, Señor. Nos presentamos delante de ti, Dios, en esta preciosa mañana, Espíritu Santo de Dios, para darte la gloria, para darte la honra, Señor. Padre amado, Espíritu Santo de Dios, en esta mañana yo te doy las gracias. Oh, gloria sea tu nombre, Dios, aleluya. Dice, ore por mi familia, pero es que no sé quién es esa familia, porque ahí usted aparece con un perfil que dice la patrona. ¿Cómo voy a estar orando yo por la familia de la patrona? Usted ponga su nombre, ponga su apellido, ponga el apellido de la familia. Padre, adoramos tu nombre, Dios mío, en esta preciosa mañana, en esta preciosa madrugada. Amado Jesús de Nazaret, yo me presento delante de ti. Dígale, Padre, gracias. Dígale, papá, gracias. Dígale, Señor, gracias. Dígale, Padre, gracias. Dígale, amado Jesús de Nazaret. Dígale, papá, gracias. Dígale, Padre, gracias. Dígale, papá, gracias. Dígale, Padre, gracias. En esta mañana, dígale, Padre, gracias. Dígale, gracias, papá. Dígale, gracias, papá. Dígale, gracias, papá. Dígale, papá, gracias. Aleluya. Dígale, Padre, gracias. Dígale, Señor, gracias. Dígale, Padre, gracias por otro día. Oh, Dios mío poderoso. Dígale, papá, gracias por otra oportunidad. Alabado sea el Señor. Dígale, Padre, gracias. Dígale, Padre, gracias en esta preciosa mañana. Dígale gracias por una nueva semana que iniciamos. Por una nueva semana. Dígale, Señor, hoy te doy gracias por esta nueva semana que iniciamos, Señor. Hoy te doy gracias, Señor, por esta nueva semana que iniciamos. Esta nueva semana que empezamos. Esta nueva semana que iniciamos, Señor. Dígale, Padre, esta nueva semana que estamos iniciando en este día, en esta hora, Señor. Hoy te doy gracias. Dígale, Padre, gracias por esta nueva semana. Esta nueva semana, Señor, hoy te damos gloria. Hoy te damos gracias, Señor, en esta preciosa mañana, Espíritu Santo de Dios, aleluya. Dígale, Padre, muchas gracias, Dios mío. Dígale, Padre, gracias, Dios mío. Dígale, papá, gracias, aleluya. Gloria, Señor, dígale, papá, gracias. Dígale, Padre, gracias. Aleluya, dice nuestra hermana. Hermano, pide oración por mi vida espiritual y por sanidad, dice nuestra hermana Ruth Mondragón Lobato, allá en México. Dice nuestro hermano Naún, Dios le bendiga, Pastor Naún. Elizabeth también, Dios le bendiga en esta mañana. En esta mañana, dígale, Padre, aquí estoy delante de tu presencia. Dígale, Padre, aquí estoy delante de tu presencia. En esta mañana, en esta madrugada, en este tiempo, en este día, en esta mañana, en esta hora, Señor, aleluya. Aleluya. Dígale, Padre, aquí estoy, Señor, delante de tu presencia. Dígale, Padre, aquí estoy, Señor, delante de tu presencia. Dígale, Padre, aquí estoy, Señor, delante de tu presencia. En esta madrugada, en esta mañana, Señor, aquí vengo delante de ti, Señor, en este día, en esta hora, en esta mañana, en este tiempo, Señor. Dígale, Padre, aquí estoy delante de tu presencia. Dígale, Dios, en esta mañana, dígale, amado Jesús de Nazaret, en esta preciosa hora, dígale, Padre, aquí estoy delante de tu presencia. Dígale, Padre, aquí estoy delante de tu presencia, Señor, en esta preciosa mañana, en esta preciosa madrugada, en esta preciosa hora, Dios mío, yo estoy delante de tu presencia, amado Dios, para darte gracias, Dios mío, por mi vida, también por la vida de tu pueblo, de tus hijos, de tus siervos, Señor, en esta preciosa hora, amado Jesús, yo vengo delante de tu presencia, Espíritu Santo de Dios, en esta preciosa madrugada, en esta preciosa mañana, Señor, yo te doy gracias, Dios mío. Gracias, Padre, porque tú eres bueno y para siempre es tu misericordia. Gracias, Padre, porque tú eres bueno y para siempre es tu misericordia. Padre, mira cuántas vidas, Señor, que en esta mañana están unidas, Señor, unidas en oración, unidas en clamor, Señor, en esta madrugada. Dios mío, cuántas vidas, cuántas familias, cuántos matrimonios, cuántos hogares, Señor, cuántos hermanos y hermanas, Señor, que están unidos en este día, que están unidos en esta mañana, que están unidos, Señor, en este tiempo de oración. Padre, yo vengo delante de tu presencia, Dios mío poderoso, en esta preciosa hora, amado Jesús de Nazaret, yo vengo delante de tu presencia, amado Dios, en esta preciosa hora, Padre, en el nombre de Jesús de Nazaret, en el nombre de Jesús de Nazaret, en el nombre de Jesús de Nazaret, Padre, oramos, Dios mío santo, aleluya. Padre, te adoramos, Señor, Señores, que esta preciosa hora, en esta preciosa madrugada, en esta preciosa mañana, Señor, yo presento, Dios mío, cada una de esas peticiones, Dios mío, cada una de estas peticiones, Dios mío, santo, poderoso, cada una de esas peticiones que están delante de tu presencia. Padre, mira la vida de Sobeida Castillo, Señor, mira su vida, mira su familia, mira su descendencia, Señor amado Dios, Padre, protege esa familia, acerca esa familia, escucha el clamor de esa familia, Señor. Padre, oramos, Dios mío, para que tu gracia pueda alcanzarle, pueda protegerle, pueda cubrirle, pueda guardarle, Señor Padre. Mira toda esa gente, Dios mío, los ancianos que están en los hospitales. Oramos, Dios mío, para que tengas misericordia, Dios mío, aún del fruto de la tierra, de las plantas, de los animales, Señor. Tenga misericordia, Dios mío. Padre, mira cuánto tiempo, Dios mío, y todavía no cae la lluvia. Todavía no viene la bendición del cielo, Padre. Oramos, Dios mío, ten misericordia, Dios mío, de los pastizales, de los terrenos, de la tierra, de los animales, Dios mío. Envía esa lluvia. Padre, por amor, te lo pedimos, envía la lluvia, Señor. Envía esa lluvia, Señor, que venga a refrescar las montañas, que venga a refrescar los valles, los collados, Dios mío, santo, poderoso. Esa lluvia que venga a refrescar, amado Dios. Aleluya, Padre, oramos, Dios mío, para que tu gracia y misericordia pueda moverse, amado Jesús de Nazaret. Padre, hoy te pedimos, Señor, en esta preciosa hora, Padre, tenga misericordia, amado Jesús de Nazaret, tenga misericordia, Señor, de la tierra, tenga misericordia de los seres humanos, tenga misericordia de los niños, de los ancianos, Dios mío, tenga misericordia de los pobres, tenga misericordia, Señor, de los pobres, tenga misericordia de los ancianos, tenga misericordia de los niños, tenga misericordia de las mujeres embarazadas, Dios mío, tenga misericordia, Señor amado Dios, tenga misericordia de aquellos que están conectados a una máquina de respiración, oh Dios mío, tenga misericordia, Señor, tenga misericordia, Señor, te lo pedimos en el nombre de Jesús, tenga misericordia, Dios. Tenga misericordia, Señor, de aquellos que están dependiendo de una máquina para vivir, aquellos que están dependiendo de una diálisis, aquellos que están dependiendo, Señor, de una marcapasos, aquellos que están dependiendo, Señor, alabado sea tu nombre, de una operación, de un milagro, Señor, hoy te lo pedimos en el nombre de Jesús, ten misericordia, Dios, tenga misericordia, Padre, por amor se lo pedimos en el nombre de Jesús de Nazaret. Padre, mire esos matrimonios que están dependiendo de un milagro. Mire esa familia que están dependiendo de un milagro. Mire esa familia, Señor. La vida de nuestra hermana Mari de García, Señor. Mira su salud. Ella está esperando, Señor, una respuesta tuya. Ella está esperando, Señor, un milagro tuyo. Ella está esperando una intervención tuya, Señor. Padre, mira, Dios eterno, en esta preciosa hora de la madrugada. En esta preciosa hora, Dios mío, oramos, Dios mío, en esta mañana. Padre, mira esa vida, Señor, que están esperando una respuesta, Dios eterno. Poderoso. Padre, son tantas vidas, son tantas personas, son tantos hermanitos y tantas hermanitas, Señor, que necesitan, que están necesitados de una respuesta, que están necesitados de un milagro, que están necesitados, amado Dios, de una intervención tuya, Padre. Por amor te lo pedimos, Señor, ten misericordia, Dios mío, santo, poderoso, aleluya, Padre, en el nombre de Jesús. Padre, mira, Dios eterno, oramos, Señor, por la vida, Señor, de ese varón. Padre, mira la vida de Elida García, Dios mío. Oramos por su hermano. Oramos, Señor, Padre, en el nombre de Jesús de Nazaret, tenga misericordia. No importa que sean enfermedades raras, no importa que sean enfermedades desconocidas para la ciencia médica. Padre, en el nombre de Jesús de Nazaret, enviamos palabra de salud, enviamos palabra de sanidad, enviamos palabra de apercibimiento para que te busquen, Dios mío, antes que sea tarde. Para que te busquen antes que sea tarde, Señor. Oramos, Dios eterno, en esta preciosa hora. Oramos, Dios mío poderoso, para que tu mano poderosa se pueda glorificar. Para que tu mano poderosa se pueda mover. Para que tu mano poderosa se pueda glorificar en esa vida, Señor, en el nombre precioso de Jesús de Nazaret, Padre. Hoy te ruego, Dios, en esta mañana, Espíritu Santo de Dios, oramos, Dios mío, para que esas vidas te busquen. Para que esas almas que están luchando contra el cáncer, contra una enfermedad, enfermedad incurable, contra una enfermedad terminal, Dios mío, te puedan buscar, te puedan servir, te puedan entregar su alma. Alabado sea el Señor, bendito Dios, aleluya. Padre, mira la vida de Fernando Emanuel allá en Juárez de México, mira su vida, mira la vida de Ruth Mondragón Lobato, Señor, mira su vida espiritual, es lo primordial, su vida espiritual, Señor, su vida espiritual es lo primero, su vida espiritual es lo más importante, Señor. En esta mañana oramos, Dios mío, para que tu mano de gloria, tu mano de gracia, tu mano de misericordia, Señor, se pueda mover, Espíritu Santo, aleluya, Espíritu Santo de Dios, aleluya, Padre, glorifícate, Dios, en esa vida, Señor, aleluya, Padre, mueva su mano de gloria a lo largo y a lo ancho de este planeta Tierra, donde nos están escuchando, allá en las montañas, allá en los caseríos, allá en las comarcas, aldeas y pueblos, oh Dios, aleluya, Padre, glorifícate, Dios mío, Padre Santo, Dios mío, aleluya, Padre, tenga misericordia, Dios mío. Padre, que esta preciosa hora, Dios mío, yo presento delante de tu presencia, Padre, mira la vida de Sobeida, Dios mío, Padre, en el nombre de Jesús de Nazaret, mira esa vida, Dios mío, todo dolor de cabeza, dolor del cerebro, el cerebro no duele, porque si doliera el dolor más mínimo te puede matar, pero si duele la nuca, si duele la espalda, si duele la parte de atrás del cerebro, donde se provoca por causa del estrés del pensamiento, hoy dile, Señor, hoy te entrego eso problemas, hoy te entrego esas condiciones, esas situaciones, yo te las entrego, Señor, en esta mañana, en el nombre precioso de Jesús de Nazaret, en el nombre precioso de Jesús de Nazaret, hay poder en Jesús, hay poder en Jesús, hay poder en Jesús, aleluya, hay poder en Jesús, aleluya, hay poder, hay poder, hay poder en Jesús, aleluya, la gloria sea para tu nombre, Dios mío, santo, poderoso, Padre, mira todas esas vidas que nos vienen escuchando allá en Managua, allá en Masaya, allá en Granada, allá en León, Señor, esas vidas que nos vienen escuchando en Matagalpa, en Seba con Estelí, Dios mío, Padre, mire esas vidas que nos vienen escuchando en Huigüilín, Quinotega, en Huigüilín, Nueva Segovia, allá en Plan de Grama, allá en Bocal, allá en Bocaya, allá en Ayapal, Dios mío, esas familias que nos vienen escuchando, Dios mío, allá en esas montañas, allá en esos valles, allá en esos caseríos, allá en esas comarcas y pueblos, Dios mío, en el nombre de Jesús de Nazaret, Padre, para gloria tuya, Padre, en el nombre de Jesús, Padre, glorifícate, Dios mío, Espíritu Santo de Dios, en esta preciosa mañana, derrama, Dios mío, de tu gloria, derrama, Dios mío, de tu presencia, de tu poder, Espíritu Santo de Dios, aleluya, Padre, toca la vida, toca los corazones, Dios mío, en esta preciosa mañana, Espíritu Santo de Dios, alabado sea tu nombre, Padre, mire esa familia, Dios mío, Padre, mire esa familia, Señor, mira a nuestros hermanos, Señor, allá en Guatemala, Padre, mira a nuestros hermanos en El Salvador, nuestros hermanos en Honduras, nuestros hermanos en Belice, Padre, mira allá en Belice, en Honduras, en Guatemala, en El Salvador, allá, Dios eterno, en México, allá en Estados Unidos, en Costa Rica, en Panamá, en Colombia, en Venezuela, en Argentina, en Perú, en Uruguay, en Paraguay, en Chile, en Brasil, allá en Argentina, Señor, en Tierra de Fuego, allá se mueva tu gloria, Dios mío, ahí se mueva tu presencia, Dios mío, trayendo salud, trayendo sanidad, trayendo apercibimiento a la vida, Dios eterno, poderoso, en el nombre de Jesús de Nazaret, Padre, mira la vida de Moisés Antonio, Dios mío, dale sabiduría,

De tus caminos, que se vuelva a ti, Dios eterno, en el nombre de Jesús de Nazaret. Padre, mira esos esposos que estaban todavía inconversos, Padre. Oramos, Dios mío, para que toques esos corazones, esas vidas, amado Jesús de Nazaret. Toque esos esposos inconversos. Esos esposos inconversos, Padre, tócalos, Dios mío. Esos esposos inconversos. Esos esposos apartados de tus caminos, Señor. Oramos, Padre, para que toques esas vidas. Para que toques esas almas, Dios mío poderoso. En el nombre precioso de Jesús de Nazaret. Padre, mire esa vida, Señor. Mire esa vida, Dios mío, Padre. En el nombre de Jesús de Nazaret te lo pedimos en esta mañana. Espíritu Santo de Dios, glorifícate, Dios mío. Padre, mira la salud de Zeneida Pérez Hernández, Dios mío, allá en las Mercedes de Quien Ortega. Padre, traiga salud a su cuerpo, traiga salud a su cuerpo, traiga salud a su cuerpo. Reciba en el nombre de Jesús, reciba salud, reciba salud, reciba salud en el nombre de Jesús de Nazaret. Padre, mira, Dios eterno, el papá de Emilia allá en el hospital, mira la vida de Humberto. Traiga sanidad a ese cuerpo, traiga salud a ese cuerpo, traiga salud a ese cuerpo, Padre, en el nombre de Jesús, traiga salud. Yo no sé si tú puedes decir amén. Yo no sé si en esta mañana tú puedes decir amén. Yo lo creo, yo lo recibo. Yo recibo salud, yo recibo sanidad. Yo recibo ese toque de gloria que sana, que libera. En el nombre de Jesús yo lo recibo. Yo no sé si tú puedes decir yo lo recibo. En el nombre de Jesús yo no sé si tú puedes decir mi papá recibe, mi mamá recibe, mi pariente recibe, mi primo recibe, mi hermano recibe. Alabado sea el Señor en el nombre de Jesús. Ese hijo recibe, esa hija recibe, esa hija recibe en el nombre de Jesús. Padre, mis hijos reciben liberación en el nombre de Jesús. Mis hijos reciben liberación, cadenas se rompen, ataduras se rompen en el nombre de Jesús. Por el poder de la palabra, por medio de la fe, se rompen las cadenas, se rompen las ataduras, se rompen las maldiciones en el nombre de Jesús. Se rompen las maldiciones por la palabra en el nombre de Jesús. Por el poder de Cristo, por la sangre de Cristo, en esta mañana se rompen las cadenas, se rompen las cadenas. Recibe nuevas fuerzas en esta mañana, mujer que estás escuchando, recibe nueva fuerza. Varón que estás escuchando, recibe nueva fuerza. Hombre que estás escuchando, mujer que estás escuchando, recibe en el nombre de Jesús. Tú que nos has pedido que oremos en privado, tú que nos has pedido que oremos en privado, en el nombre de Jesús recibe. Padre, mire la vida de Maynor Zacarías, Dios mío, mira su vida, Padre, tú sabes lo que está pasando en su vida, tú sabes el proceso que está pasando en su vida, Padre, tenga misericordia. Amado Jesús de Nazaret, papá, tenga misericordia, papá, tenga misericordia, papá, tenga misericordia, papá precioso, tenga misericordia, papá. Tenga misericordia, Dios mío, de esas vidas que están atravesando el valle. Esas vidas que están atravesando el valle. Esas vidas que están atravesando el proceso. Padre, en el nombre de Jesús. Esas vidas que están atravesando el proceso, Dios mío, santo, aleluya. Aleluya, Señor, en el nombre de Jesús. Padre, mira la vida de Esmeralda, mira su vida, Padre, en el nombre de Jesús, tenga misericordia de su vida. Tú sabes lo que está atravesando, tú sabes, oh Dios Todopoderoso, tú conoces el proceso que está pasando, tú conoces, Dios mío. Señor, reprenda al diablo. Que el Señor reprenda al diablo en el nombre de Jesús. Señor, lo reprenda. Que el Señor lo reprenda en el nombre de Jesús. Ore por mi vista. Yo estoy unida en oración, dice Arely Martínez. Padre, en el nombre de Jesús, mira esa vista. Mira la vista de Arelis Martínez, Señor, allá donde nos esté escuchando. Yo no sé dónde esté escuchando, pero ahí donde esté escuchando, en esta mañana, ahí reciba. En esta mañana reciba. En esta mañana reciba. Ahí donde esté escuchando, recibe en esta mañana. Recibe en esta mañana. Recibe en esta mañana. Recibe en esta mañana. Recibe en el nombre de Jesús. Recibe. En el nombre de Jesús, recibe. Por la palabra, recibe ese poder. Recibe esa unción. Recibe esa gloria. Recibe en el nombre de Jesús, recibe en esta mañana. Recibe en esta mañana. Recibe en esta mañana. Recibe nueva fuerza. Recibe nueva fuerza. Recibe en el nombre de Jesús en esta mañana. Recibe por la palabra. Recibe por la palabra. Recibe por la palabra. Recibe por la palabra en el nombre de Jesús. Recibe por la palabra. Recibe.

recibe por la palabra en el nombre de Jesús. Recibe en esta mañana. Recibe en el nombre de Jesús. Dile a papá Dios en esta mañana, yo recibo. Dile papá, yo recibo. Dile papá, yo recibo en esta mañana. Dile papá, yo recibo en esta mañana. Dile papá, yo recibo en esta mañana. Dile papá, yo recibo en el nombre de Jesús de Nazaret. Yo recibo por los méritos de Cristo. Recibo esa victoria. Recibo esa respuesta. Yo veré con mis ojos la gloria del Señor. Yo veré con mis propios ojos con la misericordia del Dios benevolente. Yo veré con mis propios ojos la mano de Dios operando a favor de mi casa, a favor de mi familia, a favor de mi causa, a favor de esa situación que solamente tú, papá, conoces. Padre, en el nombre de Jesús, por la palabra, en el nombre de Jesús, por la palabra, en el nombre de Jesús, por la palabra, en el nombre de Jesús, por la palabra, en el nombre de Jesús, por la palabra, en el nombre de Jesús, por la palabra, por la palabra, por la palabra, por la fe, en el nombre de Jesús, es por fe. No es por dinero, no es porque pagues, no es porque no, es por fe que Dios opera en tu vida, es por fe, es por fe. Levántate en el nombre de Jesús, es por fe, alabado sea el Señor, es por fe. Oiga, es por fe, vamos, es por fe, alabado sea el Señor, es por fe, alabado sea el Señor, es por fe, alabado sea Jesús, es por fe. Bendito sea el Señor. Es por fe, alabado sea Jesús. Es por fe. Alabado sea el Señor. Es por fe, alabado sea Jesús. Es por fe, bendito sea el Señor. Es por fe, alabado sea Jesús. Es por fe. Oiga, es por fe. Es por fe. Alabado sea el Señor. Es por fe. Bendito sea el Señor. Es por fe. Alabado sea Jesús. Es por fe. Alabado sea el Señor, es por fe. Bendito sea Jesús. Es por fe que usted recibe. Es por fe que usted recibe. Es por fe que usted recibe. Alabado sea el Señor. Es por fe. Alabado sea Jesús. Es por fe que usted va a recibir. Es por fe. Levántese en esta mañana y dígale, Padre, yo recibo por la fe. Dígale, Señor, yo recibo por la fe. Dígale, Padre, yo recibo por la fe. Alabado sea el Señor. Dígale, papá, yo recibo por la fe, yo recibo en esta mañana. En el nombre de Jesús. Dígale, papá, yo recibo en el nombre precioso de Jesús de Nazaret. Yo recibo en el nombre de Jesús de Nazaret. Yo recibo. Dígale, papá, yo recibo en esta preciosa hora, en esta preciosa mañana. Dígale, yo recibo, Dios. Dígale, Padre, yo recibo por la fe, yo recibo en el nombre de Jesús, en el nombre de Jesús, en el nombre de Jesús de Nazaret. Yo recibo en el nombre de Jesús. Yo recibo, alabado sea el Señor, yo recibo en esta preciosa mañana, en el nombre de Jesús, yo recibo. Yo recibo en el nombre de Jesús. Yo recibo en el nombre de Jesús. Yo recibo en el nombre de Jesús. Yo recibo en esta preciosa mañana. Yo recibo en el nombre de Jesús. Yo recibo en el nombre precioso de Jesús de Nazaret. Por la palabra, yo recibo. En el nombre de Jesús. Aleluya. Gloria a Jesús. Aleluya, Jesús. Yo recibo en esta mañana. En el nombre de Jesús. Aleluya. Gloria al Señor. Aleluya. Gloria a Dios. Aleluya. Gloria a Jesús. Aleluya. Gloria a Dios. Aleluya, gloria al Señor. Aleluya. Aleluya. Aleluya. Aleluya. Aleluya, gloria al Señor. Aleluya, Padre, tú limpias. Tú limpias, Señor. Tú limpias, oh Dios Todopoderoso.
en el nombre de Jesús. Padre, muchas gracias por este tiempo, por esta oportunidad, Dios eterno, que tú me das de poder estar frente a estas cámaras y poder predicar tu palabra y poder llamar al arrepentimiento a todos aquellos que nos escuchan, Señor. Padre, en el nombre precioso de Jesús de Nazaret, oh Dios mío poderoso, en esta preciosa hora de la mañana, Dios, en el nombre precioso de Jesús de Nazaret, Padre, tenga misericordia, Señor, en esta preciosa mañana, amado Dios, amado Jesús, aleluya, Dios. Gracias, Padre, gracias, Hijo, y gracias, Espíritu Santo de Dios. Padre, hoy quiero encomendar en tus manos, delante de tu presencia, Dios, en el nombre precioso de Jesús de Nazaret, presentar, oh Dios, presentar delante de tu presencia, Dios mío, en el nombre precioso de Jesús, presentar delante de ti, Dios, esta semana, Señor, en el nombre de Jesús, en el nombre de Jesús de Nazaret. Padre, glorifícate, Dios mío, en esta preciosa mañana, Dios, en el nombre maravilloso de Jesús. Gracias, Dios mío. Gracias, Padre. Gracias, Hijo. Y gracias, Espíritu Santo de Dios. En el nombre precioso de Jesús de Nazaret. Gracias, Dios. Recibe, Señor, toda la gloria, la honra, la alabanza y la adoración, Señor. En el nombre de Jesús. Gracias, Dios mío. Gracias, Padre. En el nombre precioso de Jesús de Nazaret. Gracias, Dios mío. Aleluya, Dios. Aleluya, Jesús. Gracias, Dios eterno. Poderoso, en el nombre de Jesús. Aleluya, Dios. Gracias, Señor. Aleluya, Dios. Gracias, Dios mío. Gracias, Señor. Aleluya, Dios. Santo Cristo, bendito. Aleluya. Gracias, Dios. Aleluya, Dios. Gracias. Aleluya. Bien, amados hermanos y amadas hermanas, que Dios me les bendiga en esta hermosa hora de la mañana. Dios les bendiga a todos. Dios les bendiga en esta mañana, en este día, en esta hora. Bendiciones para todos. Hoy, en el nombre de Jesús, yo quiero bendecirles. Y antes de despedirme, porque nos faltan todavía unos minutitos, 3 minutos, yo quiero hacer una oración general por todos los colaboradores de la radio, por los anunciantes. Padre, quiero presentar a cada colaborador, a cada sembrador, a cada persona que con amor siembra una semilla de amor, una semilla de fe, una semilla de gratitud, una semilla de misericordia en estos ministerios, Señor. Hoy te ruego, Dios, y te suplico en el nombre de Jesús, que tomes tú el control, amado Dios. En el nombre precioso de Jesús, te suplico, te ruego y te imploro, Dios. En el nombre precioso de Jesús, que tú recibas, oh Dios eterno, con agrado cada una de esas colaboraciones, cada uno de esos pequeños aportes de nuestros hermanos, y que les devuelvas a ellos bendiciones grandes. Los que lo hicieron en el pasado, los que lo hicieron hace 12 años cuando iniciamos, los que lo hicieron hace 12 años cuando nosotros empezamos y comenzamos, Señor. Los que lo hicieron después, los que lo hicieron por un tiempo y los que lo siguen haciendo, Señor,
sean bendecidos de tu parte, Dios, en el nombre precioso de Jesús de Nazaret. Bendígales, bendiga a cada sembrador, cada sembradora, cada colaborador y cada colaboradora, cada persona que de una o de otra manera nos apoya, oh Dios, bendícele en el nombre precioso de Jesús de Nazaret. Gracias, Dios mío, en el nombre de Jesús. Amén y amén. Bien, Dios me le bendiga en esta preciosa hora de la mañana. Gracias damos al Señor, gracias damos al Dios Todopoderoso, porque Él nos concede la vida, el privilegio hermoso de poder estar con ustedes una mañana más, una madrugada más. Les recuerdo que estamos, hoy empezamos a las 3:40, ¿verdad? Pero estamos de 3 de la mañana a 5 de la mañana. Amén. 3 a 5. 3 y media a 5 de la mañana. Para que usted ajuste su tiempo, ajuste su reloj y nos pueda acompañar en oración desde su casita. Amén. Dios bendiga a todos los que van a su trabajo, los que ya van caminando, viajando para su trabajo. Dios les bendiga. Dios bendiga a toda la gente que va camino a sus labores, a sus quehaceres. Dios les bendiga. Dios bendiga a toda la gente preciosa que siempre nos acompaña, que siempre está con nosotros. Dios les bendiga. Dios bendiga a los nuevos seguidores, ¿verdad? Dios bendiga a los nuevos seguidores, ¿verdad? Que el Señor les bendiga. Bienvenidos a este ministerio de radio y televisión, ¿verdad? Dios les bendiga rica y poderosamente. Así que hoy, en el nombre de Jesús, yo espero y deseo que esta semana pueda ser una semana llena de bendición para nuestras vidas y para su vida también. Amén. Así que bueno, espero que esta semana Dios pueda sorprenderle con buenas noticias, con buenas nuevas. Alabado sea el Señor. Espero que esta semana pueda ser una semana de respuestas, una semana de testimonios, una semana de nuevas historias para contar de lo que Dios ha hecho en tu vida y en la vida de tu familia. Que Dios te bendiga, que Dios te guarde, que Dios te proteja. Regresamos en unos momentos, ¿verdad? Vamos a buscarnos un café, vamos a cortar la transmisión, pero luego regresamos. Si usted todavía no nos sigue, síganos para que le notifique la emisora, ¿verdad? Le notifique el sistema, le notifique cuando estamos en vivo. Somos una emisora de radio y televisión, no somos tiktokeros solamente, ¿verdad? Para que lo sepa, somos una radio en FM. Y esperamos que usted, café bien cargado, vamos a hacernos un cafecito bien rico. Así que bueno, luego regresamos. Dios le bendiga con lo mejor de la música ranchera, campesina. La música para la gente campesina, ¿verdad? La gente madrugadora. Dios me le bendiga. Amén, gloria al Señor. Fernández Soriano, Dios le bendiga. El programa de oración lo iniciamos desde hace 2 horas. O sea, a las 3 de la mañana, hora de este país. Yo no sé en qué país usted viva, si está en Nicaragua también o está fuera de Centroamérica, pero iniciamos a las 3 de la mañana. De 3 a 5 estamos en altar de oración, pero vamos a orar. Señor, oramos por la niña de Soriano. Oramos, Señor, para que esa niña reciba ese toque de su gloria. Señor, hecho está para la gloria de su nombre. En el nombre de Jesús. Amén. Aleluya. Bueno, Dios me le bendiga, Dios me le guarde, Dios me le cubra en esta hermosa hora de la mañana. Les esperamos todos los días de lunes a sábado a las 3 de la mañana en altar de oración. Luego regresamos con su programa Rancheritas Celestiales. Dios les bendiga, buenos días, buenas tardes, buenas noches. Ya volvemos.

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2: Qué interesante esta pregunta que me llega desde Chile. Me dice un caballero con su esposa: señor Palau, escuchamos su programa de vez en cuando. Queremos preguntarle, ¿dónde está el infierno? Quisiéramos que nos diga qué dice la Biblia al respecto y en qué parte de ella nos lo dice. Muy interesante la pregunta, quizá nunca me ha llegado así directamente, así que con gusto la respondo con rapidez, por cierto. Cuando uno habla acerca del infierno, uno tiene que determinar de qué está hablando. Por ejemplo, en el Antiguo Testamento, usted me pregunta qué dice la Biblia, ¿verdad? En el Antiguo Testamento se usa la palabra Seol. Seol es una palabra hebrea que se encuentra en el Antiguo Testamento y que significa el lugar de los muertos. Y corresponde a otra palabra. Una palabra que en el Nuevo Testamento es la palabra Hades. En Génesis capítulo 37, Números capítulo 16, en el Salmo 9, usted va a encontrar referencias al infierno en el Antiguo Testamento. Segundo, se cree que el Seol, antes de la resurrección del Señor Jesucristo, como nos dice Lucas 16, por ejemplo, estaba dividido en dos lugares, dos sectores. Un sector, la parte que ocupaban los malos, los condenados, los incrédulos, los que no querían convertirse, arrepentirse ni volverse a Dios, los que negaban a Dios, los rebeldes, los reacios, los que sencillamente no les interesaba nada de Dios. Y la segunda sección del Seol, antes de la resurrección de Cristo, el paraíso, que ocupaban aquellos que, arrepentidos, convertidos, lloraban de sus pecados, creían lo que sabían acerca de Dios. Ahora, después que resucitó Jesucristo, se llevó el paraíso al cielo. En Efesios capítulo 4, en 2 Corintios 12, lo leemos así. Tercero, en el Nuevo Testamento hay dos palabras que comúnmente se traducen del griego al castellano, infierno. La palabra Hades y la palabra Gehenna. El Hades se refiere al lugar de los muertos, los que pasan de esta vida y esperan la eternidad. Eso es una indicación de que han pasado a la eternidad, como decimos nosotros en América Latina. El Gehenna, sin embargo, se refiere a un lugar de castigo y sufrimiento. Mateo capítulo 25, versículo 46, Jesucristo dice, irán estos al castigo eterno. Usted puede buscar muchos pasajes en la Biblia que hablan acerca del infierno. Ahora bien, el infierno no se nos dice dónde está. Simplemente siempre que se habla del infierno se habla de abajo, que caen. Se habla de el lago de fuego y azufre, que es la muerte segunda, la eterna condenación, el suplicio eterno de la eterna separación de Dios. Y ese juicio y ese sufrimiento es lo que comúnmente llamamos el infierno. Usted parece que está muy interesado con su familia en los estudios de la Biblia. Le voy a recomendar que usted consiga no solo un ejemplar de la Biblia, traducción Reina Valera, del 60. Le voy a recomendar también que se consiga una concordancia bíblica. Es fabulosa para estudiar este tema del infierno y cualquier tema que usted quiera. Consígase la concordancia de la Biblia y así va a gozar mucho de sus estudios bíblicos. Y gracias por su pregunta.
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2: Estimado señor Palau, me dice una señorita, mi madre me ha dicho que yo no sirvo para nada. Esto me da mucha pena y no sé por qué me lo dice, porque siempre la ayudo en la casa. Quisiera saber qué puedo hacer para soportar estas palabras y sentirme feliz a pesar de mi dolor y tristeza. También me dice que es necesario estudiar para llegar a ser una buena esposa. Yo no tengo el dinero para estudiar en la universidad. ¿Es verdad lo que mi madre me dice? Estimada señorita, y a lo mejor su madre, que quizá me está estudiando, le hablo a ambas. En primer lugar, es un error el decir que si uno no llega a estudiar en la universidad, por lo tanto, no puede llegar a ser una buena esposa. Esa es una locura que ningún padre debiera decirle a sus hijos. Por otro lado, en segundo lugar, el que puede estudiar en la universidad, de hecho, tiene un privilegio y una ventaja grande. ¿Para qué nos vamos a engañar? El estudio expande nuestra mente. El estudio nos da la capacidad de entender y comprender cosas que de otra manera ignoraríamos. El estudio nos puede dar, si somos sabios a la vez que educados, podemos llegar a ser muy maduros antes de nuestro día. El estudio universitario nos da la capacidad de aprender lo que de otra manera nos llevaría quizás años o quizás nunca aprenderíamos por nuestra propia cuenta. Porque estudiar en la universidad es sentarse a los pies de alguien que sabe mucho. Ahora, en tercer lugar, no todo estudio universitario es provechoso ni positivo. ¿Para qué nos vamos a engañar allí también? No todo profesor sabe lo que dice o dice lo que sabe. Y hay que tener en cuenta entre distinguir lo que el profesor dice en la universidad, que es científico y positivo, y aquello que son sus propios prejuicios. Porque los profesores, sean universitarios o de cualquier otra posición, son seres humanos con una naturaleza tan bien pecaminosa como la mía y la suya, que pueden también introducir en sus enseñanzas prejuicios y errores personales. Pero volvamos a su pregunta, señorita. Es mucho mejor, sí, que usted vaya a la universidad, si es que piensa casarse con un esposo que también tiene estudio universitario. Porque entonces, cuando la señorita ha ido a la universidad, al igual que su esposo, ella puede entender la profesión, el trabajo, los planes y los problemas de su esposo, y le puede ayudar y comprender el mundo de su esposo mucho mejor. Pero en cuanto al problema con su madre, señorita, primero, recuerde lo que dice Dios en cuanto a los padres. Efesios capítulo 6 en la Biblia dice: hijos, obedeced en el Señor a vuestros padres, porque esto es justo. Honra a tu padre y a tu madre, que es el primer mandamiento con promesa, para que te vaya bien y seas de larga vida sobre la tierra. Si usted ha estado honrando y obedeciendo a sus padres, entonces es su madre la que tiene un problema. Pero le voy a recomendar otro paso. Señorita, usted necesita recibir a Cristo como su Salvador personal. Porque si usted recibe a Cristo, Él le va a dar fuerza y poder para soportar los insultos que su madre le está dando. Y luego, el siguiente paso sería ayudarle a su madre para que ella también reciba a Cristo en el corazón. Y entonces, ambas juntas van a mirar a la vida juntas con otros lentes. Ojalá que así sea.
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2: Estimado señor Palau, me dice esta señora, hace 6 años que me casé. Tengo una hija. He tenido problemas matrimoniales y hace 2 años mi esposo tenía una amante. Nos separamos por este motivo en enero de este año, pero yo me volví a él por la hija. Pero duramos juntos solo 20 días porque siempre estábamos peleando. No podía aguantarlo. Yo he conocido a otro hombre que me quiere. Tiene una hija y fue abandonado por su esposa. ¿Piensa usted que debo unirme con este hombre o no? Mi esposo sigue con otras mujeres. Mi estimada señora, no sabe cuánto me duele responder a esta pregunta. Me duele en el sentido de que quisiera poder ayudarle más, pero aquí va mi respuesta. Primero, como usted dice, unirse a otro hombre en este momento para mí sería un error grande. Porque usted es una señora casada. Él es un hombre casado. Y francamente, en este momento estarían ambos cometiendo inmoralidad. Ahora bien, la Biblia enseña que el matrimonio sigue hasta la muerte de los cónyuges o uno de los cónyuges. Sin embargo, también enseña en Mateo 19 que si uno de las partes es infiel, inmoral, eso quebranta el matrimonio, mata la unión. Ahora, si una esposa o un esposo, tras la infidelidad del cónyuge o la cónyuge, decide recibir a la persona de nuevo, porque se arrepiente, porque se humilla y porque quieren seguir adelante con la vida matrimonial, esa persona tiene el deber de perdonar y de rehacer el hogar. Pero si la persona es recalcitrante e impertinente como su esposo lo es, y no es solo un hombre que vive con otra mujer, sino que con otras, eso ha terminado con su matrimonio. Sin embargo, señora, el primer paso que le voy a recomendar, y son dos principalmente, es este. Primero, usted, por su carta, yo lo veo, usted necesita, señora, recibir a Cristo en su corazón como su Salvador personal. Entonces, así usted tendrá un fundamento básico para su vida futura. Ya ha tenido un fracaso grande, un dolor grande, un matrimonio de hace apenas 6 años, una hijita en sus manos. Ahora, señora, usted tiene que humillarse ante Jesucristo. Pedirle perdón por los errores y pecados que usted ha cometido que pueden haber provocado el alejamiento de su marido. Todos sus pecados, pídale perdón a Dios. La Biblia dice que Cristo fue muerto por nuestros pecados. La Biblia dice que la sangre de Cristo nos limpia de todo pecado. De modo que si usted se humilla y se arrepiente, Dios le va a perdonar todo, todo, todo. Segundo, usted va a poder perdonarle a su esposo su infidelidad e inmoralidad. Eso no es fácil. Es más fácil decir que hacer, ¿no es verdad? Pero si usted recibe el perdón que Dios le ofrece, entonces usted va a poder perdonarle a su esposo de todo corazón. Tercero, empiece a orar por ese esposo infiel. No se una con cualquier otro hombre rápidamente por despecho o por necesidad. Usted espere la voluntad de Dios para el futuro. Ore a Dios por su esposo infiel, lea la Biblia, hable con Dios y va a encontrar la solución. Mañana sigo con este consejo.
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2: Una dama que hace 6 años está casada, que tiene una hijita y cuyo marido tenía una amante y sale con otras mujeres, me escribió una carta muy seria. En el día de ayer comencé mi respuesta, hoy la quiero terminar. Le decía a esta dama que sería un error, porque ella me preguntaba si debía unirse a otro hombre también abandonado con una hija. Le dije que sería un error hacerlo ahora. Primero, porque es casada. Porque ambos tienen cónyuges que viven. Segundo, porque la Biblia dice que el matrimonio sigue hasta la muerte de uno de los cónyuges. Tercero, le decía que la Biblia, sin embargo, enseña que cuando uno de los cónyuges es infiel, recalcitrante, que no quiere arrepentirse, el matrimonio está terminado a los ojos de Dios, y que la persona que no ha sido infiel no tiene responsabilidad en ese caso ante Dios, que no es pecado. Le decía, en cuarto lugar, que esta señora necesita recibir a Cristo en el corazón. Y espero que al escucharme, mi estimada señora, usted se haya arrepentido, haya creído en el Señor Jesucristo y lo haya recibido como su Salvador. Le decía en quinto lugar que debe empezar a orar por ese esposo infiel, inmoral, que la abandonó. que no debe unirse a otro hombre por ahora, que debe orar y hablar con Dios, porque Dios contesta la oración de sus hijos. Y si usted, señora, recibió a Cristo en el corazón, como le decía yo ayer, usted ahora es una hija de Dios, Dios es su Padre, Él va a contestar su oración. Ahora bien, al orar a Dios, también necesita estudiar y leer la palabra de Dios, la revelación de Dios, que es la Biblia, el hermoso y maravilloso libro. Al leer la Biblia, usted va a encontrar orientación para los próximos pasos de su vida. Yo le digo que se frene en cuanto a unirse a ese otro hombre, porque usted necesita dirección de parte de Dios. No dirección de parte de Luis Palau, ni de un pastor, sino de Dios. Y usted necesita encontrar esa dirección leyendo, analizando, de rodillas, en oración, la palabra de Dios, la Biblia. Ahora bien, yo espero que a la vez usted vaya a visitar a algún pastor que le enseñe y le explique cómo ir haciendo estas decisiones. A veces nos conviene un consejero que nos ama, que nos quiere, que tiene experiencia, y le recomiendo que lo haga. Ahora, yo le decía hace unos momentos, y hay otros miles de oyentes en todo el continente que están escuchando mi voz y esta respuesta, que reciba a Cristo en el corazón. ¿Cómo lo debe hacer? Recibir a Cristo es un paso, una decisión de fe. Y le invito a usted, señora, y a cualquier otra persona que me esté escuchando, que en este momento, allí donde está, incline la cabeza y ore conmigo esta oración a Jesucristo, recibiéndolo en su corazón como Salvador. Oremos usted y yo. Oh Dios, en el nombre de Jesucristo te confieso mis pecados. Tú conoces mi sentido de culpabilidad. Conoces el fracaso de mi matrimonio. Conoces la culpa que yo tengo por ese fracaso. Perdóname por la sangre de Cristo mis pecados. Entra a mi corazón, Señor Jesús. Hazme una nueva criatura. Quiero nacer otra vez. En el nombre de Jesús. Amén.
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3: Bueno, sí que tengan todos muy buenos días, estimados hermanos, hermanas, amigos y amigas que ya están en nuestra sintonía en esta mañana. Bienvenidos a esta programación ranchera de la mañana, hoy en este lunes. ¿Qué tal? ¿Cómo amanecieron? 5:23, 5:23. Dios bendiga a toda la gente campesina, productora, trabajadora, esa gente productiva también, que cada mañana se levanta tempranito para buscar, oigan, nuestras transmisiones. Dios le bendiga. Gracias a Alvarito González por ese quiéreme. Gracias a usted por esa llamada, por ese mensajito también. Les recuerdo que nuestras líneas están habilitadas, el 7680-4235 y el 8640-5181, habilitados para que usted nos reporte su sintonía. Recuerde, somos Rancheritas Celestiales en Visión de Dios Estéreo. 106.5.

Pero sí que en esta mañana iniciamos algo al estilo banda. Bueno, perdón, ahí se me vino, esta no es banda, ¿verdad? Por ahí se me vino este muchacho coladito por ahí, pero no, no es esta la versión que queremos, la versión que queremos sonar es esta. Ahí les dejo esto.

0: estaba acá, dice nuestra hermana. Ok, pues vamos a creer que sí. Saludos para José Rolando, buenos días, gracias por venir, gracias por llegar a nuestra propuesta. Bendiciones en esta mañana. Usted que nos viene conectando y bueno, pues le gustaría que oremos, bueno, pues el programa de oración es a las 3 de la madrugada, hora de Nicaragua, o sea, hace 2 horas y 40 minutos. Así que le invitamos a sumarse a ese tiempo de oración de 3 a 5 de la mañana. Gracias por llegar, gracias por ese tac-tac a la pantallita, gracias por compartir, gracias por recomendarnos también a otras personas. Alvarito, gracias por ese quiéreme. Les recuerdo, somos Rancheritas Celestiales, el programa ranchero de la mañana. Dios bendiga a toda esa gente campesina, productora, trabajadora, productiva, que va camino a su trabajo, iniciando semana en esta mañana. Dios me le bendiga, sierva, buenos días. Aló, Dios me le bendiga, ¿cómo amanece?
1: Aquí dormida.
0: Dormida, qué bendición, sierva. Qué bueno amanecer dormidita, ¿eh? Tan tremendo esas calores, sierva, claro que sí. Imagínense ustedes que están allá en lo fresco, cerca de las estrellas, y nosotros aquí en estos guindos.
1: Sí.
0: Sí, vamos a quedar doraditos como donas. Aleluya. Dígame, ¿qué canto quiere escuchar, sierva?
1: Si eres mi hermano, yo creo que...
0: Si eres mi hermano, ok, perfecto. Por ahí se lo vamos a incluir entonces, sierva, oiga. Vaya, pues Dios me le bendiga. Bueno, bendiciones a nuestra hermana por ahí. Bueno, pues, bueno, y vamos a dejarle de paso hoy regreso a casa. Saludos a nuestra hermana Edelma por allá. Si eres mi hermano, la participación de Aliento Music Network en esta mañanita. Así que si usted gusta de esta música, pues búsquela ahí en YouTube. Ahí está toda la alabanza, toda la música de Aliento Music Network. Dice, ok, bendiciones. Dios te bendiga.

0: Sí, aló, buenos días, dígame.
1: Regáleme un canto de Panta Jiménez.
0: Dígame cuál canto de Panta Jiménez, hermanito.
1: El canto que dice a mi familia.
0: A mi familia, ¿de dónde nos llama usted?
1: De parte de aquí, Santo Salgado, aquí en La Estrella.
0: Hermano Santo Salgado, ¿de La Estrella de número uno o número dos?
1: Número uno.
0: Ok, perfecto, está bien, perfecto. Eso es de Panta Jiménez, ¿verdad? Ok, hermanito, bueno, gracias por escucharnos. Dios me lo bendiga. Amén, Dios me lo bendiga, gracias.
1: Señor, okay.
0: Bueno, amén, bendiciones. Igual para usted, Dios lo bendiga. Buenos días. Bueno, por ahí dice una semana, apoyemos con el tractor, Dios me lo bendiga. Dice, buenos días, dice, quiero que ore por mi esposa, dice, ok, perfecto, vamos a estar orando por tu esposita. Dice, regreso a casa, regreso a ti, me encanta esa alabanza, regreso.

0: Carlos Tactac, Dios me la bendiga, buenos días. Dios bendiga a nuestro hermanito ahí en la Estrella, bendiciones, buenos días. Altar sin lágrimas, ahí viene Altar sin lágrimas. Ahí aparecieron los de...
1: Esta es una canción.
0: Los de Monterrey. No son malos, malvados son esos de Monterrey. Abelito, buenos días.
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0: días.
1: Aló, buenos días.
0: Sí, aló, buenos días, dígame.
1: Regáleme un himno.
0: Ajá, dígame, ¿cuál himno sierva?
1: Alista el libro de la vida.
0: ¿Perdón?
1: La lista del libro de la vida.
0: La lista del libro de la vida. ¿Quién canta eso?
1: Santa Jiménez.
0: Ok, vamos a ver, el libro de la vida entonces de Panta Jiménez. Sí. Libro de la vida, sí, de Panta Jiménez. Ok, ¿de parte, hermana?
1: Jacqueline González de Anizales
0: 2. Jacqueline González de Anizales 2. ¿Qué tal? ¿Cómo están los fríos en Anizales, hermana?
1: Yo aquí siento normal, porque aquí yo siento una calor que no estoy.
0: Ah, están unos calores terribles. Ah, bueno, pues. Vaya, pues Dios me le bendiga, sierva. Vaya, buenos días. Excelente mañana. Dios le bendiga. Gracias, sierva, por ese rosal. ¿Ah? Saludos para la. ¿Ah? Sí, nos faltan los de la hermana. ¿Ah? Ahí está el. Son terribles, son, no, son terribles, son de Monterrey.

0: atender comunicación. Aló, buenos días, dígame.
1: Voy a leer un tema.
0: Dígame cómo se llama el tema, hermanita.
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0: Como un gusano vil, oveja sin redil, te vi perdido. Ese. Se llama, más de una vez se llama el tema. Oiga, para que usted se aprenda el título, oiga. De la hermana Reina, ¿con quién tenemos el gusto?
1: Con Marta López, de aquí de Santa Cruz.
0: Hermana Martita López de Santa Cruz, uno o dos.
1: Uno.
0: ¿Vive cerca de donde Chombito?
1: Adelante, aquí para Santa Cruz, por el río.
0: Ah, pues buscando el río entonces. Ah, bueno, ok, por ahí me saluda el pastor Carlos Martínez. Oiga, ahí me lo saluda. Me saluda el colochón Adrián también, Adrián Celedón. Oiga, vaya, me saluda a toda esa gente. Pues me saluda a la hermana y dale a Cruz también, allá en Santa Cruz, puro reggaetón. Mira cómo se la lleva ese chombito bailando reggaetón ahora que es reggaetonero. Claro. Saludito, pues mira cómo se.

0: Ana Nubia, la mera reggaetonera.
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0: paremos incluyendo al dar sin lágrimas, la no le aunque la tierra tiemble.
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0: Libro de la vida, aunque la tierra tiemble. Bueno, ahí viene siervo. Siéntese a beber cafecito y esperar. Ana Martita, ya hizo cafecito. Sí, es que estaba con eso.

0: para Joenia Palacio, buenos días. Eric Martínez, Urbina Pérez, David Adalur Reyes, bendiciones. Saludos para Eric, para Darío, Elvin Sánchez, para Mejía, buenos días.
1: Porque
0: vaya hombre, saludos para Elvin Sánchez. Saludos para Mejía, para toda esa gente por allá. Buenos días, linda. El tóxico dice: qué barbaridad, ustedes, compónganse.
1: ¡Sí, señor!
0: Por eso anda voz de mariachi, dice. Mareado ando, siervo.

cortando los palos, la madera, los árboles. Ustedes que sienten calor, sigan. Sigan rozando cerca de los...

0: Sigan, pues, sigan. Sigan cortando la madera. Sigan, sigan. Es que si uno les dice que no sigan, más siguen. Usted ya vino a las 3 de la mañana al programa de oración, caballero. ¿Para qué esté hablando?
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0: hermanos. Ya vino al programa de oración a las 3 de la mañana.
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0: Ya entró al programa de oración a las 3 de la mañana. ¿Para qué esté hablando? Ya se sumó a las 3 de la mañana a orar. ¿Para qué esté hablando?

las 3 de la mañana te espero. 3 de la madrugada te espero. Para que siga hablando. Oiga. Sí. Y te espero, venir.

0: Bueno.
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0: Oiga.
2: Visión Estéreo.
0: Oiga. Oiga. Ya en los labios
3: 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No
0: de tu pueblo.
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0: Gracias, Yerlincita. Dios te bendiga.
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0: Yerlincita Torres.

0: Oiga.
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0: Ahí la pusimos, hermano.

0: Dios me le bendiga, bendiciones en esta mañana. Gracias. Buenos días, 6:07 a.m, 6:00 a.m.
1: Oiga. Os doy potestad de hollar serpientes y escorpiones.
0: Hola, ¿cómo amaneció? Dice realmente el del Evangelio.
1: Y nada.
0: Soy Miguel Peralta de La Palanca. Buenos días, hermano Miguel, buenos días.
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0: 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Seis y 12 minutos.
1: Bueno, 6 de la mañana con 12 minutos, 6 con 12 minutos. Bendiciones, hermana Camila, Dios le bendiga. Hermana Rudy Vania Romero, Dios le bendiga también, bienvenida. Bienvenido también para nuestro hermano Frank, Dios le bendiga. Saludos, hermano Frank. Dice nuestro hermano Frank que desahogue su propia frustración hacia la gente. Obviamente, usualmente, bueno, pues yo siempre lo digo, la gente siempre aparece, usualmente son personas que, como dice el hermano, tienen frustraciones, sobre todo porque, bueno, pues ellos esperan ver a los que ellos consideran, ¿verdad? Porque a veces esto suele pasar. Usualmente son personas que conocemos o que nos conocen o que desearan o esperaban ver que usted fracasara, que usted fracase. Y esa es la realidad de las cosas, que a la gente le molesta que usted esté todavía con vida, que usted esté todavía peleando, que usted esté todavía luchando en la vida y esté triunfando. Eso le molesta al enemigo. Eso le molesta al enemigo, que usted siga de pie. Eso le molesta al enemigo, que usted esté prosperando, que usted esté creciendo, que usted esté cosechando el fruto de su perseverancia. Porque en la vida, oye, en la vida nadie podemos presumir de que, oiga, de que no haya fallado en algún momento en toda su vida en el evangelio. Nadie puede tampoco presumir de que no haya tenido algún problema o alguna circunstancia difícil, sea en el pasado, en el presente, o que no la pueda tener en el futuro. Pero lo más importante es que la Biblia dice que el que persevera hasta el fin es el que alcanza. No se trata, amado hermano, no se trata de quién fue mejor, de quién fue más fuerte, de quién fue más bueno, de quién nunca. No se trata de eso, porque realmente nadie podrá decir, dice la palabra del Señor, que no hay justo ni aún uno. Sería difícil para nosotros con nosotros, pero bueno, como le digo, a veces la gente se frustra porque, bueno, porque, oye, la gente tiene problemas cuando te mira crecer, cuando te mira avanzar, cuando te mira que estás haciendo las cosas bien. Gloria al Señor, bendito Dios. En donde hombres y mujeres. Y esto, como dice nuestra hermana Camila, esto no es una competencia, aquí no estamos compitiendo con nadie. Lo más risible es que estaba, revisé su perfil y dice en su perfil, yo no entiendo por qué la gente es tan mala la una con la otra, o sea, por qué la gente está mala entre sí. Eso es lo que anda en la descripción de su biografía, en inglés obviamente, ¿verdad? Digo yo, a la grande, bueno, pues y entonces, ¿para dónde vamos? Oiga, ¿para dónde vamos? ¡Qué tremendo! Pero bueno, así es esta vida, ¿verdad? Bendiciones a usted que nos viene acompañando en esta mañana. Saludos para nuestro hermano Raimundo, que va viajando a su trabajo y va en nuestra compañía. Que el Señor le regale un feliz y placentero viaje. A usted también, usted que viaja en nuestra sintonía, que va camino a su trabajo, que Dios me le bendiga en esta hermosa mañana. Oiga, en esta preciosa mañana, que Dios me le bendiga. Que Dios me le guarde, que Dios me le cubra, que Dios me le regale un hermoso día. Bendiciones, gracias hermana Camila por ayudarnos ahí en la moderación, ¿verdad? La verdad que nosotros tenemos poca experiencia en esto y a veces, bueno, pues tratamos de no defendernos ni también de no caer en el juego del enemigo, porque bueno, pues no es desde hoy, ¿verdad? Desde que nosotros nacimos hace 12 años como radio, desde que nacimos. a nosotros nos llamaban de números en aquel tiempo que todavía no sabíamos mucho, nos llamaban de números incógnitos, ¿verdad? Números con identidad oculta, y nos decían el poco de cosas hemos tenido unas batallas desde que nacimos. Y cuando yo acepté a Cristo, recuerdo que a la grande, desde el día que yo acepté a Cristo fue una batalla igual en lo mismo. Dice, pero acá estamos para defenderlo, dice nuestra hermana. Ok, Dios le bendiga, hermana Lili. Ahí estamos para defenderlo, dice. Bueno, pues que Dios le bendiga ricamente. Gracias por defenderlos, gracias por estar siempre por ahí, ¿verdad? La verdad que, como les digo, pues honestamente, es difícil esto de las redes sociales. Usualmente lo malo tiene mayor publicidad, obviamente, y cualquier persona que hace algo bueno y está yéndole bien, el enemigo se molesta, porque bueno, a la gente no le molesta que los borrachos estén ahí pidiendo un quiéreme, pidiendo un regalo, no les molesta. A la gente no le molesta nada de eso. Imagínense que nosotros viviéramos aquí pidiendo. Nosotros no vivimos pidiendo. Ustedes saben que no vivimos pidiendo ni tac-tac, ni vivimos pidiéndole dinero, ni vivimos pidiéndole regalo, obviamente que no, ¿verdad? Pero realmente, como les digo, la gente, el diablo siempre se molesta cuando usted está avanzando, está creciendo, está haciendo las cosas bien. Eso es normal. Nadie le avienta una piedra a un árbol que no tiene fruto. Nadie le avienta una piedra a un árbol que no tiene fruto. Nadie, absolutamente nadie se detiene. Entonces, oiga. Entonces, eso así tiene que ser. Tranquilo, si usted está creciendo, prepárese que van a venir las piedras. Si usted está haciendo las cosas bien y está tratando de dar fruto para el Señor, van a venir las piedras. Porque sin frutos no hay garrotes, no hay leños, no hay piedra ni nada de eso. Dice, sé que no es lo correcto discutir con alguien así, dice, pero me sacan de casillas. Amén, gloria al Señor. Bueno, usualmente yo ya casi no les pongo mente, porque yo ya sé que son personas que buscan, son personas que necesitan, que viven de eso, viven de la controversia, viven de juzgar, de señalar, de criticar y de tratar de, porque el asunto de este tipo de personas es que tratan de denigrar a la otra persona, ¿verdad? Porque ellos se creen con la autoridad o se creen con las prerrogativas para denigrar y ensuciar el nombre de los seres humanos por lo que ellos piensan o por lo que ellos creen, pero no es así. Realmente nadie tiene las prerrogativas para criticar, juzgar, señalar o tratar de denigrar el nombre de nadie. Yo le digo, yo paso a veces, estoy en TikTok y miro en TikTok y veo en TikTok, yo veo gente que está haciendo cosas y yo paso de largo, porque a mí no me interesa entrar aquí a esta plataforma ninguna, a venir a estar en conflicto con nadie. Si hay algo que no me gusta, simplemente deslizo. Si hay algo que no está de acuerdo a lo que yo creo, a lo que yo vivo, entonces normal, gloria al Señor. Pero la gente, usualmente, como le digo, usualmente son personas conocidas que están detrás de los perfiles, que nos aborrecen personalmente. Esos son problemas personales. Personas conocidas que están detrás de perfiles que no ponen su nombre, ni ponen su rostro, ni ponen sus caras, porque son personas conocidas. Entonces, utilizan las redes para crear conflicto, para decir lo que no tienen el valor de decir de frente y que no tienen, obviamente, pues ni la autoridad tampoco para hacerlo. Entonces, así les queda. Dice que de la abundancia del corazón habla la boca. Así es. Y usualmente dicen por ahí que el tigre juzga por sus rayas, ¿verdad? Entonces, la gente habla porque ellos viven así, de eso viven y así viven. O al menos hablan porque ellos piensan que ellos creen que así es la cosa, pero no es así. Bueno, bendiciones para todos. Vamos a seguir con la música. Tenemos más alabanzas. Acá tengo más de una vez. Eso, de la hermana Reina. Más de una vez. Oiga.

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Oiga, Gonzalo B. Saludos a nuestra hermanita, Dios lo bendiga. Hermana

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2: Oiga, dícenos, hermana, siervo. Siervo, pero no funcionó la moderación. No, pues yo no sé, yo le di ahí en la moderación, agregar como moderador, ahí.

0: Bueno, por ahí está el Jake del Evangelio para complacer a nuestra hermanita, a nuestro hermano. Allá en la palanca, hermano Miguelito, bendiciones, buenos días, hermano Martita, Toñita, hermano Raimundo. Saludos a la gente en el Ventarrón, buenos días. En el Ocote.
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0: Oiga.
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0: Más tenga vida eterna.
1: Pues Dios no ha enviado a su Hijo para condenar al mundo,
0: sino para que el mundo
1: sea salvo por él.
0: Gloria a Jesús.

0: agua no hay nada igual.
1: Oiga.
0: Tonterías, violines, micrófonos ya. La música vive en la chela. Ven ya.
1: Encino. Bueno, decídase, mijo. Decídase, ¿el tema de 30 de mayo para las madres o prefiere los coritos que nos había pedido? Bueno, bendiciones, saluditos para Eliam en esta hora de la mañana de parte de Jason. Salud para todos los hermanos que se vienen sumando en esta mañana de hoy. Bienvenidos, estamos a 25, estamos a solamente 5 días de, oiga, a solamente 5 días de celebrar el Día de las Madres Nicaragüenses. Oiga.
2: En donde hombres y mujeres pudieron creer.
1: Pudieron creer. Bueno, gracias. 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
3: Buenos días, varón. Dios me lo bendiga. ¿Cómo amanece?
1: Oiga, ahí está el pastor.
3: Alabanza, hombre. Póngame una alabanza que lo estoy escuchando desde aquí y cerca y allá.
1: Oiga, saludos. Pues nos está escuchando desde aquí, cerca y allá. Saludos. Bueno, saludos para el pastor Ángel. Dios me lo bendiga. Siervo, bendiciones. Buenos días. Por ahí le vamos a regalar una alabanza de, vamos a regalarle una alabanza de, oiga, esa, oiga, vamos a dejarle esta alabanza, yo sé que le va a gustar, ¿verdad? Esta alabanza es del hermano Wilson, se llama Un Solo Rebaño, pero luego de que hayamos escuchado esos coritos de Tomás Tecún, oiga, no sabe dónde está, pura falla, oiga.
4: Solo buena.
1: Ahí están esos coritos. Yo voy por un cafecito, ya vuelvo, no se me vayan.

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3: 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Oiga. Bueno, bendiciones. Ya en la recta final del espacio, 7 minutos nos separan de las 7. 7 y serán las 7. A las 7 viene por ahí el colochón, el hermano Freddy Bonilla. Desde ahí nomasito, desde Dulce Nombre de Culmín. De allá desde Stereo Éxodo en 101.1 FM y también desde Radio Díaz de la Gloria en 107.7 en Huntington, Nueva York. Bueno, gracias por seguir en nuestra compañía. Bendiciones para usted que se viene sumando. Qué bendición poderle acompañar y poder despertarnos con una mente llena de fe, no con una mente positiva, llena de fe, creyendo que el Señor le dará una semana llena de bendición. Porque bueno, entre más difícil se ven las cosas, más cerca está el Señor de dar esa respuesta que tu vida está esperando. Así que a levantarte cada mañanita, siempre con esa actitud positiva, creyendo que el Dios de los cielos tiene esa respuesta para ti en este día, en esta semana, en este año, en este tiempo, para gloria del Señor. Recuerde, el Señor está a las puertas y el Señor está por regresar. Dice, feliz día, que esta semana, bueno, a saber qué dice. Salud, alemana Lili, está media dormida todavía la sierva. Bendiciones, sierva, gracias.

Que esta semana sea llena de bendiciones. Amén. Bendiciones, hermana, para usted también. Bendiciones para su familia. Bendiciones para todos los hermanitos que nos vienen escuchando. Dios me les bendiga, hermano Cruz Corda, hermano Raúl González allá en el Caracol. Bendiciones, gracias. Mi teclado está dormido, dice. ¿Qué va a ser? ¿No será que tiene un ojo cerrado y el otro abierto? ¿Ah? Bendiciones, salud. Bueno, salud para el hermano, ¿cómo se llama el hermano? El hermano Enoch Joshua. Bendiciones para él. Bendiciones para toda la familia por allá. Bendiciones para todos los hermanos, ¿verá? ¿Ah? ¿No será que el hermano está ahí cerquita? Bendiciones, la está trazando para que no escriba bien, hermana. Bendiciones, o el Joshua está chiquito, ¿verdad? El chiquitín.

0: Bendiciones a toda su familia, bendiciones a toda la familia allá en Dipilto, Nueva Segovia. Bendiciones a toda la gente bonita que nos viene escuchando también allá en Honduras, en El Salvador, en Belice, en Guatemala, en todos esos países que nos vienen escuchando. Dice, no, yo estoy en Dipilto, él está en casita. Ah, ok, qué bueno. Bueno, pues anda de paseo. Qué barbaridad usted, ¿eh? Hermano Freddy, por ahí viene ya luego el siervo Freddy, ten pendiente, ya apareció, ya se levantó el siervo. Bueno, bendiciones para todos, que la pasen muy bien. Yo voy a despedirme. Saludos, dice el hermano Freddy. Saludos, bendiciones. Gracias. En esta mañana yo voy a despedirme con música de Aliento Music. Quiero dejarles esto que se llama, eso de Aliento, que se llama Aliento Music. Esto se llama Dios me restauró. Dios bendiga a todas esas mujeres, guerreros y guerreras que Dios les ha restaurado. El Señor les bendiga rica y poderosamente. Y también les voy a dejar esto que se llama A ver qué te hice yo. Con estas dos alabanzas me despido. A las 7 entra el mero colochón, el hermano Freddy, a las 7 y unos minutitos, pero ahí entra. Bendiciones para todos, gracias, buenos días. Con permiso, saludos Ronald, bendiciones Ronaldcito. Dios le bendiga, dice desde acá de del partido de la cruz, dice.
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0: Ponido de cabas, madre, ángel del cielo, me llamo Vanessa.
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0: Bueno, bendiciones, vamos a cambiar la alabanza entonces. Nuestra hermana dice que le regalemos mi ángel del cielo. Vamos a dejarles entonces mi ángel del cielo. A ver, por acá está mi ángel del cielo. También los que ya perdieron a mamá como yo, pues nos pueden pedir. Ahí está mi madre, ya no está. También esa es una alabanza para recordar, hacer memoria de ese ángel que ya no está. Les dejo entonces mi ángel del cielo. Dios me restauró. ¿Y qué te hice yo? Bendiciones, saludos, hermana Vanessa. Dios me le bendiga. Siervo Freddy, bendiciones, listos. Ya luego entra en escena nuestro hermano Freddy Bonilla. Así que

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2: Dos, tres. Gracias. Dios le bendiga, muy amable. Sí, señor. Hola, señor. Gracias, mijo. Buenas tardes, Dios les bendiga. Buenas. ¿Cómo les va? Den un aplauso al señor, póngase de pie. Vamos a darle gracias a él antes de empezar, ¿ah? Bendito Señor nuestro Dios, amo y Rey del universo, en nombre del Mesías, Yeshua, te damos gracias a ti por este tiempo que nos regalás para compartir tu palabra y poder predicar la verdad a tu pueblo. Señor, te pido por favor respalda el mensaje, que tu Espíritu Santo me ayude a transmitir la verdad. Que tu Espíritu Santo también haga que el corazón de mis hermanos y hermanas reciba este mensaje de salvación. Para la gloria y la honra de tu nombre, por medio del Mesías. Amén. Amén. Puedes tomar asiento, Ana.

0: Por si acaso, para los hermanos que tengan interés en el libro, les doy unos segunditos, ¿les parece? Porque lo van a necesitar durante la conferencia. Si ustedes tuvieran a bien, tal vez, tomarse unos segundos, si quieren salir algunos ordenadamente por el libro, les serviría de mucho, porque la conferencia va a ser un poco extensa y voy a tomar material. Voy a hablar acerca de la apostasía y voy a hablar acerca de los tiempos finales. Hablaré acerca del arrebatamiento, de la aparición del anticristo y todo esto que se está moviendo en estos últimos días después de la abdicación del rey de España. Creo que son tópicos, temas que necesitan ser desarrollados porque hay mucha pregunta al respecto. Bien. Ayer yo hablé acerca de la vida después de la muerte. ¿Quiénes estuvieron en la conferencia ayer? Levanten la mano, por favor. Quienes estuvieron en la conferencia, fue una conferencia de casi 3 horas, en la cual hablé acerca de la vida después de la muerte, la realidad del infierno, del lago de fuego, y toqué ese tópico. Ahora quiero entrar más en lo profético, en lo que tiene que ver con respecto a los tiempos finales. El libro que Dios me permitió escribir, al igual que el programa de televisión, titula Historia del Futuro. Una de las razones por las cuales Dios permitió que yo colocara este título es porque para Dios el futuro es historia. Dios conoce lo que pasará mañana, lo que pasará de aquí a un mes, de aquí a 10 años, a 100, a 1000 y por la eternidad. Dios no necesita consultar a un astrólogo o a un brujo para saber lo que pasará mañana. Dios tiene dominio eterno sobre el tiempo, el espacio y la materia. ¿Me escuchó? Dios conoce el futuro con anterioridad. Por ende, hablar del futuro es perfectamente bíblico. Vivimos en una sociedad en este tiempo que busca por todos los medios información sobre los tiempos venideros. Han surgido por ello un cúmulo de predicadores, han surgido también un montón de brujos, de adivinos, de falsos profetas embaucadores y embusteros, que en los últimos meses y años han acaparado la atención de los medios de comunicación, quienes les han dado, sin dubitar, espacios televisivos y radiales en los cuales ellos han lanzado mensajes, frases o temáticas totalmente antibíblicas, y lo peor de todo es que han acaparado atención y seguimiento por parte de multitudes de personas que ingenuamente caen como incautos ante estos pseudo mensajeros divinos. Hoy en día mucha gente cree tener el don de profetizar. Hoy en día mucha cantidad de gente se jacta y pretende hacer pseudo demostraciones del poder de presagiar el futuro de los demás. Esto no me sorprendería si es que viniera de gente que cree en la astrología, gente que cree en la numerología, o personas que practiquen el ocultismo, la brujería, los viajes astrales, la nueva era, el contacto con seres de otros mundos, por no decir demonios, o bien por parte de adivinos que siguen pseudo profetas, o mejor dicho, falsos profetas, como Michel de Notre Dame, Michel de Nostradamus, Julio Verne u otros más, que supuestamente presagiaron el futuro y que hasta el día de hoy tienen grandes cantidades de estudiosos que a su vez no solo analizan lo que estos escribieron cuando estaban vivos, sino que han venido añadiendo y añadiendo y añadiendo profecías para este tiempo. Vuelvo y le digo, a mí no me extrañaría que esos falsos profetas vengan desde ese contexto espiritual, cultural o doctrinal. Lo que me llama la atención es que hoy en día, dentro de las mismas iglesias y dentro del mismo pueblo de Dios, ha surgido una camada de profetas ungidos, siervos, que se declaran prácticamente intocables e incuestionables. Hoy en día, estos predicadores creen tener el poder y el derecho de manejar la vida de los demás, y no solo eso, sino que a su vez se jactan de tener, vuelvo y le digo, la capacidad de profetizar y vaticinar el futuro de los demás. Y digo bien vaticinar, porque la palabra vaticinar es el origen de la palabra Vaticano, que significa hechicería o adivinación. Bueno, estos vaticinadores baratos que han empezado a tomar control de los púlpitos de muchas iglesias, hoy en día están embaucando a sus seguidores desde los altares. cuando le dicen a la gente, yo profetizo, yo decreto, yo declaro, así dice el Señor, en este momento atiendan, yo profetizo, decreto, instauro. Y ese lenguaje ha acaparado prácticamente a la mayoría de las iglesias. Es cierto, vuelvo y le digo, es normal que una persona quiera conocer del futuro. Dios, cuando nos creó, lo dije anoche en la conferencia primera, nos hizo con eternidad, nos creó con la capacidad de trascender el tiempo más allá de la muerte. Por ende, el ser humano, al ser eterno, tiene curiosidad, tiene el deseo, tiene el sano anhelo de conocer lo que pasará mañana. Es por eso mismo que la Biblia se anticipa al tiempo. La Biblia no es un libro cualquiera. 65% de este libro habla del futuro y de la eternidad. 65%. Es más, la Biblia tiene en el Génesis un viaje al pasado, pero en el Apocalipsis tiene un viaje al futuro por el túnel del tiempo. Si usted analiza cómo está escrito el libro de Génesis, es impresionante. Yo les decía ayer, simplemente como referente de la conferencia primera, que si yo me pusiera en lo personal a explicar Génesis 1, Génesis 1, 2 y Génesis 1, 3, me quedo 4 horas con ustedes acá, sin salir de esos versículos prácticamente. El Génesis capítulo 1, capítulo 2, hasta el día de hoy son un rompecabezas para los científicos. ¿Cómo puede ser posible que Moisés, sin haber estado vivo en el momento en que Dios creó el cielo, la luna, las estrellas, el sol, el mar, haya descrito a la perfección lo que los científicos hoy comprueban con milimétrica exactitud? ¿Cómo puede ser posible que Moisés, sin conocer, sin tener un telescopio, haya hecho tan grande descripción sobre la creación? ¿Cómo puede ser posible que el profeta Amós y Job hayan hablado de la osa mayor, la osa menor, el Pléyades, el Orión, si ellos no conocían prácticamente de astronomía como hoy los de la NASA? Pero sin embargo dieron cálculos perfectos, milimétricos. Ellos conocían los planos cartesianos del cielo, hablaron con precisión del universo, explicaron el porqué de las cosas en la creación, describieron cosas que para nosotros los humanos simplemente son sorprendentes y maravillosas, sin tener los medios tecnológicos de los cuales hoy los científicos gozan. Lo cierto es que el Génesis es un viaje al pasado. Moisés viajó para atrás, describió una de las cosas más extrañas de la historia, que en el tiempo del diluvio se rompió la ley normal. La ley normal dice que los fuertes vencen a los débiles y que los débiles tienden a extinguirse ante los fuertes. Sin embargo, en el tiempo del diluvio perecieron los gigantes y sobrevivieron los pequeños. Impresionante. Los grandes dragones, los gigantes dinosaurios descritos en Génesis capítulo 1 con el título de monstruos marinos. Un error de traducción, porque en el hebreo no los llama monstruos de mar, los llama...
1: Gracias, bienvenidos. Aunque te digan Gabel, Madrid, saludos. Saludos, Carmelo, ¿qué tal? ¿Cómo estamos? ¿Carmen o Carmelo? Así es, ¿verdad? Carmelo, saludos, H, desde Honduras. Saludos, bendiciones, gracias por estarnos acompañando en esta hora de la mañana.
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1: Mamá Iris, saludos. Gracias por compartir, gracias por entrar a nuestro en vivo.
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1: Muchas gracias.

Saludos, Rinconcito de Luz. Muchas gracias, bienvenida. ¿Qué tal? Bendiciones. Esta mañana, muchas gracias por ese quiéreme. Bendiciones, muchas gracias, bienvenida. Gracias, gracias. Saludos, buenos días. Dios me les bendiga. ¿Qué tal? ¿Cómo están?

nuestro en vivo de esta mañana. 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

mire qué bendición, que lo bueno que ella, cuando usted tiene sus en vivos, ella también entra, la acompaña a usted, para que vea. 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

Lanza, saludos, ¿qué tal? Bendiciones, buenos días, bienvenido. Bueno, gracias a los que nos acompañan en esta hora de la mañana, saludos, bienvenidos, gracias. Bueno, saludos allá a Carmelo, por ahí está, qué bendición. Gracias por acompañarnos en esta hora de la mañana, buenos días, ¿ah? Buenos días para todos ustedes, ¿qué tal?

Sol Rodríguez, saludos, ¿qué tal? Bendiciones, buenos días, Dios me le bendiga. Desde aquí lo estamos viendo, hermano. ¿Qué bendición? ¿Dónde? Por eso en Cristo. ¿En qué país? ¿En qué lugar? Dios les bendiga a todos ustedes. Lindísima mañana. Gracias por acompañarnos. Bendiciones. Estamos contentos, agradecidos con Dios por esta mañana de bendición.

Vamos a ver qué nos dice por acá la joya Estéreo FM. ¿De dónde nos escribe? Qué bendición, buenos días. De lunes a viernes, hora de Centroamérica, de 7 a 9 de la mañana. Lunes a viernes. Dios le bendiga. ¿De dónde nos escribe? ¿Dónde está esa estación de radio?

bendición. Saludos a nuestros hermanos en Perú. Dios les bendiga. Buenos días. Qué bendición. Muchas gracias. Qué bueno es tener comunicación con ustedes desde Perú. Muchas gracias. Bienvenidos. Bueno, vamos a ver por acá qué nos dice. No, no, no. Dice por acá bendiciones. Ajá. Bendiciones. ¿Dónde lo escucho? En Virginia. Soy, dice. Ah, muchas gracias. Vamos a ver. Ajá, ajá. Permítame, por acá ya le leo. Ah, gracias por anclarme el comentario. Dice, bendiciones. ¿De dónde dice lo escucho? Lo escucho en Virginia. Ah, qué bendición, muchas gracias. Bienvenida. Es que el nombre casi no lo puedo leer. Lanzaré, algo así, ¿verdad? Bueno, Dios le bendiga, muchas gracias. ¿Qué parte de Honduras es usted? Por acá. Landa Redondo, buenos días, gracias. Sí, es que fíjese que por acá tengo un problemita con el sistema y quiero arreglarlo. Ajá, pero ahí está, hoy sí, acá sí ya. Landa Redondo, muchas gracias, bendiciones, bienvenida. Saludos a ustedes de Virginia, qué bendición. Gracias por acompañarnos en esta hora de la mañana. ¿De qué parte, qué lugar de Honduras es usted? Mis hermanos de Perú, ¿qué tal? Un gusto tenerles por acá. Bienvenidos, bendiciones. Aquí estamos, hora de centro. No sé qué horas son. Ah, Comayagua. Saludos, muy lindo Comayagua, por cierto. Tenemos el privilegio de conocer parte de Comayagua. Más que todo ahí por la área del aeropuerto. Conocemos toda esa zona por ahí. Qué bendición, mucho gusto. Lanza Redondo, Dios te bendiga. Bienvenido, lindísima mañana. Un gusto tenerles por acá. Vamos a ver por acá qué más tenemos. Dice Sonia Ortega, buenos días. María, saludos. Vamos a ver por acá. Bueno, nuestros hermanos acá también en el próspero y bello municipio de Dulce Nombre de Cumilancho, Honduras. Mil disculpas, no hay luz por allá. Así que estamos fuera del aire de la 101.1 FM, Canal 2, y también a través de Nueva Visión Radio. Nos quedamos por acá con las otras estaciones de radio. Tampoco nos enlazaron nuestros hermanos de Mispa TV en El Salvador. Así que bueno, por acá nos quedaremos con nuestros hermanos en Nicaragua. ¿Cómo estamos? Buenos días, saludos. Bendiciones para ustedes, mis amados hermanos aquí en Abisinia. Saludos al Ministerio de Radio Nueva Luz. Nuestros hermanos acá en Madrid. Bendiciones, buenos días a través de lo que es el radio, Radio Faro Celestial. Buenos días, bendiciones. Un gusto saludarles. Dios me les bendiga, lindísima mañana. Muchas gracias, Lanza Redondo, por acompañarnos en esta mañana. Orlin Borja, saludos desde Honduras también. Qué bendición, tenemos bastante audiencia por acá. Nuestros hermanos en Honduras, déjenos saber en qué parte, en qué lugar usted nos escucha para saludarle en esta mañana. Vamos a ver, tenemos más reportes por acá que nos llegan en esta mañana. También por acá nos dice Gerbaro, dice, ajá, ok. Dice María Antonia Orellana, hermano, dice, quiero una alabanza. En tu presencia, yo quiero habitar. En tu presencia, yo quiero habitar. Claro que sí, con mucho gusto. Saludos a nuestra hermana Lanza Redondo en Virginia. Buenos días. Mi hermana Reina Hernández en Orlando, Florida. Por mi criador.

Saludos. Muchas gracias, saludos y bendiciones, Lanza Redondo, muchas gracias. Saludos.

Mis hermanos de Perú, si nos pueden por favor enviar un mensaje a nuestro privado, será de mucha bendición. O también nos pueden escribir al WhatsApp, allá aparece en pantalla, al 631-903-3088, o también al número aquí en cabina, 99-05-5426, con código de área de Honduras. Ahí estamos. Berlin, saludos.

Saludos, Marisol Rodríguez. Buenos días, dice, lo escuchamos en Buena Vista. Número 2 en Culmir. Saludos a nuestros hermanos aquí en este próspero y bello municipio de Dulce Nombre de Culmir, Ancho, Honduras. Buenos días.

0: Pero ayer por ahí escuchábamos esa bonita alabanza de Marino, Más Allá del Sol. ¿Ah? Más Allá del Sol, así que saludos a mi hermana Reina Hernández. Nos solicitaba ese canto. Por aquí también nos solicitan este otro canto. En Tu Presencia. Saludos. Saludos a... Vamos a ver por acá. Ajá. Erika Gómez, saludos. Nelson Hernández, ¿qué tal? Bendiciones, buenos días. Sonia, saludos, ¿qué tal?
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0: mi hermana María Antonia Orellana, saludos, Dios me

Jacksonville, Florida. Buenos días. Bienvenidos. Gracias a usted. Bueno, sí, gracias a todos ustedes que se vienen uniendo en esta hora de la mañana. Qué bendición, Dios me les bendiga. Buenos días. Gracias por acompañarnos en esta hora de la mañana. Bendiciones. Barahona, ¿qué tal? Un gusto tenerle por acá. Saludos, buenos días. Vamos a ver por acá, ¿qué más? Miriam, saludos, bienvenida, buenos días. Tere, ¿qué tal? Bendiciones. HN, saludos, Reyes. Iris Bonilla, saludos, buenos días, gracias a todos ustedes que nos vienen acompañando en esta hora de la mañana. Bendiciones, gracias, gracias. Ajá, gracias por acompañarnos. Qué bendición tenerles por acá en esta hora de la mañana. Muchas gracias, bienvenidos. Dice por acá, Antonia Cáceres, dice Trujillo, bendiciones desde Arequipa, La Joya. Buenos días, gracias, saludos, ¿qué tal? Un gusto tenerles por acá en esta hora de la mañana. Nosotros por acá contentos, agradecidos con Dios. Dios es bueno. Saludos. Gracias a todos ustedes que nos han...

¡Qué bendición! Bueno, muchas gracias a todos los que nos vienen acompañando en esta bendecida hora de la mañana. ¡Qué bello es empezar este

Qué bendiciones, dice Pamayana. Muchas gracias por acompañarnos. ¿Qué tal? Bendiciones, buenos días. Saludos, vamos a ver por acá quién más tenemos por acá en esta mañana. Que nos acompañan. Lilian López, ¿qué tal? Bendiciones. Erika Gómez, saludos. Sandra E. I. M., saludos. Juan Escobar, saludos. Dios le bendiga. Muy buenos días. ¿Qué tal? Bendiciones. Sonia, saludos. ¿Qué tal? Miguel, buenos días. Bendiciones. Dios me le bendiga. Buenos días.

a esta hora de la mañana crear de grupo amigo fiel, ¿ah? Vamos a ver, difícil de creer de grupo amigo fiel, ajá, difícil de creer, difícil de creer, vamos a ver, permítame usted por acá, difícil.

Ajá. ¿De dónde son ellos, mi hermano? Primera vez. Gracias por esos corazones blancos. Gracias. Bueno, vamos a ver, grupo, amigo fiel. Ajá, difícil de crear, difícil de crear. Ajá, difícil de crear. Bueno, vamos a ver. Bueno, ahí está la sola avanza, mi hermano. Dice por acá, hola, buenos días, bendiciones, me puedes poner, dice la alabanza.

Recuerde, usted también puede solicitar su alabanza, esas alabanzas que son de mucha bendición. Por aquí también nos solicita que esté otro canto de Gilman Campo Seco. ¿Ah? Gilman Campo Seco. Amén. Yo necesito de ti. Saludos, Lisa, ¿qué tal? Bendiciones, buenos días. Chapas, saludos. Dames Orellana, saludos. Ángel, Aníbal.

0: esa bonita alabanza, qué bendición. Muchas gracias a todos ustedes por acompañarnos en esta hora de la mañana. Dios les bendiga. Saludos, buenos días. Gracias, gracias, gracias. ¿Qué tal? ¿Cómo están? Espero que ustedes se encuentren muy bien. Saludos, bendiciones, buenos días. Saludos a Silvia Ramírez. Por ahí nos escribe, dice, saludos, hermano. Dios les bendiga. Amén, igualmente. Bendiciones, un gusto saludarles en esta hora de la mañana. Donde quiera que usted nos está acompañando. Buenos días, saludos. Son las 8 de la mañana con 11 minutos. 8 de la mañana con 11 minutos.
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0: Saludos y bendiciones para todos aquellos hermanos, amigos que nos acompañan en diferentes partes, diferentes lugares. Dios bendiga sus vidas. Que Dios siga bendiciendo a cada uno de ustedes. Amén. Muchas gracias por acompañarnos. Lindísima mañana. Que bendiga sus vidas.

0: escucho desde aquí en Columbus, Georgia, Estados Unidos. Qué bendición, saludos. Dios le bendiga, gracias. Bendiciones para usted ahí en Columbus, Georgia. Muy bonito, por cierto, por ahí. Qué bendición. Dios le bendiga, mi hermano. Gracias por acompañarnos. ¿De qué país es usted, varón?
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0: Lucy, saludos.

bendiciones, dice mañana. Muchas gracias por acompañarnos. Dios me les bendiga a todos ustedes. Contentos, agradecidos con Dios. Gracias por acompañarnos. ¿Qué tal? Bendiciones a usted que nos acompaña de diferentes países, de diferentes partes de este globo terráqueo. ¿Eh? Una bendición, un privilegio. Saludos, buenos días. Contentos, agradecidos con Dios por darnos la oportunidad, privilegio, de poder disfrutar de un día más de vida, de las bendiciones que Dios nos concede, Dios nos permite, Dios nos regala. Dios ha sido bueno para usted, para

apoyo, saludos. Fabio Nelson, saludos. Rancho Flores, saludos. Saludamos también por acá, vamos a ver. Ajá. Gracias, gracias. Ajá. Y esa hermana, bueno, déjenme ver si tengo esa música o alabanza de este varón. Porque teníamos muchas alabanzas de ellos, de Oscar Ovidio, pero la verdad esto las sacamos de nuestro repertorio. Pues ahí, ¿qué le digo? Pero bueno, déjeme ver si encuentro esa alabanza con mucho gusto. Dice María Luz, buenos días, Dios me le bendiga igualmente. Bendiciones, gracias, ¿qué tal? Un gusto saludarlo.

Bueno, así es. Qué bendición. Muchas gracias. Muchas gracias a todos los que nos acompañan lindísima mañana. Dios bendiga sus vidas. Saludos. Saludos.

Real Mayores, Mónica Alabanza. Gracias, mi hermana María, Dios le bendiga, gracias por acompañarnos desde Chiapas, México. Qué bendición, muchas gracias. Una bendición.

Por aquí nos piden este canto. Héctor Fuentes. Saludos a nuestros hermanos. Chiapas, México. Buenos días.

Saludos. María Luz, Dios le bendiga.

Qué bendición, bonita alabanza, óigame usted, ¿ah? Qué hermosísimas alabanzas, gloria a Dios. Bueno, mis amados hermanos, vamos a orar, vamos a darle gracias a Dios. Mario de Cristo, saludos, Dios te bendiga, gracias, gracias. Qué bendición, Dios es bueno. Dios es maravilloso, Dios es grande. Saludos a la amiga Odalis. Dios le bendiga ahí en la comunidad del Pataste, siempre nos sintoniza. Qué bendición. Ya estamos por ahí a través del Ministerio de Radio y Televisión, aquí en este próspero y bello municipio de dulce nombre de Cumbialancha, Honduras. Qué bendición, muchas gracias. Dios bendiga, gracias a todos, a todos, a todos los que nos escribieron, los que han estado aquí a través de estas plataformas, escuchándonos y viéndonos. Dios le bendiga. Usted que nos escucha a través de la radio, usted que nos ve a través de la pantalla de televisión, un gusto saludarle. Dios le bendiga. Recuerde usted, puesto los ojos en Jesús, el actor y consumador de la fe. Vamos a orar en esta mañana y darle gracias a Dios. Gracias por todos los que estuvieron, pasaron aquí en estos en vivos. Dios bendiga su vida, usted que está en su trabajo, los que están en su hogar, en sus casas, hoy descansando. Dios le bendiga, que Dios le guarde. Amantísimo Dios, mi Padre que estás en gloria, en esta mañana, Señor eterno, te damos gracias por la bendición, el privilegio que nos das, nos regala, nos concedes y nos permites el poder estar en este altar radial, poder, Dios mío, disfrutar de una mañana de bendición, un privilegio tan grande, tan hermoso que usted nos ha concedido. Dios mío, gracias por cada uno de mis hermanos, amigos, que nos han acompañado, nos han sintonizado en diferentes países, en diferentes lugares, Dios eterno, donde nosotros ni nos imaginamos, como dice tu palabra, cosas que ojo no ha visto, ni han entrado al corazón de hombres, son las que Dios tiene preparados. Dios mío, gracias por las puertas que usted abre para que estos ministerios de radio y televisión podamos llegar a los hogares, a las familias, y así también tu palabra pueda llegar a través de una alabanza, a través, Dios mío, de una palabra que salga a nuestros labios. Espíritu Santo, te pedimos que en este día usted nos cubra con su preciosa presencia, nos guarde y nos proteja. Señor eterno, que todo obstáculo, toda aquella guerra, Señor, se pueda ser quemada, cancelada en el nombre de Jesús. Todo espíritu que se levante en contra, Señor, de nuestras vidas o de nuestras familias puedan ser quemados, cancelados en el nombre de nuestro Señor y Salvador Jesucristo. Padre de la gloria, que tu presencia pueda administrar nuestras mentes, nuestros corazones, Dios mío. Necesitamos de tu presencia. Necesitamos que la gracia y el favor suyo, que sea, Dios mío, demostrado este día con nosotros, como dice tu palabra, nuevas son sus misericordias cada mañana. Hoy, Señor amado, estas misericordias que se han renovado y usted nos ha, Dios mío, concedido, Padre, te pedimos que nos siga cuidando, que nos siga guardando, que nos siga protegiendo. Señor eterno, gracias por este privilegio tan grande, tan hermoso. Te pedimos, Dios mío, que bendigas a cada uno de mis hermanos por nombre, ahí donde ellos están, Dios mío. Padre celestial, Dios mío, gracias por esta audiencia aquí dentro en los Estados Unidos de Norteamérica. Señor, por la audiencia, Dios mío, en Nicaragua, en Honduras, en El Salvador, Dios mío, la audiencia en Ecuador, en Perú, Dios mío, en Argentina, Dios amado. Padre, gracias, Dios mío, porque hasta aquí usted nos ha ayudado, nos ha guardado, nos ha protegido. Gracias por esta mañana de bendición. En el maravilloso nombre de nuestro Señor y Salvador Jesucristo, le doy gracias, Padre eterno, Dios mío, gracias. A su nombre sea la honra, la gloria, la alabanza y la adoración. En el nombre de nuestro Señor y Salvador Jesucristo, le doy gracias, Padre.

Bendiciones, amados hermanos. Bendiciones, bendiciones. Lindísima mañana. No nos quisiéramos ir, pero nos tocan compromisos de labores. Muchas gracias a usted. Bendiciones. Dios bendiga sus vidas. Será hasta la próxima.

0: tuvo. El que estaba ahí era el sexto y tampoco era el marido. Había pasado por la mano de seis hombres. Llegó el séptimo y cambió su vida, fue Jesús. Cambió la vida de esa mujer para siempre. Le restauró la dignidad. Y fue a la única persona a la cual Jesús abiertamente le dijo: yo soy el Mesías, el que habla contigo, les. Lo que ni a los teólogos se lo dijo, ni a sus propios apóstoles, porque Jesús no les dijo a los apóstoles: yo soy el Mesías. No se los dijo, les demostró serlo. Y después les dice: ¿quién dice la gente que soy yo? Unos dicen que eres Jeremías, otros dicen que eres Juan el Bautista, otros dicen que eres algún profeta que resucitó. Están perdidos. ¿Y ustedes quién dicen que soy yo? Y Pedro dice: tú eres el Mesías. Pedro lo reconoció. No es que Jesús le dijo a Pedro: oye, vas a decir que yo soy el Mesías, no. Vas a llevar, compadre. Dese cuenta, ese humilde rabino, maestro, sabio, que compartió con todos, tocó leprosos, resucitó muertos, cambió la historia del mundo. Pero que también, cuando tuvo que agarrar el látigo, ¡fa!, lo sacó a cuerazo limpio del templo por haber robado. Que cuando se topaba con los fariseos, no iba y les decía: fariseíto, papito, racita de viboritas, mis deliciosos alacrancitos. Preciosos fariseos, sepulcritos blanqueaditos, todo hermosos, chéveres, tan bonitos que son. Ay, papito, mi hijo. Buena onda, mi parcero. Jesús se topaba con ellos y esos tipos corrían. Raza de víboras, hipócritas, sepulcros blanqueados, necios, ciegos. Que limpian lo que está por fuera, pero por dentro está lleno de rapacidad y de toda inmundicia. ¡Víboras! ¿Qué cree que era ese Jesús? Y ahora quiere aquí en la iglesia venir y decir: hay que predicar peace and love. ¿Qué cree que este es el evangelio hippie? ¿Qué cree que aquí vamos a venir a predicar peace and love, paz y amor? No, mijito. Jesús fue misericordioso, pero a los fariseos los revolcó. Y si usted cree que los fariseos solo existieron en la época de Jesús, usted está engañado, mijito. Porque los que hay hoy en los púlpitos son peor que los saduceos de la Biblia. Son peor. Esos les quedaron cortos. Más claro, si Jesús viniera con un látigo, les vuelve a dar. ¿Y quiere que le diga algo? Si Juan el Bautista, mejor dicho, si Elías o Samuel estuvieran vivos hoy, degüellan a todos esos predicadores como Cash Luna, Maldonado, Benigil, los degüellan. Y la gente no va a estar diciendo: ¿y dónde está el amor? ¿Dónde está el amor? ¿Por qué no predican amor? Porque el amor no pisotea la verdad, la proclama sin temor. Porque el amor comienza por amar a Dios y la verdad, no colocar a la persona por encima de la verdad. Eso es una injusticia. No le escucha. Compare el Jesús del cual predican estos predicadores de la prosperidad. Un predicador de ellos llamado Jesse Duplantis dice en un mensaje, famoso predicador Jesse Duplantis, dice: Jesús era millonario. ¿Qué? Era millonario. Acuérdese que cuando vinieron los sabios del oriente le trajeron oro. ¿Y usted qué cree que Jesús qué hizo con ese oro? Claro que Jesús hizo negocios, tenía los negocios del padre. Es más, Pedro no era un pobre pescador, tenía su flotilla de barcos pesqueros, dice. Otro bruto sale en Enlace TVN en una maratónica y dice que la Virgen María tenía una cantina y que vendía vino y que cuando se acabó el vino en la fiesta lo llamó a Jesús para que lo convierta el agua en vino porque el negocio estaba quebrando, dice. ¡Qué viejo más loco! Eso a usted le hace reír. ¿Pero qué cree que dice Jesús cuando los escucha? Le da rabia. Ahora le pregunto, ¿usted cree que el Jesús del cual predican estos hombres y mujeres es el Jesús de la Biblia? No, mi amigo. El Jesús de la Biblia es muy distinto al Jesús que estos tipos predican. Dos, si alguien recibe otro espíritu que el que habéis recibido, o si recibís otro espíritu que el que habéis recibido. Me detengo en la frase, que el que habéis recibido. O sea, ya recibieron el espíritu y encima reciben otro. Aquí voy con esto. Pasen al frente, por favor, todos los pastores, todos los evangelistas, todos los maestros, todos los siervos de Dios de esta congregación, por favor, pasen al frente. En ese momento yo como apóstol, profeta, querubín, arcángel, serafín y todos los terafín y todas las cosas habidas y por haber, grados honoríficos, celestiales, terrenales y submarinos que puedo tener, voy a imponer las manos sobre ustedes y en este momento ustedes van a recibir la unción super archi recontra, hiper mega recontra, super mega apostoloca. Y a la cuenta de tres reciban. ¡Uno! ¡Dos! Y empiezas a ver cómo cae uno empujando al otro. Chum, chum, chum, chum, chum. Unos caen. Otros caen porque son empujados por los que están cayendo. Y más les vale a los otros caer en solidaridad con los caídos. ¡Terrible! Y ves todo un manicomio de gente pataleando en el piso. Parecen zancudos fumigados. Tírale baigón a un zancudo y vas a ver cómo patalea. Igualito que esos. Y dicen que están recibiendo la unción. ¿Será que cuando estos predicadores le dicen a la una, a las dos y a las tres, recibe el Espíritu? ¿A quién le están diciendo? A un pastor. Que se entiende que hace 20, 30, 40 años recibió el Espíritu Santo. Dice, ya han recibido, pero reciben otro espíritu. ¿Cuál es el espíritu que están recibiendo? El espíritu de la codicia, de la ambición y de la soberbia. Estos predicadores le dicen a la gente, recibe el espíritu, pero nunca le dicen cuál. ¿Quiere que le diga algo? Por sus frutos se conoce. Antes eran pastores humildes, ahora maltratan a todo el mundo. ¿Qué espíritu recibieron? Amaban a sus ovejas, ahora solo atienden a los que dan plata. Pregunto, ¿qué espíritu recibieron? Hace rato lo dije, ¿qué se habrán fumado? Mire, reciben otro espíritu. Y quiere que le diga una cosa. Muchos de estos predicadores que hablan de la unción, hacer caer, empujar y todas esas vainas, no son espirituales, son espiritistas. Son espiritistas, son brujos. ¿No está viendo predicadores que están vendiendo aceitito de colores? O como este Ronnie Chávez que dice, llévese el pañuelo con mi sudor. ¿Qué cree que están haciendo? ¿Amuletería? ¿Brujería? ¿Usted qué cree que esto es una amuletería? ¿Qué cree que es esto? Reciben otro espíritu. No es el Espíritu Santo. Por eso cuando usted escucha a un predicador, que venga, pase al frente, voy a imponer mis manos sobre... ¡Corra! La Biblia dice, no impongáis manos con ligereza. No te dejes colocar la mano sobre la cabeza por cualquier hijo del diablo. Ahí no recibas cualquier otro espíritu. Si has recibido el Espíritu Santo, tú eres consciente que te has arrepentido de tus pecados, has llorado delante de Dios por tu maldad, has pedido a Dios perdón y tú sabes que por la fe has recibido el Espíritu Santo. ¿Qué haces detrás de un hombre, de otro, de otro, de otro, de otro que te ponga la mano para recibir más unción? Por favor, ¿qué te pasa? Ubícate. Por andar como pulga de perro en perro, de iglesia en iglesia, dejan que les impongan la mano sobre la cabeza a cualquier degenerado. Y quiere que le diga una cosa, estos que caen de espaldas ahí como zancudo y cucaracha fumigado con baigón. ¿Usted qué cree que eso es de Dios? No, mi amigo, vea Isaías 28:13, no es de Dios, mire quién está atrás. Isaías 28, verso 13. La palabra pues del Señor le será mandamiento tras mandamiento, mandato sobre mandato, renglón tras renglón, línea sobre línea, un poquito allí, un poquito allá, hasta que vayan y caigan de espaldas, sean quebrantados y queden presos. Juicio de Dios. No es que caen al piso y están recibiendo unción, están siendo juzgados. Caen de espaldas, son quebrantados, enlazados y quedan presos en una doctrina falsa. Claro, es que no es lógico, hermano. A ver, ¿cómo cree usted? Recibe ahora, a la una, a las dos y a las tres, reciba. Y 3,000 cabezones de cabeza ahí. ¿Usted me va a decir que eso es normal? Y quiere que le diga una cosa, no es que no sienten algo, sí sienten. Sí sienten, mi amigo, sí sienten. Pero grave problema. Y después la gente dice, ay, es que yo sentí algo, sentí. Nosotros no vivimos por sentimientos ni por sensaciones. Por fe andamos, no por vista. No por emoción, sensación, emocionalismo. Por andar buscando sensaciones y emociones, la gente anda ciega, sorda y loca. Quieren sentir cosas. Ahora no niego, hay personas que cuando están siendo ministradas por Dios, caen postradas ante Dios. Eso es bíblico. La postración es un acto voluntario en el cual la persona postra su cuerpo en humillación ante Dios. Dice que Abraham, cuando escuchó la voz de Dios, se postró y colocó su cabeza en tierra y se postró. Cuando la nación de Israel escuchó a Dios hablar desde el Sinaí, se asustaron, dijeron, vamos a morir. Y se arrastraron, se arrodillaron, pusieron el rostro en tierra y le dijeron a Moisés, Moisés, ve a hablar con Dios, porque si él sigue hablando, vamos a morir. Y mire usted en el Apocalipsis, los ancianos arrojan sus coronas, las colocan a un lado y se postran. Pero no es que andan haciendo pataleta. Y el problema ni siquiera es cómo caen, sino cómo se levantan, más endemoniados de lo que cayeron. Peor. Usted ve las vidas de esa gente. Caen al piso, se revuelcan, patalean, chillan. Yo me acuerdo, y disculpe, con respeto, pues, no es por morboso, pero yo me acuerdo cuando esta vieja loca de Lana Maldonado llegó a predicar a Cochabamba, Bolivia, les dice a las mujeres, en un congreso para mujeres, les dice, ¡pujen! ¡Pujen! ¡Pujen! ¡Pujen! Están dando a luz la nueva visión, están sintiendo dolores de parto. ¡Pujen! ¡Pujen! ¡Pujen! Hermano, mire, la verdad, y esto lo digo porque pastores, amigos míos, me lo costaron. Mujeres, hermano, que se orinaban y se defecaban en medio de los bancos, en el esfuerzo de pujar. Usted, no, y eso pasó, hermano. Y la iglesia fue sancionada por el Coliseo de Deportes de Bolivia, de Cochabamba. ¿Por qué? ¿Por cómo dejaron ese lugar? ¡Es terrible! 20 gallinas juntas no hacían lo que ellas hicieron. ¡Terrible! ¡Terrible gallinero! Pregunto yo, ¿eso es unción del Espíritu Santo? ¿Eso es poder de Dios? Pero eso es lo que están vendiendo como idea a la gente. ¿Si a qué cree que van esas viejas locas a recibir qué? Corren como locas de la profeta, la profeta. Y es decir que le diga, puje. ¿Cuál diferencia cuando viene un brujo? Te baña con agua y te pasa con un jabón de ruda. Y agarra unas ramas y... ¿Cuál diferencia? Lo mismo, hoy en día estamos viendo chamanería evangeloca. ¡Chamanes! Yo le estaba contando, no sé si usted puede mostrar la foto, si le fuera posible, no sé si la tengo. El otro día, parecía convención de brujas en una iglesia evangélica, la semana pasada, vendiendo escobas ungidas a $50. Y había que ver cómo corrían a comprar la escoba. ¡Impresionante! Escobas ungidas, ya me imagino las suegritas ahí. ¡Vum! Terrible. ¿Qué puedes esperar? Escobas ungidas. Ya me imagino a Jesús vendiendo escobas ungidas. O este loco endemoniado de Alberto Motesi que anda con su espada, falso profeta, y anda, declaro. Ahí parece cabello, caballero de la corte del rey Arturo. Espadachín ahí. La palabra de Dios me dice que esto es espada de dos filos. Esto es una espada de dos filos. Tiene el poder de traspasar y cortar el alma y el espíritu. Pero usted ve predicadores con su pedazo de lata. Y Alberto Motesi dice que esa es la espada de Salomón. Cuando uno ve en la Biblia, Salomón no tenía ni espada. Porque cuando viene el problema de la disputa de las dos madres, sobre cuál era el hijo, de quién era el hijo, ¿qué dijo Salomón? Présteme una espada. Dijo, pues ni siquiera él tenía. El que tenía espada era David, que era guerrero. Salomón viene del hebreo shalom, que significa paz. No tenía ni espada, pero este predicador anda ahí repartiendo la espadita de Salomón. ¿De dónde sacó eso? Mire usted cómo están. El otro día vendiendo chicles ungidos. ¿Quién vio ese video en internet? Levante la mano. ¿Vieron ese video de los chicles ungidos? ¿Alguien vio? Terrible. Un predicador ahí como si fuera cura repartiendo hostia, parado ahí en el púlpito. Venga, llévese un chicle ungido para recibir la sanidad. Y cuando se habían acabado los chicles, viene una señora, agarra, se saca un pedazo y le da. ¡Qué increíble! Así de vulgar y asqueroso. Otro tipo, hay un video en YouTube, busquen, se llama La Manguera Ungida. El tipo agarra en el púlpito, dice, ¡abra la manguera! La pila. Y empieza a apuntar a la multitud. Y dice, si no nacen de agua, no entrarán al reino de Dios, dice. Y empieza a echarle agua con manguera. Pero si usted ve el video, va a ver que él apunta en especial a las mujeres. Y apunta donde están los senos. Vea el video y se va a convencer. ¿Qué están predicando? Por eso dice, caen de espaldas, quedan enlazados, quebrantados y presos de una doctrina de demonios. Usted no tiene que ir detrás de un predicador que haga caer a 3,000 personas, 4,000, 5,000 de espaldas. Usted tiene que venir y postrarse a solas delante de aquel que creó el cielo y la tierra. Esa es la visión de Dios. Ahora miren, vea por favor, tengo que acelerar. Efesios 2:20, Hebreos 1:1, búsqueme. Hebreos 1:1. Dios habiendo hablado, ¿cuántas veces? Muchas. ¿Y de cuántas maneras? Muchas. En otro tiempo, a los padres, a los ancestros, por los profetas. ¿A quién habló por profetas? A los ancestros, a los antiguos. Y ahora nosotros, ¿por medio de qué nos habla? Siga. En estos tiempos, postreros días, nos ha hablado, sí, ya no por profetas, sino por el Hijo, a quien constituye el heredero del universo. Ahora, ¿cuál es la moda? Esto es como en un ascensor. Escuche, esto es como en un ascensor. El pastor, ¡boom!, asciende a apóstol. Y la esposa no se puede quedar sin pega, sin laburo, sin trabajo. No, mamá, no, si el pastor asciende de pastor a apóstol, la jefa tiene que subir a profeta. Y no está viendo. Quedan con ustedes el apóstol Zaqueo Iglesias y su esposa, la profeta, que se llama Chimoltrufia. La profeta. Esta gente viene a querernos enseñar Biblia cuando no sabe hablar ni español. Porque no se dice la profeta, se dice profetisa. Jezabel, que se dice profetisa. Profeta es título de varón. ¿Y quiere que le diga en honor a la verdad? Por su propia boca caen. Le voy a hacer una pregunta sencillita. ¿Qué hace el profeta? ¿Acaso no es traer la voz de Dios? Sí, ¿no ve? Trae la voz de Dios. Y cuando Dios habla, ¿qué se hace? ¿Se obedece o no? Listo, sencillito. El marido dice que es el apóstol. La profeta es la mujer. Entonces, ¿a quién Dios le habla? A la mujer. Ahora puede entender por qué en esas iglesias manda a la mujer y no el pastor. Sencillo, porque ellos mismos lo están predicando abiertamente. Ellos dicen, apague su celular, si no será pactado. Tienen que tener celulares apostólicos como este sarnoso que yo tengo. Este mi sarnoso no me lo va a menospreciar. No le permito, mi sarnoso no es cualquier sarnoso. Es un sarnoso muy especial, escuche.
1: Tiene usted llamada del cielo. Contiste.
0: ¿Qué cree usted? Sarnoso pero convertido. Terrible. Sarnosito. Sarnosito ya está viejo, ya partiéndose en cuatro, pero por lo menos se convirtió. En cambio el tuyo es una tremenda rumba ahí. Mire que en estos tiempos Dios habla por medio del Hijo. Del Hijo. ¿Qué dijo Jesús? La ley y los profetas llegan hasta Juan. Se acabó. ¿Dónde quieren meter más profetas? Ya no existen profetas hoy. usted no va a encontrar en este planeta Tierra uno al nivel de Elías, de Juan el Bautista, de Isaías, de Jeremías o de Ezequiel, de Amós, de Nahum o de Miqueas. No vas a encontrar. Lo que hoy en día existe es el don de profecía esporádico para edificar, exhortar y consolar. Pero no hay profetas. Pero usted va a decir, hermano, y si ya no hay profetas, ¿ya para qué? ¿Qué chiste tiene esto? Mijito, aunque los profetas hayan muerto, la profecía sigue viva. Por una sencilla razón. El autor de la profecía no es el profeta, es Dios, y Dios vive para siempre. Cielo y tierra pasan, sus palabras no pasarán. No es necesario que un profeta esté vivo para que su profecía tenga valor. ¿O usted qué cree que en Isaías capítulo 66 se añade un versículo que diga: y si ustedes todavía no tienen una forma de saber mis mensajes proféticos, les recomiendo visitar isaías.com para estar actualizado con la última profecía? Isaías se murió, Jeremías se murió, Ezequiel se murió, pero lo que profetizaron persiste y vive, porque una coma no faltará sin que se cumpla, porque su palabra se cumple. La profecía no fue traída por voluntad humana, dice la Biblia, sino que los hombres de Dios hablaron siendo inspirados por el Espíritu Santo. No fue traída por voluntad humana, pero hoy en día sí, estos predicadores dicen: yo profetizo. ¿O qué le dicen a la gente? Escuchen, los martes culto de profecía. Yo lo he escuchado, yo sí lo escuché. Dicen: los martes culto profético, van a recibir profecía. Hay una iglesia en Colombia que se llama la Iglesia Ministerial de Jesucristo. La vieja loca se llama Piraquive. No sé si escuchó de ella, el año pasado sale con una declaración toda estrafalaria y dice que si usted tiene algún defecto físico, usted no puede predicar. ¿Escuchó? Causó una conmoción. Pues dice que por razones de conciencia una persona cojita, manca, ciega, no puede predicar por razón de conciencia. Entonces, ¿cómo es que predicaba Saulo de Tarso, que tenía problema en la vista? Terrible. ¿Cómo sería que Jacob, cojo, después de encontrarse con el ángel, pudo seguir? Y se abrazó a esa señora. Se la agarran verde, hermano. Terrible. Bueno, pero en esa secta, y digo bien secta, hacen fila. Fila todos los días a recibir profecía al oído. Y todos los días la gente va como a recibir horóscopo. O sea, ya no los guía el Espíritu Santo ni la Biblia, sino la profetiza. Terrible herejía. Dependen de la profecía, no de la Biblia. Ahora dice: Jesús es el último gran profeta, no hay más. ¿A qué quiero llegar con esto? Que hoy en día todos estos falsos profetas lo que están haciendo es embaucar. Yo voy cerrando con estas palabras. Mire, si usted está en una congregación donde se autodeclaran apóstol y se declaran profeta, escape. Dos, usted quiere saber qué clase de pastor y doctrina es la que usted esté recibiendo o va a recibir en las siguientes semanas o meses. Sencillo, no necesitas ir al astrólogo, tranquilo. Anda donde tu pastor

0: y dile: pastor, quiero pedir una opinión. Pastor, ¿usted cree que la Biblia es la palabra de Dios?
1: Claro, claro que sí es la palabra de Dios.
0: Pastor, ¿le puedo pedir un favor? Coloque usted su mano sobre la Biblia. Usted sabe que Dios lo está mirando a usted y me está mirando a mí. Quiero que me responda una pregunta. Solo una, pero delante de Dios.
2: Claro, con todo gusto, hijo.
0: ¿Usted cree que Cash Luna, que César Castellanos, que Maldonado, que Benny Hinn, que Billy Graham, estos predicadores que salen en Enlace TVN, en la Maratónica, o los pastores que están siguiendo la doctrina que ellos predican, son hombres de Dios? Dígamelo delante de Dios.
2: Claro, son unos siervos de Dios.
0: Gracias, hasta luego, me voy. Porque ya sé lo que te espera. Te van a agarrar como a gallina vieja para caldo. ¡Pum! Te van a pegar la desplumada y a la olla, mijito. Hasta ahí vas a llegar. Pero si tu pastor te dice: no, lo que están predicando ellos no es palabra de Dios, entonces la pregunta es: ¿y por qué no lo dice abiertamente desde el púlpito? ¿Por qué lo calla? Ay, no, es que no hay que hablar de los demás. Gracias. ¿Por qué? Con cobardes no me junto. Hasta luego. Pero si ese pastor te dice: mira, nosotros hemos denunciado abiertamente a estos predicadores, porque están haciendo daño a las ovejas del Señor, están predicando un evangelio que no es el verdadero evangelio, dígale: pastor, muchas gracias, porque tengo la certeza que aquí voy a crecer espiritualmente. Vuelvo a 2 Corintios 11:3 y voy cerrando con una parte que me faltó leer de ese versículo. Ahorita me acordé. 11:4, es 11:4, ¿no? 2 Corintios 11:4 dice: mire, si alguien predica otro evangelio, ¿qué? Si alguien viene predicando a otro Jesús, porque el Jesús de estos predicadores más parece Papá Noel, que viene a repartir cosas, o recibe otro espíritu del que ha recibido, u otro evangelio del que habéis aceptado, a ese bien lo toleráis, dice. Tolerar. Mire, la tolerancia es un defecto. Toleran a otro Jesús, toleran otro espíritu y toleran otro evangelio. Toleran. ¿Por qué no hay reacción en las iglesias? Porque toleran. Porque toleran lo que no tienen que tolerar. Y vea, por favor, el versículo que dice: porque estos son falsos apóstoles, obreros fraudulentos. Creo que es 11:13, ¿no? Creo que 2 Corintios 11:13, me parece. Ah, exacto. Porque estos son falsos apóstoles, obreros estafadores. ¿Qué es una estafa? Prometer lo que no voy a poder cumplir. Si yo vengo y le digo a usted que el agua que viene aquí es traída de Israel, esto es una estafa. Porque Israel está en el desierto, no tenemos agua suficiente, ¿cómo la vamos a vender lo poco que hay? Los judíos estamos apenas en el desierto, hermano, ¿y de dónde vamos a vender agua? Y peor, por medio del pare de sufrir, pues. O dígales a los del pare de sufrir que traigan los papeles de importación del agua del Jordán, a ver cómo metieron al Salvador sin pagar impuestos. Amigo meu, você pode se llevar a rosa bendecida. Você que vive peleando todos os dias, brigando, lutando com la noiva, com el esposo, la famosa suegra. Para de sufrir. Lleve para ela uma rosa bendecida traída de Israel. Isto. Estafa. ¿Cómo metieron las rosas? Pedacito de la cruz de Cristo. ¿Qué tan grande sería la cruz que todavía siguen vendiendo? Si eso fuera verdad. ¿Cómo estaba escuchando? No, es que esto fue chistoso. Estaba escuchando ahí un predicador del Padre de Sufrir el otro día. Dice: amigo mío, en esta oportunidad tenemos para ustedes una nueva unción, una nueva revelación. Para ustedes, en este momento, el bastón de Jacob. El bastón de Jacob, por favor. Oye, que hay que ser bruto para creer eso. El bastón de Jacob, que eso sí que estuvo chévere. Qué bueno. Eso debería estar en un museo, compadre. Es una, por favor, es una reliquia histórica. Las sandalias de Moisés. No, por favor. Qué terrible.
2: No, es que estos tipos son, por favor. No, ya son.
0: Terrible. Con esto, señor, mire. Son fraudulentos, es decir, son impostores porque no son apóstoles, aunque se hacen llamar tal. Impostor, el que se hace llamar lo que no es. Fraudulento, estafador, ladrón, que se disfraza como apóstol de Cristo. Siga. Y no es maravilla, no se sorprendan, mi amigo, porque el mismo Satanás se disfraza como ángel de luz. Así que, siga, no es extraño que también sus ministros, aquí va, sus apóstoles. El Cordero tiene 12 apóstoles, Satanás tiene montones, que se disfrazan como ministros de justicia. Pero espérese que se mueran, cuyo fin será conforme a sus obras, porque mire lo que les espera, Mateo 7, 21 al 23. Esto es lo que les espera conforme a sus obras. Mira el fin que les espera a estos predicadores. No todo el que me diga, Señor, Señor, entrará en el reino de los cielos, sino el que haga la voluntad de mi Padre que está en los cielos. Siga. Muchos me dirán, ¿quiénes son esos muchos? Esos falsos ministros. Me dirán, Señor, Señor, ¿en tu nombre acaso no profetizamos? ¿Acaso en tu nombre no echamos fuera demonios? Y Jesús les va a decir, vete a quemar al infierno con los mismos demonios que sacaste. En tu nombre hicimos milagros. Siga. Entonces les declararé, ustedes se las van a ver conmigo y yo en su cara se los voy a decir, nunca los aprobé. En el griego la palabra conocer tiene una variante que significa nunca los aprobé. Nunca estuve de acuerdo con lo que ustedes hicieron. Yo no participé de eso. Apartaos de mí, malditos. Así que, mi amigo, mañana le espero para la última conferencia a las 9 de la mañana. Señales que anuncian el arrebatamiento. Felipe VI, el anticristo. Pase la voz, invite a sus amigos, a hermanos. Si usted viene de una iglesia donde están pasando algunas de las cosas que acabo de predicar, ¡no vuelva! ¡Escápese! ¡Corra! ¡Haga lo mismo que hizo Lot! ¡Sal sin mirar atrás! ¡Corra! Usted va a decir, ¿y ahora dónde me voy a ir a congregar? Pues aquí. Por lo menos estás en mejor opción que Abraham. Abraham salió sin saber a dónde iba. Por lo menos ahora viniste y sabes dónde llegar. Ven a una iglesia de sana doctrina donde se le predique la verdad. Una iglesia sana te va a enseñar a ofrendar por amor y a diezmar por obediencia. No a ofrendar para negociar con Dios y comprar o transaccionar. Uno ofrenda porque ama. Los falsos predicadores te dicen, das para que Dios te dé más. Nosotros no damos para que Dios nos dé más. Damos de lo que Él nos ha dado y es deber nuestro devolverle. Yo no doy para que Dios me dé. Yo doy porque le debo todo a Él. ¿Qué cosa, pues, mijito? Póngase de pie, por favor. Están cansaditos, yo también, de hambre, hombre. Suegritas, ¿van a pactar con las pupusas proféticas o no? Eso sí les admito, pactar. Y aclaro esto más. En la Biblia, el hombre no hace pactos con Dios. Dios hizo 7 pactos. Pacto en el Edén cuando entrega el huerto a Adán y Eva. ¿Cuánto cobró Dios? Nada. Segundo pacto con Noé. ¿Cuánto cobró después del diluvio por colocar el arco iris como señal de pacto y entregar el mundo a Adán y Eva, a Noé y a sus descendientes? Nada. Tercer pacto con nuestro padre Abraham. Dios le entrega la tierra prometida y el hijo prometido. Señal del pacto, circuncisión en el pene de nosotros los varones, prepucio afuera. 4. Pacto con la nación de Israel cuando nos saca de Egipto y nos entrega los mandamientos, señal del pacto para nosotros los judíos, no para usted, para nosotros, guardar el sábado como señal de pacto. 5. Pacto con Leví, cuando Dios otorga a mis ancestros, yo vengo de la tribu de Leví por descendencia de mi padre, con la tribu de Leví, entrega el sacerdocio para que nosotros los levitas ministremos en el tabernáculo y en el templo y comamos de las cosas sagradas del altar. Y como señal de que ese pacto fue realizado, el levita echa sal sobre la ofrenda. Levítico 2:13 se lo llama pacto de sal. Y todo sacrificio será salado con sal. Señal del pacto con Leví. Sexto pacto con el rey David en el Salmo 89. Hice pacto con David mi siervo, juré a David mi escogido, no faltará descendencia que gobierne sobre la casa de Israel. Y Dios promete que de David descenderá el Mesías. Le entrega a David la dinastía, el gobierno de la casa de Israel por todos los siglos. Le dice, tú no me vas a levantar casa a mí, yo te voy a levantar descendencia, le dice. Se le entrega Dios a David, no David a Dios. Y el séptimo pacto, les daré un nuevo corazón y una nueva mente, haré un nuevo pacto con ustedes, Nuevo Testamento. ¿Y en qué consiste el Nuevo Testamento? Cuando Dios entrega a su Hijo para que todo aquel que en él crea no se pierda, mas tenga vida eterna. Ese es el nuevo pacto, el último pacto, realizado entre la tierra y el cielo en una cruz. Y no como estos predicadores que dicen, ven al altar de piedra, coloca los papeles con las peticiones, vamos a echar aceite, vamos a pactar. No, mijito, el último altar fue levantado entre la tierra de pecado y el cielo santo en una cruz de madera donde muere el Hijo de Dios, derrama su sangre. ¿Qué cosa, qué pacto quieren hacer? El ser humano puede hacer voto, pero no pacto. Voto, pero no se los aconsejo. Porque la Biblia dice que voto es promesa y no prometas a Dios lo que después no puedas cumplir. Mejor no te metas a hacer lo que no debes. El voto es, Señor, si tú me das un hijo, te lo entregaré para que te sirva. Eso hizo Ana. Si tú me das. Y si no lo das, amén, acepto. Eso es un voto, una promesa. Y no le aconsejo hacer promesas. No hagas promesas a Dios, sino descansa en las promesas que nos dejó. Usted dé su ofrenda con un corazón alegre, sencillo y agradecido. Y entregue su diezmo para no ser ratero. Porque hay dos tipos de ladrones en las iglesias. Los predicadores que enseñan lo que no deben por dinero y los otros rateros que no quieren diezmar. Entre rateros que se roben, problema de ellos. Ladrón que roba ladrón no tiene los 100 años de perdón. Los dos van a juicio. Ningún ratero entra al reino de Dios. Claro, mijito, si al César no le dan lo que es del César y a Dios no le dan lo que es de Dios, mijito. Para los que voluntariamente deseen llevarse el libro Historia del Futuro, aquí explico las profecías de Daniel, la estatua de Nabucodonosor, la profecía de las 70 semanas, la visión de las cuatro bestias, diferencias entre Israel y la iglesia, el arrebatamiento, sellos, copas, trompetas, anticristo, falso profeta, los dos testigos, la mujer, el dragón, la nueva Jerusalén, vida después de la muerte, el infierno, el lago de fuego, la, la. Por si acaso, en el libro Historia del Futuro, porque para Dios el futuro es historia, y les invito a ver mis prédicas en internet, he subido una serie de 5 prédicas sobre el anticristo, y un montón de prédicas, como 80 prédicas en YouTube que se las recomiendo, y hay una prédica que se la aconsejo, véanla en YouTube, que se llama OVNIs y Demonios, me va a ayudar mucho. El fenómeno OVNI. Y la última, otra prédica que está volando, Lunas de Sangre, que la filmé en Nicaragua. Y la tercera, que es Rusia en la profecía bíblica. Y otra, la caída de Estados Unidos, Babilonia Americana. Esas 4 prédicas en YouTube se las recomiendo. Padre Santo, Dios del cielo y de la tierra, Señor del universo, a ti te doy la gloria, la honra, el honor y la alabanza. Porque aunque ha sido largo el mensaje, tu pueblo ha recibido la palabra. Tu Espíritu Santo hace que esa palabra caiga en tierra fértil para que produzca fruto. Si en este lugar, Señor, hay hijos e hijas tuyas que han estado extraviados siguiendo a predicadores desviados que han enseñado doctrina de hombres o doctrina de demonios, en este momento te suplico, Espíritu Santo, para la gloria del Padre, arranca del corazón y de la mente de mis hermanos toda doctrina falsa. Escuchen bien lo que van a hacer. Las personas que vienen de iglesias donde estas cosas han pasado y usted ha sido partícipe de eso, directa o indirectamente, tenga la sinceridad de tener misericordia de usted mismo. Escuche bien lo que le estoy diciendo. Tenga misericordia de su propia alma. Repita conmigo esta oración. Señor, yo me arrepiento por no escudriñar tu palabra como debiera. Porque por ignorar las escrituras es que fui engañado. Señor, gracias por haber tenido compasión de mí y haberme mostrado hoy algo que no me daba cuenta. Señor, Gracias por abrirme los ojos. En mi corazón tenía fatiga al ver esas cosas en la iglesia. Pensaba que era yo quien estaba mal y que estaba juzgando al pastor. Hoy me doy cuenta que era tu Espíritu Santo que me estaba mostrando lo que está pasando. Y tu voluntad es de que yo sea libre, no esclavo. Ahora entiendo, Señor, que en la iglesia Jesucristo es mi Señor, no el pastor es mi Señor. Debo honrar a Dios antes que al hombre. Señor, renuncio en el nombre de Jesucristo a toda falsa enseñanza, a toda falsa doctrina, a todo método humano que ha sido implantado en mi mente y en mi corazón y que no está conforme a la verdad de tu palabra. Te pido perdón por haber recibido toda esa basura espiritual en mi corazón, toda esa doctrina errada. Renuncio a eso y te suplico, arranca de mí todo lo que estorbe la obra de tu Espíritu Santo, aún mi propia teología, mis propios conocimientos, mi propio entendimiento, porque tus pensamientos no son...
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0: Shalom Aleichem. Tengan ustedes muy buenas noches y bienvenidos sean este su programa Historia del Futuro, que en esta oportunidad, al igual que en la anterior, se une con el programa Dile a un amigo de mi amigo, el pastor Arturo Norero de la Iglesia Bautista Betania. Arturo, muy buenas noches, ¿cómo vas?
1: Buenas noches, David. Qué gusto poder unirnos nuevamente para informar al pueblo y gracias a Dios también queremos agradecerle a usted por tantas llamadas para apoyarnos, al igual que las llamadas para hacernos ver los puntos equivocados e inclusive las críticas que las recibimos con mucho amor. Muchas gracias. También tenemos ahora, David, al doctor Yatensi Bonilla. Bienvenido, Yatensi.
2: Gracias por la invitación y estoy muy contento compartir con ustedes, con David, con Arturo, un programa más que va a ser muy divertido y entretenido. Y espero que ustedes también estén contentos siendo parte también de este pequeño debate.

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2: Pero nosotros aquí estamos, hermanos, con misericordia, no para atacar al hombre. Vuelvo a repetir eso y lo hemos dicho una y otra vez. Es para atacar lo que se dice en el nombre de nuestro Dios y que está equivocado. Y adicionalmente aquí quiero hacer un llamado. La Constitución ecuatoriana nos da el libre derecho para ejercer la religión que cualquier ecuatoriano o cualquier extranjero desee profesar en nuestro país.
3: De acuerdo.
2: Pero eso no les da potestad a ninguna secta para robar, matar ni destruir. ¿Eso no es parecido? Juan 10:10. Para eso vino Cristo, a darnos vida y vida en abundancia. Por eso yo hago un llamado al Ministerio de Gobierno, especialmente con la secta Pare de Sufrir. Usted le ha preguntado, señor ministro, con todo respeto que usted se merece, le ha preguntado a la secta Pare de Sufrir, ¿dónde están los papeles de importación del agua del Jordán? ¿Dónde están los papeles de importación de traer el aceite bendecido de Israel? Eso se llama estafa. Prometer algo que no tiene procedencia legal y que le están robando a nuestro pueblo. Y yo como ecuatoriano estoy denunciando eso. No solamente que porque tenemos aquí libertad de credo vamos a mentir, vamos a destruir y vamos a robar a tanta gente. Y miren, hermanos míos, para que ustedes sepan, muchos me han llamado a mí a decir, ya no quieren saber nada por culpa de sectas que han destruido hogares, que han lavado el cerebro y han vendido terrenos, han vendido casas para darle a esos ladrones que se llaman cristianos y que se escudan en una iglesia evangélica que no es evangélica, lo volvemos a repetir, no es evangélica. Tenemos una historia hermosa y tenemos doctrina hermosa que vamos a aclarar a la luz de la Biblia y a la luz de la historia. Por eso le invitamos, por favor, no solamente observe, sino que saque papel y lápiz y su Biblia. Y si tiene una Biblia católica, mejor. Porque hoy vamos a estar hablando justamente del catolicismo romano. Y vamos a empezar con la pregunta de rigor. ¿Dónde se inició el papado? La Biblia, muchos de los católicos dicen, Yatensi, que está basado bíblicamente en Mateo, capítulo 16, versículos desde el 16 hasta el 19. Y leo lo que dice la palabra de Dios. Mateo 16, de 16 al 19. Respondiendo Simón, Pedro dijo, tú eres el Cristo, el Hijo del Dios viviente. Entonces le respondió Jesús, bienaventurado eres Simón, hijo de Jonás, porque no te lo reveló carne ni sangre, sino mi Padre que está en los cielos. Y yo también te digo que tú eres Pedro, y sobre esta roca edificaré mi iglesia, y las puertas del Hades no prevalecerán contra ella. Y a ti te daré las llaves del reino de los cielos, y todo lo que atares en la tierra será atado en los cielos, y todo lo que desatares en la tierra será desatado en los cielos. Jesucristo, cuando dijo estas palabras a Pedro, ¿significaba que Pedro iba a ser el fundamento de la iglesia? ¿Significaba que Pedro iba a ser el sustituto de Jesús? ¿Significaba que Pedro iba a ser el primer papa, Yatense?
4: Una muy buena pregunta, David y Arturo. Mire, permítame hacer una crítica a las traducciones.

lenguas para inspirar el texto. Pero ¿qué pasa? Cuando se traduce a otras lenguas, al siriaco en la antigüedad, al latín en el siglo V, a las lenguas vernáculas en el siglo XIV, XV y XVI, como el español, el inglés, etcétera, francés, ya las traducciones no son perfectas. En lingüística no hay ninguna traducción perfecta. Entonces, uno puede criticar las traducciones de cualquier versión al español, cualquiera, ya sea el inglés o el español, ya sea Reina Valera, Jerusalén, cualquiera. Pero no podemos criticar la palabra de Dios escrita en la lengua antigua en su momento apropiado. Donde sí hay fallas son traducciones y manuscritos. Perfecto. ¿Qué quiero decir con esto? Precisamente aquí hay una falla ya. En unos, bueno, también hay que aclarar que no tenemos los originales de Mateo ni de Marcos, porque desaparecieron. Antiguamente la conservación de textos, de papeles, de papiros, de piedras, de ostracas, de esferos que no eran esferos, eran en ramas de árboles, eran instrumentos escriturarios bastante fácil de corromperse, de destruirse, y no había tener con fotocopiadora. Yeah. Usted escribió un texto antiguo y la única forma de conservar era volverlo a copiar, volverlo a transcribir. Así se conservó o se conservaron las Sagradas Escrituras.

0: Vamos a la pregunta. La traducción es bastante compleja. En uno de los manuscritos del siglo V, en griego uncial mayúscula, dice, la palabra Pedro en griego es Petros, o también neutro Petron. Petron significa piedra o roca. El plural es Petra, piedras o rocas.
1: Perfecto.
0: En un manuscrito, el manuscrito Vaticanus, en griego dice Pedro, o sea, Petron, sobre esta piedra edificaré iglesia, la iglesia. Y se ha traducido latín como singular, Pedro, sobre esta piedra edificaré, o sea, como decir, la iglesia. Y así se tradujo al latín, y el latín se tradujo al español y a otras lenguas, como el inglés. Pero en otro manuscrito del mismo siglo, inclusive año más antes que el manuscrito Vaticanus en griego, que se llama el Manuscritus Sinaiticus, no dice singular Petros o Petrum, dice Petra. O sea que la traducción

0: manuscrito sería: Pedro, sobre estas piedras, rocas, plural, edificaré mi iglesia. Tenemos un problema en papirología. ¿Cuál de las dos versiones le hacemos caso en el griego? ¿Si el que está en singular o está en plural? Uh-huh. Ahora, para hacer el estudio más corto, le voy a responder. Los papirólogos actuales de hace 30 años para atrás ven mucho más fidelino, más original, el manuscrito sinaítico. O sea que la traducción correcta sería: Pedro, sobre estas piedras edificaré mi iglesia. O sea que Jesús está diciendo sobre el fundamento de los apóstoles, sobre sus discípulos, que eran los primeros cristianos, fueron los discípulos, va a ser la iglesia. O sea que en el papiro sinaítico, Jesucristo no está endiosando a un hombre en singular, sino que está diciéndole sobre ustedes, apóstoles, o discípulos, o seguidores míos, edificar la iglesia. Eso es lo razonable. Entonces, ya los papirólogos no le dan importancia al papiro vaticano, donde dice sobre esta piedra en singular. O sea, que esa traducción ya ha sido superada.
1: O sea, que lo que acabas de decir es que lo que Jesucristo estaba diciendo sobre la doctrina de los apóstoles, que era la enseñanza de Jesucristo hacia ellos, iba a ser edificada la iglesia.
0: Sí, sí.
1: Que es lo que dice Mateo 28, 19 y 20, y que es lo que dice la palabra de Dios, Hechos 2, 42.
0: Sí, sí.
1: Y preservaban en la doctrina de los apóstoles, en la comunión unos con otros, en el partimiento del pan y en las oraciones. Y después, posteriormente, el mismo Pedro dice en Primera de Pedro capítulo 2 versículo 4, ¿qué nos dice la palabra de Dios?
2: Sí, pero antes de eso, Jotensi, permitíme añadir esto. Cuando yo leía este pasaje que acabamos de citar sobre supuestamente Pedro nombrado como primer papa, que tanto ha servido de caballito de batalla para que la Iglesia Católica catapulte el papado como la representación de Dios en la tierra, yo muchas veces al leerlo lo entendí de esta manera. ¿Sabes cómo? Cuando le preguntan, dice, ¿quién dice la gente que soy yo? Unos dicen que eres Jeremías, que eres Elías, que eres uno de los profetas. Listo. Y ustedes, muchachos, les dice a los apóstoles, ¿quién dicen que soy yo? La opinión para Jesús, la más importante, era saber qué piensan sus talmidim, sus discípulos, no qué piensa la gente, sino qué piensan los más cercanos a él. Y él dice, tú eres Yeshua HaMashiach, Ben Elohim, tú eres Jesús el Mesías, el Hijo del Dios viviente. Bien, entiendo yo que Jesús lo que les dice, eso, Pedro, la piedra sobre la que edificaré mi iglesia son las palabras que acabas de decir, que yo soy el Mesías, porque ese es el fundamento de la iglesia que cree que Jesús es el Mesías.
1: Claro.
2: A mi modesto entender, la piedra que sustenta la iglesia es la creencia en que Jesús es el Mesías, Hijo de Dios. Y el mismo Mesías dice, esta es la vida eterna, que te conozcan a ti y a Jesucristo a quien has enviado. Por tanto, el fundamento de la iglesia, más allá de los apóstoles, me parece que son las palabras de Pedro y no Pedro. ¿Y cuáles fueron las palabras de Pedro? Reconocer el mesianismo de un Mesías esperado por tantos siglos, por Israel y por el mundo. Reconocer que Yeshua es el Mesías, el Hijo de Dios, y es el fundamento de toda la iglesia sobre la cual los mismos apóstoles contribuyeron. Los apóstoles no hablaron de sí mismos, hablaron de Jesús como Mesías. Por tanto, la piedra sobre la que se edifica la iglesia no es Pedro, sino el Mesías Jesús.
0: Y los seguidores.
2: Y seguidores.
1: Podríamos decir también...
2: Pero permíteme un segundito. Primera de Pedro 2:4 que citaba, dice, escuchen, los que piensan que Pedro era el primer papa, los que siguen creyendo eso, escuchen lo que Pedro dijo. Vamos a ver quién había sido la piedra. Dice, Primera de Pedro 2:4, acercándose a Jesús, Yeshua, piedra viva, desechada ciertamente por los hombres, mas para Dios escogida y preciosa. Pero lo más impresionante es lo que dice Pablo ahora. Si el problema es traducir como piedra o como roca, a ver, vamos a ver si por ese lado también se nos evade la respuesta. Pero vamos a ver lo que dice Primera de Corintios 10:4. El apóstol Pablo está hablando de la tipología de los judíos recorriendo en el desierto, de la alegoría, y dice 10:4 de Primera de Corintios: y todos bebieron la bebida espiritual, porque bebían de la roca espiritual que los seguía, y la roca era Cristo. Entonces, ¿cuál había sido la roca sobre la que se edifica la iglesia? Yeshua el Mesías, punto. No es ni siquiera Pedro. Y no olvidemos esto, y perdóname que me adelante un poco, porque Pedro después de eso negó tres veces a Jesús. Entonces, ¿qué hacemos?
1: Claro. O también podríamos decir que Jesús le está diciendo a esa piedra: Pedro, tú eres piedra, pero sobre esta roca, sobre Jesús. Y des en cuenta, hermanos, que la iglesia de Cristo tiene el fundamento Cristo, pero tú, Yatense, tú, David, nosotros somos piedra que seguimos continuando edificando la iglesia. Acuérdense que en la palabra de Dios, el libro de Hechos, no tiene fin. Y todavía nosotros estamos escribiendo la historia de la iglesia de Cristo. Podríamos decir entonces que ciertamente Cristo es el fundamento, y que Cristo no hizo ni tampoco dejó a Pedro como papa. ¿Y por qué decimos esto? ¿Por qué razón los papas no se casan? Y Pedro era casado, y atención. ¿De dónde sale?
2: El celibato.
1: Ahora tú dices que ¿Por qué es que no tienen los papas? ¿Los papas no se casan?
2: Porque no quieren que les pase lo mismo de Pedro.
1: ¿Qué cosa?
2: Tener suegra.
0: Miren.
1: Comencemos.
0: Para terminar el la respuesta a la primera pregunta, que es una pregunta bastante importante, la respuesta es también muy importante. Hay dos hermenéuticas que estoy muy de acuerdo con David. Una lectura bastante buena de una hermenéutica al texto. Una cosa es si estamos seguros. Podemos aceptar varias interpretaciones, pero menos decir que el texto apunta que Pedro es la roca como papa. Hay el tema de las traducciones de Petros Petra, esa es una explicación técnica, también está la explicación hermenéutica que es muy apropiada y la comparto David, que se une las palabras de Cristo con sus seguidores. O sea, la iglesia tiene el fundamento en Cristo y también se va tomando fuerza con los auténticos seguidores, que también es parte de la iglesia, y estamos muy de acuerdo con esto. Ahora, sobre el tema del celibato de los papas, permíteme aclarar el tema de cómo se formó un poco el papado. Y le respondo esto. Mire, yo no sé dónde se basan para decir que Pedro fue el primer papa. Un texto que se usa mucho es este, pero este texto ya lo explicamos.
2: Descalificado.
0: Y se basan en pseudos documentos que fueron falsificados en el siglo XIV, XIII, XII, y lo ponen como fecha en el siglo II o III. Estos documentos ya han sido detectados y vistos como falsos. La pregunta es, ¿cuál sería el primer documento antiguo, el más antiguo, donde se diga que Pedro fue el primer papa? Y le contesto esta pregunta es, el documento más antiguo donde se dice que Pedro fue el primer papa y que el famoso padre de la iglesia, Clemente Romano, el primo del emperador Domiciano, fue el segundo papa, fue el famoso catálogo liberiense o liberiano escrito por el papa Damaso hacia el año 350. O sea, que recién en el siglo IV se escribe un documento donde se dice que Pedro fue el primer papa y que Clemente Romano el segundo. Esto significa que no hay ningún documento más anterior que diga esto. Esto da a entender que no hay ningún fundamento de que Pedro fue papa. Y es más, que este documento fue escrito por un papa del siglo IV, obispo de Roma, donde él quiso buscar la genealogía de él y decir que Pedro fue un papa. Y la pregunta es, ¿dónde se basó Damaso? En nada. Simplemente, él mismo hizo este catálogo donde da a entender...
1: ¿Se inventó?
0: Y antes de ese catálogo no hay ningún documento serio por ningún padre de la iglesia que diga que Pedro es papa. O sea que desde el punto de vista histórico carece de fundamento el papado de Pedro.
2: Yo quiero apuntar en esto. En pocas palabras estamos diciendo que Pedro ni se enteró que lo nombraron papa.
0: Ni se enteró.
2: No supo la noticia. Nunca.

Muy bien, así que tengan buenos días, estimados hermanos, hermanas, amigos, amigas, sean bienvenidos en esta preciosa hora de la mañana. Ya estamos iniciando programación en este precioso día de hoy. Sean bienvenidos todos ustedes, que nuestro Dios Todopoderoso me les bendiga de una manera muy especial. Iniciamos este espacio en esta preciosa mañana, 10 de la mañana con 10 minutos. Saludamos de manera general a los socios del programa Musicalizando. Dios les bendiga de una manera muy especial a todos nuestros hermanos y hermanas, quienes forman parte de este programa, quienes colaboran para este espacio. Dios les bendiga de una manera muy, pero muy especial. Vamos entonces a iniciar dando gracias al Señor. Padre que estás en gloria, Señor Jesús, en esta preciosa hora de la mañana, Dios amado, te doy gracias, Señor, por este tiempo, por este espacio, por este momento que tú nos concedes de llevar este programa, Señor. Te pido que bendigas a los socios del programa, al oyente, Señor, bendiga a cada uno y toma el control de este tiempo, de este momento, Señor, que lo que hagamos sea siempre para honrar y glorificar tu santo y poderoso nombre. Gracias, Padre, gracias, Hijo, gracias, Espíritu Santo, amén y amén. Muy bien, así que en esta preciosa hora de la mañana, vamos entonces a la parte musical, vamos a dejar el tema Yo Navegaré. Para complacer a los socios del programa. Así que en esta preciosa hora de la mañana vamos a estar entonces complaciendo a nuestros hermanos y hermanas quienes forman parte de este programa. Sean todos bienvenidos. Siempre les saludamos con mucho amor y cariño.

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2: Dios me dio buenos días, dígame.
3: Ya te veo música para mamá.
2: Ajá, claro que sí, de parte y con saludos.
3: Ay, Jason, a mi mamá y a mi hermana, para irle a la de los limones y a Julia Yolena Zamora de Medina.
2: Okay.
3: De parte de Jason.
2: Perfecto, Jason, por ahí le complacemos. Bueno, así que Dios bendiga a la familia Zamora, ¿verdad? Dios bendiga a nuestros hermanos por ahí. Saludos especiales para Jason, ¿verdad? Dios bendiga a nuestra hermana que por ahí siempre nos está sintonizando. Se me escapó el nombre de la sierva, pero les saludamos en esta preciosa mañana. Vamos a complacer, claro que sí.

0: Aló.
1: Dios le bendiga.
0: Amén, hermana, dígame, le escucho.
1: Me reporto aquí al tamarindo, para saludar a todas las madrecitas aquí en la iglesia Asamblea de Dios. Casa de Dios, el tamarindo.
0: Okay, de
1: Me falta
0: parte.
1: Martín y Tota de aquí, el tamarindo.
0: Okay, perfecto, hermana Margini,
1: Me
0: solamente
1: recibe un canto.
0: dígame qué alabanza.
1: Uno que sea para las madrecitas, no tengo ni una en mente ahorita.
0: Ok, por ahí va a sonar un doble. Dios me le bendiga.
1: Pase buen día.
0: Buen día. Bueno, así que saluditos entonces a nuestra hermana Margini, que por ahí está en sintonía. Muchas felicidades para ella por ser madrecita también. Que Dios me la bendiga de una manera muy especial. Dios bendiga a todas las madrecitas de allá del Tamarindo. Saludos y mil bendiciones. Aprovechando para saludar a nuestra hermana Josefa. Por allí nos escuchaba hace un tiempo, ¿verdad? En el Tamarindo. No sé si todavía siempre nos escuchará nuestra hermana Josefa, ¿verdad? Pero que nuestro Dios Todopoderoso me la bendiga. Saludos especiales y a todas esas madres, mil bendiciones de nuestra parte. Esperando que este 30 de mayo la pasen de lo mejor.

Bueno, así que por ahí saludamos a nuestra hermana Margini allá en el Tamarindo y a todas las madrecitas. Dios bendiga a Jason, ¿verdad, Zamora? Y también a toda su hermosa familia, en especial a mi hermana Marlenita. Ya nos recordamos el nombre, hermana Marlenita. Saludos para todas las mamis, ¿verdad?, de la familia Zamora. También le damos la cordial bienvenida a nuestra hermana Evelyn Fuentes. Muchas bendiciones, hermana. Acá estoy con ustedes, gracias a Dios. Que Dios me le bendiga, hermana Evelyn. Es una bendición poder estar nuevamente por acá con ustedes también. Gracias a nuestro Dios Todopoderoso, que por ahí está siempre sosteniéndonos fuerte, ¿verdad? Él no nos deja, no nos desampara. Pero bueno, es una bendición, hermana Evelyn, que estemos por acá un día más, ¿verdad? Una mañana más. Dice la palabra del Señor que grandes son las misericordias de nuestro Dios para todos nosotros cada mañana. Así que bienvenida, hermana Evelyn, que Dios me la bendiga. Saluditos especiales, hermana María Estrada dice buenos días, bendiciones, Dios le bendiga. Gracias por estar con nosotros. Recuerden, las líneas siempre están habilitadas en cabina. 7680-4235-8640-5181. Habilitadas las líneas para que ustedes puedan hacer su reporte. Sumamos los temas, madrecita del grupo Sinaí, y otra alabanza dedicada a las madres para saludar a todas esas madrecitas que por ahí están en conexión. Siempre recuerde que por acá estamos disponible para saludar y complacer a esas madrecitas y a todos ustedes siempre que nos hagan su reporte, ¿verdad? Y nos envíen ese mensajito de texto, esa llamadita, donde quiera que usted nos esté visualizando, escuchando, que Dios le bendiga en esta mañana. Más de los reportes a través de las líneas en WhatsApp, dice, Dios le bendiga, hermana, ¿cómo está? Muy bien, gracias al Señor. Me complace con la alabanza inolvidable, madre de Ramón González. Claro que sí, nuestro hermano Armando Chavarría, Dios le bendiga, hermano Armando, bienvenido, gracias por estar con nosotros. A nuestra gente a través de Facebook, Javier Rizzo dice, Dios le bendiga, hermana, dice Javier Rizzo, hermana Cindy Amaya Ramos, bendiciones, hoy los veo desde Facebook. Qué bendición, hermana Cindy, es un placer, un honor que usted esté con nosotros y poder saludarle en esta mañana. Gracias, hermana Cindy, Dios me le bendiga de una manera muy especial. De igual forma, siempre les invitamos y les motivamos a toda la audiencia que por ahí nos visualiza a través de las plataformas digitales, nos ayudan compartiendo. Por ahí es una bendición que usted nos ayude compartiendo, ¿verdad?, para que más vidas puedan ser bendecidas en esta mañana a través de las alabanzas. Continuamos con las alabanzas, esperando que usted se deleite.

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0: Muy bien, nosotros seguimos avanzando, dice por acá nuestra hermana Jerónima Alanís. Bendiciones, hermana Dalila, es un gusto verla y saludarle. Para nosotros es un placer, hermana Jero, que por ahí esté con nosotros. Gracias. Que nuestro Dios Todopoderoso le bendiga, hermana Jero. Gracias por estar con nosotros siempre, ¿verdad? Ivania Romero García, Ruth Ivania. Saluditos, Dios le bendiga, hermana Dalila, y a su familia. Amén, Ruth Ivania. Gracias, que Dios te bendiga de una manera muy especial. Gracias por estar con nosotros. Dios le bendiga, hermana Dalila. Regáleme una alabanza dedicada para todas las madrecitas nicaragüenses. Y muchos saludos de mi parte para todas las mamitas, ya que la mía ya no está, pero les deseo muchas bendiciones. Que las que están aún vivas, dice. Y bendiciones para usted, hermana Dalila, dice. Es una linda madre, me regala la alabanza en la casa. Miraba a mi madre de rodillas clamando. Del dúo Celaya, de parte de Petronilo Chavarría. Claro que sí, hermano Petronilo. Dios le bendiga en esta hermosa mañana. Gracias por estar con nosotros. Gracias por los saludos. Dios le bendiga de una manera muy especial. Dios bendiga a nuestra gente hermosa que por ahí sigue conectándose en esta mañana. Siempre recordándoles que usted puede ayudarnos compartiendo, ¿verdad? Para que más vidas puedan ser bendecidas.
1: Bueno, hermana, ¿cómo amaneció? Espero que esté pasando un lindo día, pasando su programación. Solo quiero decirle que si me regalan un canto, te amo, mamá. Y un saludo hasta donde está mi madre, Dilia Rivera. Al lugar se llama Kilisnak. Hasta allá. Los saludo, que esté pasando un buen mediodía. Salude a usted y a toda su familia.
0: Bendiciones, hermana.
1: Que el Señor le bendiga.
0: Que Dios me le bendiga de una manera muy especial, hermana. Muchas felicidades y Dios bendiga a su madrecita hasta donde se encuentre, ¿verdad? Por ahí vamos a sumar ese bonito tema. Mientras tanto, nosotros seguimos avanzando por acá, esperando que usted siga deleitándose.

Por ahí dice mi hermana Yolivet, Dios le bendiga, mi bella, ¿cómo está? Me puede regalar la alabanza 30 del mayo, de mayo, del dúo Hernández Coca. Claro que sí, mi hermana Yolivet, saluditos, mil bendiciones. Gracias por estar con nosotros, hermana Yolivet, saluditos y mil bendiciones.

0: díselo. Con un corazón.
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0: Bueno, así que saludito a nuestro hermano Gutiérrez, Santiago Gutiérrez, bendiciones mi hermana, amén, hermana Cindy, Dios le bendiga, saluditos, mil bendiciones. Amén, mi bella, dice hermana Yolibet, bendiciones hermana Yolibet, saludos.
1: Dale ese aplauso al Rey de Reyes, y Señor de Señor, Él es bueno, Él es bueno.
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0: gracias,
2: nosotros,
0: hermana,
2: nadie. 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

Saluditos para nuestro hermano Adrián. Será nuestro hermano Adrián. Dice: hola, bendiciones, hermana. Amén. Que Dios me le bendiga de una manera muy especial. Gracias por estar con nosotros en este precioso día. Ya puntualizamos las 10:39.

0: Bueno, así que saluditos para Elena. Saludos para Elena Velázquez, bendiciones, dice amén, que Dios le bendiga. Póngase un himno que compuso, dice el hermano, su esposo, para las madres que ya no están aquí con nosotros. Claro que sí, nuestro hermano Santiago Gutiérrez, Dios le bendiga.
1: Me detuve a pensar qué pequeño
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1: Tan importante. Una conexión que me recuerda cómo comenzó mi vida. Cómo comencé a ser yo. Hoy es difícil imaginar que alguna vez fuera tan pequeño, que dependía completamente de alguien. Y ese alguien eras tú, mamá. Tú me mostraste mi primera mariposa y mi primer arco iris. Estabas a mi lado cuando ensayé mis primeros pasos. Fuiste la primera persona que me hizo reír y escuchaste que la primera palabra que dije fue papá. Perdóname, mamá. Me encanta que la gente diga que me parezco a ti, porque es verdad. Tenemos los mismos ojos, las mismas orejas y la misma nariz. Y si los miras de cerca, verás que hasta los dedos de nuestros pies son parecidos. Aunque si lo piensas bien, no es tan sorprendente. Siempre seré una parte de ti porque tú me creaste. Has esculpido mi rostro con 1,000,000 de besos cariñosos. Me has enseñado todas las cosas importantes de nuestro mundo y mi lugar en él. Todo lo aprendí de ti mientras te escuchaba y te observaba. Has compartido conmigo todos los valores que te hacen tan especial. La bondad, el perdón, la honestidad, la perseverancia, la consideración y principalmente la paciencia. También me enseñaste que, incluso el día más terrible, parece mejor con un vaso de leche tibia y galletas. Tu serena filosofía de leche tibia y galletas, mamá, me ha ayudado a atravesar los momentos más difíciles, mucho más a menudo de lo que puedes imaginarte. Lo que trato de decirte, mamá, es que eres la base sobre la que se ha formado mi personalidad. Y solo me queda una palabra. Gracias. Gracias por haberme colmado siempre de abrigo, de seguridad y de amor. Por haberme dado todo lo que necesitaba para crecer y desarrollarme. Gracias, porque siempre estabas dispuesta a llevarme a todos lados. Gracias por las exquisitas comidas de las que te ocupabas con tanto amor, día tras día, año tras año. Y te agradezco especialmente, mamá, por aquel increíble aroma de pan recién tostado por las mañanas. Gracias por dejar a tu tesoro de 2 años jugar con tus posesiones más valiosas y por no haber dicho, te lo dije, todas las veces que hubieras querido. Gracias por levantarme cada vez que necesitaba un abrazo o ver algo desde la mejor ubicación, lo que seguramente no ha sido nada bueno para tu espalda, mamá. Gracias por volar a rescatarme cada vez que me oías gritar, quiero a mi mamá. Siempre has sabido qué decir o qué callar para hacerme sentir mejor. Gracias por tantos cálidos y amorosos abrazos, porque arreglabas juguetes y corazones rotos una y otra vez. Gracias, mamá. Gracias por alentarme a buscar la belleza dentro de mí y a mantenerme siempre en pie. Gracias por asegurarme que podría crecer y alcanzar el éxito en cualquier cosa que me propusiera, si creía en mí, de la misma manera en que tú lo hacías. Pero mamá, los dos sabemos que aunque nuestra relación ha sido maravillosa, no siempre fue tranquila y perfecta. Porque yo, que soy la alegría de tus ojos, no siempre te hice reír. Perdóname por las veces que te hice enojar o por haber hecho que te preocuparas por mí y por todas las noches de insomnio que te causé. Perdóname por haberme revolcado en el barro después de que me hubieras puesto mi mejor ropa y mis zapatos nuevos. Y por preguntar, ¿falta mucho? ¿Falta mucho? Cada vez que salíamos. Discúlpame por intentar huir tantas veces del baño y por ponerme difícil a la hora de ir al colegio o cuando no me dejaste hacerme aquel tatuaje. Me arrepiento de todas las ocasiones en que me puse insoportable, especialmente en los mejores restaurantes. Hoy me siento mal por las veces que te desperté a las 5 de la mañana, el día de mi cumpleaños o en Navidad, y por todas aquellas noches en que no había manera de que me durmiera. Perdóname por no haberte dado más tiempo para ti misma, aunque fueran unos pocos momentos tranquilos para pensar, para soñar. Ahora comprendo a cuántas cosas renunciaste por mí, porque mi tiempo para jugar siempre estuvo primero que tu tiempo para descansar. Mis comidas eran más importantes que las tuyas, y mi entrenamiento para dejar los pañales estaba absolutamente antes que nada. Cada vez que tratabas de relajarte, yo irrumpía en tu habitación exigiendo: mamá, me muero de hambre. Mamá, me aburro. Mamá, no encuentro a mi mascota en ninguna parte. Levántate y ayúdame a buscarla ahora mismo. Hoy comprendo cuántas cosas he logrado gracias a ti, mamá. Y quisiera tener más de una vida para devolverte todo lo que me has dado. Me mostraste un mundo lleno de amor y maravillas. Me enseñaste a encontrar mi propio camino. Y me has hecho mucho más feliz de lo que puedas imaginar. Quiero que todo el mundo lo sepa. Mi mamá es...
0: Vamos a ver nuestro hermano Chavarría. Nuestro hermano Armando Chavarría. Por ahí está el tema Inolvidable Madre. Mientras tanto, por acá tenemos más reporte a través de la aplicación de TikTok. Delvin Uriel dice: quiero me complazca con una del mismo Humberto, Madre Mía. Es del volumen 2, Delvin de Hugo Norte. Bueno, que Dios me lo bendiga. Hermano Adrián, no sé si es el hermano Adrián que siempre se nos reporta, ¿verdad? Pero bueno, Dios lo bendiga en esta hermosa mañana. Es otro Adrián, pero bueno, allí dice que nos solicita amor incomparable. Bendiciones, Rosa Reyes. Bendiciones, hermana Rosita. Dios le bendiga. Gracias por estar en sintonía, hermana Deirita Cruz. Bienvenida. Gracias por estar con nosotros, hermana Deira. Hola, saludos, mi sierva. ¿Cómo está? Aquí yo en plena sintonía. Que Dios me le bendiga, hermana Deirita. Saludos. Gracias por estar con nosotros, hermana Deira. Siempre en fiel sintonía. Siempre conectándose, ¿verdad? Que nuestro Dios Todopoderoso me la bendiga. Ahí donde se encuentra hermana Evelyn, hermana Jolivet, estas mujeres preciosas que ya están activaditas por ahí a través de la plataforma de TikTok. Por ahí nuestra gente que está activada también a través de la plataforma de Facebook. Dios le bendiga, sean todos bienvenidos. Siempre les saludamos con mucho amor y cariño. Que nuestro Dios Todopoderoso les bendiga. Santiago Gutiérrez, hermano Santiago, por ahí vamos a dejar el tema. Creo que el tema que me solicita es de Aliento Music. Y el tema, Mi Madre Ya No Está. Así que saluditos, bendiciones. Por ahí sumamos la palabra.

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2: ¿Qué tal, amigos? Nos alegramos de que estén con nosotros para otro interesante programa.
3: Un saludo en particular para ustedes, niños y niñas.
2: Tío Daniel, me parece que tienes una historia fascinante que contarnos. ¿De qué se trata hoy?
3: Esta es la primera de una serie de dos historias acerca de uno de los hijos del rey David. Es una historia trágica de traición y pena. La hemos titulado Absalón, el príncipe rebelde. David había pecado contra el Señor al mandar a matar a Urías el heteo y así tratar de encubrir su pecado con Betsabé, esposa de Urías. Entonces Dios, a través de Natán el profeta, le dijo a David:
4: Oh rey, dice el Señor, la espada de la desgracia, la tristeza y la muerte nunca se apartarán de tu casa. Así dice el Señor. Yo voy a levantar mal contra ti, de entre los de tu propia familia.
3: David se arrepintió de su pecado y Dios le manifestó su amor y perdón. Sin embargo, por el resto de su vida, tuvo que soportar amargas desgracias causadas en su familia. La primera de ellas fue la muerte del bebé a quien Betsabé dio a luz. La segunda desgracia que cayó sobre la familia real se relaciona con tres de los otros hijos de David: Amón, su hijo mayor, Tamar, la hermosa media hermana de Amón, y el hermano de ella, Absalón. Amón cometió una terrible maldad contra Tamar, y como David se sentía incapaz de castigar a Amón, Absalón comenzó a aborrecer a su medio hermano tan intensamente que se convirtió en odio mortal. Hasta que un día, aprovechando una oportunidad, hizo matar a Amón. Entonces Absalón, para salvar su vida, huyó al reino de Gesur, gobernado por el rey Talmai.
5: Mira qué sorpresa. Mi nieto aquí en Gesur. Debías haberme avisado. Hubiera ido a recibirte y a escoltarte de una manera digna de un príncipe de Israel.
6: Ni siquiera yo supe que iba a venir. Fue una decisión inmediata.
5: ¿Te fugaste de casa, quizás?
6: Mi abuelo es muy inteligente.
5: ¿Te fugaste entonces?
6: Sí, de la ira de mi padre, el rey.
5: Supongo que algo harías para provocar su ira.
6: Maté a una serpiente venenosa.
5: ¿Qué quieres decir?
6: Me refiero a Amnón, mi malvado y medio hermano.
5: ¿Y por qué dices que era una serpiente venenosa?
6: Porque avergonzó a mi hermana Tamar.
5: ¿Eh?
6: Para toda su vida.
5: ¿Mi nieta?
6: Sí, señor.
5: ¿Cuándo sucedió esa maldad?
6: Hace algo más de 2 años.
5: ¿Y por qué aguardaste tanto tiempo para vengarte?
6: Tuve que esperar a que se presentara la oportunidad. Tramé y planeé su muerte durante meses, sin decirle a nadie mis intenciones.
5: Bueno, hiciste bien al vengar a mi nieta. Bienvenido a Gesur.
7: Joab, ¿por qué estás ahí sentado mirando por la ventana con esa cara de perplejidad?
8: Estaba pensando.
7: Ya lo sabía. ¿Por cuánto tiempo estarás ausente esta vez?
8: Estaba pensando en mi señor el rey. Cuán triste está por la ausencia de Absalón.
7: ¿Han descubierto ya dónde se encuentra?
8: Hace meses. Más bien, hace más de 2 años. Está con su abuelo el rey Talmai de Gesur.
7: ¿Y estás planeando ir a Gesur y forzarle a que regrese?
8: No. Pero estoy pensando en alguna manera pacífica de traer a Absalón de vuelta a Jerusalén, de modo que el rey pueda recobrar su felicidad, al menos en parte.
7: Mi esposo es un soldado, no un diplomático.
8: Yo haré cualquier cosa por su majestad el rey. Su bienestar es mi principal preocupación. Vamos a ver. Sí. Creo que ya sé cómo reconciliar al príncipe Absalón con el rey. Sí. Valdrá la pena probarlo, al menos.
9: Lo mejor que viene la piedra.
1: El próximo caso para juzgar, oh rey, es una viuda de Tecoa. Ha venido enlutada. Por lo visto ha estado llorando durante mucho tiempo.
9: Voy a escuchar su caso.
1: Va hacia adelante, señora.
10: Viva el rey por muchos años. Ayúdeme, oh rey. Ayúdeme. Yo soy viuda, en verdad, pues mi esposo murió. Yo tenía dos hijos, pero un día se pelearon en el campo y no había nadie para separarlos. Así, uno hirió al otro hasta que murió. Y ahora, oh rey, toda mi familia está en mi contra. Me piden que les entregue al hijo que mató al otro para ellos quitarle la vida en pago por la de quien él mató. Si quitan la vida de este hijo, el único que me queda, destruirán al heredero, apagando así el carbón que ha quedado, y dejarán a mi esposo sin nombre y sin memoria sobre la tierra.
9: Señora, regrese a su casa. Voy a dar órdenes para que protejan a su hijo.
10: ¿Puedo añadir una palabra más a mi señor el rey?
9: Adelante.
10: Mi señor el rey ha dado un veredicto a favor de mi hijo, quien, por haber matado a mi otro hijo, es digno de muerte de acuerdo con la ley de Moisés. ¿Por qué entonces, oh rey, no hace su majestad lo mismo en el caso de su hijo Absalón? Al pronunciar un veredicto en favor de mi hijo, su majestad se hace culpable al no extender una invitación para que su hijo Absalón regrese.
9: Yo sé que mi hijo está ansioso por regresar a casa. Toda su familia le daría la bienvenida. Pero Absalón ha pecado. Ha derramado la sangre de Amnón y por lo tanto debe ser castigado.
10: No por tratar a Absalón duramente se podrá traer a Amnón de los muertos. Aún su majestad pecó gravemente y necesitó de misericordia. Es gracias a esa misericordia del cielo que el rey está aún vivo y permanece en el trono de Israel.
9: Sí. Todo eso es verdad.
10: Mi señor el rey ha escuchado mi súplica y ha juzgado benignamente en lo que respecta al hijo que me queda. Por eso, oh rey, no temo presentarle este asunto que me preocupa, porque mi señor el rey es como un ángel de Dios que discierne el bien y el mal.
9: Observo que usted me contó la parábola acerca de sus hijos, con el fin de moverme a invitar a mi hijo Absalón a que regrese a Jerusalén. Usted ha hablado sabia y justamente, pero dígame, ¿no está mi sobrino Joab detrás de todo esto?
10: Mi señor el rey tiene la sabiduría de un ángel. Es verdad, mi señor. Joab me instruyó con respecto a esto. Lo hizo para que el proscrito Absalón pueda ocupar su justo lugar en la familia real, en los corazones y asuntos de Israel.
9: Me ha hecho usted un gran favor al mostrarme mi locura. Váyase, y que la bendición de Dios la acompañe.
10: ¡Viva el rey! ¡Viva el rey!
3: Y David llamó a Joab y le encargó que trajese al joven Absalón.
11: ¡Viva el rey!
9: Saludos, Joab. ¿Acabas de regresar de Gesur?
11: Sí, majestad.
9: ¿Y trajiste a mi hijo Absalón contigo?
11: Está justo esperando en la antecámara para tener una audiencia con su padre, el rey.
9: Audiencia negada.
11: Su majestad niega una audiencia a su propio hijo.
9: Absalón mató a su hermano.
11: Pero...
9: por el bien de Absalón y el de la nación, veo la necesidad de mostrar mi aborrecimiento por tal crimen. Absalón irá a su propia casa sin verme.
11: Como su majestad desee. ¡Que viva el rey! ¡Que viva el rey!
12: No es justo. Soy el príncipe de la corona y no se me permite entrar en la cámara real. Ni siquiera puedo ver a mi padre, el rey. Y no se me permite estar en la corte ni ejercer ninguna función en ella o en la familia. Soy un proscrito en mi país, mi ciudad y aún en mi propia casa. Por 2 años he estado aguantando y ya estoy harto.
13: Parece terrible, lo sé. Sin embargo, quizá no lo sea tanto como parece.
12: ¿También te pones tú de parte del rey?
13: No, tú eres mi esposo y estoy de tu parte. Tan solo sé paciente conmigo hasta oír lo que tengo que decir. Esta mañana en el mercado oí decir...
12: Probablemente decían que merezco morir.
13: No, en lo absoluto. La gente está de tu parte.
14: No, no es posible.
13: Como te lo digo, la gente simpatiza contigo. Te alaba por haber matado a Amnón, por haber actuado recta y justamente. Eres su héroe, no un criminal.
14: ¿Oíste esas cosas en el mercado?
13: Mira, más y más gente lo dice cada día y con más y más convicción.
14: Tal vez haya una oportunidad de que llegue a ser rey de Israel.
13: Con tu porte real y tus dotes de liderazgo puedes alcanzar la posición que desees.
14: Quizás yo, sí, lo haré. Voy a aparecer más en público. Voy a simpatizar con la gente, a ser amigable, a sonreír. Los voy a ganar a mi causa completamente.
13: ¡Viva Absalón, rey de todo Israel!
14: No estés tan segura de que pueda hacerlo. No, querida. Se necesitará mucha planificación, trabajo y sabia manipulación para destronar a David y tomar su trono.
13: Pero tú puedes hacerlo, Absalón, querido. Estoy segura de eso.
14: Ah, sí, puedo hacerlo. Y lo haré.
2: 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Y ahora volvamos a tío Daniel y a su historia para hoy titulada Absalón, el príncipe rebelde.
14: El primer acto de mi campaña para ganar al pueblo y destronar al rey será usar al general Joab para obtener una audiencia con mi padre el rey. ¡Siervo!
15: Sí, amo.
14: Ve rápido a la casa del general Joab. Él debe estar allí. Dile que venga a verme inmediatamente.
8: ¿Que vaya a la casa del príncipe Absalón a verle?
14: ¿Yo?
8: Él no tiene autoridad para mandarme que haga nada. Dile que me niego a seguir su orden.
14: De modo que se negó, ¿verdad? Bien, regresa de nuevo y dile al general que soy yo el príncipe de la corona y que exijo su presencia inmediatamente.
8: Me niego incluso a escuchar sus órdenes. Las ignoro completamente. Dile eso.
14: ¿Aún se niega? Bien. Yo arreglaré este asunto. ¿Ves ese campo de cebada? Pertenece al general. Ve rápido e incéndialo.
15: Sí, amo. Es una vergüenza incendiar este campo de cebada, pero yo debo obedecer a mi amo.
16: Nuestro campo de cebada se está quemando. Los siervos de Absalón lo incendiaron. ¡Yo los vi!
8: Supongo que quizá deba verlo antes de que cause más problemas. Es un príncipe testarudo y sin escrúpulos. ¿Qué es esto? ¿Tus siervos incendiando mi campo de cebada?
14: Le envié a llamar dos veces, pero usted ignoró mi petición.
8: Bueno, ahora que estoy aquí, ¿qué quieres?
14: Quiero que vaya a ver a mi padre el rey. Pregúntale por qué me hizo traer de Jesús. Si no podía verle y ser aceptado como uno de los príncipes de Israel, como uno de sus hijos, mejor hubiera sido que me hubiera quedado en Jesús.
8: Mataste a Amnón, tu hermano. Tu padre el rey te está castigando.
14: Él mató a Urías, el heteo.
6: tan ciertamente como yo maté a Amnón. Si mi acto fue una iniquidad mayor que la suya, ¡que me mate!
11: Su majestad no tendrá respuesta a eso.
6: Entonces, ¿irá usted a pedirle que yo sea aceptado como hijo y heredero de la corona?
11: No tengo otra alternativa. Y tampoco la tendrá su majestad.
6: ¡Viva el rey!
9: Acércate, hijo mío, para que pueda abrazarte y darte la bienvenida. Ay, por cuánto tiempo y cuán ansiosamente he esperado este momento. Has regresado. Tengo a mi hijo aquí de nuevo.
6: Estoy feliz de mi regreso, padre. Y descuida, que seré un hijo y príncipe obediente y recto. Un hijo del cual te sentirás orgulloso.
13: ¿Y te creyó?
6: Lo tengo completamente engañado. Y ahora voy a empezar de una vez la hermosa tarea de ganar al pueblo a mi posición, haciéndoles incluso creer que soy su rey. Voy a empezar por mezclarme con la gente común cuando llegue a la puerta de la ciudad para obtener misericordia y juicio. Voy a convencerles de que solo a través de mí obtendrán justicia. Mi nombre es Absalón, señor. Soy el príncipe de la corona. ¿Usted está aquí por algún pleito esperando obtener un arreglo justo?
17: Bueno, Alteza, mis impuestos me parecen un poco altos.
6: Sus impuestos son en verdad altos. Demasiado altos. Pero, ¿el rey no ha enviado a nadie aquí para escucharle? Si tan solo yo fuera el juez de esta tierra, cada hombre con agravios podría venir a mí y yo le haría justicia.
17: Oh, ojalá su alteza fuera rey.
18: ¿Que si tengo alguna queja? Claro que tengo, pero nunca hay nadie aquí para oírme y hacer justicia. El rey está muy ocupado con asuntos personales como para molestarse con gente común como nosotros. Habrá que hacer algo urgentemente, o de lo contrario Israel va a perderse y desintegrarse.
6: Tiene usted toda la razón, señora.
13: ¿Y no se da cuenta tu padre de tu plan?
6: ¿No creen todos los padres que sus hijos son perfectos? Bueno, mi padre no es la excepción. Él cree que estoy haciendo todo esto como expresión de aprecio por restaurar a mi posición anterior. Piensa que lo hago por la gloria y beneficio de Israel.
13: Sé realista, sin embargo, Absalón. Querido, ¿a dónde vas a parar? ¿Cómo va a ponerte todo esto en el trono de Israel mientras tu padre viva? Mientras que si esperas, vas a ser rey de todos modos.
6: No tengo ninguna intención de esperar hasta la muerte de mi padre para tomar la corona de Israel. Hasta su muerte natural, por lo menos.
13: ¿Matarías a tu propio padre?
6: El poder, querida, no se obtiene siendo débil.
13: Aún con eso, tu padre, el rey, tendrá hombres poderosos y valerosos soldados a su lado. ¿Qué pasará si pierdes?
6: Ese es un riesgo que tengo que tomar. Pero dudo que pierda. ¿Por qué crees que he estado saludando y besando a toda la gente en la puerta de la ciudad? La gente viene a mí por millares. Literalmente estoy robando los corazones del pueblo de Israel.
13: Eres muy sabio y astuto. Estoy segura de que pronto serás rey de Israel.
6: ¿Y qué piensas acerca de mi plan de establecer mi cuartel general en Hebrón?
13: Bueno, es tu ciudad de nacimiento. ¿Qué lugar mejor para triunfar? Además, será la primera capital de David. Estoy segura de que muchos de los habitantes de Hebrón están aún resentidos de que él transfiriera la capital a Jerusalén. Pero, ¿no es también la ciudad de Ahitofel el sabio consejero principal de David?
6: Sí, no vive lejos de allí. Y como dices, es el consejero principal de mi padre. Pero también es el abuelo de Betsabé. Y siendo su abuelo, es muy fácil que esté disgustado por la manera en que David trató a Betsabé, lo que le hizo a ella y a Urías.
13: ¿Y crees que puede ser persuadido en tu favor?
6: Por lo menos vale la pena intentarlo, en el momento oportuno. Sin embargo, Antes tengo que hacer mucho trabajo si quiero convencer a Aitofel a mi favor.
13: ¿Y cómo sucederá eso?
6: Mi plan se basa en usar el sentimiento religioso de Israel en mi favor. Mañana será una de las pocas veces que aparezco en la corte de mi padre. Voy a dar un discurso elocuente y conmovedor. Mi padre estará impresionado. También lo estarán los miembros de su corte. Así, alcanzaré la primera etapa en mi lucha para ganar la corona de Israel.
13: Ay, me gustaría escuchar ese discurso.
9: Hijo mío, Absalón, me encanta verte de nuevo en mi corte. ¿Te gustaría sentarte aquí, a mi derecha?
6: Gracias, padre mío, pero yo he venido con un propósito especial. Me gustaría agradecerte en público por todo lo que has hecho por mí. En la audiencia de los miembros de tu corte me gustaría dar gracias y hacer una petición especial.
9: Ciertamente tienes mi permiso, hijo mío. Escriba, mi hijo desea decir algo a esta audiencia.
1: Sí, majestad. Oigan todos, miembros de la corte de Israel, Absalón, el príncipe heredero del trono de Israel, desea vuestra atención.
6: Majestad, en esta audiencia deseo confesar el gran crimen que cometí contra tu hijo y mi hermano Amnón. Fue un crimen digno de ser castigado con la muerte. Pero gracias a ti, en lugar de muerte, he encontrado perdón. Fui traído de mi destierro en Gesur. Y ahora gozo de tu favor, padre, y el de todo el pueblo de Israel. Durante mi estancia en Gesur como fugitivo, hice una sagrada promesa al Señor diciendo: oh Señor, si tú haces que mi padre el rey me perdone, me lleve a su presencia y restaure su confianza en mí, yo te serviré, oh Señor, y te presentaré ofrendas en Hebrón. Por lo tanto, oh rey, te suplico que me permitas ir allí para cumplir mi promesa, para que presente ofrendas y sacrificios al Señor nuestro Dios.
9: Hijo mío, tienes mi bendición para ir. Ve a Hebrón y cumple tu promesa.
19: Su Alteza me envió a llamar.
6: Así es, General Joab. ¿Estuvo en la corte hoy?
19: Sí, Alteza. Y te... vaya... tengo que admitir que... vaya que... últimamente he dudado de su sinceridad. Tuve la impresión de que Su Alteza estaba tramando algo contra su padre, el rey. Pero ahora... yo sé que estaba equivocado. Le suplico a Su Alteza que me perdone.
6: Usted ha servido largo tiempo a mi padre, Joab. Es natural que piense mal de cualquiera que esté en posición de usurpar el trono. Yo le perdono, Joab. Lo importante ahora es que necesito su ayuda. Para hacer justicia a la dignidad de la corte de mi padre, deseo traer conmigo a 200 de los mejores y más influyentes hombres de su corte.
19: ¿Desea Su Alteza soldados como guardaespalda o qué?
6: Soldados, estadistas, sabios, consejeros, hombres influyentes. Tienen que venir para garantizar la protección del honor e intereses de mi padre.
19: Su Alteza es muy sabio. 200 de los hombres más famosos e importantes estarán preparados para ir bajo el mando de Su Alteza.
6: Gracias, Joab. Puede irse ahora.
19: Buenos días, Alteza.
6: ¿Qué te parece mi plan?
13: Perfecto, absolutamente perfecto. No puede fallar.
6: ¿Y qué te pareció mi discurso esta mañana en la corte?
13: Fue muy convincente. Tu padre creyó cada palabra que dijiste.
6: Por supuesto que sí. Eso era mi intención. Ni tiene la menor idea de mis verdaderos sentimientos y planes. Vas a ver, él se va a llevar a la sorpresa de su vida.
13: Sí.
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3: ¿Qué tal, chicos y chicas?
4: ¿Cómo están todos ustedes junto con los padres que nos escuchan hoy?
3: Bienvenidos a otro relato de tu historia preferida.
4: Gracias por escribirnos y recuerden que les daremos nuestra dirección más adelante.
3: Así que tengan pluma y papel a mano. Y ahora, tío Daniel, en tu última historia nos contaste acerca de dos muchachos, Jacob y Esaú, a los que llamaste los mellizos diferentes. Sospecho que habrá otro capítulo acerca de ellos.
4: Sí, tía Elena, en verdad hay tres capítulos más, y estoy seguro que todos nuestros oyentes querrán escucharlos. El capítulo de hoy lo titulo El mellizo engañador engañado.
5: Jacob, hijo mío, date prisa y huye antes de que Saúl te encuentre. Quiere matarte.
6: Pero madre, él no va a matar a su hermano.
5: Ha jurado que te va a matar. Apresúrate, Jacob, por favor. Y recuerda, te enviaré a buscar cuando no haya peligro.
6: Yo no quiero dejarte, madre.
5: Hijo, debes irte. Ya recibiste la orden de tu padre para que vayas a Mesopotamia y tomes una mujer de las de mi pueblo. Así que vete, hijo. Vete, por favor.
6: Adiós, madre.
5: Apresúrate, corre. Sigue corriendo.
6: Adiós, padre.
5: A lo mejor nunca lo vuelvo a ver.
6: Está oscureciendo. Mejor será que me detenga para la noche. Este es un buen lugar. Hay agua, césped para dormir, árboles para cobijarme, ramas para hacer fuego y... para... no, no. Creo que no tengo que encender fuego. Si esa aún me está persiguiendo, podría ver el fuego. Puedo comer nueces y tal vez encuentre alguna fruta. Bueno, yo creo que es mejor que me prepare para pasar la noche, cuando hay un poco de luz aún. Ajá. Ramitas de pino para el colchón y piedras para una almohada. ¿Piedras? Sí.

0: son símbolos de lo que he llegado a ser. Un proscripto. He perdido completamente la bendición que Dios tenía para mí. Todo debido a mis pecados. Me pregunto si me atreveré a orar. No. Dios no puede oír a un pecador como yo. Sin embargo, con todo, oraré. Confesaré y tal vez Dios me perdone. Oh, Dios del cielo. Dios de mi padre y de Abraham. Óyeme al confesar mis pecados y suplicar tu perdón. Soy un pecador. Pero Dios, no me abandones. No me arrojes del seno de tu amor y compasión. Oh Dios, perdóname y dame algunas pruebas de que tú me has perdonado. Perdóname, Señor, perdóname. Dios no me puede perdonar. No puede. Soy un gran pecador.
1: Cansado por el viaje, el errante Jacob se quedó dormido. Pero Dios no lo había abandonado. Su misericordia aún se ofrecía a su siervo descarriado y desconfiado. En forma compasiva, le reveló exactamente lo que Jacob necesitaba: un salvador. Al dormirse, tuvo un sueño en el que veía una escalera que estaba apoyada en la tierra y llegaba hasta el cielo, y por la cual los ángeles de Dios subían y bajaban. Encima estaba el Señor de la gloria, y desde el cielo escuchó una voz que le decía:
2: Yo soy el Señor, el Dios de tu abuelo Abraham y de tu padre Isaac. Todas las familias del mundo serán bendecidas por medio de ti y de tus descendientes. Yo estoy contigo. Voy a cuidarte por donde quiera que vayas, y te haré volver a esta tierra. No voy a abandonarte sin cumplir lo que te he prometido.
1: Y Jacob se despertó y tuvo miedo.
0: En verdad, el Señor está en este lugar y yo no lo sabía. Aquí está la casa de Dios. Es la puerta del cielo.
1: En la mañana, tomó la piedra que había usado como almohada, la puso de pie como un pilar e hizo una promesa diciendo:
0: Si Dios me acompaña y me cuida en este viaje que estoy haciendo, si me da de comer y con qué vestirme, y si regreso sano y salvo a la casa de mi padre, entonces el Señor será mi Dios. Y siempre le daré la décima parte de todo lo que él me dé.
1: Y Jacob siguió su camino y se fue a la tierra de los del oriente, y miró y vio un pozo en el campo cerca del cual estaban descansando tres rebaños de ovejas.
0: Estos hombres parecen muy amigables. Buenos días, señores.
3: Buenos días, ¿cómo está?
4: ¿Es usted extranjero?
0: Sí, de las tierras de Occidente. ¿Y usted? ¿De dónde es?
4: De Harán, la ciudad de Harán.
0: Oh, Harán. Bueno. ¿Por casualidad conoce usted a un señor que se llama Labán, hijo de Nacor?
4: Debería decir que lo conocemos. Es un buen hombre, afilado como un clavo.
0: ¿Está bien de salud?
4: Por supuesto. ¿Por qué no?
0: Oh, no, yo solo estaba pensando.
4: Bueno, si usted quiere hacer más preguntas, ¿por qué no las guarda para Raquel? Ella es hija de Labán y trae aquí al pozo las ovejas de su padre.
0: ¿De veras?
4: Allí viene ahora, extranjero.
0: Oh, es hermosa.
4: Así es, extranjero.
0: ¿Van ustedes a remover la piedra en la boca del pozo para que beban las ovejas?
4: No hacemos eso hasta que todas las ovejas están aquí.
0: ¿Puede alguien? ¿Se le permite a cualquiera quitar la piedra de la boca del pozo?
4: Si usted tiene fuerza. Pero después hay que volverla a poner.
0: Ah, sí, tengo fuerza.
4: ¿Quiere que le ayude con la piedra?
0: Oh, no, yo puedo hacerlo. Sin embargo, gracias.
4: Está presumiendo para beneficio de Raquel.
3: ¿Eh? ¿Por qué está usted dando de beber a mis ovejas, extranjero?
5: Mi nombre es Jacob.
3: ¿Eh? ¿Jacob? Señor, aún no me dijo por qué le está dando agua a mis ovejas.
5: ¿Se llama usted Raquel?
3: Sí.
5: ¿Es usted hija de Labán y nieta de Nacor?
3: Sí, pero...
5: ¿Son de su padre Labán estas ovejas?
3: ¿Qué tiene todo esto que ver con usted? ¡Usted me besó!
5: Sí, la besé, Raquel, y yo...
3: ¿Cómo se atreve a insultarme?
5: Somos primos, Raquel, y yo...
3: ¿Primos? Pues... Esa es la mejor disculpa que... ¿Somos primos?
5: Mi madre es Rebeca, la hermana de tu padre.
3: Oh, ella se casó con alguien de Canaán. Con Isaac, ¿verdad?
5: Sí, es mi padre. Tu tía Rebeca y mi padre se encontraron justamente aquí. Quiero decir, el siervo de mi padre, que se llamaba Eliezer, vino hasta aquí, probablemente hasta este pozo, y se encontró con Rebeca. Y la llevó a Canaán y fue la esposa de Isaac.
3: Sí, escuché esa historia muchas veces.
5: ¿Crees que tal vez el... quiero decir que... ¿Que tal vez tiene algún significado que tú y yo nos hayamos encontrado en este mismo pozo? ¿Te parece?
3: ¿Eh? Será mejor que corra a casa y le diga a mi padre que tú estás aquí si cuidas las ovejas mientras me voy.
6: ¿Llegó el hijo de mi hermana Rebeca? ¿Aquí, Arán?
3: Sí, padre. Lo dejé junto al pozo.
6: Voy a ir enseguida allí y le voy a ofrecer hospitalidad. Bueno, bueno. Tú eres el mismo retrato de tu madre Rebeca. ¿Cómo está ella?
5: Cuando la dejé, estaba bien, tío Labán.
6: Así que tú eres su hijo. Bueno, bueno. ¿Quién podría imaginarse?
5: Tengo un hermano mellizo, se llama Esaú.
6: Jacob y Esaú. Suena muy bien. ¿Pero por qué te entretengo aquí charlando? Ven, vamos a mi casa y te quedarás como mi huésped por todo el tiempo que quieras.
5: Gracias, tío Labán.
6: Trae las ovejas, Raquel. Nosotros vamos adelante a casa.
3: Muy bien, padre.
5: Tal vez debería quedarme y ayudarla.
6: Ya veo que te gusta la belleza. ¿Crees que es hermosa?
5: Muy bella, señor.
6: Tendrías que ver a mi hija mayor, Lea. Raquel es hermosa, sí, pero Lea... es una joven para dar vuelta al corazón de cualquier hombre. Es de ojos muy tiernos y tan dócil y obediente como debe ser cualquier muchacha.
1: Y Jacob se quedó en la casa de su tío Labán.
3: Buenos días, Jacob.
5: Buenos días, Raquel. Es una hermosa mañana, ¿eh? Supongo que tú vas a cuidar las ovejas otra vez hoy.
3: Esa es mi tarea diaria.
5: Yo, quiero decir, ¿puedo ayudarte?
3: He cuidado las ovejas de papá por muchos años. Me va bien sin ayuda.
5: Oh, te molesta si te acompaño. Aire fresco y todo, tú sabes.
3: Tú eres nuestro huésped y tienes el privilegio de hacer lo que desees.
5: Entonces iré contigo. Raquel, tú eres... bueno, me gustaría hablar contigo si no estás muy ocupada.
3: No tengo nada que hacer hasta que estén aquí todos los rebaños y alguien saque la piedra de la boca del pozo. A lo mejor quisieras quitarla tú.
5: Sí, sí, pero después de hablar contigo. Yo... te das cuenta de lo que se trata, ¿no? Creo que eres hermosa.
3: Te oí cuando le dijiste eso a mi padre.
5: Hice mal.
3: Oh, en este país, uno no habla con el padre de la muchacha, a menos que él... bueno, aquí no lo hacen, Jacob.
5: Estaría bien si yo... si yo estoy.
3: ¿Si tú estás qué?
5: Lo que dijiste. Enamorado de ti.
3: Yo no dije eso.
5: Casi lo dijiste. Comenzaste. Y eso es lo que querías decir. Raquel, yo te amo.
3: No, no, no. No debes amarme.
5: ¿Por qué no?
3: Yo soy la más joven. Es decir, soy más joven que Lea y ella... bueno, ella tiene la primera oportunidad.
5: Pero yo no la amo.
3: Pero ella... ella es verdaderamente linda.
5: Yo no la amo.
3: Ella sería una buena esposa para ti.
5: Pero yo no quiero... le preguntaré a tu padre y que decida él.
3: No, no, no. No le preguntes, te lo prohíbo.
5: ¿Porque tú no me amas?
3: Yo sencillamente no quiero que le preguntes.
5: Muy bien, no le preguntaré. Solo se lo diré siempre y cuando se presente la oportunidad.
3: ¿Le dirás qué?
5: Que yo te amo y que tú no me amas.
3: Pero yo no dije eso.
5: ¿Entonces me amas?
3: Sí, y yo... No, yo... Yo no lo sé.
5: Tú me amas.
7: 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Y ahora, volvamos a tío Daniel y a su historia para hoy titulada El mellizo engañador engañado.
1: Y Jacob se quedó en la casa de Labán durante un mes.
6: Bueno, Jacob, ¿cómo encuentras ahora nuestro país y sus costumbres?
5: Me gusta vivir aquí, tío Labán.
6: Bien, magnífico. Estoy contento de que hayas venido. Las muchachas y los siervos me dicen que eres un trabajador fuerte y excelente.
5: Me gusta ayudar en lo que puedo.
6: Nosotros somos de la familia, Jacob. Somos parientes y no voy a permitir que sigas trabajando sin recibir nada. Dime sencillamente qué salario esperas y te lo pagaré.
5: Bueno, tío, usted tiene dos hijas, Lea y Raquel. Yo, señor, trabajaré 7 años para usted por la mano de su hija menor, Raquel.
6: Bueno, Jacob, es mejor que se case contigo que con otro hombre. Quédate conmigo 7 años.
5: Yo sé que te amo profundamente, Raquel.
3: Seguramente. Para trabajar 7 largos años por mí, ¿vale la pena?
5: Sí, cada segundo, cada minuto y cada día. Cada pensamiento, hecho y palabra durante estos 7 años.
3: Tú sabes que papá se está aprovechando de ti. 7 años

0: pregunta. ¿Te gustaría ser su esposa?
1: Pero yo... Sí. Estoy enamorada de él. Pero es imposible. Él ama a Raquel.
0: No es imposible. Puedo hacer los arreglos para que se case contigo.
1: ¿Cómo?
0: ¿Tienes interés?
1: ¿Podría ser?
0: Dime sí o no.
1: Sí. Ahora dime cómo.
0: Durante la fiesta de bodas y después, las novias tienen un fuerte velo sobre la cara. Bueno, tú estarás debajo del velo.
1: ¿No crees que Jacob es lo suficientemente listo como para reconocer mi voz?
0: No hables, escucha, disfruta de la fiesta y Jacob no te notará nada raro.
1: ¿Y Raquel? ¿Dónde va a estar durante la fiesta? ¿Piensas que se va a sentar calladamente y que te va a permitir que engañes a Jacob?
0: Sí, ella es una hija obediente y hará exactamente como le diga.
1: ¿Y qué va a pasar con Jacob? Se pondrá furioso. Me desechará y... seré una mujer desgraciada.
0: No, no te desechará. Ya pensé en cómo prevenir eso.
1: Todo esto es absurdo.
0: De ninguna manera. Jacob conoce la costumbre de este país. La hija mayor debe casarse antes que la menor. Bien, tú eres la mayor.
1: Padre, ¿vas a tratar de hacerle creer a Jacob que esa costumbre es obligatoria?
0: Jacob es un joven muy amable y creerá cualquier cosa que le diga.
1: Dime, padre, ¿cuál es la verdadera razón por la que deseas que yo sustituya a Raquel?
0: Tú eres mi hija mayor y tú...
1: Padre, yo no soy Jacob. Yo no creo todo lo que oigo.
0: Bueno, Jacob es un buen trabajador. Todo lo que hace prospera. Y yo no quiero perder sus servicios. Cuando descubra que se casó contigo en vez de casarse con Raquel, aún querrá casarse con ella. Y entonces, me servirá otros 7 años.
1: ¿Vas a sacrificar la felicidad de Raquel y la mía por 7 años de trabajo gratis? ¿Solo para añadir unas pocas ovejas y más ganado a tus rebaños que aumentan siempre?
0: El ganado es riqueza y la riqueza es poder.
1: No sabía que mi padre era tan egoísta, tan calculador y tan agarrado al dinero. ¿Tú eres un malvado padre? ¿Eres malo?
0: Sí, sí, me parece que sí, ¿verdad? Ah, pero algún día seré rico. ¡Rico!
2: Mi amada Raquel, pronto serás mi esposa. He esperado 7 años por este momento. Ahora me parecen pocos días. ¿Y tú, querida? ¿Eres feliz?
0: Oh, querido, que pronto serás mi hijo. Mi hija es feliz, tan feliz que perdió el habla. Y ahora, hijos míos, ya es hora de que se retiren para la ratificación del matrimonio. Pero primero, amigos, quiero hacer un anuncio. Estamos aquí para celebrar la boda de mi hija con el hombre de su elección, Jacob. No estoy perdiendo una hija, más bien gano un hijo. ¿Puedo ofrecer un brindis a la recién casada pareja? ¿Eh? Que prosperen, que vivan muchos años y tengan muchos hijos.
2: ¿Qué tengo que decirte más de lo que ya te dije, Raquel, esposa mía? Te amo, soy feliz y estoy seguro de que Dios ha constituido este matrimonio, así como constituyó el matrimonio entre mi padre Isaac y tu tía Rebeca. Obedeceremos a Dios. Seremos fieles a los principios y el uno al otro. Nuestra felicidad radica en eso. Oh, querida Raquel, al sacarte el velo, tendré ahora y para siempre el derecho de mirar tu hermoso rostro. Nunca más será necesario que ocultes tu amante rostro a mí y del mundo que te contemple.
1: Oh, Jacob, antes de que me quites el velo, recuerda siempre que te amo. A pesar de lo que pase, recuerda.
2: ¿Qué podría pasar que me hiciera olvidar eso?

0: solo recuérdalo. ¿Quieres? Por favor.
1: Por supuesto. Y ahora, Raquel, ¿el pelo?
0: Está bien, Jacob.
1: ¡Lea! ¡Lea! No puedo creerlo. ¿Eres Lea?
0: Sí.
1: Se supone que debía ser Raquel. ¿Dónde está ella? Yo me casé con ella.
0: No, Jacob. Yo soy tu esposa.
1: Yo no te amo. Amo a Raquel.
0: Yo te amo. ¿Te acuerdas?
1: ¿Pero de qué se trata esto? ¿Qué pasó?
0: Hubo una fiesta de bodas y una ceremonia. Y nos casamos, Jacob. Tú y yo.
1: Pero yo... ¿Quién es el culpable de este engaño? ¿Tú? ¿Tu padre? Ah, sí, tu padre. Me parece que fue él. Ahora tendré que hablar un poco con él.
0: Recuerda, Jacob, yo te amo. Tú prometiste.
1: Así que tu padre me hizo esto a mí. Bueno, pues tendrá que darme una satisfacción también.
2: ¿Por qué estás tan enojado por eso?
1: ¿Enojado? Trabajé 7 años por Raquel y terminé con Lea.
2: Lea es una buena chica, de ojos tiernos, obediente, amable. Ella va a ser una esposa ideal.
1: No para mí.
2: Lo siento, Jacob, pero tuve que hacerlo. ¿Tú sabías que aquí en el Este no acostumbramos a que la hija menor se case antes que la mayor?
1: Entonces, ¿por qué me prometió que podría casarme con Raquel?
2: Eso fue hace 7 años. Pensé que sin duda en 7 años Lea se casaría, pero no se casó.
1: Bueno, pero yo... Yo no quiero a Lea. Anularé el matrimonio.
2: No, hagas eso, Jacob. No puedes hacerlo. Eso deshonraría a Lea. Me deshonraría a mí y a mi familia. No, Jacob, por favor, no la despidas.
1: Pero yo no sé qué hacer.
2: Cumple con la semana de bodas de Lea y entonces te daremos también a Raquel.
1: ¿Qué?
2: Si trabajas conmigo otros 7 años.
1: ¿Dos esposas?
2: Siempre se hace. Es una costumbre admitida en nuestra civilización.
1: Sí, pero 2 esposas no ayudan a tener satisfacción y paz en la familia.
2: Tienes razón, Jacob. Si deseas traer la deshonra sobre Raquel y sobre mí y sobre toda la familia, sigue adelante y repudia a Lea. Hazlo. Para mí es lo mismo. Bien.
1: Ya he esperado 7 años por la mano de Raquel. Otros 7 años. Eso es demasiado tiempo.
2: Oh, no tienes que esperar 7 años para casarte. Solo una semana. Cumple con la semana de bodas de Lea y te puedes casar con Raquel. Después puedes trabajar los 7 años para la dote. ¿Ves, Jacob, cuánta confianza te tengo?
1: Yo confié en usted y mire el resultado.
2: Lo siento, Jacob, pero tuve que hacer eso. ¿Y vas a cumplir la semana de Lea y te vas a casar con Raquel? ¿Lo harás por ella? ¿Y por mí?
1: Tendré que meditarlo.
2: Pero, Jacob, piensa en la deshonra si te demoras. La gente...
1: Lo meditaré y ya le contestaré. Raquel, has estado llorando.
0: Yo creo que soy solo una mujer tonta.
1: Tú eres una mujer hermosa, maravillosa, y yo te amo.
0: Oh, Jacob, yo también te amo, pero me parece que no podré tenerte.
1: ¿Quién dijo eso?
0: Tú estás casado con Lea.
1: Yo podría anular el matrimonio.
0: Tú te casaste con ella, Jacob, y tú tienes un cierto deber, aunque te engañaron. Me imagino que estoy condenada a perderte para siempre.
1: Tal vez no. Tu padre me hizo una oferta. Si cumplo la semana de bodas de Lea, para que no se pueda anular el matrimonio, él me permitirá casarme contigo.
0: ¿De verdad?
1: Por otros 7 años de servicios.
0: ¿Esperar aún otros 7 años?
1: No. Puedo casarme contigo al fin de esta semana.
0: ¿Y vas a hacer eso?
1: Tendrás celos de Lea. Lucharán y se pelearán.
0: Yo no me atreveré, Jacob.
1: Verdaderamente tendrás pocos momentos tranquilos si tu hermana es también mi esposa.
0: No me importa. Te tendré a ti.
2: Jacob, hijo mío, te doy mi posesión más preciosa, mi hija más joven y la única que me queda. Tómala, manténla, ámala, apréciala y que Dios te bendiga. Amigos, amigos, quiero hacer un anuncio. Estamos aquí para celebrar la boda de mi hija Raquel con el hombre de su elección, Jacob. No estoy perdiendo una hija, estoy ganando un hijo. Ofrezco un brindis a la pareja recién casada. Que prosperen, que vivan muchos años y que tengan muchos hijos.
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2: ¿Qué tal, chicos y chicas?
3: ¿Cómo están, amiguitos?
2: Aquí estamos otra vez con ustedes para relatarles otra historia.
3: Pero antes de empezar, no se olviden que nos gustaría recibir una carta de ustedes esta semana.
2: Les daremos nuestra dirección un poquito más tarde. Y ahora tío Daniel nos va a contar otra de sus interesantes historias tomadas de la Biblia.
3: La historia de hoy es otro capítulo de la vida de los dos muchachos mellizos, Jacob y Esaú. Hoy voy a relatarles la experiencia de Jacob, y yo la titulo El misterio de la desaparición de los ídolos. Y Jacob se casó con Raquel, la hija de Labán, y sirvió a Labán otros 7 años.
4: Yo dudo que alguien haya pagado una dote tan elevada. 14 años de trabajo.
5: ¿Soy digna de semejante precio?
4: Sí. Ni por un momento me arrepiento del precio que tuve que pagar.
5: Estaba hablando en broma. Sé que tú me amas, Jacob, y yo te amo a ti. Pero ahora que le has pagado a mi padre 14 años por la dote, ¿qué vas a hacer?
4: Aún no lo he decidido. Tal vez me quede aquí y continúe trabajando para tu padre.
5: ¿Por qué no vamos a tu hogar en Canaán?
4: No creo que sea lo mejor. Mi madre me dijo que me avisaría cuando se le pasara la ira a Esaú, pero no me ha avisado. Así que Esaú aún debe quererme matar. De todos modos, ¿no te gusta aquí?
5: Sí, pero mi padre está aprovechándose de tu buen carácter. Él dijo que desde que tú estás trabajando, su riqueza se ha incrementado muchas veces.
4: No se debe a mí, Raquel. Se debe a Dios. Él ha bendecido mi trabajo con tu padre.
5: Bueno, sea lo que sea, a él le gusta. ¿Te habló para que te quedes?
4: Justo el otro día me preguntó acerca de eso.
5: ¿Le dijiste que te quedarías?
4: No le dije nada. Solo que lo pensaría y ya se lo diría.
6: Bueno, Jacob, querido yerno, ¿has meditado en lo que te dije? ¿Te vas a quedar aquí?
4: Conversé con Raquel acerca de eso.
6: ¿Han llegado a alguna decisión?
4: Bueno, tal vez sería mejor que volviera a Canaán.
6: ¿Volver a Canaán? No son felices aquí.
4: Sí, por supuesto, pero Canaán es mi hogar. Yo, si usted me da mis esposas y mis hijos, iré a Canaán.
6: Jacob, hijo mío, yo te ruego que te quedes aquí. He experimentado que el Señor me ha bendecido por medio de ti.
4: Ajá. ¿Y qué arreglo vamos a hacer si decido quedarme con usted?
6: Dime cuánto quieres que te pague y con gusto te lo pagaré.
4: Usted es mi suegro y me gustaría trabajar de balde para usted, pero yo, pues, debo mantener a mi familia.
6: Lo sé, Jacob. Dime solo cuánto quieres y te lo pagaré.
4: Deme unas pocas de sus vacas y ovejas.
6: ¿Cuántas, Jacob?
4: Bueno, si usted quiere, deme las vacas y las ovejas negras y moteadas y continuaré sirviéndolo.
6: ¿Hay muchos animales negros y moteados en mis rebaños?
4: Oh, muy pocos, señor.
6: Muy bien, Jacob. Trato hecho.
7: Padre, ¿dijiste que Jacob puede quedarse con los animales moteados como salario?
6: Uh-huh, sí, es un salario barato, ¿eh?
7: ¿Barato? ¡Claro que sí! ¡Nos vamos a enriquecer! ¡Padre! ¡Padre! ¡Jacob se está quedando con centenares de corderitos y terneritos!
6: ¿Qué? ¿Quieres decir que los toma para él?
7: Sí.
6: Estás equivocado, hijo. Se sabe que tiene que quedarse con todo el ganado y las ovejas que son negras o moteadas.
7: Eso es lo que está haciendo, padre. Pero hay centenares, literalmente centenares.
6: Imposible. La naturaleza se encarga de... ¿Eh? Tal vez los pintó.
7: No, padre. Ya pensé en eso y los examiné.
6: Debe ser algún truco. La naturaleza no cambia su curso repentinamente. Eso no es posible.
7: Es lo que ya te he dicho todo este tiempo, padre. Jacob es un trabajador astuto.
6: Bueno, hijo. Vamos a correrlo por donde viene. No sé cómo se las arregla para conseguir que las vacas y ovejas tengan crías moteadas, pero le cambiaremos el salario, sí. Esta vez él se quedará con todos los animales listados y el resto será mío.
8: ¿Qué estás haciendo, Jacob?
4: Tomando los corderos que me pertenecen.
8: Papá dijo que te ibas a quedar con los corderos listados, no con los negros o moteados.
4: Oh, eso fue el año pasado, ¿te acuerdas? Este año volvió a cambiar a los moteados.
8: Yo creo que estás mintiendo, Jacob. Además, ¿cómo es que hay tantos moteados? Nunca ha sido así antes.
4: Hay un solo motivo para esto. Dios me está bendiciendo.
8: Bah, bendiciendo. Yo no lo creo.
3: Durante los años de disputa sobre el salario de Jacob, algo importante había ocurrido en su hogar. Jacob tenía como esposas a Raquel y Lea, hijas de Labán, y debido a que amaba más a Raquel, a menudo Lea tenía sentimientos de celos y envidia, y a veces hubo escenas de rivalidad entre ellas.
5: ¿Está llorando mi hermana? ¿Mi hermana Lea echando lágrimas?
9: Tú me odias, ¿verdad?
5: ¿Qué te odio? No, Lea. Tú eres mi hermana. Hermana engañadora y mentirosa.
9: Y tú hiciste que Jacob se ofendiera conmigo.
5: Él es nuestro querido esposo. ¿Por qué se enojó contigo, hermanita querida? Bueno, te voy a decir por qué. Porque tú y papá lo engañaron al casarte tú en la noche de mi boda. Espero que llegue el día en que te odie. Y no te olvides de esto, querida hermana. Jacob me ama a mí. Yo soy su esposa legítima, su único amor. ¿Qué te parece esto? Llora, hermana querida. Ojalá que estés angustiada. Adiós, querida hermana.
9: Oh, Dios del cielo. Oye mi clamor y cura la herida de mi corazón. Dame amor y consuelo. Haz que pueda soportar mi aflicción. Gracias, Dios, por este hijo. Ahora Jacob me estimará y quizás también me amará. Me desquitaré del odio de Raquel. Oh, Dios, lo voy a llamar Rubén, porque tú miraste mi aflicción. Gracias, Dios, por darme otro hijo. Y porque tú oíste que me despreciaban, lo voy a llamar Simeón.
3: Con el tiempo, Lea tuvo dos hijos más, a quienes llamó Leví y Judá.
9: Ya le di cuatro hijos a Jacob, querida Raquel. ¿Cuántos hijos le diste tú? Ninguno. Ninguno. ¿Estás celosa de mí, Raquel? Ay, tienes envidia, ¿verdad? Y con razón, porque ahora Jacob me amará a mí y no a ti.
2: 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Y ahora, volvamos a tío Daniel y a su historia para hoy titulada El misterio de la desaparición de los ídolos.
3: Y se acordó Dios de Raquel y la bendijo con un hijo, y ella lo llamó José. Después que nació José, Jacob se dio cuenta que Labán ya no lo miraba con buenos ojos como antes, pero continuó trabajando para Labán otros 6 años más. Y un día llamó a Raquel y a Lea al campo, donde estaba él con sus ovejas.
4: Las mandé a llamar, Raquel y Lea, porque tenemos que tomar una decisión. Su padre ya no me trata igual que antes. Me ha engañado. Y continuamente me ha cambiado el salario. Pero Dios me ayudó y no le ha dejado hacerme ningún mal.
5: Sí, Jacob. Es verdad que Dios te ha protegido y bendecido. ¿Pero por qué nos has llamado?
4: Porque nos vamos a ir.
5: ¿Nos vamos? ¿Nos vamos a ir?
4: Y en un sueño el ángel me dijo que me fuera. Dijo, levántate y vete de este lugar. Regresa a la tierra donde naciste. Por eso las llamé, para hablar acerca de esto. ¿Qué piensan?
9: Pienso que debemos irnos. Ya no tenemos nada que hacer aquí. Nuestro padre ya ha recibido más que la dote.
5: Dios nos ha bendecido grandemente y nos ha dado la riqueza de nuestro padre. Como dijo Lea, ya no nos queda nada aquí. Así que salgamos.
4: Nos iremos. Pero no le diremos que nos vamos. Si no, no nos dejará salir.
5: ¿Y cómo podremos partir sin que lo sepa?
4: Esperaremos hasta que vaya a otra parte a trasquilar sus ovejas. Después reuniremos rápidamente todo lo que tenemos y nos marcharemos a hurtadillas, de improviso.
5: Jacob, papá se va mañana a trasquilar las ovejas.
4: ¿Cuántos días estará fuera?
5: 3 o 4 días.
4: Avísale a Lea y a los otros. Tan pronto como salga, comenzaremos a empaquetar las cosas. Hasta que juntamos todo, no me di cuenta que teníamos tanto ganado y tantas ovejas y tantas cosas.
10: Padre, todo está listo.
4: Gracias, Rubén. Dile a los vaqueros y a los pastores que principien a marchar. El ganado y las ovejas adelante.
10: Sí, padre.
3: Y sucedió que Jacob huyó de Labán y cruzó el río Éufrates y se dirigió al monte de Galaad. 3 días después, Labán supo que Jacob se había escapado.
11: ¡Amo! ¡Amo, Labán! ¡Jacob se escapó! ¡Jacob se escapó!
6: Seba, ¿cuántas veces te dije que no? ¿Eh? ¿Qué pasa con Jacob?
11: Jacob se fue, amo Labán.
6: ¿Se fue? ¿A dónde?
11: Huyó, lejos, amo.
6: ¿Pero de qué estás hablando?
11: De Jacob, amo. Y tomó a sus esposas, sus hijos y sus siervos. Todos se fueron. Y amo, se llevaron todo. Ovejas, ganado, cabritos, camellos, todo.
6: Y se escapó Jacob. Se llevó a mis hijas y a mis nietos y todo el ganado que adquirió de mí. Sí, sí, ese vil yerno mío, le voy...
12: ¿Qué pasa, padre?
6: Aunque sea al fin del mundo, lo voy a agarrar. Seba me acaba de decir que Jacob se escapó, se fue de aquí y se llevó todo, hijo, todo y todas sus posesiones.
12: ¿Se escapó, padre? ¿Pero a dónde pudo ir?
6: Probablemente a su antiguo hogar en Canaán.
12: ¿A Canaán? Pero, padre, Jacob no puede hacerte eso. Por cierto, no le vas a permitir que robe todo lo que tú tienes.
6: Hijo, ordena a los vaqueros que sigan trasquilando. Después iremos a casa y nos prepararemos para perseguirlo lo antes posible. Hijo, antes de nada, vamos a solicitar la bendición de los dioses. Ven, vamos al altar. Oh, esto es extraño. Querida, ¿dónde está la madre diosa y los otros ídolos?
13: ¿Los ídolos no están en el altar donde suelen estar?
14: No, no están. Desaparecieron.
13: ¿Desaparecieron? ¿La madre diosa y los ídolos?
14: No están aquí. Alguno los debió sacar.
13: ¿Pero quién podría ser?
12: Jacob. Debe haberlos robado Jacob.
14: ¿Jacob? ¿Robarlos? No. La gente no roba dioses.
12: Jacob no cree que esos ídolos son dioses. Tan solo cree que son objetos de piedra arreglados con piedras preciosas.
14: Aún así, él no robaría ídolos. No, Jacob.
12: ¿No? Padre, ¿te olvidaste que durante 20 años te ha estado robando? ¿Tus hijas, tu ganado, ovejas, camellos?
14: Sí, sí.
12: Por 20 años ha estado secretamente...
14: Y ahora robó mis preciosos ídolos. Bueno, me los va a devolver. Hijo, reúne a los hombres y dales las armas inmediatamente.
13: Labán, ¿qué vas a hacer?
14: Recuperar mis ídolos. Delante de mí, Jacob ha sido honesto, pero me ha engañado a mis espaldas. Y así ha adquirido todo lo que tiene. Pero ya no más. Me la va a pagar. Hijo, arma a los hombres y prepárate para perseguir a Jacob enseguida.
12: Sí, padre.
14: He sido demasiado bueno con Jacob. Demasiado bueno. Recobraré de Jacob mi ganado y mis ovejas y también mis ídolos. Aunque tenga que forzarlo a una batalla.
3: Siete días más tarde, Jacob y los suyos llegaron al monte de Galaad y acamparon a la orilla de un arroyo.
15: Bien, Raquel, ¿qué te parece esta región? Está en el mismo borde de Canaán.
5: Es muy lindo, Jacob.
15: ¿Piensas que te gustará Canaán?
5: Yo sé que sí. Donde quiera que tú estés, allí estaré yo.
16: Padre, padre, el abuelo Labán acampó en el otro lado del monte.
15: Nos alcanzó más pronto de lo que yo hubiera pensado.
16: Tiene un ejército de hombres bien armados, padre.
15: Raquel, Lea, vayan a las carpas con los niños enseguida y quédense allí, fuera de la vista. Y no les digan lo que Labán y sus hombres están tramando.
5: Sí, sí. ¡Niños! ¡Niños!
16: Padre, reúno los hombres y los armo.
15: No, hijo, no. Somos muy pocos para luchar contra Labán. Solo da vueltas entre los siervos y diles que estén tranquilos. Y actúa como si no pasara nada.
16: Muy bien, papá.
5: ¿Bilha? ¿Bilha?
9: Sí, ama.
5: Lleva a los niños a la carpa de dormir. Que Silpa los acueste y tú ven aquí enseguida.
9: Sí, ama. Vamos, niños, vamos. Es hora de ir a la cama.
5: Raquel, parece que estás enferma. ¿Estás mal?
9: No.
5: ¿Qué pasa?
9: Te digo que no pasa nada.
5: Por años no te he visto tan susceptible. ¿Te peleaste con Jacob?
9: Lea, si no me puedes dejar sola, será mejor que te vayas a tu carpa.
5: Es una buena idea. ¡Bilha! ¡Cuida a Raquel! ¡Algo terrible le está pasando!
9: Sí, ama. Estoy de vuelta, ama.
5: Cierra la puerta de la carpa.
9: Sí, ama.
5: ¿Está mi padre aún en el campo?
9: Sí.
5: ¿Tiene hombres armados?
9: Sí, querida ama Raquel. Muchos.
5: Vete rápidamente y trata de averiguar qué es lo que quiere. E infórmame tan pronto como lo sepas.
9: Sí, ama. Su padre está enojado, ama.
5: ¿Qué es lo que hay?
9: Vino porque salieron de Harán sin permitirle despedirse de sus hijas y nietos.
5: Eso es todo.
9: No, querida ama Raquel. Su padre también está irado, muy enojado por sus ídolos.
5: ¿Sus ídolos?
9: Sí, ama. Alguien los ha robado y piensa que fue Jacob.
5: ¿Robar ídolos? Eso es un disparate.
9: No obstante, querida ama, su padre está muy airado y va a revisar este campamento de una punta a la otra. Y después el amo Jacob se enojó con su padre porque lo acusó de robar los ídolos. Jacob le dijo a Labán que si algunos de los que están acá tienen los ídolos, que debe morir.
5: ¿Van a matar al que robó los ídolos?
9: Ese es el acuerdo que Jacob hizo con su padre. Él está seguro que nadie los robó.
5: Nadie aquí robaría sus ídolos. Además, mi padre no revisará mi carpa porque soy su hija. Y él sabe que yo no le iba a robar sus ídolos.
17: Querida Ama Raquel, el amo Labán va a revisar cada carpa.
5: Pero él no puede revisar la mía. Soy su hija y yo... ¿Cuándo va a revisar las carpas?
17: Ya ha comenzado la búsqueda, ama.
5: Rápido, asegura la puerta de la carpa.
17: Oh, sí, sí, ama Raquel.
5: Virja, ¿qué voy a hacer? Yo no quiero que mi padre revise mi carpa. Sería una desgracia. Después de todo, soy la esposa de Jacob y su hija. No veo por qué yo... Oh, Virja, ¿qué debo hacer?
17: Quede tranquila, ama. Usted no tiene nada que temer. Usted no tiene los ídolos de Labán.
5: Oh, Vilja, yo tengo sus ídolos. Los saqué. Mi padre estará furioso. Y tú sabes que Jacob es tan honesto que si me encuentran los ídolos mantendrá su palabra y hará que me maten.
17: ¿Por qué no se deshace de ellos, ama?
5: Sí, sí, pero ¿cómo? ¿Dónde?
17: Primero será mejor que atisbe por la ventana de la carpa y vea si vienen en esta dirección.
5: ¿Los ves, Bilha?
17: Sí, ama. El amo Labán y Jacob vienen directamente hacia aquí.
5: ¿Tan pronto? Van a encontrar los ídolos y eso va a ser mi fin. Tal vez Jacob... ¿Eh? Espera un minuto. Tengo una idea. Creo que sé cómo tratar a mi padre. No va a encontrar los ídolos.
17: Usted sabe cómo es su padre, Raquel. Él revisará todo.
5: Él no encontrará los ídolos.
17: Si están aquí en la carpa, los encontrará.
5: Sí, están aquí.
18: ¿De quién es esta carpa?
15: Es la de Raquel. Pero seguramente usted no registrará la carpa y las cosas de su hija.
18: No confío en nadie. Raquel, es tu padre.
5: Pasa, papá.
18: Hola, Raquel.
5: Padre, bienvenido a nuestro campamento.
18: No vine a visitarlo. Estoy buscando a mis dioses. ¿Los has visto?
5: ¿Tus ídolos, padre?
18: Alguien los robó.
5: Padre, seguramente que no sospechas de ninguno de nosotros.
18: Ciertamente sí. Y voy a revisar cada centímetro de este campamento hasta que los encuentre.
5: Si no confías en mí, puedes comenzar, padre.
18: No confío en nadie.
5: Juzgas a los otros por ti mismo, ¿verdad, padre?
18: Levántate de la montura del camello donde estás sentada. Voy a empezar a revisar los compartimentos.
5: Padre, comienza aquí. Estoy tan fatigada del viaje y justo me acabo de sentar.
15: Raquel, levántate para que tu padre pueda revisar completamente esta carpa, incluyendo esa montura.
5: Pero, querido Jacob, estoy cansada y quiero descansar un momentito.
15: Raquel, levántate. ¡Levántate enseguida!
18: Jacob, ten cuidado. Le estás hablando a mi hija.
15: Y es mi mujer, Raquel. ¡Levántate!
18: Hija, quédate donde estás. Yo estoy dirigiendo esta búsqueda y lo seguiré haciendo sin la ayuda de Jacob.
3: Labán terminó de registrar toda la carpa de Raquel, excepto la montura del camello sobre la cual Raquel estaba descansando. Después, cuando terminó de revisar todas las otras carpas en el campamento, volvió a la de Raquel y le pidió disculpas.
18: Yo estoy convencido de que no te llevaste a mis ídolos y... Te pido disculpas.
5: Gracias, padre.
15: Se disculpa. Durante 20 largos años trabajé para usted con toda honradez y de repente usted cree que soy un ladrón.
18: Pido disculpas, he dicho.
15: Y usted se disculpa. Debería arrodillarse y pedir perdón.
18: Yo creo que actué en forma precipitada y te pido perdón.
5: Gustosamente, padre.
15: Te perdonamos, padre Labán.
18: Quiero decirles algo a todos ustedes. ¿Están presentes mis dos hijas y todos mis nietos?
19: Todos estamos aquí, padre.
18: Hijos míos y nietos, he sido un hombre muy egoísta e ingrato. Ahora me doy cuenta, pero yo deseo cambiar. Quiero aprovechar esta oportunidad para desearles a todos un feliz viaje a Canaán y una vida larga y feliz.
3: Para Para conservar para siempre el lugar de esa maravillosa experiencia, Labán y Jacob erigieron un monumento de piedras.
18: Este monumento que acabamos de erigir será para siempre un testigo de nuestra amistad. Que el Señor vigile entre nosotros dos cuando ya no podamos vernos el uno al otro.
3: Temprano, a la mañana siguiente, Labán y sus hombres regresaron a Mesopotamia.
20: Adiós, padre Labán.
18: Adiós. Adiós, adiós, hijas mías. Adiós.
3: La Sagrada Escritura dice: y Labán regresó y se volvió a su lugar. Con esta breve nota se termina la referencia bíblica de Labán. La Sagrada Escritura nunca más menciona a los habitantes de Mesopotamia. Para siempre se pierden sus huellas. Muy poco tiempo después, Jacob y su familia, con sus siervos y con sus cabezas de ganado y sus ovejas, levantaron el campamento y continuaron su viaje hacia la tierra de Canaán. Tal vez se han preguntado qué sucedió con aquellos ídolos que Raquel escondió de Labán y de Jacob aquel día. En Génesis 35, verso 2, leemos: entonces Jacob dijo a su familia y a todos los que le acompañaban: saquen todos los dioses extraños que hay entre ustedes y límpiense. En esta ocasión tenemos un regalo para aquellos más pequeños que escucharon nuestro programa.
2: ¿Cuál es ese regalo, tío Daniel?
3: Es una hermosa canción cristiana interpretada por el cantor de los niños, Manuel Bonilla. He decidido seguir al Señor.

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0: Que el Señor les bendiga.

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1: Hoy los muelles están llenos de gente, Pablo.
2: Así pasa siempre. Tarso es una ciudad de mucho movimiento. Mira, esa carga de tiendas. Te apuesto a que alguna de ellas viene del taller de mi papá.
1: Oh, por la forma en que tú y tu padre trabajan, apuesto a que todas vienen de su taller. ¿Cómo aguantan ustedes a estar todo el día parados trabajando con ese pelo de cabra?
2: Nosotros los fariseos consideramos que es un honor ganarse la vida con un trabajo artesanal. ¡Mira! ¡Ese es el barco!
1: ¿Ese?
2: ¡Claro! ¿Es que no lo ves, Galerio?
1: ¿El que tiene la figura de Apolo en la proa?
2: ¡Sí!
1: ¿Ese es el barco en que te irás a Palestina? ¿Cuándo sale?
2: Dentro de una semana. Espero que no salga en sábado.
1: Yo no dejaría que el sábado me impidiera viajar en un barco.
2: Ah, es que tú no eres judío. Tú no sabes.
1: Ustedes los judíos tienen todas esas leyes. Lo sé. También sé que ustedes andan con la nariz suspendida, como diciéndoles a los demás, ustedes hieden, apártense de nosotros, pecadores.
2: Ah, tú has estado observando a Sadoc, el viejo fariseo, ¿no es cierto? No me toques, pecador, no me contamines.
3: Apártate de mí, pagano inmundo.
4: Saulo, ¿qué estás haciendo?
1: Es tu papá.
2: ¿Con Sadoc? Hola, papá.
4: Saulo, ¿en qué enorme lío te has metido?
5: Hola, amigos.
6: Estamos felices porque ustedes están listos para escuchar otra emocionante historia del tiempo de los apóstoles.
5: Tío Daniel, parece que el joven Pablo está por comenzar una gran aventura.
6: Así es, tía Elena. El joven Pablo vivió en un tiempo y lugar muy interesantes. Vivió en la ciudad de Tarso, en la provincia romana de Cilicia, que es la Turquía de hoy.
5: Noté que su padre lo llamó Saulo.
6: Sí, porque Pablo era su nombre romano y Saulo su nombre hebreo. Tal vez se le dio así en memoria de Saúl, el primer rey de Israel, quien era tan alto que sus hombros y su cabeza sobresalían por encima del resto del pueblo.
5: Altísimo, ¿verdad?
6: Sí, pero este Saulo era más bien bajito y con un alma llena de amor por las aventuras. Era un niño en el tiempo cuando Jesús estaba creciendo en Nazaret. Sabemos que era un muchacho devoto y que amaba mucho la religión judía. También era muy inteligente y sus padres hicieron arreglos para enviarlo a estudiar en Jerusalén, para que llegase a ser un rabino o maestro de la Biblia.
5: Y es en ese punto donde comienzas la historia de hoy, ¿no es cierto?
6: Correcto.
5: ¿Y qué nombre le has puesto a la historia de hoy?
6: La historia de hoy, tía Elena, es triste en muchos aspectos porque es acerca de un joven que dañó mucho a otros por ser devoto en su religión. La historia se encuentra en los capítulos 6, 7 y 8 del libro de los Hechos de los Apóstoles.
5: Pero, ¿cuál es el título de tu historia, tío Daniel?
6: Yo la llamo El perseguidor de Tarso. Pablo y su amigo Galerio andaban caminando por los muelles y burlándose de un hombre muy religioso llamado Sadoc, cuando Sadoc y el padre de Pablo aparecieron.
4: Bien, Saulo, ¿qué andas haciendo por acá en los muelles?
2: Bueno, nosotros no queríamos...
1: Pablo, te veo más tarde, tengo que irme.
4: Veo que has estado otra vez con Galerio, ese muchacho griego.
2: Solo le mostré el barco en que me iré para Palestina.
4: Te mandé que fueras a donde Amós y le dijeras que necesitamos otros dos fardos de pelo de cabra.
2: ¿Donde Amós? ¡Ah, sí! Ya recuerdo. Lo siento, papá. Se me olvidó. Voy a ir en una carrera.
4: Muy bien. Después te vas para el taller y empiezas a peinar el pelo de cabra que nos queda. Ya has perdido suficiente tiempo vagando por los muelles.
2: Sí, papá.
4: Qué muchacho. Me cuesta creer que está por irse para Jerusalén para sentarse a los pies de los rabinos.
7: Espero que escojas un buen rabino, un seguidor de las tradiciones.
4: Esperamos que el rabino Gamaliel tenga cupo para él.
7: ¿Rabí Gamaliel, un seguidor de la escuela de Gilel? No sé si eso sea sabio. Los seguidores de Gilel son demasiado liberales con nuestras leyes y tradiciones.
4: Echaré de menos a mi muchacho, pero Es para la gloria de Dios.
7: Para la gloria de Israel.
6: Enseñarle a sus hijos un oficio era una de las costumbres de las familias israelitas. El padre de Pablo era fabricante de tiendas y también fabricaba velas con el pelo o la lana de las cabras que pastaban en las laderas de los alrededores de Tarso. Así que el joven Pablo trabajaba con su padre en el telar. Para las familias judías, dondequiera que estuviesen, el sábado era un día especial, superior a los demás días de la semana. A la puesta del sol del viernes, se encendía candelas en las ventanas. Todo el trabajo se detenía. Era tiempo para que las familias adoraran juntas a Dios.
8: Rabí Sadoc, ¿tiene usted una bendición para mi hijo antes de que se vaya para Jerusalén?
7: Ustedes descienden de la tribu de Benjamín. Esta es la bendición del Señor para su hijo Saulo. Él es amado de Dios y vive seguro a su lado. Dios lo rodea con su tierno cuidado y lo protege de todo peligro. Saulo, que sean tu bendición estas palabras de Moisés, nuestro profeta. Ve con la paz de Dios.
2: Nunca me apartaré de la fe de Israel, Rabí. Puede usted estar seguro de eso.
9: ¡Todos a bordo! ¡Todos los pasajeros aborden!
2: Papá, mejor es que me vaya.
8: Sí, hijo. La ciudad santa te espera. Quizá el próximo año podamos ir para estar contigo. Ahora ve con Dios. Recuérdanos cuando ores en el santo templo.
2: Lo haré.
10: Adiós, Saulo.
2: ¡Adiós, mamá! ¡Adiós, papá! ¡Los echaré de menos! ¡Y a los demás también!
8: Adiós, hijo. Shalom. Que la paz vaya contigo.
9: ¡Alcen las velas! ¡Leven el ancla! ¡Rápido! ¡El viento está soplando en ráfagas!
11: ¡Suben el ancla!
12: ¡Suben el ancla! ¡Suben las velas! ¡Las velas!
6: El viento hinchó las velas del barco que lentamente se alejó del muelle de Tarso. Pablo debe haberse quedado mucho tiempo en la cubierta diciéndoles adiós a sus padres. Lentamente las figuras se volvieron más y más pequeñas y luego desaparecieron mientras el barco navegaba hacia el sur por el mar Mediterráneo. Pablo estaba dejando su hogar. Estaba separándose de su familia y de sus amigos por causa del Dios a quien amaba y servía.
13: Bueno, Pablo, ahora que eres viajero marítimo, dime qué se siente.
2: Miro hacia atrás, hacia Tarso, y me siento triste y solitario.
13: Claro, es duro para uno dejar su hogar, especialmente para ti que eres tan joven.
2: Pero vuelvo la vista en dirección a Jerusalén y me siento emocionado. Voy a aprender todo lo que pueda acerca de nuestras leyes y nuestras tradiciones. Y quizás hasta pueda apresurar la venida de nuestro Mesías.

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0: Regresemos ahora a la historia de tío Daniel titulada El perseguidor de Tarso.
1: Pablo está viajando hacia Jerusalén. Tristemente dejó sus familiares y amigos en Tarso y abordó un barco que le llevaría a Palestina. Pero también sintió la excitación del viaje y la emoción que le producía el ir a la tierra de los grandes hombres de la Biblia. Mientras que es imposible saber cuál fue la ruta exacta del viaje de Pablo, es muy probable que su barco haya hecho escala en el puerto mediterráneo de Jope y que de allí fue por tierra hasta Jerusalén con alguna caravana.
2: ¡Jerusalén!
3: ¡La ciudad de David! ¡Paz a la ciudad de Jerusalén! Yo me alegré con los que me decían, ¡vamos a la casa del Señor! Y ahora estamos aquí, parados a las puertas de Jerusalén.
1: Pablo pasó muchos años en Jerusalén, estudiando bajo la dirección del famoso rabino Gamaliel. Llenó su mente con las escrituras y todas las tradiciones de los judíos, esforzándose por guardar la ley perfectamente. Muy pronto, quienes lo rodeaban comenzaron a notar su devoción y celo.
4: Ponle el ojo a ese Saulo de Tarso. Israel pronto tendría su Mesías si todos los judíos fueran tan devotos como él.
1: Pero en su interior, Pablo continuaba teniendo una batalla.
5: Los rabinos hablan bien de mí. Estoy educándome y guardo la ley mejor que mis compañeros. Pero está feliz mi corazón. Más bien me siento miserable. Yo sé que no guardo la ley perfectamente.
1: Pasaron los años. Pablo llegó a ser adulto y un maestro sobresaliente. Quizá regresó a Tarso como rabino. Cuando Pablo tenía unos 30 años, otro maestro, Jesús de Nazaret, fue crucificado en Jerusalén y la iglesia cristiana nació y empezó a crecer. Al ir creciendo la iglesia cristiana, algunos problemas se empezaron a desarrollar debido a que en esos días el número de los discípulos estaba aumentando y los helenistas murmuraron contra los hebreos.
6: La distribución no es justa.
7: Nuestras viudas no están consiguiendo su ración correcta.
6: Están siendo descuidadas. Eso es inaceptable.
8: Se tiene que hacer algo con esta situación.
1: Así que los 12 apóstoles pidieron que se reunieran todos los discípulos.
9: Hermanos, tenemos que tratar de resolver este problema. Cualquiera falta de igualdad, si es que existe, es un error. No debemos darle a Satanás ocasión para producir desunión entre los creyentes.
10: Eso es cierto. Pero no parece correcto que dejemos de predicar la palabra de Dios para dedicarnos a servir a las mesas. Sí, bueno, sí,

0: Podremos dedicarnos a la oración y al ministerio de la palabra.
1: Y lo que dijeron le agradó a toda la multitud, y escogieron a Esteban, un hombre lleno de fe y del Espíritu Santo, a Felipe, a Prócoro, a Nicanor, a Timón, a Pármenas y a Nicolás. Y la palabra del Señor crecía, y también muchos de los sacerdotes obedecían a la fe, y Esteban, lleno de poder y gracia, comenzó a hacer grandes milagros entre la gente. Esto inquietó a los dirigentes de las sinagogas judías.
2: Su atención, por favor. Tenemos asuntos muy importantes que discutir. Le he pedido a Caifás que se haga cargo de esta reunión.
3: Voy a ir al grano. Diariamente estos seguidores de ese individuo Jesús de Nazaret parecen crecer en número e influencia. Muchos de nuestros sacerdotes están aceptando esta nueva herejía que ellos enseñan. Debemos ponerle fin a esto. Las actividades del individuo que se llama Esteban son especialmente inquietantes.
4: ¿Y quién es ese Esteban?
3: Un don nadie. Es solo uno de los siete hombres que los seguidores de Jesús de Nazaret escogieron para repartirles la comida a sus viudas.
5: Pidiendo que el sumo sacerdote me disculpe, yo añadiría que Esteban está predicando también. De hecho, tuvo un debate con alguno de los miembros de nuestra sinagoga y los derrotó.
3: Exactamente. Estamos recibiendo quejas de los rabinos de la localidad. Ellos necesitan nuestra ayuda. Yo diría que es tiempo de detener al tal Esteban.
5: ¿Y cómo propones que se haga eso?
3: Tengo un plan. Podemos comprar testigos. Habrá un juicio. Los romanos volverán a ver para otro lado, y entonces nos desharemos del tal Esteban ese. Yo conozco a alguien que pueda ayudarnos. Es joven, enérgico, inteligente y sobre todo leal a nuestra causa.
6: Mira, Saulo, tú deberías ir a Jerusalén y ayudarnos a librarnos de esta blasfemia que está llenando a Jerusalén.
7: ¿Cómo cuántos siguen este camino errado?
6: Por lo menos 5,000 hombres.
7: ¿5,000?
6: Y te digo que son peligrosos también. Los romanos no harán diferencia entre ellos y los demás judíos. Si producen dificultades, otra revuelta, estaremos en problemas. Hemos tenido suficientes mesías que nos han traído tristeza. Pero este Jesús de Nazaret podría ser el más peligroso.
7: Sí, sí, ya veo. Hay que hacer algo. Voy a ir al concilio inmediatamente. Estoy de acuerdo con ustedes, honorables líderes. Algo deberá hacerse con estos seguidores de Jesús de Nazaret inmediatamente. Son peligrosos.
3: Quizá tú, Saulo, eres nuestro defensor escogido. El Elías para el presente.
7: Debemos defender nuestra santa religión luchando contra esos herejes.
3: De acuerdo. Y parece que este Mesías de Galilea y sus seguidores no desaparecerán como los demás. Toda Jerusalén está escuchando. Y esta gente está esparciendo su enseñanza por todas partes.
7: Yo apagaré este fuego antes que se riegue más. Primero hay que detener a Esteban.
3: Lo que le hagamos a él podría ser un ejemplo inolvidable para los demás.
7: Entonces actuaremos inmediatamente.
3: La obra de justicia se puede acabar en unos pocos minutos. Cumple con tu deber, hermano Saulo. Los ojos de Israel están fijos en ti.
8: Ahí está. ¡Agárrenlo!
9: Ese es Esteban, el blasfemo.
10: Ha hablado contra el santo templo.
11: ¡Llévenlo ante el sumo sacerdote y su concilio!

0: concilio, el del templo.
1: No, no, ante el sumo sacerdote y su concilio.
2: ¡Quítate en medio, blasfemo!
0: ¡Acaben con él! ¡Acaben con ese hombre tan malo!
3: La multitud arrastró a Esteban a través de la parte baja de la ciudad en dirección al templo. Caifás, el sumo sacerdote, estaba listo junto con un grupo de sus familiares y colegas en el sacerdocio.
4: Su señoría, aquí está Esteban, el predicador.
5: Así que tú eres Esteban, el que predica acerca del Mesías muerto.
6: No está muerto, él está vivo.
5: Antes que llamemos a los testigos, ¿por qué no te ahorras sufrimientos, Esteban? Dinos la verdad. Niega a ese tu Mesías y te dejaremos ir.
6: Yo no puedo negar al libertador que nuestros antepasados esperaron por todos estos años. Jesús es el prometido, la esperanza de Israel.
5: ¡Blasfemia! ¡Que los testigos pasen al frente!
7: Sí, su señoría.
5: Díganos ahora exactamente lo que han oído que Esteban dice.
7: Hemos oído a este individuo hablar repetidas veces contra el templo.
8: Y contra nuestras leyes sagradas.
7: Y contra la ley de Moisés, su señoría.
5: Ah, ¿y qué han oído exactamente?
7: Yo hasta lo he oído decir que ese tal Jesús de Nazaret destruirá el templo y desechará todas las leyes de Moisés.
5: ¿Estás seguro?
8: Yo lo he oído decir lo mismo, su señoría.
5: Por boca de dos o tres testigos, la verdad será establecida. Gracias, hermanos. Ustedes han cumplido con su deber. Bueno, Esteban, estas son las acusaciones que hay en tu contra. ¿Qué dices de ellas?
6: Hermanos, padres de Israel, óiganme. La gloria de Dios le apareció a nuestro padre Abraham y le dijo: sal de tu tierra y de tu parentela y ven a la tierra que yo te mostraré. Y él salió y vivió en Harán. Este es el Moisés que estuvo con la congregación en el desierto, con el ángel que le hablaba en el monte Sinaí y con nuestros padres, y que recibió palabras de vida que darnos.
3: Esteban continuó su defensa con una voz clara y conmovedora.
6: Sino que le desechaba.
3: Sus palabras mantuvieron la asamblea atenta mientras repasaba la historia de Israel y la interpretación de las cosas espirituales mostradas por medio de Jesús.
6: Y en la obra de sus
3: Él conectó a Jesús con toda la historia de su nación. Luego, se detuvo como indeciso. Se dio cuenta de que ellos no estaban escuchando su llamado. Pronto su voz sería silenciada para siempre. Se truncó su testimonio y concluyó su defensa.
6: Duros de cerviz e incircuncisos de corazón y de oídos, ustedes siempre resisten al Espíritu Santo. Ustedes son como sus padres. ¿A cuál de los profetas no persiguieron sus padres? Mataron a los que les anunciaron de antemano la venida del justo, a quien ustedes entregaron y asesinaron. ¡Ustedes! Que recibieron la ley por medio de ángeles y no la guardaron.
9: Nosotros obedeceremos la ley.
10: Blasfema acerca de nuestros antepasados.
2: ¡Y del santo templo!
10: ¡Échenlo! ¡Échenlo!
2: ¡Sí,
10: échenlo
2: rápido!
10: ¡Échenlo!
2: ¡Llévenselo! ¡Arrástrenlo hasta el lugar donde será apedreado!
10: ¡Sí, llévenlo!
3: El concilio estaba fuera de sí por la ira. En los crueles rostros que enfrentaba, Esteban leyó su destino. Pero a él se le había ido el temor a la muerte. A continuación y de repente, la escena pareció desvanecerse de delante de Esteban. En visión, él estaba frente a las puertas del cielo y exclamando en un tono triunfal, dijo:
6: ¡miren! Veo los cielos abiertos y a Jesús el Mesías de pie junto a Dios, a su derecha.
10: ¡A su derecha!
2: ¡Igual que Dios!
10: ¡Blasfemia!
2: ¡Mentira! ¡Mátalo!
5: Saulo, esta es tu oportunidad para ser el Elías del presente. Síguele la corriente a esta multitud y asegúrate que ese blasfemo sea apedreado de acuerdo a la ley. Actúa rápido, antes que los romanos oigan el tumulto.
6: Sí, su señoría. De acuerdo a la ley.
3: La enfurecida multitud arrastró a Esteban fuera del templo y lo sacó. sacó de la ciudad. Llegaron al lugar del apedreamiento y lo tiraron al suelo.
11: Ten, Saulo, cuídame el bastón.
12: El mío también.
13: Recuerden que son los testigos los que deben tirar las primeras piedras.
14: Nosotros estamos listos.
15: Completamente listos.
16: Aquí hay algunas piedras grandes.
17: Le tenía lástima
16: al grosero. ¡Denle su misericordia! ¡Recuerden lo que dicen las escrituras!
18: Señor. Señor Jesús. Recibe mi espíritu. No. No les imputes este pecado.
3: Completado el hecho, uno por uno de los de la multitud empezaron a marcharse.
19: Ya puedes devolverme mi manto, Saulo.
13: Toma. ¿Le viste el rostro con un resplandor de paz? No puedo entender eso.
8: Hemos hecho la obra de Dios hoy. No nos debemos preocupar por cosas como esa.
3: Pablo se quedó parado en el lugar del apedreamiento. Estaba confundido. Había esperado que Esteban maldijese, gritara pidiendo misericordia o aullara de dolor. Pero más bien,
13: él dijo: no les imputes este pecado. No puedo creerlo. ¿Qué clase de poder es el que controla a estos seguidores de Jesús? Pues no lo entiendo. Sin embargo, estos blasfemadores del santo nombre de Dios y de su templo deben ser destruidos. Yo debo asegurarme de ello.
3: Decidido a luchar por su religión, Saulo se alejó de la escena del martirio. Sin embargo, no podía abandonar el recuerdo de aquel terrible evento. Por un tiempo, Saulo de Tarso llegó a ser un poderoso perseguidor de la iglesia cristiana primitiva. Él pensaba que estaba haciendo la obra de Dios. Sin embargo, no se sentía tranquilo con lo que estaba haciendo. Pronto Dios habría de detener a Saulo de una manera dramática. Pero esa es otra historia del tiempo de los apóstoles.
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3: Hola chicos, ¿cómo están?
4: ¿Qué tal, amiguitos? Para celebrar el Día de la Madre, tenemos una historia verídica que contarles, algo muy especial.
3: ¿Una historia para el Día de la Madre, tía Elena?
4: Así es, tío Daniel. Mi historia es acerca de Thomas Edison, y creo que descubrirás por qué la llamo una historia para el Día de la Madre.
3: ¿Thomas Edison? ¿Tú quieres decir Thomas Alva Edison, el gran inventor?
4: Exactamente. Patentó más de 2.500 inventos. Si desapareciera del mundo el mayor de sus inventos, haría imposible nuestra vida moderna. Sería algo así como enviar a la humanidad a vivir en una cueva.
3: Tía Elena, ¿estás segura que no estás exagerando?
4: Inventó el fonógrafo y el micrófono y la luz eléctrica.
3: ¡Oh! ¿Fue un genio?
4: No, al principio. Todos creían que era un tonto.
3: Así que en total son 2.500 invenciones.
4: Exactamente.
3: Ciertamente debemos darle el mérito que merece.
4: No, tío Daniel. El mérito por la luz eléctrica, el fonógrafo y una cantidad de otros milagros mecánicos no es de Thomas Alva Edison en forma exclusiva, sino de otra persona.
3: ¿De otra persona?
4: Sí, así lo afirmó él. Ella decidió que Thomas iba a triunfar y triunfó. Esa otra persona fue su madre. Y así voy a contar la historia de Thomas Alva Edison, que en realidad es la historia de su madre. Es una historia de lo que puede lograr el amor de una madre. Yo la titulo Thomas Alva Edison, el mayor inventor del mundo.
5: Tengo que sacar los huevos y volver a toda prisa a casa. Los pondré en mi delantal y... ¡Caramba! ¿Qué es lo que pasa aquí en el patio de la granja? Oh, espero que no haya problemas, porque a nosotros las criadas siempre se nos culpa por todo. ¡Ay! ¡Ay, me asustaste! ¿Qué, Thomas? Thomas Edison, ¿qué estás haciendo ahí sentado en ese nido? Eres tremendo. Mira lo que has hecho. Rompiste el último huevo que quedaba. Cuando tu padre, el señor Edison, se entere...

0: Y cuando la criada Nelly lo sacó de aquel nido, despachurró todos los huevos. Tiene 5 años y le dijo a su padre con una mirada inocente que estaba tratando de incubarlos.
1: El chico asusta a todo el mundo, René. Es un lunático. El año pasado incendió el granero de su padre. ¿Te acuerdas?
2: Me acuerdo. Y le dijo a su padre que era solo para ver lo que pasaba.
3: Y ahora esto.
4: Samuel.
3: Le hizo beber a la criada espumas de jabón otra vez. Y solo para ver lo que pasaba.
4: Él tiene una mente diferente. Un genio curioso en su pensamiento y... ¿Y eso es una buena señal en un muchacho?
3: Nancy, te digo que el chico es peligroso.
4: ¿Por qué bebió la criada las espumas? Él tiene solo 7 años y ella 19.
3: ¿Pero cómo puedo saberlo? Tú sabes cuán persuasivo es Tomás. La criada está mejor ahora, pero la cuenta del doctor va a ser de unos $15. Nancy, yo digo que hay que castigarlo. Incubando huevos de ganso, prendiéndole fuego al granero, espumas de jabón.
4: No me mires así. Tú sabes muy bien que es tu hijo. Es la imagen viva tuya. ¿Expulsado de la escuela?
5: Expulsado.
4: ¿Pero por qué?
5: Pregunta usted, ¿por qué, señora Edison? La contestación debería ser bien evidente para usted.
4: Yo no sé qué.
5: Tomás Edison ha pasado 2 años en la escuela del pueblo. No sabe leer, no sabe escribir, no sabe sumar ni restar, ¿no es verdad?
4: Sí. ¿Cuánto tiempo?
5: Por 2 años.
4: Yo sé que parece algo lento, pero...
5: ¿Él ni siquiera sabe deletrear la palabra gato? Probé la semana pasada por milésima vez y deletrea gota.
4: Ay, por favor, tenga paciencia.
5: Gota. Cualquier cosa menos gato. Y no lo puedo recibir más. Ahora debo irme, señora Edison. Si no supiera que en realidad es retardado. ¿Es verdad que cuando era bebé se cayó de cabeza?
4: Eso no es cierto.
5: Oh, bueno, pues algo no le funciona bien. Si no supiera que en realidad es retardado, diría que se niega expresamente a aprender. El deletreadre de gota y no gato. Pero la verdad es que Tomás es un estúpido.
4: Tal vez es un poco lento, pero...
5: No es lento, es estúpido. Nunca aprenderá ni a leer, ni a escribir, ni a hacer nada útil. Sencillamente es tonto. Adiós.
6: Cincuenta años más tarde, Tomás Edison, rico y distinguido, visitando en el hospital a la hijita enferma de uno de sus miles de empleados, se sentó en una silla al lado de su camita. Le contó de aquel día cuando la maestra de la escuela se fue en forma arrogante de su casa. Recordó cómo ella se había referido, aunque sin palabras, solo con una mirada, a su cabeza grande, al pelo que siempre le caía por su frente y sus ojos. Todos decían que era casi un idiota, y la maestra del pueblo estaba de acuerdo. Edison le contó a la niñita enferma de las lágrimas que su madre trató de esconder al aparecer aquel día como un tonto. Le contó del expreso empeño de su madre de que él, Tomás Edison, aprendiera de alguna manera, como su brillante hermano mayor Guillermo Pitt y como su hermana Tania.
4: Yo no sé cómo lo vamos a hacer, Tomás. Pero se lo mostraremos. Les demostraremos que están equivocados. Tú no eres tonto. Diferente sí, pero no tonto.
7: Sí, Nora. Descubrí muy pronto en la vida lo bueno que es una madre. Cómo salió en mi defensa cuando la maestra me llamó retardado. Le propuse entonces que sería digno de mi madre y le mostré que hacía bien en confiar en mí. Era tan sincera, estaba tan segura de mí. Sentí que tenía alguien por quien vivir, alguien a quien no debía defraudar. Ella fue siempre amable y comprensiva y nunca pareció malentenderme o juzgarme mal.
4: Ahora, querido hijo, comencemos de nuevo.
8: No vale la pena, mamá. A lo mejor la maestra tiene razón. Soy un tonto.
4: Tomás.
8: Sí, mamá.
4: Pon ahí el libro. Eso es. Ahora, mírame a los ojos, Tomás.
8: Sí, mamá.
4: Tomás, el buen Dios del cielo hizo cada niño que nace en este mundo. Y Él los ama a todos.
8: Yo tengo una cabeza muy grande. Es casi anormal. Y la gente dice que está casi vacía. Casi vacía, excepto dos piezas de tonterías que se mueven como dos moscas en una botella. Dicen que soy tonto.
4: Mírame a los ojos, Tomás.
8: Sí, mamá.
4: Tomás, el buen Dios en el cielo hizo cada niño que nace en este mundo. Y no importa cómo sea y a qué se parezca, hermoso o feo, listo o lento para aprender. El buen Dios ama a cada niño y a cada niña. ¿Me escuchas, Tomás?
8: Sí, sí, mamá.
4: Dios es amor. Él te ama, aun si tu cabeza es más grande que la de los otros. Y yo te amo, Tomás.
8: Sí, mamá. Sí, mamá.
4: Y tu papá también te ama. Ay, él te ama mucho, Tomás, a su manera. Te ama mucho más de lo que tú sabes.
8: Pero el amor no impide que sea tonto.
4: Pero nos da un buen garrote para luchar contra la estupidez, ¿verdad? Y la podemos vencer, Tomás. Con la ayuda de Dios, los Edison pueden vencer cualquier cosa. Con amor, vamos a vencer los obstáculos para que aprendas a leer, a escribir y a sacar cuentas. Tomás, todas las personas son retardadas en alguna cosa. Sí, me dicen que el presidente de los Estados Unidos es tan tonto para la labranza que ni siquiera sabe cómo atar el caballo al arado, salvo que el caballo se lo muestre. Pero es mejor que sea presidente y que dirija el país en vez de tratar de producir alimento para el país. Pues si así fuera, todos nos moriríamos de hambre. Y en cuanto al tamaño de tu cabeza, tengo la impresión que el Dios Todopoderoso te dio espacio extra, porque pensó colocar algo extra en tu cabeza que no puede poner en las cabezas de los otros.
8: ¿Tres moscas?
4: Tú estás bromeando. Y ahora vamos a la aritmética. 7 y 5. 7 y 5, Tomás. Ay, deja de contar con los dedos.
8: ¿Por qué?
4: Porque eso no te ayudará. No te ayudará a encontrar la respuesta.
8: ¿Quieres decir que no tengo tantos dedos?
4: No.
8: Bueno, tal vez si salgo y cazo 7 moscas y tu mamá atrapas a 5 sapos, tal vez entonces puedo contarlos y tener la respuesta.
4: Tomás Alva Edison, presta atención y deja de hacerte el payaso.

0: Hola, amiguitos. Muchos de ustedes han oído hablar acerca de nuestro club Centinelas de América y otros ya son miembros. Pero para los que no son miembros o no han escrito todavía, queremos invitarlos a que lo hagan. Solo envíen dos fotografías tamaño carnet, su nombre, edad y dirección a tu historia preferida, apartado 260, San José, 2120, Costa Rica, Centroamérica. Y para nuestros amiguitos en Sudamérica pueden escribirnos a tu historia preferida, Casilla 1423, Cochabamba, Bolivia. Y ahora volvamos a la tía Elena y a su historia para hoy titulada Tomás Alva Edison, el mayor inventor del mundo.
1: ¿Algo más, Capitán Harley?
2: No, Edison, eso es todo.
1: Usted me ha comprado suficiente madera como para construir la casa más bonita en Puerto Urón.
2: Y eso es lo que va a ser, Edison. La más hermosa. Especialmente si mi esposa Dora tiene algo que ver con todo esto. Y este es un asunto de ella. A decirle la verdad, no necesitamos una nueva casa. Pero se le ha metido en la cabeza y está resuelta a tenerla. Lo que desea es una mansión. ¿Qué le parece, Edison? Esa mujer de menos de 1.5 metros puede gastar más dinero en un año que el que 10 trabajadores pueden ganar en 10 años.
1: Es bueno ser rico para poder darle los gustos a una esposa que no es feliz a menos que consiga lo más hermoso en cada lugar.
2: No, era rico cuando ella se casó conmigo. Pero esa mujercita con sus hoyuelos y su forma de sonreírme se las arregló para gastar el dinero que yo tenía. Así que no me quedó otro remedio que hacerme rico y a prisa. ¿Cómo está su pequeño pícaro?
1: Guillermo. Oh, muy bien. Es un muchacho excelente. ¿Algún día será un gran abogado?
2: No. Quiero decir, el otro, el que... el que se sentó sobre los huevos de ganso tratando de empollarlos. Y que le prendió fuego a su granero. No, y que la maestra lo sacó de la escuela y le dijo a todo el pueblo que era un brazo del diablo, que no podía aprender nada sino hacer diabluras.
1: Tal vez esa joven maestra se apresuró un poco.
2: No, todos saben que el niño es retardado y además usted tuvo el descaro de enviarlo a la escuela. La maestra le dijo eso a todo el pueblo. El niño es tonto. Recibió un cerebro revuelto, si es que tiene cerebro. Tomás nunca será capaz de leer o escribir su nombre ni aprender los números. Así que lo mejor que puede hacer es aprender a cortar madera para usted, señor Edison. ¿Cuántos años tiene?
1: 9.
2: Bien. Si no sirve para nada, sirve para que se rían de él. Así que sonría y aguante, Samuel Edison. A ustedes les gusta aparentar más de lo que son. Nuevos escritorios, libros, estantes, veamos. El Diccionario de las Ciencias, La Historia del Mundo, de Sears, La Historia de Inglaterra, por Hume. Caramba. ¿No me parece, Samuel, que usted sea un hombre preparado?
1: No lo soy.
2: ¿Qué libros tan grandes? La Anatomía de la Melancolía, de Burton. ¿Y este? Decadencia y Ruina del Imperio Romano, de Gibbons. El hijo del juez Mateo, el que fue a estudiar a la universidad, siempre está leyendo eso. Lo vi leyendo cada vez que visitaba la oficina de su padre.
1: Oh.
2: ¿Lee usted esos libros, Edison?
1: No.
2: Caramba, pienso que no. Solo los tiene aquí para mostrar. Mi esposa dice que la nueva maestra aspira a casarse con el hijo del juez Mateo y está tratando de entusiasmarlo. Y como el muchacho no se interesa en nada, sino en estudiar los libros, ella se aplica a leer cada cosa que él lee. Pero la maestra le dijo a mi esposa la semana pasada: no puedo, no entiendo una palabra de la obra Decadencia y Ruina del Imperio Romano. Ella está buscando a alguien que le enseñe el significado de esta obra, para que pueda hablar inteligentemente de ella cuando la visita el joven Elías, el próximo martes por la noche.
1: Oh.
2: Dice que hay que tener un cerebro universitario para entender libros como ese. Pero ella nunca fue a la universidad y nadie ha ido en todo el pueblo, excepto el juez Mateo. Y por supuesto, no puede pedirle al padre de Elías, el juez, que la ayude.
1: Espere, yo conozco a alguien.
2: ¿Conoce a alguien?
1: Sí.
2: Bueno, la maestra está dispuesta a pagar. Hará cualquier cosa para que Elías se interese en ella.
1: La mitad de los jóvenes de este pueblo están interesados en su cara.
2: Sí, es linda, es verdad. Pero Elías no parece que lo cautive las miradas. Estos muchachos universitarios son extraños.
1: Le voy a enviar a alguien que la ayude.
2: Fantástico.
1: Alguien que ha leído hasta la última palabra de esos libros que usted ve aquí y que los entiende perfectamente.
2: Oh, ¿y quién es?
1: Uno que fue su alumno. Un muchacho que corta madera para mí.
2: Le voy a decir a mi esposa Dora que se lo cuente a la maestra. ¿Quién dijo que era?
1: Un muchacho que corta madera para mí.
2: ¿Uno que corta madera para usted?
1: Y que prendió fuego a mi granero. Y una vez trató de ponerse sobre huevos de ganso y empollarlos.
2: ¿Usted no querrá decir? ¿Usted no quiere decir?
1: Sí, mi hijo retardado, el que tiene el cerebro revuelto, como usted dice. Ha leído cada libro que usted ve aquí. Ya se está haciendo grande. Ahora tiene 9 años y quiere ayudarme. Así que cuando vino aquí hace 2 meses, le permití que trajera sus libros para que los lea cuando no corta madera. ¿Cuándo cree usted, Capitán Harley, que la joven maestra desearía que fuera Tomás? Él estará contento de ayudarla si, por supuesto, no está muy ocupado empollando huevos de ganso la semana próxima.
3: Y era verdad. Lejos de ser retardado, Thomas Edison tenía otras cosas en su cabeza. Y mucho más que 2 o 3 moscas estaban zumbando dentro de su gran cabeza. El amor y la paciencia de su madre dieron resultado. A los 9 años, ya había leído y dominaba obras como el Diccionario de las Ciencias, la Historia de Inglaterra, la famosa obra de Gibbons, Decadencia y Ruina del Imperio Romano, aún considerada una obra maestra, así como muchos otros libros. ¿Cuántos chicos y chicas de 9 años de edad pueden decir eso hoy?
4: Le pedí a Tomás que estuviera aquí el martes para que me ayudara en caso de que me atascara cuando Elías viniera. Preparé un pastel de manzana y me puse mi vestido más hermoso. Y señora Harley, Elías se interesó tanto hablando con ese tonto de Thomas Edison acerca de las ciencias que se olvidó completamente de mí. A las 9 llevó a Tomás a su casa en su carruaje. Ni siquiera me pidió que diéramos un paseo por el arroyo, ni comió mi pastel, ni me dijo qué linda estaba, ni nada. Solo estuvo hablando con Tomás acerca de libros, experimentos y de las ciencias. Y después lo llevó a su casa. ¡Ay, odio a los hombres! ¡Odio esos libros! ¡Y odio a Elías y a todos los muchachos universitarios!
3: Thomas Edison, a quien todos llamaban retardado, que hizo cosas tontas, que fue expulsado de la escuela por ser demasiado estúpido para aprender algo, floreció. Fue el amor de su madre, su paciencia y la fe que tenía en él, lo que lo ayudó a triunfar. Años más tarde, hizo famosos viajes acampando en el desierto juntamente con un trío de amigos distinguidos a quienes animó y ayudó. Sus compañeros eran Henry Ford, el fundador de la industria del automóvil, Harvey Firestone, industrial que fundó la gigantesca compañía Firestone de ruedas, y el gran naturalista y autor Juan Burroughs. A ellos les dijo lo siguiente acerca de su madre.
5: Nunca perdí los buenos efectos de la enseñanza que me impartió mi madre en mis primeros años. Si no hubiera sido por su aprecio y su fe en mí, en aquel tiempo crítico en mi experiencia, cuando me llamaban retardado y me echaron de la escuela, yo nunca habría llegado a ser un inventor. Ella creía que muchos de los chicos que resultan malos en su juventud, a habrían podido llegar a ser valiosos ciudadanos si se los hubiera dirigido en el camino correcto cuando eran niños. Sus años de experiencia como maestra de escuela le enseñaron muchas cosas acerca de la naturaleza humana y especialmente acerca de los chicos. Yo siempre fui un chico descuidado y con una madre de carácter diferente me habría vuelto malo. Pero su constancia, su dulzura y su bondad fueron fuerzas poderosas para mantenerme en el camino recto. Sí, descubrí muy pronto en la vida lo bueno que es tener una madre auténtica y amante. El recuerdo de esa mujer querida y santa siempre será una bendición para mí. Bueno, está listo el desayuno. Les digo que gozo mucho en estos viajes que hacemos los cuatro viejos camaradas para venir aquí en plena naturaleza, saliendo de nuestras fábricas, oficinas y laboratorios por algunos días. Pero les digo una cosa, ¿eh? Si Henry Ford va a quemar los huevos cada mañana y va a hacer bizcochos duros como una piedra, ¡lo vamos a dejar! Vamos a pedirle al compañero Packard que venga con nosotros en vez de Ford la próxima vez que acampemos. Porque apenas pude rascar y limpiar las cacerolas quemadas ayer por la mañana cuando me tocó lavar la loza después que Henry las chamuscó. ¡Oh, y los ronquidos! ¿Los escuchaste, Harvey? Esta noche voy a llevar mi bolsa de dormir al otro lado de la hoguera del campamento.
3: Thomas Edison, el gran genio, el mago de Menlo Park, como llegó a ser conocido después de haber inventado la luz eléctrica en su laboratorio de Menlo Park, en Nueva Jersey, podía reprender a Henry Ford, porque fue él, más que ningún otro, quien estimuló a Henry Ford para que produjera el automóvil. Cuando joven, Henry Ford era el ingeniero jefe de la compañía Edison de Detroit, y mientras trabajaba en ese puesto, en 1896, construyó el primer carruaje sin caballos, como la gente llamó a su extraño artefacto. El joven Thomas Edison, el niño que era tan tonto que la gente profetizó que nunca aprendería a leer y escribir, que una vez prendió fuego al granero de su padre, que trató de incubar huevos de ganso, que odiaba a las chicas, pero cambió de opinión más tarde para casarse con una muy linda, que cortaba madera en el aserradero de su padre, creció para convertirse en el mayor inventor que el mundo haya conocido jamás. Vivió hasta el año 1931, alcanzando la edad de 84 años. Y su fonógrafo, su luz eléctrica y sus otros centenares de inventos patentados lo hicieron uno de los primeros y más brillantes benefactores de la humanidad. Al igual que otro gran hombre, Abraham Lincoln, Thomas Alva Edison pudo verdaderamente decir: todo lo que soy y todo lo que espero ser, se lo debo a mi madre.
0: Bueno, tía Elena, gracias por traernos una historia tan educativa y tan alegre. Y ahora, amigos, como en algunos de nuestros países de América se está celebrando el Día de las Madres, les traemos un canto por Teresa Raval muy especial titulado Mami, mami, no me compres nada. 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
2: Saludos a todos, amigos. Bienvenidos a otro programa de tu historia preferida. Hoy la tía Elena nos va a relatar otra de sus emocionantes historias. ¿De qué se trata tu historia, tía Elena?
3: Este es un relato fuera de lo común, tío Daniel, y más importante aún, es una historia que ocurrió en la vida real. Se titula El extraño caso de Sombrío, Centinela y Espía. Cuando la mayoría del mundo goza de días tibios y soleados, la costa norte del Labrador continúa envuelta en hielo y nieve. Acurrucada en medio de este frío paisaje, se encuentra la ciudad de San Antonio. En ella hay un hospital dirigido por médicos misioneros norteamericanos.
4: Pase. ¿Es usted el doctor Grenfell?
5: Sí, señor. Siéntese.
4: Gracias. Mi apellido Hadley. Yo estaba rumbo al continente y mi avión descendió para abastecerse de combustible. Y, bueno, necesito unos pequeños ajustes. Mientras esperaba, decidí caminar un poco y ver las atracciones turísticas de la ciudad.
5: ¿Y qué quiere decirme, señor Hadley?
4: Bueno, entre otras cosas, observé la placa de bronce en la pared del pasillo del hospital. Tenía una inscripción que leía: ni uno de ellos es olvidado por el Padre que está en los cielos.
5: Sí, así es.
4: La placa fue dedicada a Sombrío, Centinela y Espía.
5: Sí, es verdad.
4: Pues esto me intrigó un poco y indagué acerca de ello en la oficina. Allí me dijeron que Sombrío, Centinela y Espía son perros.
5: Correcto, una vez más. Estos son tres perros sumamente leales, señor Hadley.
4: También me dijeron en la oficina que, bueno, que también hay una historia detrás de esa placa y que quizás usted me daría la oportunidad de escucharla.
5: Bueno, estoy verdaderamente ocupado, señor Hadley, pero nunca estoy demasiado ocupado para contar la historia de Sombrío, Centinela y Espía.
4: ¿Son sus perros?
5: Ellos formaban parte de mi equipo de 8 hermosos y magníficos perros. Cada uno era capaz de llenar de orgullo a su dueño. Desde el principio, los 8 perros parecían comprender exactamente lo que yo deseaba que ellos hicieran.
4: Supongo que en este país un equipo de perros es una posesión muy valiosa.
5: Efectivamente, señor Hadley.
4: Siempre he oído decir que los perros de trineo son feroces, desconfiados y poco amistosos, aún con su propio dueño.
5: Dudo que eso sea cierto, por lo menos en lo que respecta a mis 8 perros. Mi historia comenzó el año pasado, más o menos por esta fecha. La primavera en esta parte del mundo es una época peligrosa. Los sólidos puentes de hielo que se forman entre los largos brazos del mar se rompen sin aviso alguno y navegan velozmente rumbo al océano. Un día, al comenzar mi camino al hospital, recuerdo que iba yo... Wow. Parece que este viento nunca deja de soplar aquí.
6: Así es, doctor.
5: El viento eterno, ¿eh? Ay, ¿cómo lo puede soportar?
6: Una se acostumbra, doctor. Deme las envolturas. ¿Tiene alguien en la oficina que desea verlo?
5: Oh, gracias, señorita. ¿Quién es? ¿Lo conoce?
6: Es un hombre del otro lado de la bahía. Un nativo.
5: La enfermera me dijo que usted... ¡Oh! ¿Pero cómo está, Pedro? No lo habíamos visto por aquí por largo rato.
7: Buenas, doctor. Venga pronto. Mi hijo está enfermo otra vez.
5: ¿Tomasito enfermo? ¿Qué le sucede ahora?
7: Tiene una terrible llaga en la pierna.
5: ¿En qué pierna?
7: La pierna izquierda. La tiene muy hinchada y sangra mucho.
5: Ah, infectada. Probablemente la herida se cerró antes de que el hueso que operé se curara por completo. Puede ser algo serio.
7: Por favor, venga pronto, doctor.
5: Sí, sí, saldré enseguida. Ataré los perros al trineo y partiré.
7: Yo me voy. ¿Está bien?
5: Sí, Pedro, váyase. 87 kilómetros es un largo viaje. Además, mis perros son más ágiles que los suyos. Y podría alcanzarlo antes de que llegue a la mitad del camino.
7: Muchas gracias, doctor. Me voy.
6: Pero, doctor, en esta época del año siempre existe la posibilidad de que necesite sus hules.
5: Ah, no es para tanto, señorita. ¿Sabe? Sus acciones me hacen recordar a una gallinita de campo protegiendo a sus polluelos.
6: Alguien tiene que cuidar de usted, doctor. Es decir, que me voy a asegurar que tenga otra muda de ropas, botas de nieve, hacha, un rifle, un compás y cualquier otra cosa que pueda necesitar en una jornada tan larga.
5: Trataré de encontrar una ruta más corta viajando a través de la bahía.
6: Doctor Grenfell, usted sabe que es peligroso cortar camino a través de la bahía durante esta parte del año. El hielo estará todo roto y...
5: Mire, no tengo tiempo para discutir, ¿eh? Cargaré el trineo y saldré enseguida. Por fin, el trineo estuvo listo. Los 8 perros tiraron con fuerzas de sus arneses, deseosos de comenzar el viaje. ¡Arre! ¡Arre! ¡Vamos, a prisa! Con estos perros no tengo nada que temer. ¡Mantente al trote, Brin! ¡Arre! ¡Arre! Brin. Brin es el mejor perro guía en todo el Labrador. Pedro, esos perros están andando más rápido de lo que yo imaginaba. Pensé que los iba a alcanzar enseguida. ¡Arre! ¡Arre! El viento está cambiando de dirección. Ha comenzado a soplar del noreste. Eso indica neblina y lluvia. ¡Arre! ¡Arre! ¡Oh, Pedro! Llegó bastante rápido. ¿Está usted bien? ¿Y qué tal los perros?
7: Yo estoy bien, doctor. Y los perros también. Sus perros son muy grandes, doctor. Corren muy ligero.
5: Sí, es un buen equipo. Es el más rápido del país.
7: Vamos ahora. Mi hijo lo necesita.
5: Vámonos entonces, Pedro. Llegaré a la aldea que está a mitad del camino y tendré todo preparado para pasar la noche allí.
7: ¿Pasaremos la noche en ese lugar?
5: Tenemos que hacerlo, Pedro. Es demasiado peligroso tratar de viajar durante la noche.
7: Comprendo, doctor. Salgo ahora mismo.
5: Muy bien, Pedro. Lo veo en la aldea.
7: ¡Arre! ¡Arre! ¡Arre! ¡Arre! ¡Arre! ¡Arre! ¡Arre! ¡Perro!
5: Esa noche los vientos del noreste ganaron velocidad y trajeron consigo una gran lluvia. La próxima mañana ayudé a Pedro a aparejar su equipo de perros. Bien, todo está listo, Pedro. Quiero que empecemos ahora mismo la última etapa del viaje. Le daré 2 horas de adelanto y después nos encontraremos en la choza abandonada que está en el extremo norte de la bahía.
7: Doctor, no vamos a cortar camino por la bahía. Mi hijo está muy enfermo.
5: No podremos hacerlo, Pedro. Es muy peligroso. Mire usted la bahía. El ventarrón ha roto el hielo en grandes pedazos. Fíjese cómo arroja los fragmentos contra la costa y deja atrás enormes agujeros en el agua. No. Tendremos que dar la vuelta alrededor de la bahía. Es más largo, pero seguro.
7: Comprendo. ¡Arre! ¡Arre! ¡Arre!
5: desearía que hubiera una forma de llegar junto a Tomasito enseguida. Padre Celestial, guíame. Ayúdame a salvarle la pierna a Tomasito. Él confía en mí. Y yo confío en ti, querido Señor. Te ruego que con tu infinita sabiduría y poder me ayudes. Parece que ese hielo... Sí, está. ¡Para, Bri! ¡Para! ¡Tengan paciencia! Continuaremos en unos minutos. ¡Bri! ¡Vamos! ¡Sombrío! ¡Cállense! Parece que el viento no ha roto aquel pedazo de hielo. Hay un puente sólido desde aquí hasta aquella isla. Si no me equivoco, desde ella hasta la otra orilla son unos 2 kilómetros nada más. Y de ahí a la casa de Pedro es un corto tramo. Si pudiera cruzar por el centro de la bahía, me ahorraría 45 o 50 kilómetros. Eso me pondría al lado de Tomasito un día antes de lo acordado. Sí, quizás... Sí, quizás valga la pena intentarlo. ¡Arre! ¡Arre! El puente de hielo no estaba congelado como yo había creído. Pero teniendo mucho cuidado, crucé varias de las grietas en medio del lago y alcancé la isla sin ningún problema. Al llegar al otro lado, observé el trecho que me faltaba cruzar. No sé qué hacer. El hielo en esta orilla no parece muy seguro, pero... quizá esté lo suficientemente sólido como para poder pasar. Bueno, hasta aquí hemos llegado sin ningún problema. Sí, continuaremos adelante. Todo había salido bien. De pronto, a solo un cuarto de milla de mi meta, el viento comenzó a soplar con fuerza. Los témpanos de hielo que habían sido forzados a incrustarse entre la isla y tierra firme se soltaron y comenzaron a flotar sin rumbo. Inmensas rendijas dejaban escapar chorros de agua. Me viré a ver si podía encontrar un lugar seguro donde pararme, pero ya no quedaba nada en forma completamente sólida. Lo único que podía hacer era continuar hacia adelante. No bien había comenzado mi marcha, cuando repentinamente el hielo que estaba frente a mí se rascó de lado.
8: ¡Alto! ¡Vamos! ¡Alto! ¡Dejen de ladrar! ¡Silencio!
5: Ay, toda esta bulla no nos va a ayudar en nada. Mientras meditaba acerca de cuál sería mi próximo paso, el hielo alrededor nuestro se quebró y comenzó a flotar. Tengo que hacer algo para salvarlos. No hay tiempo que perder. Este témpano se está rompiendo a pedacitos y sin duda nos hundiremos con trineo y todo. A ver, allí. ¿Qué es eso? Parece un buen trozo de hielo. Si pudiéramos acercarnos a él... Sí, les cortaré las arreas a los perros para que puedan nadar. Con un poco de trabajo pude encontrar mi cuchillo de caza. Al hacerlo, corté los arneses de los perros y les ordené que se lanzaran al agua. Por mi parte, llené los hules que tenía con un mínimo de cosas que necesitaba.

0: el que estábamos flotando se rompería y nos echaría al agua, dejándonos ahogados o congelados. Poco a poco nuestra débil plataforma se estaba desintegrando. Pero peor aún, la corriente nos estaba arrastrando más cerca del mar.
1: Terminaremos nuestra interesante historia dentro de un momento. Pero antes...
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1: Claro que sí, tío Daniel.
2: Bien, entonces regresemos a nuestra historia para hoy titulada El extraño caso de Sombrío, Centinela y Espía.
1: El doctor Grenfell es un médico misionero en El Labrador. En el pasillo del hospital donde trabaja hay una placa de bronce dedicada a tres perros: Sombrío, Centinela y Espía. Un visitante curioso indaga acerca de esto al buen doctor y este le responde contándole su historia. Escuchemos.
0: Lo peor de todo es que nos estábamos alejando más de tierra firme, acercándonos al mar. Entonces se me ocurrió una idea. ¿Por qué no usaba a Hobo como perro guía para que condujera a los otros a un lugar más seguro? Pero era cierto que él nunca había sido guía. Pero él era inteligente, cariñoso y obediente.
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Gracias que tengan todos muy buenas tardes, estimados hermanos, hermanas, amigos y amigas que ya están en nuestra sintonía en esta tarde de hoy lunes. Bienvenidos a esta programación correspondiente al día de hoy en tu radio Visión de Dios Estéreo en 106.9 FM. Bienvenido a nuestra programación. Le invito a quedarse con nosotros y disfrutar de un tiempo de alabanzas y de adoración con esta música tan bonita, ¿verdad? Con esta música tan hermosa que es música de ayer, de hoy y de siempre. Padre, te damos gracias, Dios mío. Te damos alabanza y te damos adoración. Padre, gracias por mi vida y por la vida también de tus hijos, de tus siervos y siervas. Dios mío, gracias te doy por la vida también de cada uno de nuestros hermanos y hermanas que son parte del programa, que son parte del espacio. Cada uno de los hermanos que a lo largo y a lo ancho de nuestro país y fuera de nuestro país se quedan siempre en nuestra compañía. Señor, permítenos ser un instrumento de bendición. Enséñanos a hablar como debemos hablar y enséñanos también a poder ser ese instrumento que sea de bendición para nuestros hermanos a lo largo y a lo ancho del territorio de nuestro lindo Nicaragua. También allá, fuera de nuestras fronteras patrias, en Olancho, allá en Dulce Nombre de Culmí, todos sus alrededores, bendiga la audiencia de Estéreo Éxodo. En todo Huntington y Nueva York, también bendiga de manera especial a la audiencia de radio, a Dios sea la gloria. Señor, le pedimos en el nombre glorioso, majestuoso de Jesús de Nazaret, que usted nos permita poder bendecir su nombre y exaltarle a través de esta programación. Bendíganos, bendiga Señor a cada uno de los que van a venir, a cada uno de los que van a llegar, a cada uno de los que se van a quedar, a cada uno de aquellos que van a ser movidos también para seguirnos. Señor, bendígalos de manera muy especial. Señor, bendiga a los que van a llamar, a los que van a escribir, a los que van a solicitar alabanzas. Señor, en el nombre de Jesús, bendígales. Gracias, Padre. Gracias, Hijo. Y gracias, Espíritu Santo. Amén y amén. Mira, sí, qué bendiciones para todos, amados hermanos y amadas hermanas. Gracias por estar en compañía de nuestra estación Visión de Dios Estéreo.

Bien, así que quiero enviar saludos en esta hora de la tarde a nuestros hermanos colaboradores del espacio. Bendiciones a nuestro hermano Salvador Oporta, allá en Los Limones, a nuestra hermana Marixa Altamirano y hermana Maura Altamirano, hermana Maura en el Guásimo y hermana Marixa Altamirano en el Cesario. No sé si vive o no vive, ¿verdad? Si todavía está con vida, ¿verdad? Pero si todavía está con vida, pues gracias por apoyarnos en este espacio. Bendiciones también para su familia. Tengo saludos también en esta hora de la tarde para, vamos a ver, para nuestro hermano Freddy Chavarría, en el Diamante de los Cedros, hermana Carmen Ruiz, allá en Santa Marta de Loma Azul, a nuestro hermano Macario Arteta González, allá en el Diamante de los Cedros, a los chiquitines, bueno, ya son unos muchachones también, a Yaneri y Ángel Rivera Herrera. También los saluditos para Isabel y Alfonso Ramírez Rocha, allá escuchándonos en Osquiguas, Los Olivos, esto es en Ayapal, en Bocay. Bendiciones a nuestros hermanos allá. A Víctor Manuel Centeno y Jiquelite, gracias por ser parte de esos oyentes que nos escuchan siempre. Hermano Alejandro y hermana Alma Escobar, acá en el Acerrillo, el Señor les bendiga ricamente. Bueno, este lo habíamos eliminado, a Pedrito Dormo, porque este no sé por qué reggaetonal ande. Santos Ortiz, allá en el Tamarindo, Dios me le bendiga, siervo. Bendiciones también para nuestro hermano Santiago de Jesús, allá en Los Pinos, en la Cususa, a hermano Joesser Cruz, hermano Julio Cruz y hermana Carla Obando, Dios les bendiga, a Ronald Cruz Herrera, allá en El Dorado. Bendiciones también para nuestro hermano Hernán Celaya en El Charcón, en El Tamarindo, hermana Fidelina Villagra y toda su familia, donde quiera que nos escuche, ¿verdad? A nuestra hermana Fidelina, si aún nos escucha también. Hermano Santos Rodríguez, allá en La Flor. Bendiciones para él. Hermano Gregorio Ríos Martínez, también allá en el Tamarindo, Dios le bendiga. Hermana Julia Centeno, allá en Variedades La Chela. Hermana Ana Raquel Herrera Rizo y toda la familia Herrera Rizo, hermano Chicho, hermana Leonor, toda la familia, bendiciones. También para Mario Pérez, este también es otro colaborador honorario, ¿verdad? Porque ya los tenemos por honor. Hermana Juanita Ortuño Rayo también, Dios le bendiga. Hoy me la encontré, esta muchacha por allá. Dice que siempre nos escucha a las 3 de la mañana. Hermana Ivania y Santos Duarte, estos los tenemos también por honor, por gratitud, porque realmente son dos de los socios primeros que tuvimos nosotros en nuestra programación, que fueron los primeros que nos brindaron su mano y nos dijeron: queremos ser parte de Destellos de Alabanza. Para todos ellos, hermanos y hermanas, Dios me les bendiga ricamente.

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0: Hermano Eliseo, bendiciones. Sael Martínez, Tania Molina.
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0: Bien, así que continuamos en nuestro espacio Destellos de Alabanza. Saludos a nuestra hermana Alicia Noemí San Martín. Gracias por acompañarnos en esta tarde de hoy. Dios bendiga también a Mar, también a todos los demás que vienen sumándose. Gracias. Bendiciones. Bendiciones para toda la familia Moya Rodríguez por allá en Los Chahuitones. Dios le bendiga. Gracias por permitirnos acompañarle. Bendiciones, amiga, a toda la congregación de la Iglesia Luminares. Bendiciones.
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0: Oiga, no retroceda. Por más que usted sienta retroceder y por más que sienta rendirse, darse por vencido,
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0: no lo
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0: Vamos, saludos a nuestra hermana María Nájera, que se viene sumando también. Saludos para Aide, para Rafael Benavides también. Gracias por venir, Gladys Marín. Todos los demás que se vienen sumando, gracias. Buenas tardes, un privilegio tenerles y que se queden. Bueno, será un honor realmente que se queden estas casi dos horas de música, lo mejor de la música cristiana en este género tan precioso como es la música de ayer, de hoy y de siempre, de dúos, de tríos, de cuartetos, ¿verdad? Que nos entonan esas preciosas alabanzas que nunca han pasado ni pasarán tampoco.

Bueno, venimos incluyendo saludos en esta hora de la tarde. Tengo saluditos para nuestra hermana. Saludos para nuestra hermana Dina Umanzor. Dios le bendiga. Hermano, complázcame con el himno del dúo Celaya, un tema que sea dedicado a las madres. Así que bueno, un saludo muy especial a todas las madres hermosas, especial a la madre de mis hijos, ¿verdad? A mi esposa, que el Señor le bendiga rica y poderosamente. Por ahí está sabroseándose una sopa, les cuento, ¿verdad? Ah, saludos, hermano El Águila Celedón. Saludos, bro, dice. Ah, saludos. Hello. Who is talking out over there? Dios se bendiga. Saludos. Gracias por estar con nosotros. Bendiciones. bendiciones. El Águila, me parece que es de allá del Facebook, ¿verdad? Pero bueno, bendiciones. Saludos al hermano Celedón, ¿verdad? Creo que es de los mismos de allá del Facebook. Bendiciones para nuestra hermana Marisol Palacios. Somos Celedón y... ok, Dios le bendiga, salud. Salud para toda esa gente, Celedón, ¿verdad? Hermano Adrián, hermano Edgar, toda esa gente preciosa, ¿verdad? Ok, perfecto, bendiciones, saludito. Saludos a Longino, ¿verdad? Y a toda esa gente, Celedón, hermano Chabelo, y a toda la demás familia, bendiciones. Hermano Hernán Úbeda, por ahí, bendiciones a esa gente hermosa por allá. Hermano Francisco también, hermano Pancho Celedón, hermano... ¿Cómo se llama el otro? El otro hermano de Pancho Celedón, hermano... Bueno, ya se me olvidó cómo se llama este campeón. Saludos a la que lo pone en orden. A nuestro hermano Pancho, hermana Gloria. ¿Verdad? Saludos a la familia González. Don Longino Estío dice, por parte de los Aguilares. Ah, ok. Perfecto. Bendiciones entonces al hermano Longino y a toda esa gente que por ahí, pues... son parte de toda esa familia hermosa. Desconozco si nos escuchan, ¿verdad? Porque la radio sí tiene cobertura, pero don Ignacio, don Nachito, ok, bendiciones también. Bueno, saludos a nuestra hermana Marisol Palacios, decía, regáleme el tema Los Ojos de Jehová, dice por acá, vamos a ver, de parte de Marisol, de acá de Mancotal. Bendiciones, hermana, gracias por escucharnos. Una vez más, saludos a nuestra hermana Digna y a los demás hermanitos que nos están acompañando por ahí. Bueno, saludos a este muchachón Águila, ¿verdad? El Águila. Bendiciones, gracias. Por ahí aparecieron, ¿verdad? Los que siempre aparecen en el Facebook diciendo que están graves, que quieren regalarle un montón de dinero a no sé quién, pero imagínense, pues que tienen dinero y usted tiene que enviarle para los documentos. Son tremendas esa gente, ¿verdad? Bendiciones a toda la familia Celedón, bendiciones, saludos, bendiciones, gracias. Hermana María Nájera, por allá escuchándonos en Santa Bárbara, creo que por allá nos escucha. Allá en Ocotepeque, bendiciones a los hermanos allá. Saludos para la hermana Nubia Celedón, no sé cuál Nubia sea, ¿verdad? La hermana Nubia Celedón, me suena. Saludos a la familia Toruño Aguirre, saludos para Marlon, hermana Francisca. Saludos también para hermano... Dice, ya me acuerdo de esos encuentros que hacían, hermanos. Sí, era una bendición. Realmente necesitamos volver a armar esos equipos de trabajo. A pesar de que, bueno, pues ustedes saben, ¿cómo les explico? La gente, Dios puede perdonarnos. Mire cómo es de hermoso Dios. Dios puede perdonarnos en el mismo instante en que usted se vuelve a los pies del Señor. Usted puede andar como el hijo pródigo, embarrado de estiércol, de cerdo, de marranos. Usted puede estar en un mundo en lo más bajo, en lo más vil, en lo más botado. Usted se vuelve a Dios y en ese mismo instante Dios lo restaura, lo perdona, lo lava y lo vuelve a ubicar en el lugar que le corresponde como príncipe. Pero eso jamás se olvida. El hermano, cuando lo estaba esperando, el padre va contento, feliz, alegre de recibir a su hijo que lo hacía muerto y ahora viene de regreso a casa. Y el hermano que estaba ahí, oiga, el hermano, esto representa a muchos hermanos de las iglesias. El hermano de él que había quedado en casa, digamos los hermanos de la iglesia, el hermano que había quedado en casa cuando vio que el padre lo recibe feliz, manda a hacer fiesta y le pone anillo y lo restaura y todo en el mismo instante. Oiga, aquel hombre se molestó. Y esto suele pasar también porque hay gente que le molesta que alguien que
anduvo apartado de los caminos del Señor, se vuelva a Dios, Dios lo restaure, Dios lo reubique, lo reivindique y lo vuelva a poner, no en, en el mismo lugar, de repente en un lugar mejor que el que estaba antes. Dice aquellas hermosas cadenas de coro que cantaban con el hermano Byron, sí, el hermano Byron Chavarría está todavía pastoreando en asambleas de Dios. Y bueno, pues realmente sería hermoso volver a la verdad que el domingo estuvimos en un hermoso culto unido en la iglesia Elim. Realmente fue muy bonito, se los digo, alabado sea el Señor. Fue muy hermoso, ¿verdad? Conocer a muchos hermanos nuevos que hay en la fe, ver a muchos también que andaban apartados, reconciliados, y algunos que han vuelto a los caminos del Señor, verlos, ahí los vi y me llamó la atención algo precioso. No sé ustedes, ahí me disculpan si les estoy robando su tiempo con la conversación, pero miré de nuevo lo que no miraba hace mucho tiempo, ver a las iglesias de diferentes denominaciones unidas por voluntad propia, ¿verdad? No por una imposición o por una, ¿cómo les digo? Por ejemplo, como viene el Día de la Biblia, por ejemplo. El Día de la Biblia es una de las celebraciones que nos une, pero realmente la mayoría de la gente que hace que se involucra o que participa, en muchas ocasiones lo hacemos por apariencia, por imposición, por obligación, pero no lo hacemos porque realmente querramos unirnos, porque realmente querramos estar como un solo pueblo. Y a este domingo estábamos en ese culto de ese cierre de campaña y fue muy bonito ver asambleas cristianas, pentecostés, asambleas de Dios y ver a muchos hermanos unidos participando en un solo altar, unidos, adorando a Dios. Qué bonito y qué hermoso. Bueno, vamos a continuar con la música en esta hora de la tarde. Bendiciones a nuestro hermano el Águila Celedón, ¿verdad? Bendiciones a toda la familia. Gracias, hermano, que el Señor me le bendiga ricamente. Bendiciones. Vamos a escuchar esta alabanza del dúo Celaya que se llama Amor de Madre y también Los Ojos de Jehová.

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Bueno, seguimos acompañándoles en esta hermosa tarde. Bendiciones. Salud para toda nuestra gente acá en el bello y próspero municipio de Dulce Nombre de Culbín. Bendiciones también a todos los hermanos acá en la hermosa y bella ciudad de Huntington, en Nueva York. Dios les bendiga rica y poderosamente. Bendiciones también a usted que se viene sumando. Bendiciones, acuérdese de poner su nombrecito, ¿verdad? Gracias, hermano Lobo, ¿verdad? Por ahí aparece el hermano Lobo Peralta, ¿verdad? No me acuerdo cómo es que me dijo que se llama. Bendiciones, muchachón, saluditos. Saludos a toda su familia allá en San Jacinto, en Huehuelegui, Notega. Bendiciones para él, en Maleconcito, por ahí me dijo, ¿verdad? Que tiene su familia. Bendiciones para él, gracias por seguir nuestra transmisión. Hermano querido. Bueno, bendiciones a usted, póngame una alabanza, dice Josué 1:9. Bueno, vamos a buscarle, porque siempre que ponemos José 1:9 nos sale la que es de cumpleaños y no es la que es de cumpleaños, ¿verdad? Vamos a dejar esa alabanza del dúo Líbano, Josué 1:9, para complacerle. Vamos a dejar también, no por obras, ¿verdad? Esta alabanza de los hermanos del dúo Líbano también. Gracias a usted que se viene sumando. Bendiciones, hermana Migdalia. Bendiciones para toda su familia. Que el Señor le bendiga rica y poderosamente.

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Bueno, sí que avanzamos hoy con una visita acá en cabina, hablando de ministerio, hablando de alabanzas. Estamos con el cantautor nicaragüense, nuestro hermano Dimas Castro. Por ahí saludos para sus amigos, los Celaya. Son muy buenos amigos del hermano. Bendiciones para ellos. Yo no sé si nos escuchan porque esta gente se ha vuelto... Solo usted oyen de ranchero, hermano. De ahí solo música reggaetón oyen esa gente. Saludos, bendiciones a Chombito Celaya, Miguel Ángel Celaya. Don Santos Celaya también, bendiciones para nuestro hermano Enoch Celaya Navarro, toda la familia Celaya Navarro también, Dios les bendiga. Dios bendiga a toda la gente hermosa que siempre nos acompaña en Santa Cruz, en la Vigía, allá en el proyecto Ahogado también, el proyecto Bolaño, bendiciones. Vigía 1, Vigía 2, allá en el proyecto Ebenezer, en el Coco, allá también en La Pita, hermana Luisa y toda esa familia, hermano Ardulfo Celaya y toda esa familia allá en Zacatera, bendiciones. Bendiciones también para nuestro hermano Saulito Bellorín. Este nos escucha allá en Zacatera. Bendiciones para nuestra hermana Tomasita. Bueno, hablando de Tomases, ¿verdad? Saludos para Tomás Centeno, el papá del pastor Miguel Ángel Centeno. Dicho sea de paso, saludos al pastor. Bendiciones también a nuestra hermana Emilia. Bendiciones a nuestra hermana reggaetonera. ¿Cómo se llama la hermana? Esta hermana de allá de... Hermana Audita, Tinoco. Este es de allá de... De allá, la hermana de allá de Banacentro. Bendiciones, sierva. Saludos. Saludos al hermano Cruz Córdoba en Panalí y al hermano Cruz Córdoba de La Ceibita también. Bendiciones a todos allá. Que el Señor les bendiga ricamente. Bendiciones para usted que nos acompaña en Plan de Grama, en Bocay. Bendiciones para el hermano Santiago que nos escucha allá en La Luna. Eso es en la Cumaica de... en Cumaica. Eso es en Matiguás. Hola, buenas tardes. Dice, ¿me puede regalar el tema Cruce Fronteras? No, no se lo puedo regalar porque el programa es de música de cuerda. Gracias. Dios le bendiga. Gracias por escucharnos. Música de cuerdas nada más. Dios le bendiga. Gracias. Buenas tardes. Vamos a la música.

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0: Así que continuamos, por ahí está el fin del mundo. Gracias a usted por quedarse con nosotros.
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0: Hermana Yelva Martínez, ¿qué tal? ¿Cómo está, sierva?

Así que avanzamos en la programación. Qué bendición, hermana Gilba. Qué bueno que Dios está con ustedes y están saliendo todas las cosas bien, porque Dios es perfecto. Como usted bien lo dice, Dios es perfecto y hace todo perfecto. Aun cuando a veces nosotros no entendemos el proceso, ¿verdad? Al final, Dios siempre usa esos procesos para sacarnos lo mejor, para hacer y convertir de ese proceso lo mejor. Así que bueno, bendiciones, saludos para usted y saludos para toda su familia. Saludos para todos los hermanitos que nos vienen acompañando a través de nuestras plataformas digitales. Hermanos, a través de nuestra aplicación, les recordamos que nos puede escuchar. Usted le puede decir, Alexa, Alexa, reproducime la Radio Visión de Dios Estéreo de Nicaragua. Y ahí Alexa le va a decir, reproduciendo la radio, y le va a salir automáticamente. Oiga, estamos en Roku TV, en Fire TV, también en todas las plataformas de radio y televisión para que usted pueda escucharnos por allá. Bueno, vamos ya enrumbándonos a la última media hora de programación. Contentos y agradecidos con el Señor por la gente que viene, por la gente que se queda, por la gente que deja su tac-tac, por la gente que nos ayuda compartiendo también y por los que deciden convertirse también en nuevos seguidores de nuestra estación de radio. Gracias por venir una vez más. Les recuerdo que estamos en altar de oración de 3 de la mañana a 5 de la mañana. Oiga, si usted nos ha buscado y dice, el hermano ya no ora a las 6 de la mañana, ya no. Oramos de 3 a 5 de la madrugada. Así que solamente tiene que decirle a su despertador que le despierte una hora más temprano. Nada más. Bueno, 5 de la tarde con 32 minutos. Bueno, vamos a escuchar música del trío Meditación. Es un homenaje a los voceros de Cristo. Bendiciones. Gracias por seguir nuestra transmisión.

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Saludos, hermano Chimino. Hermano Chimino Palacio, por donde andará. Hermana Socorrito, bendiciones. Saluditos a la hermana Modesta. A toda esa gente allá en Jigüina, en Los Robles. Saludos a nuestro hermano Tunito. Ajá. Saludos allá en el Palacio, en Jigüina. También tenemos oyentes que nos escuchan por ahí, calladitos, calladitos. Así como los García de allá del Moradón. Dios bendiga a todos esos morados de allá. Saluditos. Bueno, gracias por seguir en nuestra compañía. Ya nosotros vamos a irnos despidiendo. Hermana Rosa Zúñiga, bienvenida. Saludos para Elian, para Maltés, para Evelyn Reyes. Bendiciones también para Flores Yossi, a Rosalina Vázquez, a Narváez. Bendiciones a Emélida Castro. Bendiciones a Hailing Herrera. Por ahí se sumó una Hailing.

Bueno, así que de esta forma estamos llegando a la recta final del espacio. Gracias por haber estado con nosotros. Gracias por habernos acompañado a lo largo de estas 2 horas de programación de la mejor música de ayer, de hoy y de siempre. Para ese gusto exquisito de personas que aman esta música tan hermosa. Así que bueno, bendiciones, hermanos. Gracias por haber venido, por haber llegado, por haberse quedado. Dios me les bendiga rica y poderosamente. Me despido con algo siempre del hermano Fidel, ¿verdad? Esto, del hermano Fidel Pérez, ¿verdad? Por ahí le vamos a dejar un par de alabanzas. Acá les dejo esto de El Señor es mi Rey y también Respóndeme, ¿verdad? Esas dos alabanzas. Con esto me despido. Bendiciones. Hasta la próxima. Ahora viene el mensaje de